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3: Hey, hola, ¿qué tal? Acá John Barrera y espero te encuentres de la mejor manera. Bueno, pues la selección de hoy la armé con un género que está sonando a nivel mundial y cada vez se van sumando más productores de este mismo. Y estoy hablando del indie dance, que si te soy sincero, este género la mayor parte se creó en México con productores DJs como Íñigo Bontier, La Royal, Buffy, Zombies in Miami, entre otros. Solo que la evolución del indie dance se mostró con un estilo más mainstream. Pero bueno, ya después me armo una selección al estilo electrónica mexicana. 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

0: pues estamos de regreso y el ambiente se mantiene a pesar de que ya es domingo. Ah, por cierto, estamos a nada de revelarte las fechas y los estados en los que estaremos bailando contigo. Así que atentos a nuestras redes sociales, Polimarch Oficial y de mi parte, John Barrera con AAA. La música continúa en Estudio Polimarch por los 40.
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5: 628.
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6: ¿Qué tal, Polilovers? Maravilloso domingo. Disfruta esta sesión con temas súper recomendables en vísperas de la visita de estos grandes DJs: Armin Van Buuren, Alesso y Eric Price. ¿Cuál es tu favorito? Yo soy Víctor Estrella. Dale volumen y disfruta Estudio Polymarch por los 40.

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1: Regresamos. ¿Y qué tal esta super sesión? Curada con algo de la escena electrónica. Escríbenos a nuestras redes sociales y déjanos saber tus comentarios. Gracias por conectar ahora los domingos y les damos todo nuestro cariño. Soy Víctor Estrella. Nos escuchamos la próxima semana en Estudio Polymarch por los 40.
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3: Sí, más dinosaurios. Parece que este fin de semana se pusieron de acuerdo para invadir la pantalla porque no solamente Anne Hathaway e Ewan McGregor van a enfrentarlos, sino también la patrulla más adorable se prepara para una nueva aventura en Paw Patrol, la dino película.
4: ¡Puedo correr más rápido!
5: Ahora vemos a todos los cachorros enfrentarse a una misión que supera por mucho todo lo que hemos visto antes y sus aventuras en Bahía Aventura. Los cachorros conocerán a los dinosaurios. Pero, ¿cómo llegaron ahí?
3: Chiste de tío en de estreno. Sí, cómo no. Efectivamente.
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3: La historia comienza cuando los cachorros viajan en un barco y se quedan atrapados en una tormenta y por esa tormenta terminan en una isla tropical que ni siquiera aparece en los mapas.
5: Ahí conocen a Rex, un cachorro que vive en este lugar y que se ha convertido en un experto en dinosaurios. El villano es el alcalde, que descubre que la isla tiene recursos valiosos y comienza a explotarlos. Paw Patrol, la dino película, es la tercera de la franquicia y en este escenario los cachorros tendrán que salvar a sus amigos y a los habitantes de la isla.
3: Y una de las cosas que les podemos contar de esta película es que, en efecto, no solamente trajeron a los Backstreet Boys para hacer la música, sino que ellos ya tenían un tiempo que no hacían música original y decidieron juntarse para hacer el tema de esta película, y Nick Carter me contó cómo fue ese suceso.
6: It's actually funny. I just had this revelation on a previous interview.
7: Sí, de hecho es curioso. Justo tuve esta revelación en una entrevista anterior.
6: Right before this.
7: Justo antes de esta.
6: I'm actually very nostalgic about this entire movie and the song.
7: En realidad siento mucha nostalgia por toda esta película y la canción.
6: It's bringing back all these memories and with my children with Paw Patrol.
7: Me trae de vuelta todos estos recuerdos con mis hijos y Paw Patrol.
5: Gaby, ¿tú crees que la película de Paw Patrol se gane algo del Festival de Cannes? ¡Chiste de tío! ¡Vámonos!
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9: Hoy domingo 27 de septiembre de 1984 nace Avril Lavigne, conocida como la princesa del pop punk. Firmó su primer contrato a los 16 y revolucionó la música de principios de los años 2000. Ha vendido más de 62 millones de álbumes a nivel global.
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4: La temperatura, 28 grados.
1: Seis cincuenta y cuatro.

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5: 7:31.
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13: Hoy domingo 27 de septiembre en 2003, Kylie Minogue denunció a la policía una serie de cartas amenazantes. Kylie se preocupó tras recibir 700 cartas en su domicilio y oficina. Inicialmente, las cartas eran simples mensajes de fans, pero se volvieron cada vez más agresivas.
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1: 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La temperatura, 27 grados.
2: Las 8.

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4: Las familias en la calle Oak inician su día. 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
6: Gaby, si no mal recuerdo, es la primera vez que vemos a Anne Hathaway con Ewan McGregor trabajando como coprotagonistas, teniendo una vida con sus dos hijos y su perro en los años 80, cuando de repente, ahí va un pequeño spoiler, se ven invadidos por dinosaurios. Y de la noche a la mañana, su calle se movió en el tiempo y el espacio y ahora debe luchar para sobrevivir.
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5: 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Y estuvimos en Los Ángeles, Riva estuvo en la premiere de esta película y le preguntamos sobre cómo es sumergirse en un género en el que nunca la habíamos visto y qué la sorprendió este tipo de historia.
7: It was a funny thing because the movie is kind of a silly premise.
8: Fue algo divertido porque la película tiene una premisa simple.
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6: 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J.J. Abrams convenció al estudio de construir animatrónicos para sacar reacciones auténticas de cómo sería ser perseguido por uno de ellos. Cosa que, ok, ya lo hacía Jurassic Park, pero aquí el dato curioso es que el director no le avisaba al elenco en qué momento iban a activar algunas criaturas o los mecanismos en el set, así que cuando vemos a Anne Hathaway o a Ewan McGregor brincar o gritar del susto, son reacciones 100% reales.
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12: Hoy domingo, 27 de septiembre, en 2006, The Killers lanza su segundo álbum de estudio, Sam's Town, el cual toma su nombre del hotel y casino Sam's Town Hotel and Gambling Hall, ubicado en Las Vegas. El disco incluye los sencillos When You Were Young y Read My Mind.
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0: Lanzai, Pedro Capó, Georgie Noriega, Rec 808, Shadow Towers, Puerto Rico. Welcome to the paradise.
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3: Las grandes historias no siempre están hechas de momentos sencillos o de situaciones familiares ideales. De hecho, muchas veces la tragedia es un factor fundamental para que grandes artistas decidan tomar el destino en sus manos.
4: La gran historia que te vamos a contar hoy es la de un artista que antes de cumplir 18 años ya había alcanzado la fama mundial. Es uno de los integrantes de los Backstreet Boys, el menor de ellos, Nick Carter.
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3: Originario de Nueva York, Nick, de hecho, fue elegido a los 13 años, o sea, súper joven, para formar parte de la banda. Y el éxito llegó rápidamente. Primero conquistaron mercados europeos, después regresaron a su país convertidos en estrellas. Y a finales de los 90, ahí fue donde llegó la auténtica locura.
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4: O sea, esta banda nos hicieron cantar, han vendido más de 130 millones de discos y recibieron 5 nominaciones al Grammy.
3: Pero muy poca gente sabe que no todo fue éxito en realidad, porque a puertas cerradas el reflector se apagaba y la vida familiar, particularmente de Nick Carter, parecía derrumbarse. No sé si tú lo sabías, pero 3 de los 5 hermanos Carter, o sea, eran 5, y 3 perdieron la vida a causa de adicciones.
4: Afortunadamente, Nick eligió cambiar el patrón y hoy que los Backstreet Boys están vigentes con su residencia en el Sphere de Las Vegas, Nick nos contó por qué las boy bands merecen el mismo reconocimiento que cualquier artista. Porque al final, como bien decíamos, no es fácil estar en una boy band.
5: I'd like to say, you know, there's generations for all those groups that are fans of those groups.
6: Me gustaría pensar que existen generaciones para todos esos artistas y que siempre habrá fans para cada uno de ellos.
5: 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And
6: si eres capaz de mantenerte vigente, montar un gran espectáculo y seguir aquí después de tantos años, entonces te has ganado tu lugar.
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8: Hoy domingo 27 de septiembre de 1984 nace Avril Lavigne, conocida como la princesa del pop punk. Firmó su primer contrato a los 16 y revolucionó la música de principios de los años 2000. Ha vendido más de 62 millones de álbumes a nivel global.
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15: La temperatura 25.

0: Muy buenas noches y bienvenidos a la Hora Nacional de este 27 de septiembre. Ya estamos por cerrar el mes y cada vez más cerca de terminar el año.
1: Sí, qué rápido se nos ha pasado.
0: Sí.
1: Pero bueno, nos da mucho gusto estar con ustedes con información de utilidad. Sean todas y todos bienvenidos.
0: Hoy conoceremos los avances de Vivienda para el Bienestar y las opciones que hay para acceder a una vivienda o mejorarla.
1: Y si necesitan consultar, descargar o pagar su recibo de luz, les mostramos cómo hacerlo desde la aplicación CFE Contigo de manera muy sencilla.
0: Explicaremos las diferencias entre mi beca para empezar y la beca Leona Vicario y les decimos cómo tramitarlas.
1: Además, les contamos qué acciones forman parte de la estrategia Atención a las Causas.
0: Escucharemos a los ganadores de México Canta, jóvenes que nos están mostrando el talento de nuestra música.
1: Celebramos el Día Nacional del Maíz, que es el 29 de septiembre.
0: Conoceremos la historia de Eréndira y Kikunari, heroína purépecha.
1: Y en las obras que han transformado México, recordaremos la historia del Museo Nacional de Historia y del Palacio de Bellas Artes.
0: Acuérdense que pueden escribirnos en La Hora Nacional Oficial. Estamos en YouTube, Facebook, Instagram, TikTok, X, Spotify, en el número 55-34-83-42-39 y en el correo lahoranacional@segob.gob.mx. ¡Empezamos!
1: Brian Soto, ganador de la segunda edición de México Canta, es originario de Valle de Chalco, en el Estado de México. Su abuelo le inculcó desde muy pequeño el amor por la música y con perseverancia formó su propia agrupación de banda, Clave 5-7. Escuchemos ahora su siguiente interpretación.

0: tema que les interesa a muchas familias: hacernos una casa. El programa Vivienda para el Bienestar contempla la construcción de 1.8 millones de viviendas durante el sexenio. Actualmente ya hay 277 mil viviendas en obra y 89 mil ya están asignadas.
1: Además de construir nuevas viviendas, existen acciones para mejorar las que ya se tienen o avanzar en la regularización y escrituración. 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
10: Esta semana, el INEGI presentó los resultados de la encuesta Intercensal 2025 y nos dio una nueva fotografía de México. Somos 130.9 millones de personas con una edad promedio de 32 años. Pero también está cambiando la manera en la que vivimos, nos comunicamos y utilizamos la tecnología. En 2025, 94.5% de las viviendas ya contaba con teléfono celular, mientras que el acceso a Internet pasó de 53.9% a 75.7%. Y hay otro dato que habla de esta transformación. En una década, el número de personas de 6 años y más que utilizan Internet pasó de 61.4 a 104.9 millones. Es decir, más de 43 millones de personas se incorporaron al uso de Internet en estos 10 años. La tecnología también está llegando a más generaciones. El uso de Internet entre las personas de 65 a 74 años pasó de 11% a 57.8%. Y mientras el celular y el Internet ganan terreno, otros dispositivos y servicios tradicionales pierden presencia en los hogares. Disminuyó el uso de televisores, de aparatos para oír radio, de computadoras, la televisión de paga y las líneas telefónicas fijas. Los datos del INEGI muestran, en suma, un México más conectado. Millones de personas que hoy tienen acceso a herramientas digitales que hace apenas unos años estaban mucho menos presentes en nuestra vida cotidiana.
0: Hoy también queremos hablarles sobre atención a las causas, una estrategia que reúne distintas

0: acciones para generar bienestar, combatir las desigualdades y promover que las y los jóvenes tengan un presente y un futuro sin violencias.
1: Con la estrategia Atención a las Causas, en los últimos 2 años se han brindado 8.6 millones de servicios y de trámites.
0: Para saber cuándo estarán en tu comunidad, visita www.gob.mx, donde encontrarás información de las dependencias participantes.
2: Flashazos del Bienestar.
3: ¿Conoces la diferencia entre mi beca para empezar y la beca Leona Vicario? Mi beca para empezar es un apoyo para estudiantes de escuelas públicas de educación básica de la Ciudad de México. En cambio, la beca Leona Vicario está dirigida a niñas, niños y adolescentes de 0 a 17 años que se encuentran en situación de vulnerabilidad y requieren apoyo para continuar sus estudios y cubrir sus necesidades. Mi beca para empezar utiliza un vale electrónico, mientras que la beca Leona Vicario cuenta con su propio esquema de dispersión mediante tarjeta electrónica. Si quieres conocer los requisitos y las opciones de registro o renovación, consulta http://www.bienestareducativo.cdmx.gob.mx.
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0: Y antes de que termine septiembre, tenemos una fecha importantísima porque es parte de nuestra alimentación y nuestra cultura. El 29 de septiembre, Día Nacional del Maíz.
1: En México se reconocen 64 razas de maíz y está presente en toda nuestra cocina, en nuestras tradiciones y en la vida de muchas comunidades.
0: Por eso vamos a aprovechar esta fecha para conocer un poco más sobre el maíz y sobre las comunidades que mantienen vivas sus distintas variedades, usos y saberes.
4: La reciente reforma constitucional que protege a los maíces nativos es un triunfo del pueblo mexicano. El maíz es una creación del pueblo. El maíz es la base de la cultura del pueblo. El maíz es un derecho del pueblo. Por eso, el pueblo de México y el mundo entero celebra que se haya elevado a rango constitucional la protección del maíz nativo de nuestro país. Este hecho histórico no habría sido posible sin la resistencia de los pueblos indígenas, sembradoras y campesinos que han preservado las semillas nativas para cuidar la diversidad de esta primera infinita gracia divina que es la planta del maíz. Tan poderosa fue esta creación que actualmente es el grano que más se produce en el mundo.
5: El maíz es lo que nos da de comer, ¿no? Pues de eso podemos comer bastantes cosas.
6: Pues de eso dependemos muchos mexicanos. O sea, y si nos llegan a quitar esa soberanía alimentaria que tenemos a algunos pueblos todavía, pues sí la vamos a pasar muy mal, porque nos van a imponer su semilla y nosotros vamos a dejar de sembrar la nuestra.
7: Como tortilla del campo, tlacoyo del campo, todo del campo, porque sin el campesino, ¿qué haríamos? Yo sé, porque me acuerdo un tiempo que no hubo maíz, cómo sufríamos de hambre. Mi mamá se iba a vender porque pues así no había maíz, no había nada. ¿Qué voy a hacer? Ya estamos llorando de hambre. Si no siembra el campesino, ¿qué comemos?
4: La nueva reforma constitucional reafirma la importancia del maíz como elemento de identidad nacional, alimento básico del pueblo de México y base de la existencia de los pueblos indígenas y afromexicanos. Somos país de origen de esta planta prodigiosa y por ello el territorio nacional debe quedar libre de modificaciones genéticas. Así se protege el maíz nativo y en constante diversificación gracias a la paciencia y resistencia de los pueblos indígenas y campesinos de México. Así como hay maíz resistente a la sequía, también el pueblo de México, cultivado por el propio maíz, se ha vuelto resistente a las amenazas.
7: Para que no se pierda, porque mi abuelito así me decía antes, no pierdas el maíz, hija, no pierdas este maíz, porque si lo pierdes, ¿dónde lo vas a conseguir? Siémbralo, siémbralo. Y sí, porque pues es lo que nos da de comer.
8: Este está libre de químicos, sin ningún es todo natural.
9: El maíz nativo es el que dio origen a la sociedad mexicana. Sin maíz, Ahora decimos no hay país, pero si nos vamos más atrás, sin maíz no habría, no estaría México, no existiría el México que conocemos actualmente.
4: Y como dijo el poeta Akhabal, nuestro maíz morirá el día en que muera el sol.
5: Sin maíz, la verdad es que no hay país. ¿Por qué? Porque sin el maíz no comemos.
10: Nosotros, pues esa es la herencia que tenemos. No hay otro trabajo. Es el maíz, toda la vida.
6: O sea, yo siento que el maíz me lo ha dado todo. Para mí el maíz, pues es mi vida también.
9: El maíz no es solamente un producto, es toda una forma de vida.
7: Para mí es sagrado el maíz, en lo personal, sin maíz no hay país.

0: maíz.
1: Y para celebrar el maíz, uno de los grandes símbolos de nuestra identidad, vamos a escuchar Tlajpiajquetl, o La canción del maíz, del poeta nahuablante Mardonio Carballo, musicalizada por Alonso Arreola y con la voz de Denise Gutiérrez.

0: Eréndira Ikikunari fue una mujer purépecha cuya historia nos acerca a la resistencia de los pueblos originarios durante los primeros años de la conquista.
1: Más allá del personaje que ha llegado hasta nuestros días, conocer su vida nos permite acercarnos a la memoria de los pueblos purépechas y reconocer el papel que tuvieron las mujeres para transformar nuestra historia.
2: Eréndira Ikikunari es una figura purépecha que con el paso del tiempo se ha convertido en un símbolo de resistencia indígena. Su historia se enmarca en la conquista española en Michoacán y aparece por primera vez en la obra del michoacano Eduardo Ruiz, un abogado, historiador y novelista de ideas liberales. En su libro Michoacán, paisajes, tradiciones y leyendas, publicado en 1891, el autor rescata el relato de Eréndira. Parte de una base histórica que retoma de crónicas de los siglos XVI, XVII y XVIII, además de la tradición oral. Esto convirtió a Eréndira en un relato híbrido entre la historia y la leyenda popular. En la tradición, Eréndira es una mujer purépecha, hija de Timas, un respetado consejero del gobernante purépecha. Uno de los episodios más relevantes cuenta que Eréndira se apropió de un caballo para resistir un ataque de Nanuma, general de Sincicha, aliado de los españoles que buscaba apropiarse de ella. Durante el gobierno de Lázaro Cárdenas, se promovió la representación de Eréndira en murales y espacios públicos. El pintor y arquitecto Juan O'Gorman plasmó a Eréndira a caballo en el mural Historia de Michoacán, de la biblioteca Gertrudis Bocanegra en Pátzcuaro. Así, el personaje dejó de existir únicamente en la literatura y comenzó a formar parte de la memoria visual de Michoacán. En décadas recientes, su imagen también ha sido llevada al cine, como en la película Eréndira la Indomable de 2006, de Juan Roberto Mora Catlett. En 2026, se integró una escultura de Eréndira al Paseo de las Heroínas en Reforma. Eréndira es una figura que se ha convertido en símbolo de rebeldía. Su nombre es sinónimo de resistencia ante el colonialismo español, que invita a reconocer a las mujeres indígenas como herederas de la memoria y la resistencia ante amenazas invasoras.
0: Tiffany Galaviz, también ganadora de México Canta, es originaria de Glendale, en California. Desde muy niña encontró en la música de mariachi una forma de mantener el vínculo con sus raíces mexicanas. Vamos a escuchar una de sus interpretaciones.

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1: Y en nuestra sección Obras que han transformado a México, vamos a conocer dos espacios que son pues parte de nuestra memoria cultural. El Museo Nacional de Historia, ubicado en el Castillo de Chapultepec, abrió sus puertas en 1944.
2: Y el Palacio de Bellas Artes, inaugurado en 1934, que se convirtió desde entonces en uno de los grandes espacios para las artes en nuestro país.
1: Si quieren conocer más lugares como estos, pueden visitar el Catálogo Nacional de Bienes Culturales. Está en www.agendadigital.cultura.gob.mx.
3: ¿Sabías que en lo alto del bosque de Chapultepec existe un castillo que ha sido colegio militar, residencia imperial, casa presidencial y que hoy guarda algunos de los episodios más importantes de la historia de México? Hablamos del Castillo de Chapultepec, sede del Museo Nacional de Historia. El nombre Chapultepec proviene del náhuatl y significa Cerro del Chapulín. Desde la época prehispánica, este sitio fue considerado un lugar especial y estuvo relacionado con los antiguos gobernantes mexicas. El castillo comenzó a construirse en el siglo XVIII, durante el periodo virreinal. Su historia fue cambiando junto con la propia historia de México. En el siglo XIX se convirtió en colegio militar y fue precisamente ahí donde ocurrió uno de los episodios más recordados de la historia nacional, la defensa del castillo durante la intervención estadounidense de 1847. De aquí, la tradición histórica que recuerda a los niños héroes, cadetes que participaron en la defensa de Chapultepec. Uno de los relatos cuenta que Juan Escutia se envolvió en la bandera mexicana y se arrojó desde el castillo para evitar que fuera capturada. Este episodio forma parte de la memoria nacional. Después, durante el Segundo Imperio Mexicano, fue residencia de Maximiliano de Habsburgo y Carlota. Una curiosidad es que Maximiliano mandó adaptar y embellecer diferentes espacios del castillo, mientras que Carlota convirtió algunos de sus jardines y habitaciones en espacios de especial importancia dentro de la residencia imperial, la cual, aún en nuestro tiempo, podemos contemplar. Después el edificio volvería a cambiar de función y sería utilizado como residencia presidencial hasta que llegó un momento decisivo. En 1939, el presidente Lázaro Cárdenas decretó que el castillo de Chapultepec sería destinado al Museo Nacional de Historia. Y el 27 de septiembre de 1944, durante el gobierno de Manuel Ávila Camacho, el museo abrió oficialmente sus puertas al público. El propio castillo es una pieza histórica. Sus salones, terrazas, jardines, mobiliarios, pinturas, vitrales y arquitectura forman parte del patrimonio que podemos conocer durante su visita. Además, sus muros están decorados con importantes obras de muralistas mexicanos como David Alfaro Siqueiros, José Clemente Orozco, Juan O'Gorman y Jorge González Camarena. Cuando recorremos el castillo de Chapultepec, estamos entrando a un edificio que fue testigo de diferentes épocas de México. Nunca ha dejado de contar historias. Historias de emperadores, presidentes, soldados, artistas y ciudadanos. Historias que forman parte de nuestra memoria colectiva. Museo Nacional de Historia, Castillo de Chapultepec. Cada visita nos recuerda que conocer la historia de México también es una manera de conocernos a nosotros mismos.
4: Por allá de 1904, a Porfirio Díaz le pareció buena idea hacer un teatro. Un gran teatro nacional que debía ser imagen de modernidad del régimen y que debía lucir en el centenario de la independencia. Le encomendó al arquitecto italiano Adamo Boari la construcción. Y así inició la obra. Requería tiempo y recursos, así que se inició. Pero la Revolución Mexicana, problemas técnicos, financieros y los cambios políticos hicieron que la obra se retrasara. Y después de 30 años, la inauguración ocurrió. El sábado 29 de septiembre de 1934 y fue encabezada por el presidente de ese tiempo, Abelardo L. Rodríguez. Hubo una ceremonia con un discurso presidencial. El programa se dividió en actividades matutinas y nocturnas. A las 10:20 de la mañana se realizó la ceremonia oficial. Se escuchó el himno nacional y se estrenó Llamadas, Sinfonía Proletaria, de Carlos Chávez. Esta interpretada por la Orquesta Sinfónica de México. Después, en la noche, a partir de las 21 horas, se interpretó la Sinfonía Pastoral de Beethoven y posteriormente se presentó La Verdad Sospechosa, una comedia de Juan Ruiz de Alarcón. La protagonista fue María Teresa Montoya bajo la dirección de Alfredo Gómez de la Vega. Esto en una fiesta de arte, exposiciones y recorridos que abrían un recinto sin igual. el Museo de Artes Plásticas también abrió ese día, el 29 de septiembre, con exposiciones de pintura, escultura, arte prehispánico, grabado y dibujo. Al día siguiente de la inauguración oficial, se realizó el primer concierto abierto al público a cargo del violinista ruso Hasha Heifetz. Y así inició la historia de un lugar lleno de magia. Adamo Boari, el arquitecto de origen, imaginó el exterior con una estética Art Nouveau muy asociada con la arquitectura europea de principios del siglo XX. Sin embargo, recordemos que el proyecto se retrasó durante 30 años y cuando se retomó durante el México postrevolucionario, el arquitecto mexicano Federico Mariscal se encargó de terminarlo y el interior adquirió entonces una marcada estética Art Deco. Por eso Bellas Artes tiene esa combinación tan peculiar. Por fuera parece pertenecer a una época y ya estando adentro parece otra época. La última etapa de construcción comenzó en 1932 y el edificio quedó concluido en marzo de 1934, solo 5 meses antes de la inauguración el 29 de septiembre. Cuando el Palacio de Bellas Artes finalmente abrió sus puertas, México era diferente al del inicio de esta historia. La construcción había atravesado una revolución y fue terminado por un estado postrevolucionario que buscaba construir una nueva identidad cultural. Un testigo de esto es el muralismo mexicano. Diego Rivera y José Clemente Orozco dejaron claro que el México de sus tiempos en los murales históricos del Palacio era otro, que hasta hoy, en 2026, sigue siendo testigo y miembro destacado activo de la vida artística de todo el país. ¡Feliz cumpleaños al Palacio de Bellas Artes y gracias! Gracias por tanto. Orlando Abad.
1: Para cerrar esta primera media hora, vale la pena recordar una referencia escrita en 1900, donde Eréndira Kikunari, ante la llegada de los españoles y la imposición de una nueva religión, pregunta, ¿qué nos quedará entonces?
2: Siglos después, Eréndira sigue siendo una figura de la tradición oral purépecha y este año, el INAH la incorporó al Paseo de las Ancestras en Paseo de la Reforma. Y su pregunta sigue resonando hasta nuestros días.
1: Antes de irnos, queremos mandarle saludos a Rafael Vázquez Castro, Rolando Ana Pérez, Eréndira Juárez Rangel y Freddy Navarro Mata.
2: También para Scarlett Hernández, Verónica Muñoz Centeno, José Luis Hernández Álvarez, Gerardo Domínguez y Edgar Bennett Bucio. Muchísimas gracias por acompañarnos todas las semanas.
1: Recuerden que nos encuentran como La Hora Nacional Oficial en YouTube, Facebook, Instagram, TikTok, X, Spotify y el número 5534-8342-39. También nos pueden mandar un correo electrónico a lahoranacional@segob.gob.mx.
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6: Estamos llegando a través del cuadrante veracruzano a cada una de las estaciones que el día de hoy nos acompañan en Veracruz en La Hora Nacional. Soy Carla Sánchez y es momento de disfrutar de media hora para conocer qué sucede en el estado de Veracruz.
7: Mi nombre es Víctor Mortera y mandamos un afectuoso saludo y abrazo a quienes nos están escuchando, como bien lo dice Carla, en las diferentes frecuencias a lo largo y ancho de este estado de Veracruz y por supuesto también más allá de este estado. Así que quédense con nosotros porque tenemos cosas importantes que platicar, Carla.
6: Así es, en esta emisión vamos a tener información muy relevante sobre la supervisión y equipamiento de los hospitales y también la rehabilitación de algunas carreteras. Una propuesta musical, Víctor Mortera, amigos y amigas que ya sabemos que renueva la tradición, ¿saben de qué? Del mariachi. Y grandes noticias, sobre todo para el turismo internacional.
7: Así que esto es Veracruz.
6: En La Hora Nacional.
7: Comenzamos.
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6: Y ya iniciando con la información, les decimos que el gobierno de Veracruz tuvo un recorrido personal por los 61 hospitales del estado con el objetivo de supervisar directamente las condiciones físicas, el abasto de medicamentos, material de curación y equipo médico y definir así acciones inmediatas para su atención.
7: La gira arrancó en el Hospital General de Perote y el Hospital IMSS Bienestar de Alto Tonga, donde se verificaron niveles de disponibilidad de hasta 87% en material de curación, además de anunciarse avance la construcción de un nuevo almacén para ampliar la capacidad de resguardo de insumos.
6: Para todo esto, el recorrido continuó por hospitales de Tlapacoyan y Martínez de la Torre, posteriormente por la región del Papaloapan, en los hospitales de Tlacotalpan y también de Cosamaloapan, tan bonitos lugares que tenemos en el estado de Veracruz, donde también se reconocieron buenas prácticas de administración de insumos e inventarios con niveles de disponibilidad de hasta 89% en medicamentos.
7: En cada unidad, el gobierno del estado, en coordinación con IMSS Bienestar, garantizó el suministro de las claves de medicamentos e insumos requeridos, así como la gestión de equipo biomédico como incubadoras y ultrasonidos, con el propósito de avanzar en el servicio universal de salud para toda la población veracruzana.
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7: En este mismo sentido, les vamos a platicar que se trata de fortalecer el sector salud. El gobierno de Veracruz, a través del Sistema Estatal para el Desarrollo Integral de la Familia, hizo entrega de una nueva cocina para el Hospital General de Córdoba, en respuesta a una petición directa del personal encargado del servicio de alimentación.
6: Bueno, el nuevo equipamiento consta de 3 refrigeradores, una parrilla de 3 quemadores, un horno de microondas, una licuadora, ollas de gran capacidad, utensilios de preparación y servicio, vajilla, cubiertos y demás herramientas de acero inoxidable que son necesarias para la operación diaria del comedor hospitalario.
7: Con esta entrega, el gobierno del estado reafirma su compromiso de mejorar las condiciones de trabajo del personal de salud para que puedan seguir brindando una atención digna a la población.
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6: Continuando con más en Veracruz en la hora nacional, en esta ocasión también les vamos a platicar, pero ahora nos vamos en esta parte de la materia de infraestructura como parte del Programa Nacional de Conservación de Carreteras Federales. El Gobierno de México y el Gobierno de Veracruz entregaron la rehabilitación de 25.7 kilómetros de la carretera federal 131 del tramo Atzalán-Perote. ¿Ubican este tramo? Bueno, pues con una inversión de 108 millones de pesos en beneficio de los sectores productivos de Perote, de Atzalán, de Alto Tonga, de la zona de Jalacingo y también de la zona de Villaldama.
7: La intervención realizada durante 9 meses incluyó recuperación de pavimentos, fresado, reposición de carpeta asfáltica y trabajos de drenaje.
6: Pero en esta misma semana también les decimos que se puso en marcha la rehabilitación de 9.4 kilómetros de caminos, pero en la zona de San Rafael, en los tramos de Puntilla, Aldama, El Pital y Paso de Telaya, con una inversión cercana a 50 millones de pesos. Esto en beneficio de más de 21 mil habitantes de la zona norte del estado de Veracruz.
7: Con estas acciones, el gobierno de México y el gobierno de Veracruz refrendan su compromiso de atender de manera gradual y por regiones una infraestructura carretera que en muchos casos llevaba años de rezago, mejorando la movilidad y la actividad económica de miles de familias veracruzanas.
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7: Oigan, les queremos recordar que esta producción está bajo la batuta del señor Josué de la Fraga y es momento, ya nos recordó, la música es algo importante de este espacio. En este momento, nuestra primera pausa musical y hoy les presentamos a Mariachi México Contemporáneo y Los Cancionistas, un ensamble que se concibe como un puente hacia el mariachi moderno, una exploración de cómo se puede expandir la música de nuestro tiempo y, bueno, en una constante búsqueda hacia nuevos horizontes.
6: Y es que hablar de música aquí en Veracruz en la hora nacional es hablar de fusiones, es hablar de talentos, es tener este escenario para que podamos escuchar el ensamble que surge a partir de la memoria del mariachi popular como un buen proyecto único que entiende la tradición como raíz viva, pero incorpora muchos elementos de la música experimental, la canción de autor, la improvisación, pero la tradición mexicana.
7: Esa no puede quedar fuera. Y bajo la dirección del músico Diego Cerro Blanco, este proyecto propone al mariachi como una orquesta mexicana contemporánea. En esta primera intervención los dejamos con el tema titulado
6: ¿Quién?

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1: Continuando con más, en esta ocasión en Veracruz en la Hora Nacional, Víctor Mortera, hoy traigo un panecito de Coscomatepec.
2: Uy, qué delicia.
1: Qué delicioso,
2: ¿te das delicia? Cuenta? Un saludo a la zona de Coscomatepec.
1: Por supuesto, la zona de Huatusco, Coscomatepec.
2: Córdoba, Orizaba, Fortín.
1: Monteblanco, Montesalas, Chocamán, sí. También en esta zona maravillosa.
2: La Sierra de Zongolica.
1: Por supuesto.
2: Que hace un año estuvimos ahí.
1: Andábamos por ahí en la Sierra de Zongolica, ¿sí? Siempre andamos visitando a nuestros municipios veracruzanos. Y es por eso que hay noticias que no se disfrutan de inmediato, pero que desde ya empiezan a cambiar el destino de un lugar. Así es el anuncio del regreso de los cruceros al puerto de Veracruz, después de años de ausencia en los mapas de la industria naviera internacional.
3: El gobierno del estado confirmó que la naviera Margarita Ville at Sea incluirá el puerto de Veracruz en sus itinerarios, con un primer arribo programado para el 19 de enero del 2028. Va a pasar un año, por eso decías que son noticias que no se disfrutan de inmediato.
1: Exactamente.
3: Esto será pues hasta el 2028. La embarcación podrá traer consigo a cerca de 2.700 pasajeros y 1.000 tripulantes en un solo viaje. Una cifra que representa una oportunidad enorme para el turismo y el comercio y, por supuesto, los servicios de toda la región.
1: Bueno, este anuncio definitivamente es el resultado de meses de promoción y gestión directa ante la industria internacional, con la participación de Veracruz en encuentros especializados como las reuniones con la Florida and Caribbean Cruise Association en San Juan de Puerto Rico y la Feria Sea Trade Cruise Global en Miami, considerada una de las más importantes del sector a nivel mundial.
3: Cuando los cruceros comiencen a llegar, miles de visitantes tendrán la oportunidad de recorrer alguno de los destinos más emblemáticos del estado, como la Fortaleza de San Juan de Ulúa, la Ruta del Café en la zona centro y la exuberante naturaleza de los Tuxtlas, ampliando la oferta turística de Veracruz mucho más allá de su malecón y, por supuesto, el puerto.
1: Bueno, para quienes ya sueñan, y me uno a ese sueño también, o nos unimos aquí en Veracruz en la Hora Nacional, Víctor Mortera, con recibir este crucero en casa, este anuncio confirma que nuestro estado, que Veracruz, vuelve a estar en el radar de la industria naviera internacional y que en poco más de un año el puerto abrirá sus puertas a nuevas oleadas de visitantes del mundo.
3: Para conocer más sobre el estado y planear tu próxima aventura, se puede consultar la información turística disponible mediante las redes sociales de la Secretaría de Turismo de Veracruz.
1: El puerto vuelve a recibir cruceros y esto, Víctor Mortera, ¿es por qué?
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6: ¿Sabías que? Cada mes de octubre, cientos de autos clásicos recorren carreteras mexicanas en una de las competencias más longevas del automovilismo mundial, sin saber muchos de sus espectadores que esa carrera nació en realidad como una estrategia publicitaria del propio gobierno de México. Corría el año de 1950 cuando se organizó la primera edición de la Carrera Panamericana, un evento de 9 etapas y 6 días de duración pensado para celebrar la conclusión del tramo mexicano de la Carretera Panamericana, la vía terrestre más larga del mundo que conecta Alaska con la Patagonia. El objetivo no era solo deportivo. Se buscaba demostrar ante el mundo que México contaba con la infraestructura necesaria para atraer turismo e inversión extranjera, aprovechando el boom de la industria automotriz de la posguerra. Aquella primera carrera partió de Ciudad Juárez, en la frontera con Estados Unidos, y recorrió más de 3.300 kilómetros hasta llegar a Chiapas, con pilotos de países como Italia, Francia, España y Venezuela, además de mexicanos y estadounidenses, incluyendo algunos que después se convertirían en leyendas de la Fórmula 1. La velocidad y el peligro de sus curvas la hicieron famosa mundialmente, tanto que llegó a suspenderse por varios años debido al alto número de accidentes hasta que resurgió en 1988, como una competencia de autos clásicos y de época, tal como se conoce hoy. Actualmente la Carrera Panamericana recorre distintos estados del país cada año. Y este 2026, en su 39ª edición, regresa a Veracruz con una ruta especialmente diseñada para pasar por Xalapa, la capital del estado. Los días 16 y 17 de octubre, más de 200 participantes de al menos 12 nacionalidades recorrerán cerca de 700 kilómetros de territorio veracruzano, ingresando por Coatzacoalcos y cruzando después por las curvas de Altotonga, Atzalán y Tlapacoyan. Así, lo que comenzó como una demostración de infraestructura hace más de 7 décadas, hoy sigue vivo como una fiesta del motor que recorre México y que este año vuelve a poner a Veracruz en el mapa de los amantes del automovilismo clásico de todo el mundo.
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2: Y para continuar explorando las nuevas sonoridades de nuestra música, regresamos con Mariachi México Contemporáneo y Los Cancionistas.
1: Oigan, recordemos que esta orquesta mexicana contemporánea ha colaborado con diversos artistas nacionales e internacionales, consolidando una propuesta escénica que dialoga con la música actual y que ha demostrado gran capacidad de adaptación a distintos escenarios y públicos. Así que vamos a escuchar aquí en Veracruz en la Hora Nacional la segunda interpretación de esta emisión. Y el tema se llama... Wendanavani.

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2: Córdoba se prepara para vivir la edición número 16 del Festival Emilio Carballido. Del 28 de septiembre al 4 de octubre, el teatro y el talento cordobés serán protagonistas con una programación que reúne estudiantes, artistas y compañías. Consulta el programa completo en la página de Facebook Emilio Carballido Festival. Este miércoles 30 de septiembre, la Casa Museo Agustín Lara se llena de música, romanticismo y ese sentimiento que nunca pasa de moda, con una velada bohemia a cargo de Edwin Vandala. La cita es en punto de las 18 horas en el auditorio de la Casa Museo, ubicado sobre el bulevar Adolfo Ruiz Cortines sin número, esquina Ávila Camacho, en Boca del Río Veracruz. La entrada es libre. Del 2 al 4 de octubre, Veracruz vivirá un programa especial de actividades culturales, deportivas y marítimas en el marco de la conmemoración de los 205 años de la Armada de México y los 200 años de la Constitución Federal de 1824. El programa incluye el Paseo del Marino, conciertos en la Plaza del Heroísmo y competencias deportivas. Los detalles de horarios y sedes puedes consultarlos en la página oficial de Facebook de la Secretaría de Marina. La adrenalina llega a la antigua Veracruz. Prepárate para vivir una jornada llena de velocidad, emoción y espectáculo sobre el agua. Una experiencia para disfrutar en familia y ser parte de un evento que pondrá a rugir el río. Aparta la fecha, 3 de octubre a las 12 del día, en el río Huitzilapan de la localidad de la Antigua. Imperdible concierto el 10 de octubre a las 8 de la noche en la Sala Emilio Carballido del Teatro del Estado General Ignacio de la Llave, en la ciudad de Jalapa, con la participación del Mariachi México Contemporáneo y Los Cancionistas. Un concierto que reúne dos miradas vivas de la música mexicana actual, la identidad que posee el mariachi y la creatividad de la canción contemporánea. Adquiere tus boletos en boletos.ticketbuster.mx. En Tequila Veracruz vive la experiencia comunitaria. En lo más alto de la montaña, prueba su gastronomía local, regálate un momento de descanso entre la naturaleza y contempla el paisaje desde su mirador. Anímate a conocerla y hazla parte de tu próximo viaje. Esto fue La Cartelera Cultural. Soy Mike Andrade, para Veracruz en la Hora Nacional.
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1: Amigas y amigos de Veracruz en la Hora Nacional, estamos llegando al fin de este espacio, esperando que lo hayan disfrutado y se hayan informado junto con nosotros acerca de lo que está sucediendo. A nombre de Josué de la Fraga, mi nombre es Víctor Mortera.
2: Oigan, hemos pasado una media hora espectacular, así que les esperamos en la próxima. Yo soy Carla Sánchez, que sigan disfrutando de estos días maravillosos y a seguirse cuidando, y nos encontramos en la próxima en Veracruz en la Hora Nacional. Soy Carla Sánchez, hasta pronto.
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todos, bienvenidas, bienvenidos. Feliz domingo en este 27 de septiembre, último ya programa del mes, que se llamará 40 Global Show 560. Aquí estamos con las canciones que más suenan en todos nuestros países, aquí en la mayor cadena de radio musical en español del planeta. Con un abrazo enorme a todos los oyentes de los 40 en Chile, Argentina, México, Costa Rica, República Dominicana, Ecuador, Guatemala, España, Panamá, Colombia y Estados Unidos. Los 40 Global Show, los 40. Y esto comienza con Elvis Crespo y BL, pa' bailar.

0: La genial Ariana Grande en el número 3 de las canciones que más suenan esta semana en toda nuestra cadena. Y la segunda es la de Aitana, Superestrella. Ojo que baja de todo lo alto. Esta canción que sigue lista en Costa Rica, Guatemala, Estados Unidos, España, Panamá, República Dominicana, los 40 de Colombia y los de Chile. ¿Quién le habrá quitado ese honor de ser la canción que más suena en toda la cadena?
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0: por tanto, aquí tenemos la tercera que más suena, la de Ariana Grande, Hey That I Made You Love Me. La segunda que más suena es Superestrella de Aitana. Que más suena en la cadena esta semana es la de Karol G con Jude Line y Rusowski, Baby Wow. Por cierto, que esta semana nuestra compañera Cris Regatero ha estado en Nueva York y ha hablado con ella, contándole cosas como estas.
1: Hicimos la canción en enero, la canción la estuve escuchando junto con las otras canciones que habíamos trabajado. Terminé la canción, después hicimos intro y coro esa vez, luego como 2 meses después me senté en el estudio a hacer los versos y nunca sentí que la canción estaba terminada y la canción no iba en el disco porque yo sentía que la canción no estaba terminada. Ahí es donde creo 200% en colaborar. Yo escuché tanto a Rusowski en el verano que por alguna razón yo decía... Le hace falta Rusowski a la canción.
2: Y ahora dónde está ella, ella como ninguna.
1: Y Judelín le va a poner algo que yo siento que también le hace falta a la canción. Pasó la semana que yo anuncié el tracklist en mis redes sociales. Entonces pasa lo siguiente: entrego mi disco, no hay una estrategia. Yo quiero sacar este disco ya porque significa mucho para mí, porque me muero por cantarlo con mi gente en vivo. Sin vinilos, sin estrategias, no sé cuál es el sencillo. Yo necesito a Rusowski y a Judelín en esa canción. Los llamamos. Judelín en una parte de España, en un rincón de España. Rusowski en otro rincón de España. Necesitamos los versos para mañana. Porque mañana yo anunciaba el tracklist. Los dos se metieron al estudio esa misma noche y al otro día por la mañana yo tenía el verso de los dos. No esperaba nada de ninguna de las canciones de todo el disco por la forma en la que lo estábamos lanzando. Y ¿sabes qué fue lo más bonito que me dejó esa canción? Que me reconectó con una parte muy bonita de mí, con la intuición. Siento que cuando el proyecto empieza a crecer ya hay muchas cabezas y mucha gente opinando. Hicimos, de hecho, más canciones de las que no salieron en el disco. Hicimos más música.
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0: Ahí tenías a Karol G con Julani Rusowski. Baby Wow es la canción que más suena en toda nuestra cadena en Latinoamérica, España y Estados Unidos. Y precisamente desde ahí llega Taylor Swift, que ahora escucharemos con I Knew It, I Knew You, la canción para Toy Story 5. Y luego, más tarde, escucharemos lo nuevo de Taylor Swift en la reedición de Life of a Showgirl, llamado Patient Zero.
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0: Ahí estaba Mike Towers con Carita Feliz. La canción ya se ha colado en Panamá, los 40 de Ecuador y también en México. Y ahora escucharemos a Olivia Rodrigo con Drop Dead. Aquí tenéis la canción que está en lista en los 40 de Guatemala, España, Panamá, República Dominicana, Argentina y Chile.
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0: luego a BTS con Dream. Por cierto, en la segunda hora llegará la sección K-Pop, hoy con Boy Next Door y Santos Bravos. Esta boy band que ha sido telonera de Shakira en su residencia europea en Madrid, actuando en el Macondo Park. Bueno, hablando de la reina de Roma, por la puerta asoma. Aquí la tenéis junto a Burna Boy, Shakira y Dai Dai.
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1: En estos días hay un artista que ha batido el récord de semanas en el número uno de la lista Billboard Hot 100. Hasta el momento, solamente una canción en español está dentro de ese selecto club. 16 semanas en el número uno de Estados Unidos estuvieron Luis Fonsi junto a Daddy Yankee en el tema Despacito.
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1: Luego también hubo una versión donde se sumó Justin Bieber. Otra canción, por ejemplo, del sonido country como Last Night de Morgan Wallen también estuvo 16 semanas. 19 semanas en el número uno de Estados Unidos estuvieron Lil Nas X y Billy Ray Cyrus con Old Town Road. Nueve semanas en todo lo alto en Estados Unidos para A Bars on Tipsy de Shabuzi. Y hasta el momento el récord lo tenía con 22 semanas en total en el número uno, Mariah Carey con All I Want for Christmas Is You. Pues bien, la artista que hasta la fecha lleva más semanas en el número uno de la lista estadounidense, con 23, es Ella Langley, con este tema llamado...

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9: Hoy domingo, 27 de septiembre en 2006, The Killers lanza su segundo álbum de estudio Sam's Town, el cual toma su nombre del hotel y casino Sam's Town Hotel and Gambling Hall, ubicado en Las Vegas. El disco incluye los sencillos When You Were Young y Read My Mind.
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0: Las sopas instantáneas siempre te sacan de un apuro. Pero, ¿alguna vez has leído las letras chiquitas de su etiqueta? Antes de abrir tu próximo paquete, tienes que conocer los resultados de nuestro estudio de calidad.
2: Un bordado tradicional es historia, trabajo y memoria colectiva. Pero hoy en día se enfrenta a la producción industrial y a la falta de información en el mercado. ¿Es posible usar la tecnología a favor de las artesanas y los artesanos? Si quieres saber cómo la inteligencia artificial puede ayudar a la defensa de un bordado tradicional, quédate en Revista del Consumidor Radio.
3: Revista del Consumidor.
2: ¿Llegas con cansancio y tienes poco tiempo para cocinar? ¿Se te antojó una sopa calientita, lista en unos minutos?
0: Las sopas instantáneas pueden parecer una solución práctica, rápida y económica. Por eso hay quienes las tienen en sus despensas.
2: Pero, ¿qué estamos llevando a nuestra mesa cuando elegimos una?
0: Para saberlo, en el laboratorio de Profeco se analizaron 33 sopas instantáneas y se revisó desde su información comercial hasta su aporte nutrimental. ¿Qué revisamos?
2: Primero, revisamos que la información comercial esté completa.
0: Verificamos que las sopas incluyeran los requisitos de etiquetado como denominación, responsable del producto, contenido neto, lista de ingredientes, alérgenos, instrucciones de uso, lote y fecha de caducidad o consumo preferente.
2: También revisamos que, si es el caso, los productos exhiban los sellos de advertencia de exceso de algún componente crítico para la salud.
0: Por cada 100 gramos de producto se determinó la cantidad de proteína, grasa, carbohidratos, agua y aporte energético.
2: Una prueba fundamental: determinar el contenido de sodio. Esto, debido a que su ingesta debe ser controlada para prevenir riesgos en la salud cardiovascular.
0: ¿Qué encontramos?
2: Todas las sopas analizadas tienen al menos dos sellos negros de advertencia. Uno por exceso de grasas saturadas y otro por exceso de sodio.
0: ¡Ojo con esto!
2: Un vaso estándar de sopa instantánea de entre 64 y 68 gramos, ya preparado, contiene por lo general más del límite de sodio recomendado por la Organización Mundial de la Salud.
0: Además, su aporte energético, que está relacionado con la cantidad de grasa, es de alrededor de 300 kilocalorías.
2: Más de los resultados. Ramen Express by Chef Wu, sopa de ramen vegetariana, declara 85 gramos de contenido neto, pero no llegó ni a los 80.
0: Seis productos no presentan completa su información comercial.
2: Algunos tienen mayor cantidad de grasa de la indicada en su etiqueta. Dos son de la marca Mama, uno de Maruchan Pasta Rápida Yakisoba y otro de Nissin Pasta UFO Fuego.
0: También encontramos un producto que declara cero azúcares añadidos, pero en su lista de ingredientes dice dextrosa. Ramen Express by Chef Wu. Fideos instantáneos calientes y picantes.
2: Ahora seguro te preguntarás, ¿qué hago si me gusta consumir estas sopas?
0: Sabemos que una sopa instantánea puede sacarnos de un apuro, y disfrutarla de vez en cuando no significa que estemos haciendo algo mal.
2: La clave está en no convertirla en nuestra comida de todos los días.
23: Tenemos que entender que son productos que tienen un alto valor energético. Por eso son productos que tenemos que consumir con ciertas precauciones. Por ejemplo, no son productos que se recomienden de forma cotidiana, por ejemplo, para personas con sobrepeso, con obesidad, con hipertensión.
0: Y antes de comprar, revisa los sellos, los ingredientes. Considera su información nutrimental y comercial.
23: Bueno, es muy importante que consideremos que cuando vamos a comprar un producto, chequemos la fecha de caducidad o el consumo preferente, que el empaque sea el adecuado, bueno, que no tenga rupturas y demás, que esté en buen estado.
2: Si tienes un poco más de tiempo, una sopa casera es una buena alternativa para ahorrar y mejorar su valor nutrimental, por ejemplo, con vegetales, queso o pollo.
0: Y antes de terminar, vamos a derribar un mito. ¿Las sopas instantáneas son de plástico?
23: Se ha pensado durante muchos años que son productos que son de plástico o que es un producto que se queda pegado alrededor del intestino por varios días. Esto no es cierto. Finalmente son productos que están compuestos principalmente por carbohidratos, pero también tienen un porcentaje de proteínas y de grasa. Nuestro organismo es tan sabio que tiene las sustancias necesarias como enzimas o ácidos gástricos para poder poder digerir completamente la muestra y se va a procesar como cualquier otro alimento.
0: Porque cuando conoces lo que consumes, puedes tomar mejores decisiones.
4: Vista del consumidor.
5: ¿La inteligencia artificial será capaz de salvaguardar la identidad comunitaria?
0: Un bordado tradicional no es solamente una combinación de hilos, figuras y colores.
5: Cada pieza es un conjunto de conocimientos transmitidos de generación en generación. Historias familiares, símbolos comunitarios y maneras particulares de comprender el mundo.
0: Sin embargo, en la actualidad es muy común encontrar en tiendas físicas y redes sociales productos que copian estos diseños tradicionales. Muchos de ellos son fabricados mediante procesos industriales y se comercializan sin reconocer su lugar de procedencia.
5: Con esto, no solo se copia una imagen, sino que se invisibiliza a las personas y comunidades que han conservado ese conocimiento.
0: Esta práctica también afecta a las personas consumidoras, ya que podríamos llegar a pagar un precio mayor bajo la falsa creencia de que adquirimos una pieza hecha a mano o de que nuestro dinero beneficiará directamente a una comunidad.
5: Al final, la decisión de compra se realiza sin la información suficiente. Por esta razón, es indispensable promover mecanismos que nos permitan conocer el origen real de los productos.
0: Antes de comprar, hay que preguntarnos, ¿quién elaboró la pieza y dónde fue producida? ¿Su fabricación fue artesanal, industrial o mixta?
5: ¿Qué técnicas y materiales se utilizaron?
0: Y también, ¿existe autorización para usar el diseño? ¿Y quién recibe los beneficios de su comercialización?
5: Aquí es donde puede intervenir la inteligencia artificial. Esta tecnología puede analizar imágenes para localizar características visuales que se repiten en diferentes productos.
0: En el caso de los bordados, un sistema entrenado podría estudiar la forma y distribución de las figuras, la posición de los colores, la simetría de las puntadas, midiendo el grado de semejanza entre una pieza artesanal original y el diseño de una prenda nueva.
5: Pero ten cuidado. Los proyectos de inteligencia artificial necesitan datos y en este caso no estamos hablando de simples archivos digitales. Hablamos de trabajo, de identidad, de conocimiento y de toda una memoria colectiva. Por eso, antes de registrar cualquier imagen, debe existir una explicación transparente para las comunidades sobre la finalidad del proyecto. ¿Cómo funciona la tecnología, sus beneficios, riesgos y qué medidas de seguridad se aplicarán para evitar filtraciones?
0: También tienen derecho a saber quiénes tendrán acceso a esa información, cuánto tiempo se guardarán las fotografías y si el uso será para fines académicos, industriales o comerciales.
5: La autorización debe ser comprensible, libre y específica. No basta con solicitar una firma si las personas no recibieron información suficiente o si no cuentan con mecanismos para cancelar posteriormente su participación.
0: No olvides que una inteligencia artificial responsable puede ayudar a identificar coincidencias y apoyar en la documentación cultural. Pero su verdadero valor dependerá siempre de la manera en que sea diseñada y utilizada.
5: Como personas consumidoras, nuestro verdadero poder está en informarnos sobre el origen de lo que compramos para valorar y respetar el trabajo de las personas artesanas.
0: Te invitamos a leer más sobre este tema en la Revista del Consumidor de septiembre. Ve a la revista, descúbrelo y no te pierdas un detalle muy especial. El artículo está escrito totalmente en náhuatl.
5: Una manera de darle voz y valor a nuestra diversidad cultural.
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25: La temperatura, 26 grados.

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0: hasta aquí la segunda hora de 40 Global Show 560, que es nuestro hashtag del día de hoy. Gracias por hacerlo trending topic en muchos de nuestros países. Y ahora disfrutemos de Taylor Swift con Patient Zero. El paciente cero es el nuevo single de Taylor en la reedición de Life of a Showgirl, una de las cuatro canciones nuevas de Taylor Swift. 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
1: 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You're listening to my new single. 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

0: Hemos oído a Bizarrap y Daddy Yankee con el volumen cero de sus sesiones. Luego a Quevedo y Elvis Crespo con La Graciosa. Segunda vez que escuchamos hoy al dominicano Elvis Crespo. Y aquí está de nuevo Miley con su último single que ya llevo varias semanas poniéndote. Bass Persuades.
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0: este bloque hemos oído a Rosalía junto a Yaritza y su esencia en La Perla, y también a Olivia Dean con Men I Need. Y ahora disfrutamos de Morat y Silvestre Dangond con Lo Poco Que Yo Quiero. Aquí están los colombianos unidos, que están en lista en los 40 de Panamá, República Dominicana, Ecuador y Argentina.
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0: Styles, Harry Styles, el año que viene en su tour, en su gira, además de la mano de los 40. Y así nos vamos a la sección de K-Pop.
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0: Hoy escucharemos a Boy Next Door y Santos Bravos, la colaboración del primer grupo latino de la empresa de K-Pop Hive con los coreanos que están aquí también sonando. Santos Bravos, por cierto, actuaron la semana pasada en Macondo Park antes del concierto de Shakira en Madrid. Aquí está esta canción viral de Boy Next Door y Santos Bravos, Viral.

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1: La unión de Corea del Sur y Latinoamérica, Boy Next Door y Santos Bravos, en la canción viral que ha sonado aquí en los 40 Global Show, sección de K-Pop. La semana que viene más.
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1: Y ahora a bailar con Ana Mena y Lola Índigo, Patito A. Ya sabéis que Ana ya está confirmada para actuar en los 40 Music Awards. La canción está lista en Guatemala, Estados Unidos, República Dominicana, Argentina y en la tierra de ambas, por supuesto, los 40 de España. Niña.

0: Bailando estamos con Hugel y Solto, los franceses, en la canción Jamaican Bam Bam, que sigue lista de los 40 en España, Ecuador y México. Y ahora Jay Wheeler y De Lejitos. La canción también está en Guatemala, en Panamá y en Chile.
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0: Madonna y Sabrina Carpenter, Bring Your Love, está en lista en los 40 de Guatemala, España, República Dominicana y también los 40 de Chile. Y ahora aquí tenéis de nuevo a Shakira en los 40 Global Show junto a Maluma. Se juntaron de nuevo, ya van 4 veces los parceros con este Agua.
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2: 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Chao.
1: Chao, chao.

0: Dejamos sonando a Tame Impala y Jenny con la remezcla de Drácula, que sigue lista en los 40 de Costa Rica, España y República Dominicana. Y nos marchamos hasta la próxima semana. Lo hacemos con Rawayana y Manuel Turizo, que está confirmado para actuar en los 40 Music Awards de este año, el 20 de noviembre, en el Palau Sant Jordi, en Barcelona.
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Pues con Rawayana y Manuel Turizo, inglés en Miami, te digo hasta la semana que viene aquí en los 40 Global Show. Abrazos y saludos de nuestro increíble productor, el gran Félix Castillo. Yo soy Tony Aguilar. Que

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0: estirón de septiembre. Comenzamos ya los últimos días de este mes. Hoy es lunes 28 y estoy contigo aquí en esta cabina para acompañarte en esta madrugada de trabajo, desvelo, viaje, insomnio, amor, cachondeo, de lo que tú quieras. Tengo para ti música continua, además de uno que otro chismecito, ya sabes, lo que nos gusta. Bueno, empecemos juntos la semana. Soy Lugama y estoy contigo aquí en los 40.
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0: Una 17.

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0: Ahora es la 1:48.

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0: Escucha Los 40, la cadena de radio juvenil más grande del mundo. Oye, sabemos que estamos saturados de creadores de contenido, de influencers que, de acuerdo a tus gustos personales y criterio, puede que te aporten algo de valor a tu día a día. Si a lo mejor es un creador de contenido de nutrición, de vida fitness, o todo lo contrario, ¿no? Pero si alguien ha realmente transformado la forma de crear contenido, sacarle valor y además de esto, encontrar la manera de que su comunidad salga beneficiada, creo que solamente lo ha logrado MrBeast. Chécate lo que acaba de hacer. Digo, todo el mundo lo conoce, yo creo que es el youtuber con más seguidores en el mundo, pero lo que ha hecho últimamente, independientemente de los proyectos, realities y demás, ha hecho que se gane el respeto de la gente que consume o no a un creador de contenido. Chécate, él acaba de invertir cerca de 10 millones de dólares para construir un pueblo en Ghana. Este pueblo tendrá escuela, clínica y acceso a agua potable. El proyecto busca ofrecer alternativas de trabajo infantil en las plantaciones de cacao para que esta comunidad logre ser autosustentable. Pero imagínate qué apoyo, qué ayuda, qué empujón el que esta comunidad tenga escuela, clínica, acceso a agua potable, a servicios tan básicos que cualquier ser humano debería de tener. Pero sabemos que hay partes en el mundo en que no es así. Bueno, pues MrBeast justo busca estos proyectos altruistas para, pues de una u otra forma, compartir lo mucho que le ha dado las redes sociales y todos los negocios que han surgido alrededor de su propio ecosistema. Bueno, aquí te dejo esta información. Nosotros continuamos en esta madrugada de lunes aquí en Los 40.
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0: En Los 40, 218.

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0: programa Escucha los 40, la cadena de radio juvenil más grande del mundo. Oye, ha sido tendencia YouTube porque acaba de festejar 50 años y lo hizo con un concierto muy especial. No lo hizo en un gran estadio, no lo hizo haciendo sold out, no. Lo hizo en la escuela donde se formó la banda irlandesa hace más de 50 años. Fue algo muy bonito, muy emotivo, porque además en este concierto, que fue algo pequeñito, fue como un showcase, solamente tocaron 7 canciones. Canciones icónicas, por supuesto, ante alumnos y profesores que evidentemente inspiraron y le dieron un día muy especial a cada persona que fue parte de esta celebración. 50 años de YouTube y lo hacen en la escuela donde todo comenzó. ¡Qué bonito! Bueno, pues te voy a compartir esta información, lo voy a repostear en mi Insta, @Lugama, y ahora nosotros te compartimos a ti más música de los 40.
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3: 347.

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0: por detrás y que se ha vuelto una mujer, no sé si decir pionera, pero sí clave para el reggaetón mexa. Bueno, pues ahora ha lanzado una versión de Todavía, esta canción que seguramente la bailaste, la escuchaste, la cantaste con La Factoría. Bueno, pues ahora ella toma esta canción para lanzar su propia versión para estas nuevas generaciones que gozan del reggaetón mexa y así tener un hit más. Si no lo has escuchado, yo te invito a que lo escuches y que me digas si estuvo buena su versión, ¿no? Su adaptación, o de plano no le favoreció nada a La Factoría. Que mejor lo deje así. Soy Lu Gama, estoy contigo a los 40.
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0: la música siempre sea parte de nuestra vida. Soy Lugama y me escuchas a través de los 40. Oye, sabemos y lo hemos hablado muchas veces acerca de cómo la IA ha impactado en nuestra vida cotidiana, también el riesgo de adquirir información que no sabes si es fidedigna o no. Bueno, pues ahora nos estamos topando con falsos expertos de temas políticos, de salud, de cualquier tema que tú puedes ver en YouTube y que tienen millones de vistas. O sea, hay gente que tiene una mente creativa, llamémoslo así, y ya tienen las herramientas, el dominio de ciertas aplicaciones y programas para crear a través de la inteligencia artificial a personas que se hacen pasar por expertos y emiten información que para cualquier usuario puede ser muy interesante. Consumen esa información creyendo que la están recibiendo de expertos. Lo más alarmante es que esos canales falsos de IA ya acumulan millones de visualizaciones. O sea, se están volviendo millonarios porque al final del día el objetivo es monetizar con la información que están publicando en sus canales. Bueno, pues una investigación identificó, chécate para que más o menos dimensionemos la gravedad, 47 canales en alemán que utilizan presentadores generados con IA para hablar sobre política, conflictos internacionales y geopolítica. Analizaron 32 de esos canales y documentaron más de 1,876 videos publicados entre diciembre del 2025 y agosto del 2026. Y en conjunto, los canales identificados superan más de 7.5 millones de visualizaciones. Y todo, evidentemente, es fake news. ¡Qué fuerte, qué impactante! Por eso, creo que sí debemos darnos un tiempito para investigar cómo podemos detectar aquellas fuentes tanto de información como contenido que es IA y que no es fidedigno, verídico y que solamente pueden lucrar o a lo mejor desorientar y no vaya a ser, ¿no? Bueno, ¿qué te dejo esta información? Nosotros avanzamos con música. Soy Lugama y me escuchas a través de la cadena de Radio Juvenil más grande del mundo, Los 40.
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Buenos días, escucha los 40, ya es lunes 28 de septiembre, recta final de este mes, que en el calendario es el número 9. Oye,

0: Hace unas semanas sabemos que Alex Syntek se viralizó por su presentación el 15 de septiembre y luego por sus declaraciones y luego, bueno, en fin, ha hecho una cosa tras otra que lo ha puesto siempre en tema de conversación y pues en la tendencia en redes sociales. Y eso, al final del día, ha tenido resultados favorables para su música porque sus reproducciones se han disparado un 60% en Spotify. O sea, chécate esto. Hay que reconocer que Alex Syntek tiene una gran trayectoria musical, tiene grandes éxitos que quizás para muchos chavos, pues obviamente no son parte de su generación y quizás no las ubiquen, no las reconozcan, pero a raíz de todo lo que ha pasado, hay mucha gente que ha decidido, pues, investigar un poco más de él. Su algoritmo le presenta la música de Alex Syntek de algunos ayeres y le ha gustado a la gente y ahora ha aumentado 60% sus reproducciones. Hay gente que dice que todo esto ha sido fríamente calculado para que justo tenga este resultado, esta campaña un poco peculiar de marketing que supuestamente pudo haber lanzado Alex Syntek, pero quién sabe, porque además ya sabemos que Alex Syntek sí tiene una personalidad muy peculiar. Pero bueno, ¿tú qué opinas? Soy Lugama y te acompaño en esta mañana a través de Los 40, la radio de los conciertos.
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5: 5:28.
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0: lunes en los 40, sé que es complicado, sé que pesa decir que es lunes, pero ánimo. Vas a ver que vas a arrancar muy bien tu semana, que van a llegar a ti cosas increíbles, divertidas, razones para sonreír. Vas a ver que nos va a ir muy bien. Oye, fíjate que Daft Punk Live prepara su gira para el próximo 2027. Si no sabes qué es este concepto, bueno, es el universo inspirado en el sonido de Daft Punk, que obviamente volverá a los escenarios con una nueva gira que busca revivir la esencia, la energía y la nostalgia de una de las eras más icónicas de la música electrónica. ¿Y qué crees? De confirmarse esta gira, que evidentemente nos hace sentir cerquita a la agrupación, va a llegar a México. Muy pronto van a confirmar fecha y recinto para que lo tengamos todo, porque tú sabes que aquí en los 40 somos la radio de los conciertos. Y bueno, con esto me voy. Impresentables está ya por llegar a la cabina. Llega arriba, ojitos, ojos de huevo y el George. Yo soy Lugame y recuerda que hoy en punto de la medianoche te estaré esperando para desvelarnos y amanecer juntos en los 40. Te dejo un beso y un abrazo. ¡Mua! Adiós.
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0: Sí, somos los que acaban de escuchar Riva Pop. ¿Quién les habla? El George a mi izquierda.
1: El George is in the house. ¿Cómo están, banda? Buen día. Buen día, y Ojitos también anda. ¿Cómo estás, Ojitos? ¿Cómo estás, carnal?
2: Hola, hola, Riva Pop. Hola, George. Feliz lunes. Qué gusto saludarles a ustedes. Se ven muy bien, como siempre.
1: Muchas gracias, carnal. Muchas gracias. Tú también, güey.
2: Se ve que el fin de semana no pasó por ustedes. Se ve que la gozaron, pero que se mantuvieron como unas verdaderas lobas, tanto colombiana como una loba de la Narvarte.
0: Loba, loba, loba, mi amor. Y tú también, tú tuviste un fin de semana muy trabajoso, mi ojitos. ¿Cómo te fue a ti?
2: Muy ajetreado, pues bien, ¿eh? Hasta eso tranquilo, no, o sea, como que es una cosa muy rara la combinación entre ser noctámbulo y tempranero al mismo tiempo, como que siento que es... Ya no sé dónde vivo, ya no sé si tengo cuerpo o tengo viajes astrales todo el tiempo. Creo que solo soy un ente que existe. ¿Sabes qué? Me denomino como un obrero del entretenimiento y la comunicación. Eso es lo que soy ahora.
1: Muy bien, güey. La maquila del entretenimiento constantemente como se debe, ojitos. Así estamos aquí también todos nosotros para ustedes, maquilando tonterías durante 4 horas, porque es lo que hacemos el día de hoy, ¿no?
0: Es lo que hay.
1: Es lo que hay. El día de hoy son las 6:05 de la mañana, horario centro. Ustedes ya saben, márquenos. Hoy va a haber boletos, Riva. Vamos a regalar otra vez boletos para Rosana.
0: Sí, y para Maroon 5.
1: Y para Maroon 5, que yo sé
0: ya
1: que...
0: Ya casi.
1: Imagínate ese fin de semana Maroon 5, Rosana. No.
0: No.
1: Imparables, ¿no?
0: Top. De extremo a extremo, musicalmente hablando.
1: Extremo.
0: Pero pues con toda la actitud, que de eso se trata. Así que ustedes ya lo saben. Así es como lo acaba de mencionar el George. Vamos a tener boletos. Así que vayan anotando las líneas. Por si no las tienen anotadas, nos pueden marcar. Si están en la Ciudad de México, al 55-51-66-8101. Si están fuera de la Ciudad de México, en el 800-006-1000, pero tenemos también un bello WhatsApp porque nos encanta escuchar sus impresentaudios, ¿no? Amamos.
2: Así es. Tenemos un WhatsApp al 55-25-30-9100 y no sé ustedes, pero podríamos bautizar ese fin como el fin de la menopausia, ¿no? Maroon 5, Rosana, es... Uf. Por ahí va, güey.
1: Por ahí va ese fin que también es un... pues si usted quiere apagar y prender... su vida cachonda.
0: Okay.
1: Vaya con Maroon 5 y luego
0: apagar
1: vas a
0: y prender.
1: Ah, ya sabes, sí. Es como un switch.
0: Switch.
1: Es el switch, ¿no?
0: Sí.
1: Que por ejemplo, ayer fue Jamiroquai aquí en la Ciudad de México. Eso es prender, ¿no? Ese es un...
0: Se prendió.
1: Ese se prende, ¿no?
0: Mucha gente que debe estar en este momento sintiendo los efectos de ese concierto de ayer. Definitivamente.
1: Todavía, ¿verdad?
0: Todavía, deben estar así. ¡Wow! ¡Qué cool! Pero sí, Jamiroquai estuvo ayer en la Ciudad de México.
1: Estuvo en la Ciudad de México, qué chido. No fui.
0: No, yo tampoco.
1: No fui, la verdad.
0: Es que era domingo.
1: El tema de nuestros domingos ya cambió para siempre, banda.
0: Sí.
1: Como estamos aquí, como bien dice el buen Ojitos, listos para usted y entregando nuestra vida para que usted sonría todas las mañanas, cotorree en su trayecto, en su desayuno, en su despertada. Estamos sacrificando parte de nuestra vida para usted. No sé si usted lo da.
0: Valórenos.
1: No sea color.
2: Valórenos.
1: No sea color de lo
2: que nos
1: importante.
0: Sí, nos lavamos, además nos llegamos cochinos, nos llegamos como estamos de pronto del sábado, el domingo. Yo sí tengo que decir algo, yo no me baño los domingos.
1: Ah, aplicas el chaquirismo, es muy colombiano.
0: Sí, el chaquirismo se aplica, no me baño los domingos, no hay poder humano que haga que yo un domingo entre a la ducha.
1: ¿En serio, Riva?
0: Sí, de verdad. Lo tengo establecido desde el 95.
1: ¿Pero por qué? Ahí. Pero, o sea, es algo que disfrutas mucho, estar cochinita.
0: No,
1: así
0: no,
1: como Tatiana. Así, cochina, me quiero quedar.
0: No tanto por lo cochina, sino como que me gusta estar... como empacada en mi casa, entonces
1: empapada.
0: No me baño. No, empapada. Dios mío.
1: De sudor, es
0: de
1: lo que
0: sudor,
1: me refiero.
0: De okay. Cansancio, literal, literal. De mugrera. No, pero sí me gusta que los domingos sean los días en los que no hago absolutamente nada. Si no hay algo de fuerza mayor, mi gente, mi familia, mis amigos saben que yo los domingos no les canciono.
1: Oye, no, tú, ojitos, tú sí te bañas, ¿no, güey? Los domingos.
2: Yo me baño casi todo el tiempo, hermano. La verdad, tengo muy limpio el asunto.
1: Muy bien.
2: Por la paranoia. Es simplemente por la paranoia de saber que cuando eres ciego y vas al baño, no sabes cuándo estás lo suficientemente limpio. Entonces me baño mucho.
1: Muy bien, güey. Claro, es un gran motivo, güey. La verdad, siento que... y siempre te hueles rico, cañón. La
0: sí.
1: Neta.
2: Gracias. Es que es el maquillaje de los ciegos. Pero además, ya me dijo Dani, eso es un reporte que me pasó Dani y marido Riva para envidia de muchos.
0: Ajá, wow.
2: Porque muchos quisieran estar ahí, pero no pueden. Esas sábanas ya le pertenecen a otro señor.
1: Claro.
2: Dani Riva ya me dijo a mí que arriba le huele a crema de avellana y leche de cabra. Acá. Ustedes saben a qué me refiero, para no decir marcas, ¿no?
1: Ok.
0: Ok.
1: Ahí está.
0: Ok, well, seis, me encanta seis, ocho, la información que se comparte esta hora.
1: Ya le dijeron ojitos.
0: Dios mío, ya se sabe de todo acá.
1: Yo sí me baño todos los días. ¿Y sabes qué? De hecho, hay veces que hasta de a dos veces.
0: Sí, depende del calor cuando se pone medio perruquí aquí en la Ciudad de México.
1: Es interesante ahora este nuevo horario en mi vida arriba, porque, ojitos, cuando te llegas a subir al transporte público, tú creerías que cuando está tan lleno es un olor desagradable en las mañanas.

0: Pero al rato las vamos a platicar para que no se despeguen al ratito. Habrá cotorreo al respecto, pero recuerden que usted nos puede mandar las suyas al 5525309100. Ya lo platicaba arriba hace rato el número, porque yo no me lo sé todavía. La verdad, yo lo tengo que estar leyendo constantemente. El otro día dije en una comida que no me sabía los números y se quedaron sorprendidos porque me dicen, los dices todo el tiempo, todo el día. Le digo, tengo un post-it digital en mi computadora en el cual puedo leerlos, güey, porque el de la buena memoria es ojitos, no soy yo.
1: Sí, definitivamente.
2: Me pidió que le hiciera un prompter en braille, el George.
0: Con M&M's, güey.
2: Con M&M's.
0: Con M&M's y azúcar, porque la verdad es que si no...
1: ¿Saben también qué vamos a tener el día de hoy? Vamos a definir a nuestro impresentable de la semana. Así que ustedes, queridos impresentables que nos están escuchando, que se están levantando apenas, abriendo el ojito, que ya están desayunando, que si se están por meter a bañar, que ya van saliendo en el transporte público, pues piensen, ¿cuál es esa noticia impresentable la cual podría ser protagonista esta semana?
0: Exactamente, si usted está saliendo de bañarse en este instante, le recomiendo que abra la ventana para que su vecino se dé color y ojos, y sea como una manera de darle los buenos días a toda la gente que usted quiere, ¿no?
1: Los verdaderos buenos días.
0: A los verdaderos buenos días.
1: A gente que usted quiere, y si no quiere al vecino.
0: Sino, ¿qué hace uno, Riva?
1: ¿Qué hace?
0: Es una manera de explayarse. Pero bueno, vámonos con esta canción que se llama Bye Bye Bailando, de Flans. ¿Por qué? Pues porque Mems dijo esta ahorita de inicio en la mañana.
1: Para arrancar la
0: así,
1: mañana.
0: Tal cual. Fue como, esta es la que va a arrancar Impresentables este lunes 28. Gócenla, bienvenidos. Estamos
2: es el
0: aquí
2: fin de la 40. Menopausia, acuérdense.
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1: En un momento, volvemos a los 40.
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1: Somos Impresentables y estamos totalmente al aire, en vivo, en directo, también en YouTube. Estamos, pues ya nos pueden ver la carita, si nos bañamos o no, juzguen ustedes según la transmisión de youtube.com/los40.
2: Oye, no nos juzguen así nada más porque siempre creen que no me baño, pero yo me baño un buen.
1: Sí, huele rico, yo sí confirmo que huele rico.
2: ¿Verdad? Ojitos, tú también puedes confirmarlo, güey.
3: Sí, no, el señor, esa fama que le han dado de indigente que juega pádel.
2: Que tú me la has dado, güey.
3: Solamente es el look. Porque yo debo decirles que en olor el señor huele bastante bien. Me consta porque además yo le pregunté
2: qué loción usaba. Exactamente. Y fíjense que resultó que, esto es nada más una anécdota rápida.
1: Sí.
2: Ojitos un día me dijo, uy, hueles a la One Million, ¿no?
1: Sí.
2: Le dije, güey, qué cañón, tienes como un olor muy, o sea,
1: un olfato súper desarrollado.
2: Y le dije, no, es una copia barata de una tienda departamental. Sí. Pero qué bueno, gracias a él ahora sé que huelo, que puedo oler caro.
1: Sí.
2: Gracias, Ojitos, me llevas.
3: No, a ti por existir, hueles a adolescente.
2: ¡Qué horror, güey! Es el peor olor, güey. O adolescente es el peor.
1: Es como hormona con... Ajá. Con
2: asentado todo el día en el salón, güey. ¿Ubican el olor asentado en el salón?
1: Olor asentado en el salón.
2: Sí, güey, claro. Que
3: no.
2: Después de recreo, que llegabas de recreo.
3: Ya preparatoriano que
1: como entre sudorcito
3: quiere...
1: también.
2: Ajá.
3: Adolescente y preparatoriano que ya le importa un poquito más su imagen. O sea, sí hormona, sí caldo de cultivo, ajá, sí sudor de fútbol.
2: Es, o sea, esa mezcla está ahí. Y más, y mi ojito, estoy mal, un desodorante en spray.
3: Ajá.
2: Muy obvio, famoso. Olor, sí. Olor a chocolate.
1: Sí. Andale. Cosa que las chicas adolescentes, recuerdo, usábamos el splash de pera. El splash de pera en ese momento era la locura, en mi época.
2: Ok, splash de pera,
1: ¿cómo era eso? Splash de pera. De olor a pera.
2: O sea, la jovencita colombiana huele a pera.
1: Olíamos en nuestras adolescencias. Okay. Es que se puso muy de moda. O también de melón, había splash de melón.
2: Uy, muy bien. La neta es que
1: era loco.
2: Está riquísimo. O sea, en Colombia huelen a
3: melón y
2: a desayuno
3: pera.
2: All inclusive, güey.
3: Sí. A desayuno de barra fría de hotel.
2: Exactamente.
1: Pero
2: de
1: sin
2: barra
1: huevito,
2: fría.
1: Sin huevito. Desayuno continental, sin huevito.
3: No, de continental.
2: Ahí está. Nada
3: más te falta oler a cereal con leche.
1: Al cerealito. Uy, no. El olor a leche es un olor feo, hay que decirlo.
2: Fíjense que alguien dice que en México olemos a maíz y a leche.
1: ¿Qué?
2: Para la gente de Asia.
3: Sí.
2: O sea, ¿ves que nosotros a los asiáticos podemos decir, tienen un olor muy
3: especial,
2: muy particular, que huelen como a curry o a ajo, dependiendo por su alimentación?
1: Sí.
2: Dicen que nosotros olemos a maíz y a leche.
1: A maíz y a leche.
2: Qué raro, ¿no?
1: Qué extraño.
2: A atole, güey. O sea, somos atole constante.
1: Mira, básicamente.
2: Oigan, somos y hablando de atole con el dedo, Monterrey. Vamos a darles a ustedes el pronóstico del clima.
1: Me encanta.
2: Hoy, 28, ¿no? De septiembre.
1: Agáchese y se lo enclocho.
2: Porque, a ver.
1: ¿Qué? ¿Quién dijo eso?
2: Riva anda on fire
1: es lunes. Estoy empezando la semana.
2: No,
1: me estoy
2: pero. Somos muy fans, ¿verdad? Ojitos de la Riva on fire.
3: Yo adoro ver arriba Impresentable así con ese ñero colombiano que trae, porque fíjate
1: que
3: estamos acostumbrados a verla así muy linda ella en el brunch y llegó aquí a ser un impresentable y deleznable vato como nosotros, lo cual me da mucho gusto, hermano.
2: Exactamente, para todos los que apenas saben quiénes somos, yo soy el George, Ojitos de Huevo, y Riva están aquí presentes, somos los tres impresentables.
1: Yes.
2: Que, si usted está dando la primera oportunidad con nosotros, lo agradecemos, pero quiero que sepan que Riva, cuando nuestro primer día, nos tiró la mochila y la pateó, ¿verdad, Ojitos? Y nos dijo, aquí mando yo.
1: ¡Qué hay sobre todo! Sí. ¡Qué va! Sobre todo, que
3: aquí me escondió el bastón.
2: No, no es cierto. No es cierto. Riva lo único que ha hecho es darnos cariño y buena onda y nos abraza. Y nos ha hecho sentir parte de este mundo de la radio, a Ojitos y a mí, que Ojitos, ¿cómo te has sentido, güey?
3: Muy contento, muy cómodo. Además, la verdad es que compartir el micrófono con ustedes es muy bello. Es que el amor es ciego, yo soy puro amor. De repente,
2: exactamente.
3: Como que nos hemos dado una famita, ¿no? Los comediantes de, ay, soy eso, pero no, somos adorables. De repente, bueno, es que el George tiene algunas ideas que me dan cierta intolerancia al gluten, pero no pasa nada.
2: Así es esto, güey.
1: No pasa nada.
3: Nos amamos y nos respetamos mucho.
1: Y nos decimos las cosas.
2: Mira, pura cosa bonita hoy el lunes. Qué bien que empezamos así, güey, los tres.
1: Cosas bonitas y calientes y cálidas.
2: Exactamente.
1: Tan cálidas. ¿Cómo va a estar Monterrey?
2: ¿Cómo va a estar Monterrey?
1: El día de hoy, Monterrey.
2: Que también está un poquito nublado porque les recordamos que todavía sigue el huracán. El huracán sí ahí va, pasa todavía, ahí va como nada más pintando huevos de lejos. Y está nublado a 38 grados centígrados, una máxima de 38 grados centígrados, o sea que va a estar calorcito, pobres de ustedes, porque qué calor 38 grados.
1: Y va subiendo, porque la semana pasada sí estaba como en 34, 33.
2: Sí, oye, va para arriba, ¿verdad? Yo también me he sentido acá, ¿eh? A pesar de que aquí en la Ciudad de México estamos en lluviosito hoy, con una máxima 26, que sí es una gran diferencia, pero hoy yo lo he sentido cálido también.
1: La sensación térmica está cálida,
2: sí,
1: está
2: se
1: agradable.
2: Siente, exacto. Se siente como para si usted se quiere poner escote, hágalo. Póngase escote, ¿no?
1: Sí. Haga a su vecino feliz, a su vecina feliz, a la persona que lo va a ver en el transporte público feliz. Sáquele una sonrisa.
3: Menos a los degenerados, Riva.
1: No, hombre, o sea, es que es bonito también, o sea,
2: ahora,
1: servicio público.
2: ¿Qué opinas del escote de varón?
1: Uy, el escote de varón es sensual.
2: ¿Sí te gusta?
1: Sí. Debo decir que el pelo en pecho me parece atractivo.
2: ¿Pelo en pecho es
1: el
2: como...?
1: ¿Pelo en pecho?
2: Sí, el pelo en
1: remolino
2: pecho.
1: ¿Remolino en el cu? ¿Espuma al orinar? ¿Qué?
3: ¿Qué pasó?
1: ¿Qué? ¿Macho alfa? ¿Así?
2: Ojitos, te hubieras puesto tú, en vez de ojitos de huevo, te hubieras puesto el pelo en pecho, güey.
3: El pelo en pecho.
2: El pelo en pecho.
1: Pecho.
3: El cieguito pelo en pecho.
2: El cieguito pelo en pecho suena a payasito más, ¿no? Suena más a payasito, güey.
1: Sí, no, cero comediante, sino...
3: El cieguito pelo en pecho suena... Como un payasito
1: para
3: que va a ir al cumpleaños de tu hijo. Fíjense a lo que suena cieguito pelo en pecho, ¿eh?
2: Ajá.
3: Suena a payasito. Ajá. Que va a ir al cumpleaños de tu hijo y después va a querer salir con tu esposa. Si
2: exactamente,
3: lo
2: qué 100%.
1: Fuerte,
2: güey.
1: Que se bota ahí porque el comentario de la esposa.
2: Es el payasito pelo en pecho que viene de Cuba y que Cuba, resulta que está guapísimo, güey. Ya sabes, como esos que... Ahora, ¿se acuerdan que se pusieron de moda hace no mucho? Perdón, ahorita regreso a los calclima. Pero estoy hablando nada más de que se pusieron de moda los payasos guapos en algún momento.
3: Los guapayasos.
1: Los guapayasos, claro.
2: ¿Te acuerdas? Pero ¿por qué?
3: Se agarra el mango.
2: ¿En qué momento se puso de moda que un payasito tenga que ser sexualmente atractivo?
1: Ay, guapayasos y horripicosos.
2: Mira nada más, eso ya pasó de moda, ¿no? Creo que ya regresamos al payaso
1: tradicional,
2: ¿no?
1: Es que feo, dice, es que feo.
2: Al que se cubrió la cara para poder vivir de eso.
1: ¿Cómo sabes que son feos ojitos? ¿Cómo sabes?
3: Te voy a decir algo. A mucha gente, yo amo a los payasos porque no los veo, pero me queda claro que a mucha gente le dan miedo. Me acuerdo cuando Dana, a quien le mando un abrazo, sino
2: Dana, aquí anda.
3: Dana la cantante,
1: sí,
3: dijo que le daban miedo los payasos y Cepillín se enojó mucho.
2: ¿Por qué se enojó? No se enoje, Cepillín.
3: Miren, ya está muerto, hermano.
2: De hecho,
1: en el cielo
2: todos,
1: con la huida. Coulrofobia es el miedo irracional o la fobia a los payasos.
2: ¿Cómo se llama?
1: Coulrofobia.
2: Wow.
1: Suena como algo así dicho en inglés. Coulrofobia.
2: Entonces, a todos, si hay un payasito que está buscando nombre, ponte el comediante. ¿Cómo era, ojitos?
3: Cieguito pelo en pecho.
2: Cieguito pelo en pecho. Pues ahí está, listo. Regresamos al clima. Una disculpa, pero nos distrajimos. Guanajuato, hoy va a estar nublado con una máxima de 30 grados centígrados.
1: Caliente.
2: Que también, ¿no? Nublado y caliente. Como mi mente.
1: Tibio.
2: Como mi mente.
1: Nublado y caliente.
2: Como mi mente todo el tiempo. Guadalajara va a tener lluvia y una máxima de 28 grados centígrados. ¿Hoy les vamos a hacer outfit o no les vamos a hacer outfit? Tú dime.
1: Digo que, pues, para empezar semana, ¿por qué no?
2: Para empezar semana, claro, ¿verdad?
1: Y yo les voy a poner en Guadalajara una gorrita, así como la traigo yo.
2: Es que para la gente que solamente nos está escuchando, hoy Riva viene de gorrita y jumper. ¿Es jumper?
1: Sí, vengo muy beisbolera.
2: Muy beisbolera.
1: Siento que vengo beisbolera.
2: Que platícanos la experiencia de ir al baño con ese jumper.
1: Y es fuerte, hermanos. Uno pierde la dignidad, sobre todo cuando uno se va de fiesta con jumper, con enterizo, como les decimos en Colombia.
2: Enterizo.
1: Quitárselo, uno queda totalmente desnudo a merced de la taza extraña que no es de la de su casa.
2: Qué fuerte.
1: Entonces es una sensación bien indigna cuando uno está en... O sea, uno se puede ver muy sexy, muy lindo, muy... pero piensa que cuando uno va al baño no se ve así.
2: Claro, porque si tú lo piensas, el baño de mujeres va a haber dos encueradillas ahí, pobrecitas, en el antro, ¿no?
1: Sí.
2: Intentando nada más echar la firma, cosa que es muy interesante. Muy, muy interesante.
1: Pero sí, se siente uno con frío, mucho frío, ¿da?
2: Me imagino que sí, pues estás encueradita ahí en el baño de la tapo.
1: Sí, es cierto, aunque cuando hace calor es como, ay, bueno, buenísimo. Pero pues,
2: ay,
1: cuando
2: no, ¿cuándo bueno, buenísimo? Jamás, ¿no? ¿Sí? ¿Sí crees?
1: Pues sí, de pronto porque uno se refresca, entonces se quedó un ratito ahí como, ay,
2: bueno, pues, entonces, ¿sabes qué? Pues en Mérida van a estar muy contentos porque en Mérida van a estar a 38 grados. Lluvioso, Mérida. Lluvioso, pero de todos modos saben que somos fans de Mérida y así que los perdonamos.
1: ¿Los perdonamos? ¿Por su clima?
2: ¿Cómo ves, ojitos? ¿Perdonamos a Mérida porque llueve hoy o no?
3: Claro, pues
2: listo.
3: Es que mira, es la capital de la bohemia, hay buena comida, y además hablan todo el tiempo así, ¿no? Entonces, claro que se les perdona.
2: Pues mira, y Lindos. La gente que más nos escucha por alguna razón es en Veracruz.
1: ¡Veracruz!
2: Y sí. Los queremos un buen
1: se reportan
2: Veracruz.
1: Mucho en Veracruz.
2: Sí, qué chido. Amamos. Que nos marquen. Márquenos en Veracruz al 800-00-610-00 para platicar con nosotros aquí live. O mándenos sus audios al 55-25-30-91. Chero, 00, eso es italiano.
1: Nada sí, más sí, como. Sí, para que no se confunda.
2: ¿Sí lo dije bien?
1: Muy bien.
2: Sí. 00, chero, chero.
1: Aposto, tú te aposto.
2: Ah, tú te aposto. Es que para la banda que no sabe, Riva viene de la Bella Italia. Y también, o sea, Colombia, italiana y mexicana.
1: Colombia, Italia, sí.
2: Es como, acuérdense que somos de tres puntos. Riva es mitad, bueno, es un tercio colombiana, un tercio italiana y un tercio mexicana. Sí, Ojitos ya. Es un tercio regio, un tercio queretano chilango. Y un tercio chilango, ¿no?
1: Sí. Exacto. ¿Y tú?
2: Yo soy un tercio
1: de Chihuahua.
2: De Chihuahua, Hawái y Ciudad de México.
1: Ah, hoy, ¿verdad?
3: Hawaiano.
1: Hawái.
2: Yo lo puse ahí porque quise nada más.
3: Serías como una torta.
2: Ajá.
3: De tamal.
2: Ajá.
3: Con piña, ¿no? Para aquel hawaiano, serías una torta de tamal con piña en una tortilla de harina.
2: Exactamente, güey. Okay. Exactamente, de la torta George.
3: ¿Torta George?
2: La torta George, güey. ¿La de ojitos cómo va, güey? ¿La torta de ojitos cómo va?
3: La de ojitos sería una torta de machaca.
2: Ajá.
3: De carne asada con una enchilada queretana, que es una cosa muy sin chiste, la verdad.
2: Oh. Y bolillo, y frito, todo eso frito.
1: Y bolillo,
2: ¿no?
1: Sí.
2: Frito. Todo eso frito. ¿Y la torta arriba?
1: La torta arriba sería, pues yo creo que bandeja paisa.
2: ¿Bandeja qué es eso?
1: Uh-huh. Es uno de nuestros platos típicos en Colombia, que es un plato muy grande. Bueno. Muy bueno, que trae.
3: Muy lleno de colesterol, amigo.
1: Muy lleno de colesterol.
2: Uy,
1: o sea,
2: suena increíble.
1: Está fuerte. O sea, trae frijoles. No, trae frijoles.
2: Frijoles.
1: Acento en la I. Frijoles. Trae arroz, trae carne, trae chicharrón, trae arepa, trae huevo, trae aguacate, trae plátano, o sea, plátano maduro. O sea, trae de todo.
2: Todo eso trae la
1: bandeja paisa.
2: Entonces sería bandeja paisa más.
3: Ajá. Ya te madura.
1: Tacos de pastor.
2: Tacos. ¿Ese es lo tuyo favorito? ¿Tu favorito?
1: En México, el chile en nogada.
2: Híjole.
1: Me encanta.
2: No, pues tu torta es una tascator. Y luego pasta, ¿o qué?
1: Y luego sí le echamos ahí una salsa carbonara encima y listo.
2: No, bueno, eso es para que
3: la burrata.
2: Para que se lo coma en la tarde y se vaya a dormir inmediatamente después.
1: Y que lo despierte
2: de la torta arriba.
1: El estómago. Oye, no hay nada más feo que uno lo despierte un malestar así, el retortijón.
2: Es lo peor.
3: Es bien feo, oigan. Sí. ¿O qué tal cuando se te viene un reflujo y ese reflujo te llega hasta la garganta? Me pasó el otro día, qué feo.
2: En serio, güey, fíjate que a mí me quitaron la vesícula y nunca más tuve reflujo, güey.
1: ¿En serio?
2: Es de lo mejor que me pudo haber pasado. Yo les recomiendo, a ver, recomendaciones, okay. George, enférmese de la vesícula para que se la quiten.
1: Hermano.
2: Y ¿saben qué? A mí me funcionó mucho estresarme y comer muchas grasas. Así que ahí lo dejo,
3: hermano,
2: como tarea.
1: Estresarme, dijo.
2: Estresarme de una manera terrible, sí, que me desataba unos ataques de dolor en la vesícula y me daban unas agruras horrorosas.
1: Pobrecito, quiero orar a George por esta historia tan triste.
2: Y alcohol y grasas, güey. Entonces, pues
3: fíjate,
2: mira.
3: Fíjate, Riva, esto suma más cosas a la lista, George.
1: Sí, fíjese, yo acá actualízala.
3: Tire usted el agua.
2: Ajá.
3: Tire usted el agua,
2: ajá,
3: que no le importe el ambiente.
1: Ajá.
3: Si llega usted tarde, llegue orinado.
2: Ajá. Exacto.
3: Y sobre todo, coma grasas. Quítese la vesícula y siga comiendo grasas, estrésese y embriáguese.
2: Es lunes, señoras y señores, así que ya sabe la receta perfecta.
1: Desataos.
2: Para que usted duerma sabroso. Vámonos con una canción.
1: Si se acaban de despertar, por favor, no. A todos los que recién están despertando, somos Impresentables, vamos a estar con ustedes hasta las 10 de la mañana y es momento, chicos, de escuchar la canción más importante de la semana.
2: Del mundo,
1: y estoy
2: Riva.
1: Muy feliz.
2: Esta canción
1: mundo.
2: Es la más importante del maldito mundo.
1: Es cierto, absolutamente la número uno, indestronable, a cargo de una colombiana, mi amor. La bichota, la Tropicoqueta. Ella es Karol G.
2: Fan de la Tropicoqueta.
1: Increíble, la Karol G, junto a Judy Line y también a Rusowski. Esto es Baby Wow, número uno aquí en los 40. Súbanle, bailen y nosotros seguimos en YouTube.
2: ¿Tú crees que yo le gusta a Karol G?
1: Sí.
2: Eso.
1: Sí.
2: Vámonos con Karol G entonces. Vámonos.
1: Eso. Vámonos con Baby Wow.
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1: Gracias por seguir aquí. 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

0: completamente en vivo desde las 6:41 minutos. El tiempo pasa muy rápido cuando no habla de tantas cosas.
1: Oye,
0: como la vesícula que se la sacaron al George.
1: Me sacaron la vesícula. Y importante decir que me siento muy bien ahora. Esto ya tiene años también. No se preocupen. Es una historia vieja, pero al mismo tiempo relevante en mi vida, porque gracias a eso soy quien soy.
0: Ay, muy bien. Ay, qué bonito. No, qué bello. Estábamos hablando de varias cosas porque sí seguimos totalmente en vivo en YouTube.
1: Vesiculero. Exacto, Quitos.
0: Sí, sin vesiculero.
1: El vesiculero, ¿y cómo se llamaban la banda, güey, de Tabasco?
0: Ah, los placenteros.
1: Los placenteros, que hacían tambores con placenta, claro.
0: Sí, es que les conté que vi un video de una chica que hace tambores con placenta y me pareció algo bastante particular y curioso.
1: Uy, ¿no? Es que hay gente con mucho tiempo. O sea, la vida es para vivirla. Y si usted, su pasión es hacer tambores de placenta, dese.
0: Felicidades, dese. Pero hay gente que también es... Sí, a ver, un momento. Hablando de placentas, ¿nos tienen algo importante? ¿Alguna sorpresa en producción? Entonces, vamos a esperar qué va a pasar por ahí.
1: Mira, fíjense
0: esto va a estar bueno. Hay historias de transporte, ese es nuestro tema el día de hoy. Sabemos que todos tienen una historia en el transporte público, privado, de todo absolutamente. Entonces, pues queremos que nos envíen las suyas, ya saben,
1: sí,
0: al 5551-668101. Ese es nuestro teléfono en cabina, pueden marcar a contarnos si tienen una historia muy jugosa. Y Daniel, a propósito...
1: Creo que es jugosa
0: es
1: la historia,
0: que está,
1: ¿no? De hecho,
0: en
1: es
0: la
1: jugosa,
0: línea.
1: Literal. A ver.
0: Dani, impresentable, bienvenido. Ah, es un WhatsApp.
2: En mi historia de transporte, una ocasión venía en el camión y venía entre la gente una señora embarazada. Entonces ya se imaginarán, nos tocó presenciar ese acto de dar a luz y en nuestra ignorancia de todas las personas que estábamos ahí, pues tratamos de ayudar.
0: Historia placentera.
1: Oye, pero imagínate. Yo pensé que es que hay de dos. O te toca ver cómo embarazan a una señora o te toca que la embarazada dé a luz.
3: No, él está hablando del parto, George.
1: Sí, ya se adelantaron la 9 meses esa historia. Fue 9 meses después. Ahora, es algo muy común, aunque no lo crean, ¿eh? Yo tengo una amiga que nació en un taxi, 100% real.
0: ¿Qué es lo que es un taxista seduciendo a la vida?
1: Es que hay muchas historias del transporte público.
3: ¿Cómo se llama tu amiga ruletera?
0: Sí.
1: Se llama Kluber.
3: Okay.
1: Kluber. No, fuera de coto. Pero aquí, por ejemplo, ¿qué harían ustedes si les toca que alguien dé a luz? Porque aparte lo dijo bien, todos creíamos que estábamos ayudando, pero pues en realidad nada más estás haciendo ahí montón, ¿no?
0: Obvio.
1: Porque
0: qué estresante debe ser para la persona, pariendo.
1: Oye, pobre mujer, qué de por sí es una experiencia muy primitiva y muy traumante para muchas de las mujeres que lo viven. Ahora hazlo en el camión enfrente de 50 desconocidos.
0: Uf,
1: qué fuerte,
3: qué fuerte, güey.
0: Pero más siempre me dijo ya, hasta aquí tengo que llegar.
3: Todo el mundo quiera como hacer algo, ¿no? O sea, que todo el mundo quiera ayudar y así.
1: Ahora imagínate que lo agarras al bebé y se te resbala, ¡bum!, sale volando como una sandía con gel y alguien más lo cacha y se va volando.
0: Lo agarran en un topper ahí.
1: Exactamente.
0: Pa, hasta perdió dinero así. Pa.
1: En un topper. Lo cachan en un topper
0: desde
1: arriba.
0: Lo cachan en un toppercito pues por temas de salud e higiene.
1: Lo cachan en un topper y listo. A trabajar, mujer, porque neta ya diste a luz y a chambearle.
0: Ya te tocó.
3: Paradito de placenta. Líquido amniótico y chicharrón en salsa verde.
0: ¡Venga!
1: Oigan, mándenos sus historias de transporte, justo así un audio muy coqueto al 5525309100 o si usted no las quiere contar aquí, live, al 5551668101, si usted es chilango y si está afuera es el 800-06-1000.
0: Muy bien, pues es momento, hay gente a la que le apasiona el tema de hacer tambores de placenta, pero hay gente que se conforma con un poco algo más terrenal.
1: Exacto.
0: O astral. Los horóscopos. Y es que la Nana Calistar ya nos envió los horóscopos para empezar bien la semana. Así que vámonos con la primera tanda de horóscopos de la Nana Calistar.
4: Les saluda Nana Calistar y estos son los horóscopos del día para el caso de Aries. Deja de querer resolverle todo de golpe a las personas. Organiza tus pendientes y no permitas que una persona problemática te saque de tus casillas. Para el caso de Tauro, se aproxima una oportunidad para mejorar tu economía, pero tendrás que moverte y dejar la flojera a un lado, mi querido Tauro. Para el caso de Géminis, no prometas lo que después no podrás cumplir. Vienen cambios muy favorables entre trabajo y dinero, pero necesitarás actuar con mucha inteligencia. Y seguimos con el signo de Cáncer. Suelta esas preocupaciones que no te pertenecen. Tu corazón necesita descanso y tu mente un poco de silencio.
1: Mira, qué cañón, qué heavy.
0: Pero, las voces en mi cabeza nunca se callan.
1: Tú eres Cáncer, ¿verdad?
0: El silencio, sí.
1: Oye, mi mamá también es Cáncer y sí, mamá. Oye, Coquita, si estás escuchando, tú suelta tus preocupaciones.
0: Sí.
1: No, por favor, ya.
3: Se preocupa mucho.
1: Pásatela chido, Coquita.
0: Ay, sí, Coquita, un besito y un saludito.
1: Sí, un saludo a mi mamá. Sí. Ahora también, Tauro, decían que deje la flojera a un lado. Tauro, sí. ¿Qué estás haciendo? ¿Por qué estás? Seguro estás acostado
0: dormido,
1: todavía.
0: Dormida.
1: Todos los Tauros siguen acostados, hombre, escuchándolos,
0: sí,
1: ¿no?
0: Sí, a los Tauros que les gusta mucho la buena vida.
1: ¿Ah, sí?
0: Es gente a la que le gustan las cosas finas.
1: O sea, el Tauro es bon vivant.
0: Sí, eso sí.
1: O sea, de que fuma puro y camina lento. Muy bien.
3: Así en fuma pipa. Puro, camina lento. Pero suele llegar orinado por consejos del George.
1: Exacto, ese es un consejo de un acuario. Así que ahorita vamos a escuchar lo que pasa con los acuarios. Porque yo ya les dije que a mí los signos zodiacales me entran por la oreja izquierda y me salen por la derecha si no es acuario. Porque digo, ya que llegué a acuario, así que vamos con la siguiente
0: tanda.
1: Porque
0: el resto no me importa.
1: Vamos con la siguiente tanda.
4: Continuamos con el signo de Leo. Tu seguridad, Leo, estará más fuerte que nunca y llamarás la atención donde te presentes. Aprovecha esa energía para iniciar proyectos. Para el caso de Virgo, deja de exigirte perfección porque también tienes derecho a equivocarte. Se resolverá un pendiente que te quitaba el sueño y cuida mucho tus gastos de último momento. Continuamos con el signo de Libra. Es momento de tomar una decisión que has venido aplazando. No quieras quedar bien con todo el mundo. En el amor habrá acercamientos muy importantes. Y seguimos con Scorpion. Tu intuición, mi querido Scorpion, estará más despierta que vecina viendo quién llegó de madrugada. Hazle caso que se descubrirá una mentira y por fin entenderás ciertas actitudes de muchas personas que te rodean.
0: ¡Uy, qué fuertes declaraciones para Scorpio! Que la intuición le llevará a descubrir una mentira.
1: Oigan,
0: ojo con eso, si usted ya tiene sospechas.
1: Exacto, si tú ya tienes sospechas, ojitos, que nos marquen y nos digan sus sospechas de mentiras, ¿no, güey?
3: Ándale.
1: Porque el otro día, ¿te acuerdas que habló una morra y lo cortó a su güey?
0: Sí,
1: Jacajania. Y luego, ¿es la que la embrujaron con caguamas?
3: Después la embrujaron con caguamas.
0: Grandes historias, Jacajania.
1: Jacajania ha sido un personajazo.
0: Sí.
1: Bueno, pues si ustedes, ¿qué signo era ese?
0: Es Escorpio.
1: Escorpio.
0: Y ojo con los Libra también. Los Libra, gente que... O sea, la gente a la que más le cuesta tomar decisiones, o sea, los Libra, son muy indecisos.
1: ¿De veras?
0: Muy, es gente indecisa en la vida.
1: Es que Riva sí sabe de esto.
0: Piensa en su amigo Libra.
1: Riva sí sabe mucho de esto y Riva luego como que te pregunta tu signo y te cierra los ojitos tantito y te hace una lectura.
3: Sí, pero entonces, Riva, los Libra son indecisos, los Libra.
0: Sí, por lo general.
3: A lo mejor lo que a un Libra le hace falta es agarrar más libro, ¿no?
0: ¡Oh!
3: Mira, cultivarse. Gus Rodríguez, otra vez.
1: Gus Rodríguez in
0: presente,
1: the house.
0: Su espíritu presente. In the house. Oigan, me encantan los horóscopos de la Nana Calistar porque sí, ya como que le deja señas a uno. Por ejemplo, a los Virgo les dice, no sean tan perfeccionistas, les cuesta mucho. Les cuesta mucho a los Virgo. Y que ojo con un pendiente que se va a resolver.
1: ¿Qué será? ¿Qué pendiente? ¿Qué
0: será? Ténganlo ahí en cuenta.
1: Ojalá se les resuelva su pendiente, sí. Oigan.
0: Y Leo, pues que van a estar súper seguros, brillando, como les encanta.
1: Los Leos siempre andan bien. Shubidubidubidown, dubidum,
3: down, down. Así andan ellos.
0: Reyes y reinas del
1: zodiaco. ¿Qué fue eso?
0: Así,
1: ¿Qué fue eso? Muy Leo, es muy Leo. Muy Leo. Vámonos
0: si eres Leo, lo entendiste.
1: Vámonos con la última tanda de horóscopos de la Nana Calista.
0: Ya viene Acuario.
4: Continuamos con el signo de Sagitario. Se acercan noticias que te devolverán la motivación. Aprovecha para retomar planes que dejaste abandonados. En el amor habrá mucha química, pero evita ilusionarte antes de conocer bien el terreno donde estás pisando. Para el caso de Capricornio, el esfuerzo de las últimas semanas comenzará a dar resultados. No permitas que comentarios envidiosos te hagan dudar. En cuestiones sentimentales, aprende a expresar lo que sientes sin parecer refrigerador descompuesto, mi vida. Para el caso de Acuario, una oportunidad inesperada podría cambiar tus planes para bien. Atrévete a probar algo diferente y dejar de pensar tanto en el qué dirán. En el amor, alguien cercano comenzará a mostrar mucho, pero mucho interés por ti. Y finalmente, mis queridos Piscis, no sigas cargando problemas ajenos como si fueras camión de mudanzas, mi amor. Concéntrate en tus necesidades y cuida tu descanso, que vienen días muy favorables para reconciliaciones, nuevos comienzos y sobre todo una mejora económica. Y estos fueron los horóscopos. Que tengan un excelente día. Les saluda Nana Calistar.
1: Oigan, a ver, wow. A ver, arroba Nana Calistar. Perdón, arroba Nana Calistar TV. Y en TikTok, Nana Calistar, por sí. si quieren seguirla y preguntarle cosillas del mundo de los horóscopos.
0: ¿Pero en qué te quieres detener, Ojitos?
1: Sí, ¿qué ibas a decir, Ojitos?
3: Un momentito en algo muy importante. Uh-huh. ¿Ok?
0: Ajá, ok.
3: Somos los Acuario, el George y yo. Sí, sí. Y está diciendo aquí dos cosas, ¿no? Sí. Primero que nada, atrévete a probar cosas nuevas y que te deje de importar el que dirán. George, es momento de que pruebes la ayahuasca.
0: Ajá.
3: Te lo está diciendo. Y... de otra, y también está diciendo, alguien en el amor estará muy cercano. Yo no sé.
1: Ajá.
3: Huele a boda.
1: Huele a boda, huele a boda, señores, señores. Ahora, también sabes qué dijo que me sacó de onda y lo ¿qué? Entendí mal. Dijo, deja de pesar tanto. Y dije, achis, ¿cómo sabe? Pero decía pensar tanto, güey. Y yo pensé que decía como de estás gordo, güey. O sea, como que me aventó un estás gordo la Nana Calistar. O sea,
0: te cachó ahí.
1: Me cachó, güey. Dijo, deja de pesar tanto, pero ya vi que era nada más un tema de la N que se le escapó. Pero gracias a la Nana Calistar.
0: Sí.
1: Oigan, hay un último signo, acuérdense. Hoy
0: el
1: es
0: signo
1: trébulo.
0: De hoy, ¿cuál
1: el
0: es?
1: Signo de hoy es Trébulox.
0: El Trébulox.
1: Trébulox, güey.
0: ¿Qué va a pasar con la gente Trébulox en cuanto a temas laborales, Ojitos?
1: Ojitos, en temas laborales, los Trébulox, ¿qué va a pasar?
3: En cuanto a temas laborales, Trébulox, alguien tocará tu puerta y no es un testigo de Jehová.
1: Ajá.
3: Es un nuevo trabajo muy importante con relación al negocio de la papelería, la imprenta y la venta de dulces en el vagón del metro.
1: Ah, bueno, listo, ya quedó. En el tema del amor, Riva, los Trébulox.
0: En el amor, los Trébulox no le están pasando muy bien.
1: ¿No?
0: Al parecer van a cortar.
1: No manches.
0: Si están en pareja y si no, su crush no les va a hacer caso.
1: Y en el tema de la salud, Trébulox, si usted estornuda, salud. Ahí está. Salud. Pues muchas salud. Gracias a todos ustedes por escuchar nuestros signos zodiacales y a la Nana Calistar. ¿Vamos con qué ahora?
0: Trébulox suena como un medicamento para cuando uno está muy mal del estómago.
1: Sí, suena para la diarrea. Dice que suena para la diarrea totalmente.
0: Es cierto.
1: Suena.
0: Bueno, pues la razón.
1: En la salud usted tiene diarrea. Seguramente.
0: Está suelto.
1: Está muy suelto. ¿Sabe qué haga usted? Váyase a. No va, siento que si tienes diarrea, se vale no ir a la oficina, ¿no?
0: Sí.
1: Ese es
0: vale.
1: Como un buen pretexto real.
0: Es que sí.
1: Real, güey.
0: ¿Cómo vas a irte así? Imagínate lo que va a pasar en el trayecto. Esa podría ser una buena historia de transporte, que es nuestro tema del
1: Oigan,
0: día.
1: Sí, tema del día, historias de transporte. Si usted ha sufrido ese último
0: un
1: momento,
0: impase.
1: Estela, de que casi llega, casi no llegan al baño, seguramente lo han vivido como sí. todos nosotros. Como todos nosotros, el que diga que no es un mentiroso, márquenos y cuéntenos sus historias. Pero, ¿sabes quién no va al baño?
0: ¿Quién no va al
1: Dana
0: baño?
1: Dana y Belinda no hacen
0: no,
1: del baño.
0: No, no,
1: ellas no hacen del baño.
0: No, ellas son
1: perfectas.
0: No, no
1: ellas nacieron. Como Barbies, ¿no?
0: Sí.
1: Así.
0: Huele a flores.
1: Exactamente.
0: Huele van al baño.
1: Y,
0: a violetas y a rosas.
1: Y pues miren, ellas tienen esta roleta que se llama Dolce Vita.
0: ¡Es bellísimo!
1: Se me fue la voz, ¿no? Se me fue como...
0: ¡Es bellísimo! Ay, pues escuchémoslas, Dana y Belinda, nuestras diosas mexicanas del pop. Dolce Vita aquí en Impresentables de los 40.
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16: La temperatura, 25 grados.
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1: Banda, bienvenidos otra vez. Aquí somos los Impresentables, 7:03 de la mañana, horario del centro. Ojitos de huevo representing Riva Pop in the house. Y el George, cómo no, aquí estamos todas las mañanas de 6 a 10 para ustedes cotorreando. Y llegó el momento de hablar del Impresentable de la semana, ¿no?
0: Sí.
1: Que vamos a ponerle a ustedes una terna de 3 momentos impresentables. Y usted nos va a ayudar a votar y decidir cuál de estos momentos es el Impresentable
0: de la semana. Así recordemos es que la Impresentable de la semana pasada fue la cadera de titanio de Alejandra Guzmán, a quien le mandamos muchos saludos, muchos besitos, esperamos que se esté acomodando, si no, el George ya se ofreció también a la acomodación.
1: Claro que sí.
0: Pero entonces, hoy vamos a tener 3 momentos distintos, y justamente ustedes que nos están viendo en YouTube, en nuestra transmisión, en youtube.com/los40mexico, y también en Facebook, pueden votar, o nos pueden enviar impresentaudio para votar por el Impresentable de la semana.
1: Exactamente, les recuerdo, el número es el 55 25 30 91 00. Yes. Repito, 55 25 30 91 00. Y usted lo que va a hacer ahí es mandarnos un audio con el voto correspondiente, porque se vienen cosas muy interesantes con esta votación nueva, sí, de Impresentables. Vámonos con la primera
0: El primer momento. Escuchen esto.
1: Vamos a escuchar.
0: Vamos. Historias de brujerías, amarres y hechizos.
2: Una de ellas es para rápido. Íbamos a Chalmán y había una vaca. No lo van a creer. Le pregunté a la vaca: hermana vaca, ¿puedes indicar el camino? Y la vaca, moviendo, sí, la cabeza, me señaló hasta qué rumbo tomar.
3: Siento que hasta movió
2: el camino para regresar. Ahora sí que hacia dónde para regresar al camino.
3: Vaca, ¿quieres mucho a George?
1: Ok, me queda.
3: Dice que sí, dice que sí.
1: Oye, vaca, traduce.
3: A la vaca, don Andrés.
2: No, no te quiere, yo.
3: Querida vaca, ¿hoy conoceremos a Tom Cruise?
2: Solamente por videollamada hoy.
0: ¡Qué buen momento! La vaca, don Andrés. Momento.
1: Oye, don Andrés, que nos llamó y nos dijo que hablaba con las vacas, sí, y le preguntamos vía vocabulario vacuno,
0: ¿sí?,
1: y nos contestó. Así que, de todos modos, si usted está escuchándonos apenas, eso es impresentable. Sí. El primer momento impresentable. Vámonos con el segundo para ver.
3: Que hablando nomás de historias de transporte, él le debe de...
1: Él tiene mucho. Uy, tiene toda la razón. Muchas. Claro, ojitos, es real. Sí. Márquenos. Vámonos con el segundo momento, que es las caguamas.
4: Hola,
1: ¿cómo estás? ¿Cómo te llamas?
3: Y ahora supongo que nos tienes algo para compartir sobre tu ex. Porque acabamos de cortar tu relación hace 2 semanas.
4: Una vez me contó que justo a mí me habían confundido con otra chica con la que él estaba saliendo. Y pues esta chica le hizo muchas dagas en la casa de su mamá. Dagas son como maleficios a su casa.
0: ¿Qué?
1: Oh, madre, ¿eso
3: le
1: qué?
3: ¿Brujería?
4: Sí. Y la chava metió cervezas al congelador.
3: Lo más que puede pasar es que explote una caguama.
1: Exactamente,
3: no pasa
1: nada más, pero...
4: Exacto. Explotaron en el congelador.
1: Ay, no, güey.
3: Ay, ya, eso para ti. Ay, no. Eso para ti es brujería. No, ¿dónde vives, mija?
0: No.
3: Ahora resulta que congelar una caguama es hacer babalao de la...
1: Oye, no, perdóname, pero sí, en este caso es un tema más de física. De química.
0: Qué fuerte eso. El segundo momento fueron las caguamas de Jajajania.
1: Ahí está, les recordamos que según ella le hicieron brujería poniendo caguamas en un congelador hasta que explotaron. Esa es la brujería más sencilla que hemos encontrado.
0: Fue tierna.
1: Pero así es, Jajajania. Vámonos con el tercer momento, que es... bueno, vamos a escucharlo.
0: Es que el tema fue que ella, cuando empezó, espero que vino Phil Barrera.
1: ¡Phil Barrera está en la casa!
5: Phil Barrera.
1: Quiero darle la bienvenida por primera vez a Phil Barrera a los 40 aquí en Impresentables. Por fin se hizo presente y lo hemos estado pidiendo desde hace mucho tiempo.
3: Mucho tiempo.
1: Muchas gracias por venir, Phil. ¿Cómo vas?
6: Bien, gracias.
0: Pinche Phil Barrera no me dejaba en paz.
3: Híjole.
0: Eso sí pasó, horrible.
1: ¿Cómo ves, ojito? Número 3, el Phil Barrera de Riva Pop.
3: Yo creo que sí tiene mi voto Phil Barrera, ¿no?
0: Qué fuerte.
1: Pues ahí está, ya saben, los 3 momentos. Sí. Tenemos el don que habla con las vacas, la brujería en donde le ponen caguamas en el conge, o Phil Barrera representing con Riva Pop. Ustedes voten, marquen a nuestros números, mándenos mensaje al WhatsApp, en YouTube, en Facebook. Tiene muchas maneras de usted de votar. Voten.
0: Ya, muy fácil, muy sencillo. Ay, ojitos, entonces, ¿tú le das el voto a quién?
3: Phil Barrera, ¿cómo no?
1: Híjole, yo me encantó Phil Barrera, pero no puedo yo dejar de reírme con las caguamas y brujería.
3: ¿Congeladas?
1: Sí, güey, sí, la neta está muy chistoso, la neta.
0: No, pero
1: está
0: las vacas estuvieron muy bueno, lo de la vaca. Yo me acuerdo de la vaca.
1: Ah, pues ahí está bien, los, sí. Cada quien tenemos nuestro momento. 3 de 3. Ustedes díganos cuál es el impresentable de la semana.
0: Así es, me encanta.
3: Está buena la terna, ¿eh?
0: Está buena la terna, está, va a dar mucho de qué hablar para los votos. Ya salió la encuesta del impresentable de la semana para que a final del programa o más adelante pues ya tengamos claro quién va a estar en el cuadro de honor en estos bonitos días.
1: En estos bonitos
0: porque
1: días.
0: Porque sí tenemos cuadro de honor, para los que no lo saben, tenemos un cuadro donde está presente el impresentable de la semana.
1: Literal, está atrás de mí normalmente y usted me puede ver a mí, mi carita y atrás una cadera zafada, eso fue la semana pasada.
0: Exactamente.
1: Así que esta puede ser que sea una arriba echando gallos. Gargajos, perdón. No, gallo.
0: Qué fuerte.
3: Un verdadero palenque ahí el que había en la garganta de arriba con tanto gallo.
1: Oigan, y de todos modos quiero que sepan que si usted, aquí en Impresentables, pues somos unos creadores constantes de momentos impresentables, así que escúchenos todos los días porque va a haber nuevos momentos y usted puede ser parte de estos momentos hablándonos y cotorreando junto con nosotros, ¿no?
0: Me
3: para que usted
0: encanta.
3: Sea parte de estas ternas, márquenos.
0: Sí, márquenos para que usted también haga parte. O sea, de aquí salen los impresentables de la próxima semana. Entonces, no se preocupen. Recuerden que nuestro tema del día de hoy son historias de transporte. ¿Qué es lo que hace un taxista seduciendo a la vida?
1: Oye, pero vamos con las notas de espectáculos y lo que ha sucedido, ¿no? Esta es tuya arriba. ¿Por qué? Porque, bueno, la mayoría son tuyas. Te voy a explicar por qué.
0: ¿Por qué?
1: Porque tú sí viste los MTV.
0: Los VMAs.
1: Los VMAs. ¿Cómo estuvo el coto?
0: Así es. Ayer, domingo 27. Se llevaron a cabo los Video Music Awards de MTV. Ya sabemos que ya no está el canal como tal, pero los premios se siguen manteniendo. Y pues Madonna fue la encargada de hacer el opening act junto a Sabrina Carpenter y junto a Charlie XCX. O sea, Madonna ya no tiene nada más que probar. Eso lo sabemos, es la reina del pop. Nada.

0: Andó con Madonna a dueto y las dos están espectaculares. O sea, Madonna, para tener la edad que tiene, cantando, bailando, se subió en una silla, se movió por todos los escenarios, o sea...
1: Se subió en una silla, me encanta. Oye, sí, pero...
0: En una mesa, perdón.
1: Ah, en una mesa. Oye, pero sí, ¿ya no le dio beso a Sabrina Carpenter,
0: no,
1: a la Britney?
0: No, no sé besar. Dijo, ya lo hice.
1: ¿Ya?
0: Ya lo hice, pues lo hizo con Britney, con Cristina.
1: Ah, dijo, ya. Dijo, bueno, ya. Pero es que es una manera de chuparles el alma, ¿no? Porque digo...
0: ¿Cómo se te ocurre decir eso, no?
1: Pues sigue Madonna, como... La dementora. Sigue increíble Madonna, o sea, vela, está dando todavía el 100% y sabe, o sea, se ven aquí, lo que estamos viendo en YouTube, ¿cuál sí, es sí. cuál? Ah, ya vi cuál es cuál.
0: Y luego ya para cantar Dance TV, recordemos que en el video siempre hay muchos cameos, pues decidió invitar a Julia Garner, que ha estado en conversaciones para ser la actriz que interprete a Madonna en la biopic o bioseries de su vida, pero es un proyecto que quedó como...
1: Estancado.
0: Pero ahí está.
1: Pero ¿por qué? Sería buenísimo, ¿no?
0: Siento ¿cierto? Que es como... Madonna dice que ella todavía no está como contenta con, no sé si fue con el guión o con la historia realmente, porque ella dice, o sea, yo quiero retratar mi vida de una manera que sí haga honor a lo que yo he sido.
1: Oye, pero por ejemplo, Jitos, tú que tienes una historia tuya ya arriba, digo, es interesante ver algo tan personal en pantalla, ¿no? Me imagino que debe ser difícil para alguien como Madonna con tanta historia, pues ver algo así que te represente a ti.
2: Pues sí, es como les decía alguna vez, es como... Como ir a terapia otra vez, pero como un año, como muy seguido, y es volver a desnudar partes de ti y contarlas en pantalla. Y además, bueno, en este caso fue tratar de hacerlo con comedia. Pero yo quería proponer algo. Sabemos que los 40 es la radio de los conciertos, y seguramente en algún momento Impresentables estará en algún evento de tantos que hay en esta estación. Y yo quería proponer que, si tú lo que quieres, si tú estás diciendo que Madonna les chupe el alma, que nos chupemos el alma en alguna entrega de, no sé si te parezca a ti apropiado esta propuesta a estas horas de la mañana.
1: Sí, sí.
0: ¿Por qué no?
1: Ahí está.
0: Siempre es buen momento para chupar el alma.
1: Propuesta Ojitos in the House.
0: Quedó como house.
1: De que no, güey. Oye, pero yo tengo una nota. ¿Cuál? Respecto a esto.
0: ¿Qué pasó?
1: Yo no sabía que todavía se hacían los VMAs.
0: Sí, se siguen haciendo.
1: Porque yo de morro era obsesivo con este tema.
0: Es o que sea, nos tocó.
1: Obsesivo. Era como que. Porque aparte creo que desapareció la terna de mejor rock y todo, ¿no? O sea, como que valió. Ha cambiado. ¿Es más un show que una premiación o cómo dirías?
0: Pues este año me sorprendió muchísimo. Yo tuve la oportunidad de estar en los VMAs el año pasado, que para mí fue un sueño así de adolescencia cumplida.
1: Claro.
0: Y de verdad que lo que han querido hacer es refrescar más el tema de un show en vivo. Entonces, han dejado de entregar como premios y como que ya no se sienta tan ceremonia, sino que sea más un show en el que hay varias presentaciones en vivo. Ayer duraron solo 2 horas. Que
2: oye,
0: eso,
2: Riva,
0: hay que decirlo, pues fue muy corto comparado a años anteriores. Dime, Ojitos.
2: ¿Y dónde se transmiten?
0: En este momento se transmiten en Pluto TV y en Paramount.
1: Ah, wow,
0: sí.
1: Ok. O sea,
0: ahí están. Ahí.
1: Pues mire, rásquele, mi Jason, para encontrarlos, pero vámonos con Dancetería de Madonna. ¿Así se llama?
0: Dancetería, sí.
1: Dancetería. No,
0: y es que salió Seth Rogen en el escenario.
1: ¿Cómo ayer? ¿Crees?
0: Sí, les iba a decir eso porque sé que a ti te gusta mucho.
1: Yo soy, si yo somos fans de Seth Rogen.
0: Yo también lo amo, creo que puede ser mi comediante gringo favorito.
1: ¿Neta?
0: Lo amo muchísimo. Estuvo también Somber, que luego tuvo una presentación de homenaje a George Michael, que estuvo espectacular, que canta divino. Y pues,
1: no,
0: pues
1: suena
0: a
1: momentazos, ¿no?
0: Momentazos. Entonces escuchemos la canción que tuvo los momentazos de los VMAs anoche. Como bien lo decía el George, es Dancetería de Madonna.
1: Dancetería.
0: Dancetería de Madonna.

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1: Lunes Impresentable, arrancamos semana, el George Ojitos de Huevo Riva Pop, quien les habla, y estamos contando las notas de lo que pasó en este bonito weekend. Ya hablábamos de los VMAs, los Video Music Awards, y uno de los platos fuertes, porque hay que ser honestos, no hubo como un momento así espectacular donde dijéramos, no, pues es que se besaron Madonna y Sabrina Carpenter.
2: No, qué chafa, no. Si no hay beso entre dos damas,
1: por favor,
2: no tienen al George. Bésense tiene. Dos damas.
1: Perdieron a George.
2: Voy a poner, propongo, ajá, mi terna es Sydney Sweeney y Emma Stone. Ahí lo dejo. Oye, para los productores del próximo año.
1: Y no sé, ¿y Dakota Johnson?
2: Es bienvenida. Es bienvenida. Tres, beso de tres. No, sí, pues está bien. Dakota
3: chamaco Johnson. Puberto. Chamaco sí, puberto chamaco en el cuerpo puberto de un cuarentón.
2: Así es, bienvenidos a Impresentables.
1: Ese es el George. Pues es que Dakota Johnson sí estuvo indirectamente en los VMAs, porque Taylor Swift había anunciado que iba a lanzar el video de su nueva canción Patient Zero. Y pues recibió además el primer Artist Directors Honors en la historia de la premiación. ¿Por qué? Por su trabajo detrás de cámaras y por su aportación a la narrativa audiovisual. La estamos viendo desde nuestra transmisión de YouTube cuando aceptó su premio. Estaba muy guapa Taylor Swift con un vestido mitad
3: según
1: negro,
3: George,
1: mitad
3: no
1: plateado.
2: No, dije que
1: dijo
2: es muy
1: George
2: guapa.
1: Que no tanto.
2: Dije que es muy guapa, solamente me gusta más Charli XCX, lo que digo. Ahora, ¿qué es este premio?
1: Este es el premio, el Artist Director Honors, que es para los artistas que han dirigido sus propios
2: videos.
1: Esto
2: es nuevo, ¿no? Esto no existía antes.
1: No, este es la primera vez que se entrega y pues órale. Es que Taylor sí ya lleva, digamos que varios años dirigiendo sus propios videos y haciendo como muchas cosas con respecto a la narrativa audiovisual.
2: Qué
1: de
2: rifada.
1: Sus canciones, que ya muchos de los Swifties estamos diciendo, bueno, Taylor, ¿y para cuándo la película?
2: Oye, pero qué cañón, estoy viendo que el dirigido por Taylor Swift y fotografiado por el Chivo Lubezki.
1: Así
2: Chivo
1: es, Lubezki, y le agradeció en el discurso.
2: Órale.
1: Así como lo escuchas, mi George. Y sí, ojitos, le agradeció en el discurso y pues diciendo que le enriqueció muchísimo el haber tenido la experiencia de trabajar con él. También luego para el siguiente premio que recibió Taylor Swift, le agradeció a Rodrigo Prieto, que fue el director de fotografía del video de esta canción, de Fate of a Female.
2: Oye, pues está juntando con puro excelso, ¿eh?
1: Sí, puro poder, o sea,
2: puro poderoso,
1: se rodea de los mejores.
2: Sí, literal. O sea,
1: Taylor Swift es un artista que se precia siempre de reunirse de los mejores talentos en cualquier disciplina. Y para el video de Patient Zero, que estamos viendo en la transmisión de YouTube, contó con la actuación estelar de Dakota Johnson y de Colin Farrell.
2: Wow.
1: Así Órale. Que está increíble el video, sí, es una pieza visual muy cool. Ella dijo que además en este video quería como unificar varias de sus pasiones en cuanto a géneros cinematográficos, un poco de true crime, un poco de gótico, un poco de horror, y vemos un poquito también a Colin Farrell de villano.
2: Qué chido.
1: Que nos gusta. Y ella dice que la transformación de Colin de villano fue algo así que wow.
2: Colin Farrell es un gran actor, ¿no? Creo que.
3: Pero sí es cierto, en el cine es como algo muy común que, o sea, que dirijas tu propia película, ¿no? En la música es algo relativamente nuevo que ahora pregunta visual. Pregunta visual, pero. Y perdón si va a ser un poco técnica, disculpen ustedes, mis hermosos y hermosas indestructibles, pero al ser dirigida por el Chivo Lubezki, ¿está todo en plano secuencia el video?
2: No, fíjate que sí hay corte tras corte tras
1: sí.
2: corte. Y la verdad es que sí se ve muy bien, güey. Hay hasta tomas, ahorita estamos viendo bajo el agua.
1: Acuáticas.
2: Güey. Hay acuáticas en un cementerio nevado.
1: Sí.
2: Y Dakota Johnson, qué guapa está también.
1: Está espectacular.
2: Quería aventar ahí para.
1: Otra mujer guapa. ¿Qué?
2: No, o sea, quería aventar el comentario
1: de que sí. ¿Yo qué? ¿Que inviten?
2: No, Riva.
1: Por Dios.
2: Riva.
1: Que hay.
2: Riva.
1: George. Otra mujer guapa que está en el video es Cara Delevingne, que sabemos
2: claro.
1: que es una gran amiga de Taylor. Mucho chisme había que ya no eran tan amigas, que ya no estaban como tan cercanas, pero pues mira que Taylor le agradeció y la invitó porque también tiene un papel importante en el nuevo video de Taylor. No se los voy a spoilear,
2: véanlo.
1: Porque sí se puede spoilear fácilmente este video. Y
2: ¿sí?
1: no quiero hacerlo.
2: Yo no lo he visto, tengo que verlo al ratito.
1: Está
2: y
1: bueno.
2: Digo, ¿qué tal?
1: Patient Zero.
2: Me gustó. Bueno, lo que he visto hasta ahora que estamos viendo para la gente que está sintonizando en YouTube, pues ahí pueden ver cachitos de esto.
1: Uh-huh. Cachitos cachondos, diría el George. ¿O no?
2: No. O sea, digo, se ve muy bonito. Oye, Te pregunto de Colin Farrell, ¿vieron El Pingüino ustedes?
1: Uy, claro.
2: Es una gran serie, ojitos, El Pingüino, neta, siento que es de lo mejor que ha hecho este güey. Pero yo tuve una historia que una vez estaba surfeando, esto es 100% real, ajá, y la gente de la playa, había mucha gente surfeando y dijo, Colin Farrell está surfeando al fondo, o sea, como que un kilómetro hacia adentro.
1: Ok.
2: Y toda la playa así se echó a buscarlo y luego los lugareños nos dijeron, no, la neta es que no está, nada más para que queremos estar solos en la playa y si decimos déjame que hay un famoso del nivel de Colin Farrell, todo el mundo se va a buscarlo. Wow. Y entonces es un método que hace la banda en ahí donde era
3: qué
2: en
3: chido. Waikiki. Háganlo.
2: Sí, háganlo, mientan. Sí, a ver, si tú vas a la escuela, ahí te va.
1: A ver,
2: si tú vas a la escuela y te quieres salir con la tuya, échate una buena mentira, ¿no? De decir como que ayer mi papá estuvo con Maribel Guardia, ¿no?
1: Ok.
2: Le dice a la maestra, es que mi tía es Maribel Guardia, y le dice al director.
1: Okay,
2: eso es importante. Tienes que ir con el director y decirle que tu tía es Maribel Guardia para que el papá diga, perdón, el director diga, ¿cómo? ¿Tu tía es Maribel Guardia?
3: Ahora, si el director tiene como unos 60 años, porque si el director tiene 40 y le dices es Maribel Guardia, a lo mejor no le va a importar tanto, ¿no?
2: No crees que no.
3: Tal vez no.
1: Pues a George le importaría.
2: A mí sí me importaría. Pero yo no tengo hijos. Recuerden que yo soy la versión aquí, sin hijos del varón. Porque Riva y yo, la neta es que lo hemos platicado. ¿Sí? Estamos en un momento de decisión todavía. O sea, no Riva y yo, sino como que.
1: Juntos no.
2: Sí, no. No. O sea, digo, como que estamos en un momento de decisión. Sí, exacto. Y pero ojitos ya tiene un niño de 7 años.
1: Ariel, te mandamos besos.
2: ¿No?
3: Con George también.
2: Conmigo.
1: Con el George. Solo que el George no lo sabe, pero se acaba de enterar.
2: No, ojitos, ¿por qué no me habías dicho?
3: Pues hermano, es que sabía que te ibas a negar a tus responsabilidades. Tienes todo el look de un padre ausente de Catepec.
1: Tienes todo el look.
2: Oye, ahí entonces está. ¿No te rifarías? O sea, si te dice un niño que Maribel Guardia, su abuelito, no te, Su abuelito.
1: No.
2: Ya olvídelo. Todo ya. Mal. Es lunes, todo mal.
1: Se siente el lunes. Más bien, ¿qué más está pasando en el maravilloso mundo del entretenimiento, mi George?
2: Vámonos con Lenny Kravitz, que fue al concierto de Harry Styles. Ahora, Lenny Kravitz, recordemos, es el papá de Zoe Kravitz, que es la actual pareja de Harry Styles, ¿no? Entonces, se me hace algo muy, pues coherente verlos ahí cotorreando juntos porque está en el icónico recinto de Madison Square Garden que tiene una residencia. ¿Cuántos conciertos son, Riva?
1: 30.
2: ¿30 conciertos? Sí. ¡Wow!
1: Sí.
2: ¡Wow! Bueno, pues ahí está. Los vieron allí juntos, cotorreando, disfrutaron del espectáculo desde primera fila, obviamente. Y es muy interesante porque a mí me pasó en Paul McCartney.
1: Sí.
2: Lenny Kravitz estaba junto a mí.
1: Ah, al lado.
2: Al lado, estaba sentado
1: de
2: Lenny.
1: Compas.
2: Te lo juro, estaba Lenny Kravitz.
3: ¿Dónde fuiste a ver a Paul McCartney?
2: ¿Perdón?
1: ¿Aquí en México?
2: ¿Fuiste a ver a Paul McCartney? Aquí en México, en el foro ahora GNP, pero en ese entonces foro.
3: ¿Estaba Lenny Kravitz ahí?
2: Estaba Lenny Kravitz de público, güey. Y obviamente cuando entró y salió, pues llamó la atención de todo el mundo de Lenny Kravitz de público, güey. No fue a nada más, fue a ver al show.
3: ¿En México?
2: Aquí en México, güey, te lo juro. Y pues, fue ahí cuando lo vi por primera vez y vi que está chaparrito. Es chaparrito Lenny Kravitz.
1: Ahí fue cuando confirmaste tu teoría.
2: Confirmé mi teoría, pero pues me imagino que justo aquí ver a papá y mamá, perdón, a papá e hija, viendo al novio. Debe estar muy chido,
1: fue
2: ¿no?
1: El suegro, también, pero.
2: El sueño.
1: Qué tensión que tu suegro vaya a tu show, ojitos. ¿Tú cómo lidias con esa tensión en tus shows?
3: No, normal.
1: Normal, lo hace reír.
3: Tranqui.
1: ¿Qué dice tu suegro?
3: Es que depende cómo sea tu suegro también, ¿no?
1: Sí.
3: A lo mejor el Lenny Kravitz es buen. Tiene buen rollo, es buen suegro, pero. No sé si tu suegro es Eduardo Yáñez, ¿no?
2: Probablemente. Ahí cambia todo. En ese caso cambia todo, ojitos. Pero creo que Lenny Kravitz, que platicamos el otro día, que es crudivegano.
1: Crudivegano.
2: Para estar así de
3: fuerte. Por eso sí está feo. Como que no puedes ir a comer con tu suegro tan chido, ¿no?
2: No, güey. Debe estar. Es una tortura, ¿no?
3: Vamos a comer, suegro. ¿Qué quieres? Unas zanahorias con semillas de girasol.
2: Y ya, güey. Y ya.
3: O sea, ahora, no lo puedes llevar por un menudito.
2: Les recomiendo mucho que se metan a ver este video en YouTube de Lenny Kravitz, en donde él, Da recorrido por su casa.
1: Ok.
2: Y tiene un chorro de memorabilia. Es como si fueras al Hard Rock, güey. Está bien interesante.
3: Pero qué flojera su refri, ¿no?
2: Su refri está de terror. De terror.
3: O sea, güey, imagínate qué hay en su refri. Una lechuga.
2: Una lechuguita, güey.
1: Y unos espárragos. Y unas zanahorias ya viejas.
2: Y un chayote, ¿no? Dos chayotes nada más ahí para quien guste, para darlo de invitados. ¿Tú, qué opinas de esta residencia de Harry Styles?
1: No, me encanta. Me parece lo máximo que los artistas se den el espacio como de estar en un lugar más tiempo. Siento que es mejor para ellos también, para su salud, para su salud mental. Y pues se genera que ya uno quiera es ir a visitar una ciudad con motivo de un concierto.
2: Que eso justo eso es lo que va a suceder aquí en México si hacen este centro de cultura de K-pop, ¿no? Para todas las ARMYs, ¿no? Eso sucedería si aquí sucede, porque les platicamos que se confirma el regreso de BTS a México.
1: A ver si consigo boletos esta vez.
2: Vámonos con una canción y ahorita lo platicamos más. Esto es Dance No More de Harry Styles. Y si estás escuchando Lenny Kravitz, un abrazo. Si estás escuchando Zoe Kravitz, un beso.
1: Un beso. Estamos impresentables. Ya regresamos con más.

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2: En la última gala de eliminación de la Casa de los Famosos México, Brianda se convirtió en la última eliminada de la temporada, por lo que Ernesto, Memo y Jesse Pérez regresaron a la casa para seguir compitiendo en la semana final junto con Yair, Karina, Mariana y Gema. En tanto, en la granja VIP, Carlos Trejo se convirtió en el tercer eliminado del reality. 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El huracán Polo de categoría 3 se ubica a 175 kilómetros al suroeste de Cabo San Lázaro. Se prevé que su centro toque tierra este lunes en la porción central de Baja California Sur. Causará lluvias torrenciales en esta entidad, así como en Sonora, muy fuertes en Sinaloa, Chihuahua y Durango, y fuertes en Baja California y Nayarit. 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La presidenta Claudia Sheinbaum concluyó en el Zócalo su gira de rendición de cuentas como parte de su segundo informe en todo el país. Hizo un llamado a mantener la unidad entre el gobierno y el pueblo. Reiteró que se defenderá la soberanía frente a cualquier injerencia o intervencionismo extranjero y afirmó que solo los ciudadanos tienen derecho a decidir el presente y el futuro del país. 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Isaac del Toro volvió a brillar en el Mundial de Ciclismo de Ruta en Montreal, Canadá. El ciclista mexicano logró el quinto puesto de la carrera, quedó a 14 segundos del campeón. Aunque no alcanzó el podio, obtuvo la mejor actuación de México en la historia de esta prueba. Emocionado, el torito rompió en llanto tras cruzar la meta. Soy Ivet Parga Ávila.
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1: ¿Quién es esa voz?
2: ¡Ay, qué fuerte!
1: Es Riva Pop en la casa.
3: El poeta de Guatemala.
1: 7:44 AM, horario del centro de la República.
2: Me hace muy feliz esta canción, la verdad.
1: Ya sé, miren arriba, está vuelta loca arriba.
2: Me encanta. Y me encanta el tema de hoy porque sí, historias de transporte, historias que pueden pasar en aplicaciones de plataforma.
1: Ya tuvimos un bebé, ¿ya nació un bebé?
2: O sea, ya tuvimos un bebé.
1: Tuvimos un bebé.
2: Exactamente, no aquí ni presentables.
1: No aquí, pero sí. En el...
3: Está raro después de que... Dijeron que ustedes estaban decidiendo si tener...
1: No, bueno, cada quien con nuestras parejas, decíamos.
2: Sí, pues. Sí, okay. Lo dijimos. Okay.
1: Pero
2: claro.
1: Recordemos que en el transporte ya hubo un bebé ahorita de un impresentable.
2: Así que superen eso.
1: Superen un nacimiento, superen dar vida. A ver, ahí está, nada más leve. Está, leve, casual. Leve, superen dar vida. Pero si pueden, márquenos al 55-5166-8101. Si están aquí en la Ciudad de México, si están fuera de la ciudad, es al 800-00-610-00. ¿Cómo?
2: Y nos manden impresentados.
1: Ah, sí, y los impresentados, perdón, es que no entendí. Y 55-25-30-91-00 con los WhatsApps. WhatsApps.
2: Que ya decía, ojitos, que está Ignacio en impresentados, ¿cierto?
1: Uh-huh. A ver,
2: vamos a escucharlo.
4: Nada más para recomendarles, hace unos años, en la flamante línea 2, un sábado por la tarde.
1: Línea azul.
4: Se sube un señor con un refractario, ya ves que ahí la línea se frena, ¿por qué se frena tan fuerte? ¿Quién sabe? Pero el señor trae en su refractario mole. Debía saber cómo dejó el cotorreo. Afortunadamente yo venía en medio y el señor se aventó como tres puertas volando hacia atrás y a todo mundo ensució.
1: ¡No!
4: ¡Qué pena ajena! Horrible eso.
3: No, una enmolada gigante. Era una sucursal de Puebla o de Oaxaca, pero bueno, ahora estaremos de acuerdo que no es lo mismo mole que placenta, líquido amniótico y un bebé, perdón.
1: Sí, no, va ganando acá el bebocho, pero el sin embargo, ojitos, imagínate tú recién bañadito, güey, 6 sí. de la mañana, 7 de la mañana,
3: de traje,
1: rumbo al radio, de traje, porque ojitos se arregla mucho para llegar, y sí. De repente frenó en el metro y te cae una pierna de pollo en la jeta.
3: En la jeta, y luego mole. En mis mazapanes.
1: Sí, güey.
2: Encima de mazapanes. De mi vendimia.
1: Tus mazapanes, ¿no? Y tu bocina, güey.
3: Y mi bocina. No, pues sí, o sea, ya... Llena de mollo con pole, fíjate.
2: Mollo con pole.
1: Es lunes. Mole. Estamos pero igual, bueno, es lunes.
2: Mejor mole que cualquier otra sustancia que salga de su cuerpo también.
1: Sí, mil veces, ¿no? Mil sí. veces estoy contigo. Sí. Estoy ahí.
3: Prefiero mole a caca.
1: Vamos con sí. Dante. Dante nos mandó este audio a ver qué le pasó a Dante, al pico de Dante.
5: Hola, buenos días desde Neón, Guanajuato. Soy conductor de plataformas y obviamente tengo varias historias. Una de ellas, en una ocasión se subió una señora de aquellas que le deja toda la responsabilidad a otra persona del cuidado de sus hijos. Entonces el niño venía arriba del asiento brincando y haciendo desorden. Le pedí por favor que si podía atenderlo, a lo cual me ignoró, y cuando llegamos al destino vi que el niño traía hasta lodo, así que procedí a pedirle que limpiara mi coche.
2: Claro.
5: Limpió mi coche. Sé que no es lo correcto, pero pues bueno, creo que le di una parte de educación, un granito de educación.
1: ¿Por qué no es lo correcto?
3: No, hermano, sí es lo correcto.
2: Sí, fue lo correcto.
3: Perdón. Yo como papá te puedo decir que tienes que ser responsable y no puede uno permitir que el morro, por más que vaya siendo berrincho o lo que sea, es educar a tus hijos. No vas a dejar que haga un desmadre en tu coche, ¿no? O en un coche que es ajeno, además.
2: Exacto, es que no. Sí. Está súper bien.
1: No, o sea, claro, bien. Chamaco, ponte chido. O sea, también no andes haciendo desmadres en coches ajenos, aunque sea un servicio que te están dando, no tienes derecho a mancharlo.
2: Obvio,
1: ¿no?
2: Es educación.
1: Claro, de por sí, pues uno va como normalmente sube con un café o algo así, vas como bien al tiro de no tirar nada ni nada. Ahora con un niño sucio.
3: No manches.
2: No, pues qué feo.
3: ¿Qué onda con la mamá?
1: No, bien ahí, digo, carnal, bien hecho y ni
3: qué
1: te sientas
3: que limpió,
1: mal.
3: Pero...
1: Una estrella al niño,
2: para el niño.
1: Muy bien.
3: Sí.
2: Ahí está. Tenemos a Julián, tenemos llamada de Julián. Julián, cuéntanos, ¿qué opinas del tema del día?
6: Hola, hola, buenos días, ¿cómo están?
1: Bien. Bien, carnal, ¿y tú cómo estás?
6: Yo con toda la actitud, feliz y contento de que otra vez el ciego le ganó al cojo.
2: Ok.
1: No más.
2: Qué fuerte, Julián. Oye, pero cuéntanos tu
3: Julián,
2: historia de transporte.
3: Le estás dando una papachada muy linda a mi ego y yo te lo agradezco. Y te mando un beso en tu Julián. Cuéntanos, por favor, tu historia, tu historia.
6: Tengo dos. ¿Cuál quieren?
2: La más
6: las
2: fuerte.
6: Dos son un poco largas, pero se las puedo resumir.
1: La más corta. La más corta.
6: Una es escatológica y otra es de seguridad.
2: Uy, no sé, está fuerte escoger.
1: Échate eso. La de seguridad primero.
2: Sí, la de
1: échate
2: seguridad.
1: La seguridad.
2: Vamos.
1: Para que no nos okay. regañen ahorita.
6: La escatológica, pues todo se juntó un lunes 6 de la mañana cuando bien iba hacia la vocacional. Ajá. Cuando estaba estudiando ahí en Ciudad de México. Entonces, de esas veces que desayunas, ¿por qué no tu abuelita te da un licuado de chocomil con plátano?
1: Sí.
6: Y para fortalecer vitamina C, un jugo de naranja.
2: Uy.
3: Ah,
6: ok. Ya sabrán, ¿no? En el Metro Constitución me subo.
1: Buen
6: y
1: cómo.
6: Pues iba sudando, o sea, frío y a lo desgraciado. Y pues iban unos muchachones que, bueno, ya señores, en ese momento para mí, que iban súper amanecidos. Y de esas veces que dices, pues lo dejo soltar a ver qué pasa y
1: no.
6: que Diosito me acompañe. Hora pico, 6 de la mañana en el metro. Y pues ya sabrá, no hombre, salió un hedor con acompañado de cosas
2: no.
6: que yo creo había comido en Navidad de 1990, muchachos.
1: Bien, güey.
2: Hasta el primer tetero.
1: Bien, sí, oye, sí. ¿Y qué hiciste, güey? ¿Te quedaste así?
6: No, no, no. Para esto, los que iban bien amanecidos estaban echando la culpa entre ellos. Fue lo que me salvó de la vergüenza social.
2: Tú lo viste y dijiste, voy a acusar.
6: Sí,
2: la gente nunca va a pensar mal de mí.
1: Oye, pero yo admiro mucho esa actitud de que pase lo que tenga que pasar,
2: sí.
1: ¿no? Ya voy a soltar y voy a seguir en mi día a día. Y la verdad es que si mi cuerpo decide hacerme una mala jugada, lo hace.
2: Lo achacamos.
6: Exacto.
1: Oye,
6: a la siguiente estación me bajé.
1: Ajá.
6: Y pues en esa estación se quedaron calcetines, se quedó boxer y se quedó playera. Y no, dije, hermano, vámonos.
3: Como en tu defensa, yo ayer me aventé uno en el avión, la verdad, tengo que decirlo.
2: Pero es que esto no fue solo un pun, esto fue un pun con regalo, ¿cierto?
3: Sí, con regalo, no.
2: ¿Tú también con regalo?
3: Pues mira. A veces
6: pasa. Es que no ve lo que hace.
1: Sí, yo estoy de acuerdo con. Yo estoy aquí en el team que pase lo que tenga que pasar. Muy bien hecho, sí. carnal.
2: Muy
1: oye, gracias genial. Por hablarnos y presentarle una historia realmente
3: muy impresentable.
2: Muy impresentable.
1: Vamos con Uriel.
2: Sí.
1: A ver, vamos a escuchar a Uriel.
3: ¿Qué pasó, Uriel?
7: ¿Qué pasó, muchachos? ¿Qué ha habido?
1: ¿Qué trampa, loco? ¿Cómo andas?
7: Pues bien, gracias a Dios, escuchándolo desde la ciudad de Delicia, Chihuahua.
1: ¡Eso!
2: Mira,
1: Chihuahua, Chihuahua.
2: 5. ¡Qué cool que nos escuches! Bueno, cuéntanos tu historia de transporte.
7: Pues de hecho, si les cuento que hay unos camiones de aquí de Elite, Chihuahua, que van para Chihuahua, la capital. Que unos camiones se llaman los rápidos de Delicias. Créanme, muchachos, bueno, antes mi papá andaba aquí en los urbanos y también andaba en esos autobuses. Pero, como falleció el patrón del que era mi papá, el patrón de él, pues no les meten mantenimiento a los camiones y el otro ya se queman. Cortos y cuitros, como siempre hacen los mantenimientos, que un cableado, que esto, que el otro, y andan quemando a los camiones, pero pues la verdad, mal servicio que hacen ellos. Y luego todavía de pilo en las calles de aquí de donde vivo yo, aquí en Delicias, pues lamentablemente el alcalde de aquí de Delicias, pues no se ponen las pilas, no arreglan ni en las calles.
3: Tu denuncia política.
7: No ayudan ni a la gente
1: sí,
7: que
1: duerme
7: ni en las calles, sí. nada de esas cosas.
1: Pero, ¿y entonces qué pasó, carnal?
7: No, pues acá, amigo, esos tipos de camiones así, pues la.
1: Ah, o sea, los camiones están feos.
2: Esa es la denuncia.
1: O sea, la historia es que los camiones están feos.
3: Están feos, y ya.
7: Ahorita sí, están viendo horribles.
2: Ok, Uriel, muchas
1: bueno,
2: gracias.
1: Bueno, pues la verdad es que tiene. No, a ver, vamos a decir algo. Tiene razón.
3: Uriel,
1: si él dice que los camiones están feos, yo le creo al impresentable.
2: No, yo también le
1: los
2: creo.
1: Los camiones están feos, la neta. Dilo, oye, dilo bien y dilo con de frente. Muy bien dicho, güey.
3: George, dicen por ahí que. Ese era tu apodo en la adolescencia, ¿eh?
1: ¿Cuál?
3: El rápido de Delicias.
1: Exactamente, güey. Sí, sin duda. Era por donde iba, me decían así.
2: Muy bien, pues Uriel, gracias por marcarnos a Impresentables. Ya nos quedó muy claro la denuncia, pero tenemos ahora a Jonathan en la línea.
1: No se deje.
2: Jonathan, buenos
3: no
2: días.
3: Se deje. ¿Sabe qué?
2: ¿Sabe qué? No se deje. Jonathan, ¿cómo estás?
8: ¿Qué onda, mi rifa? ¿Cómo andan? ¿Qué onda, de Guanato?
1: ¿Qué trampota ese, mi loco de Guanatos? ¿Cómo estás? Eso, oye, compa, cuéntanos tu historia
2: sí.
1: locochona de transporte.
8: Antes que nada,
1: ajá.
8: antes que nada,
9: qué chingón, neta, me la paso con su programa.
1: ¡Eso! Digamos, ya. Bien, carnal,
9: ya
1: muchas gracias.
9: De estación.
2: Muy bien, gracias por no cambiarle, eso es importante, Jonathan.
1: Bien, carnal, platícanos, ¿qué te pasó, güey?
9: Pues en mis tiempos que iban a preparatoria, pues agarraba mi camioncito, ¿verdad? Uh-huh. Entonces entraba una de paga, pero entraba a las 6 de la tarde a la preparatoria y salía a las 9 de la noche. Entonces, pues a mí me tocaba las horas pico, las chidas, la de los hediondos. La del sobaco sudado. Entonces, yo siempre me paraba hasta el último, pues casi en la puerta, pues para la bajada, para no andar ahí atravesando medio mundo.
2: Claro.
9: Y de esas veces que andas chismeando, ¿verdad? Pues vas parado y la gente va sentada y pues andas chismeando en su celular a ver qué andan haciendo. Entonces me tocó una vez que yo así parado igualmente atrás, iba una señorita pues sentada. Ajá. Y pues le echas el ojito acá pues a ver qué está haciendo, ¿eh? Pues andaba enviando packs con un vato. Haz de cuenta que su vato de esa morra venía atrás y la morra alcanzó asiento adelante.
1: No.
9: Le venía enviando unos packs y les estaba pidiendo dinero, pues para pocas palabras. Entonces el vato como que se para, llega y se para así como a un ladito mío y también, pues uno no sabe nada, ¿verdad? Entonces se paró a un lado mío, pues como todo, pues a lo mejor se va a bajar del camión.
2: Ajá.
9: Entonces que se la arma de pedo, que le jalan un jalón de greñas a la morra, que quedan esas pendejadas y que no, se armó la guaraquetenda allí, neta. Pues al vato sí le pusieron sus madrazos a otros güeyes, pues porque pues se pasó adelante con la morra, o sea,
1: pues sí.
9: Sí debió de reclamarle, pues sí. Pero pues no, esas acciones, así sí le jaló su greñón y cachetada, le pegó, pues los vatos bien entendidos, pues sí le pusieron en su mother al güey, pero
3: la ropa sucia estaba
9: la casa, morra, pues andaba enviando packs y andaba cobrando y su vato sentado hasta atrás.
2: Pero ella trabajando.
9: Iba a parar.
1: O sea, ella era una empresaria total. Sí. Y el vato no lo aceptó. Sí. Y dijo, Nel,
2: ella
1: esto
2: es
1: sí no. Oye,
2: fuerte.
1: Muchas gracias por llamar. Qué chido que te tocó una madriza de camión. La neta, son muy divertidas.
2: Sí, la verdad, digo, sí. Cuando no eres uno el involucrado.
1: Lo siento, si tú no eres involucrado, llegas con una historia que contar.
2: Sí.
1: ¿No? Y te lo agradecemos.
9: Sí, estamos, en el contándolo.
1: Muchas gracias por llamar, carnal. Eres un impresentable honorario.
9: Te deseo que
1: te toque otra vez ver Pax ajenos. Te lo deseo de todo corazón.
2: De corazón.
1: Y sabes que te quiero
2: gracias,
1: decir algo.
2: Jonathan.
1: Te quiero tanto, Jonathan. Ah, como dirían los auténticos decadentes y los Caligaris, con esta canción que hicieron en conjunto. Vamos a escucharla aquí en Impresentables. Estos
2: me encanta.
1: Son los 40.
2: Vamos.
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14: La temperatura 27 grados.
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0: ¡Buenos días!
1: ¡Buenos días, mi querido George!
0: ¡Buenos días a todos los impresentables que nos están escuchando! Muchas gracias por sumarse. Ya son las 8:03 de la mañana, horario centro. Y aquí traemos todo el cotorreo y la actitud. ¿Por qué? Pues porque es lunes y tenemos que empezar la semana como se debe,
1: sí, arriba, ¿no? Hay que empezar bien para terminarla aún mejor. Así que qué bonito es lo bonito. Yo soy Riva Pop, quien les habla. Y ya hemos tenido varias cosas bonitas, varias cosas cool. Tuvimos ya los horóscopos con nuestra querida Nana Calistar, que ya envió las predicciones para que todos sepamos cómo nos va a ir esta semana.
0: Exactamente, también platicamos de cómo va a estar el clima alrededor de la República.
1: Sí.
0: El tema impresentable, el impresentema del día, ojitos.
2: El impresentema del día, historias de transporte, que todo parece indicar, o pareciera indicar, que habría muchas historias Ricardo Arjonescas, a quien responsabilizo de que cada vez que uno suba al transporte quiere platicarnos esas deleznables cosas como si realmente estuviéramos muy preocupados. Pero no, Riva, no, George. No ha habido hasta el momento ninguna historia de un trabajador de
1: plataforma.
2: Tuvimos
1: un bebé.
0: Tuvo un bebé, güey. Ya hubo bebé, hubo zurradas, hubo mole.
2: Sí, hubo zurrada, pero no ha habido historias de índole.
0: Cachondón, todavía no, pero va a ver, estoy seguro que ustedes, impresentables, no nos van a dejar abajo y van a contarnos algo que les haya sucedido en historias de transporte. Les deseo a todos, de verdad, que puedan tener una Riva a su derecha escuchando a Arjona. Porque se pone en un mood increíble, véanla nada más. Sí.
1: Esta canción me pone muy feliz, tengo que decir eso.
0: ¿Te pone muy qué?
1: Me pone muy feliz.
0: ¿Te pone feliz?
1: Sí, porque es que hablábamos de la narrativa tan impresionante que tiene esta canción, Historia de Taxi, que...
0: Sí, claro.
1: Que creó el señor Arjona, pero...
2: No por...
1: Es que es muy... O sea, sí queremos que nuestros impresentables nos cuenten las historias con ese tipo de narrativa. Y justamente ya tenemos a alguien en la línea que está con nosotros, Eric. Eric, bienvenido a Impresentables. Cuéntanos tu historia de transporte.
3: Hola, hola. Mucho gusto. Espero que estén muy bien. Los quiero felicitar con su programa. Está impresionante.
0: ¡Ah, qué chido, gracias, compa!
2: Impresionante.
0: Impresionante. Muchas gracias, carnal. Oye, a ver, pregunta uno nada más rápido. ¿A ti, Arjona, te pone feliz?
3: Ah, desde luego,
0: bien.
1: Muy bien.
0: Pues ya está, eres un ribotín.
1: ¿Qué es lo que hace?
0: Te vamos a dar un ribotín para ti, porque eres el ribotín.
3: Muchas gracias.
0: Oye, carnal, ¿cuál es tu historia de transporte?
3: Mira, tengo dos historias. Ahí les van las dos.
0: Échate una.
3: Redes, ¿vale?
1: Sí.
3: Va. Una ocasión, un casero que yo tenía, ese luego de repente me pedía viajes. Y como a las 2 de la mañana me fueron a tocar así súper rápido, de que los llevara al hospital. Y a medio camino se me murió el cliente.
1: ¡Ay, no!
0: No seas cabrón.
1: ¡No!
3: Sí, la neta, era muy apreciado para mí y se nos fue a medio camino. Yo decía que se le reventó una úlcera en el estómago.
0: No es cierto, güey. ¿Y qué hiciste?
3: Sí, neta. No, pues ahora sí que nada más llegué al hospital, casi me meto hasta el pinche quirófano con el carro.
0: Neta, yo pensé que abriste la puerta y pues dejaste. Y o sea, bueno. Y vámonos. ¿Y qué pasó?
1: No,
0: ¿y entonces qué hiciste? O sea, ¿lo bajaste tú?
3: Yo les ayudé a bajarlo, pues ahora sí que venían dos chicas que eran sus hijas.
0: No.
1: Uy, no.
3: Y lo tuve que meter ahora sí,
2: güey,
3: que
2: a los pitas.
3: Sí, sí, la neta, sí.
0: Ay, oye, qué cañón. Oye, nos estábamos viniendo del
2: mataste el mundo.
3: Muy buena, muy buena.
1: Pero es una buena historia.
0: Pero es una muy buena historia.
1: Así que gracias,
0: la verdad, tienes toda la razón, es muy buena historia. Pero dijiste que tenías otra, ¿no?
1: Sí,
3: ahí les va, mira. Es inclusive una ocasión, fui hacia Zumpango a dejar a un cliente y era la carretera vieja hacia Zumpango que está por atrás del AIFA. Y ya medio camino, era como a las 2 de la mañana, y me comentó el cliente: ay, ten cuidado porque en esta zona espantan. Yo dije, sí, güey, cómo no. Y ya de regreso, yo traía un carro híbrido y de repente, en serio, todo el carro se empañaron los cristales, pero así así en un 2x3.
1: Ajá.
3: Y la temperatura de 6 grados bajó a menos 6.
1: ¡Hola!
3: Ajá, y el motor mecánico empezó a fallar. Lo bueno que traía un poco de batería, ahora sí que las baterías,
1: ajá,
3: válgame la redundancia, y jaló con el puro motor eléctrico, pero como un kilómetro estuvo avanzando así con el puro motor eléctrico.
1: ¡Órale!
3: Y ya luego de repente empezó a cargar de nuevo, empezó a jalar el motor mecánico, pero sí estuvo...
0: Historia de terror, güey.
3: Estuvo heavy.
0: Oye, ¿y pero qué sentiste? ¿No sentiste algún tipo de ente junto a ti?
3: No, ahora sí que...
0: ¿No era el güey que se te murió?
1: ¡Ay, no!
3: No. Eso fue mucho antes, inclusive.
0: Ah, inclusive.
3: De lo del cliente, lo de mi casero. Oh. Pero si esa ocasión, sí, hasta inclusive el cuero se te pone así chinito, la neta.
0: Pues ya ves, por eso nadie quiere ir a la IFA, güey. Ya quedó ahí, está
1: qué
0: muy
1: miedo.
0: Claro.
1: Porque allá espantan, vean.
3: Porque por allá espantan. Antes de que hicieran el iPhone, inclusive. Ya tiene un buen rato. Como trabajo en Uber, así que...
0: Te toca ir hasta allá.
3: Te toca cada historia.
0: Claro. Oye, güey, qué fuerte lo que te tocó, ¿eh? De verdad, las historias de las personas, perdón, que trabajan en servicio de aplicación, les toca vivir cada locura. Una de ellas, la neta, es una vida. Una vida
1: perdida. Tuvimos nacimiento...
0: Nacimiento,
1: fallecimiento.
0: Ya hubo vida y ya se fue una vida. Platíquenos.
1: Qué fuerte.
0: No nos han platicado de cuando hacen el acto de dar vida, así que pues, estabas esperando llamadas, sabia carnal. Muchísimas gracias por llamarnos. Muchas gracias.
3: No, al contrario. Mucho éxito.
1: Gracias, gracias, qué lindo,
2: gracias, carnal. Oye,
1: dinos ojitos.
2: Siempre hay historias, como lo dijo George, hay historias de terror en los transportes, pero este carnal sí la tuvo como que al cuadrado, o sea, murió alguien y luego le pasó esta cosa.
1: ¡Qué fuerte! No, que me, yo hubiera pensado que también de pronto era el casero ahí, de pronto manifestó. Sí, no, o le pido claro. Que me ayude. Yo, no, hermano. Tú que estuviste en este coche, que pasaste tus últimos momentos acá, defiéndeme de estas entes.
0: Claro, bien.
2: ¿Tú qué le sabes?
0: Riva ya se puso al pedo.
1: ¿Qué le sabes?
0: Luego se puso al pedo Riva. Muy bien.
1: Muy bien.
0: Muy bien. Vamos con un audio, ¿de quién? De este vato que se llama Alex. Vamos a escuchar.
1: Alex.
4: Yo tuve una experiencia de algo... no tan grata, en un transporte público. Uh-huh. Yo iba en ese entonces para la preparatoria y se me acercó así una persona, pues de esas que se ve que luego tienen malas intenciones. Oh. Me pidió dinero prestado para el camión y yo dije, pues no quiero broncas. Le di ahí para el camión. Se subió al mismo camión que yo y arriba del camión me asaltó no. Bien. Me quería quitar los tenis, pero pues no, ya no me dejé. Hasta ahí quedó, celular y cartera nomás.
0: Chale, ay, qué bajón, pero, chale, qué mal había dado lana. Así,
1: hermano, yo te di para el pasaje.
0: Yo te di para subirte. No, o sea, yo te patrociné la subida al asalto.
1: Sí.
2: No, pues le ayudó a asaltarlo.
0: Sí, güey. Qué cañón. No, bueno, pues chale. Sí, es algo que
1: ¿pero
0: sucede.
1: ¿Pero qué hacía? ¿No le daba el dinero? O sea, ahí hubiera sido peor.
0: Bueno, se logró quedar con sus tenis, mínimo.

0: ha pasado, pero cuando tienen tos y es una tos con flema.
1: Claro.
0: Andaba yo en el camión, arriba, con sí, el microbús, y literalmente ya no aguantaba las ganas de toser. O me tragaba la flema, ah, o tosía. Pero da la casualidad de que tenía mucha, pero mucha, mucha flema.
1: Claro.
0: Me la aguanté, pero llegó un punto en donde ya no podía. Y sí, cuando tosí y traté de aguantar la tos, me sale por la nariz.
1: ¡No!
0: Y ya sabes dónde pegó la flema. Pegó en el vidrio porque venía pegada. Venía sentado del lado de la ventana del camión.
2: ¡No! Aprovecho a toda la banda que esté degustando, wey, sus alimentos, su desayuno. ¿Cómo no? Un gargajito flemesco para acompañar.
1: Alex,
2: el atole, mi querido George.
1: Ojitos, Alex, lo entiendes, ¿no? O sea, digo, pobre es algo man, que el pobre vato la aguantó, hasta que explotó por la nariz, carnal.
3: Es que uno no, chale, sabe qué es, sí, peor, de verdad, si toser y pasar la pena de una vez o aguantar y esperar a que ya uno se vaya a bajar.
1: Yo tengo, chale, el superpoder de es que voy a decir esto, yo voy a decir esto, pero Ojitos se va a dejar ir con el albur, lo sé. Ahí te va, Ojitos. Pero tengo la capacidad de jalar los mocos y tragármelo.
2: Aviéntalos.
1: O sea, como que puedo, o sea, ubicas que hay gente que no puede.
3: Sí, yo
1: como
3: no
1: la,
3: puedo.
1: Como la banda que no se puede rascar la garganta también. Como que hay varias cosas, como poderes, sí, que tienes con la garganta, pero y tienes que hacerlo para poderte, pues digo, para poder pasarlo. Pero si ya no puedes y que te salga por la nariz, es que estabas con la, exactamente, acá nos dicen como si fuera de futbolista.
3: Sí.
1: ¿No? Así. En la cancha, lo avientas ahí, ni modo, güey.
3: Qué fuerte, bueno que te de verdad.
2: Tragártelos, hermano.
3: Sí, qué agradable.
2: Nunca
3: todo.
2: Nunca dejes nada fuera.
3: Oigan, en YouTube, The Poncho Blogs dice lo que me pasó en el transporte público. Yo me subí a un camión, me senté hasta atrás y me empezó a hablar un señor como en un dialecto y luego en español. Me dijo que yo tenía poderes y que tenía que cuidar mi energía, etcétera. Estuve hablando con él una buena parte del trayecto y resultó que cuando se fue, me dijo una muchacha, oye, ¿pero qué? ¿Con quién estabas hablando? Y resulta que no había nadie en ese asiento, no, solo yo lo vi.
1: Toma, qué un miedo, fantasmita.
3: Historias, bueno, de terror.
2: Oye, ¿qué era, sí, el señor? El casero.
1: Sí, el mira, casero, los fantasmas que se hacen presentes. Si tú eres un fantasma, márcanos. Ay, si no, al 55.
3: Así, márcanos. O manifiéstate, no, mentiras.
1: Sí,
3: ¿no?
1: Manifiéstate. Ay, para. No. Sí, sí,
3: qué miedo.
1: Sí, sí, arriba.
3: Con música que ya me dio mucho miedito. Fuertes declaraciones, lo que están diciendo.
1: ¡Nuestros
3: impresentables! Claro que sí, esto es Lucero, aquí en Impresentables. Volvemos.
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1: 8:19.
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1: Es cierto, somos los Impresentables.
2: Es verdad, se dijo y se cumplió.
1: Se cumplió, ya saben, nuestro WhatsApp 55 25 30 91 00. Pero es momento de dar boletos de lunes para Maroon 5.
2: Así es, si a usted le gusta el café número 5, bueno, pues estamos regalando boletos para ir este miércoles 30 de septiembre al Estadio Alfredo Harpelú, en donde usted podrá ver un concierto inolvidable. Oh yeah.
1: Oh yeah. Así que márquele. Llama ya 55-51-6681. ¿Sí lo dije bien?
3: 01.
1: Gracias.
2: 01. 55, 51.
1: Te amo.
2: 6681-01.
1: Aquí está. Dije, algo me falta.
2: O si están cerca de la ciudad, porque pues tienen varios días para llegar todavía. 800-006-1000. Y vamos a hacer Adivina la Mentira, en donde nosotros les vamos a dar tres datos y usted tiene que adivinar cuál de esos datos es verdadero o es falso. Uno de ellos, solo uno de ellos es falso. Así que. Ya tenemos una llamada para ver quién se lleva estos boletos. Vámonos, ¿quién está el otro lado de la línea?
3: Hola, hola, acá Impresentables, ¿allá quién?
4: Hola, ¿qué tal? Buenos días, Rol Flores.
2: ¿Qué onda, Raúl? ¿Cómo estás?
3: Qué entusiasta, hermano.
4: Hombre, estoy muy feliz.
1: Se nota.
2: Oye, carnal, ¿estás listo para competir por estos boletos para Maroon 5 el miércoles 30 de septiembre en el Estadio Alfredo Harpelú?
4: Estoy listísimo y de verdad con muchas ganas de participar.
2: Eso, carnal. Oye, te recuerdo, uno de estos tres datos es falso. Tú nos tienes que decir cuál de esos tres datos es falso y solamente con eso te llevas los boletos. ¿Estás listo?
4: Perfecto, sí.
2: Venga,
4: claro.
2: Vamos, ojitos, tú comienzas. ¿Te late?
4: Ojitos, ponmela fácil.
3: Carnal, te la pongo como quieras, pero te la pongo porque claro que mi intención es que tú te vayas a ver a Maroon 5. Así es que mi querido Raúl Flowers, la primera dice así.
4: Te llevaría a verlos, pero no podríamos.
3: Pues, mira, soy ciego, no sordo, entonces sí lo disfrutaría, pero...
1: Mira,
3: bueno, y si
1: llevar.
3: Fuera sordo, me pondrían un chaleco vibrador. Okay. La primera dice... La banda Maroon 5 tiene una obsesión con el número 22.
1: Ok,
2: ahí está, dato. Cáchalo, carnal, ahí está.
1: Vas, segundo dato, me voy yo con el segundo dato. Adam Levine trabajó como asistente de guionistas.
2: Ahí está, mira, una chamba muy digna. Vámonos con el siguiente, que es Adam Levine. Fue la voz de Mickey Mouse durante un breve periodo en los años 90. Carnal, ¿cuál de estos tres datos es falso?
1: Vamos, creemos en ti.
4: La del guionista sé que es verdad porque, pues, de hecho, las canciones, pues, la autoría son de él.
2: Okay.
4: No me suena, lo de Mickey Mouse.
2: Ok.
4: Quisiera yo irme porque esa es la falsa, con que él es o fue por poco tiempo voz de Mickey Mouse.
2: Bueno, okay, pues entonces Raúl, déjame nada más consultar directamente con Adam Levine porque está en cabina escondido, hecho bolita, le da pena salir. Adam, eso es
1: para
2: ahí está. Adam, ¿qué opinas? Adam dice que te abre, que nos soltemos, y dice que ¡estás en lo correcto!
1: Te vas a ver a Maroon
2: 5 al Estadio Alfredo Harpelú. Este 30 de septiembre, carnal. Tú sí eres muy fan, entonces, de Maroon 5.
4: Me encanta Maroon 5. A mi novia también le fascina. De hecho, justo, no me acuerdo si en la semana me había dicho que quería ir a ver a Maroon 5. Ajá. Y justo ese día yo marqué a la estación, pero como se enlazó mi teléfono al carro... No me escuchaban y me colgaron.
2: ¡No! Bueno, pues
1: sí
2: crees.
1: Sí, las cosas, llamada, sí la recuerdo.
2: Las cosas pasan por algo porque te vas a ir a ver a Maroon 5 este miércoles, carnal.
4: Muchas,
2: gózala.
4: Muchas gracias.
2: Te deseo que te eches unas chelas, un fajoneo bien a gusto. Todo como se debe en un concierto, carnal. No cuelgues.
1: Al calor de la música de la...
4: Salud.
1: Qué bonito.
4: Y a salud de los 40.
1: Muchas gracias. Te mandamos muchos besos, Raúl, a ti y a tu novia. Disfruten mucho. Y pues qué bonito, vamos justamente entonces a escuchar una rolita de Maroon 5 para ir calentando, una canción que además hicieron con nadie más y nadie menos, con una diva pop, Christina Aguilera.
2: ¡Órale!
1: Moves Like Jagger. Órale, es esto siempre, para que empecemos la semana con toda.
2: All right,
1: porque además se fueron los boletos, esto es Impresentables de los 40.
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4: Las mujeres hacen historia en los MTV Video Music Awards. Este domingo se realizó la entrega 2026 en Los Ángeles. Madonna, quien regresó a la gala después de 23 años, fue la encargada de abrir la ceremonia y se convirtió en la máxima ganadora con 7 premios. En tanto, Taylor Swift se consolidó como la más premiada de la historia de estos reconocimientos. Anoche obtuvo 3, con lo que sumó un total de 33, rebasando a Beyoncé.
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4: Baja California Sur se prepara ante la llegada del huracán Polo a las costas de la entidad. Se prevé que su centro impacte este lunes en tierra muy cerca de Comundú. Varias comunidades están en alerta y bajo protocolos de protección civil. Como medida de prevención, se suspendieron clases en Baja California Sur, Sonora y Sinaloa.
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4: Al cumplirse este fin de semana 12 años de la desaparición de los 43 normalistas de Ayotzinapa, sus familiares exigieron el regreso de los expertos independientes del GIEI y la entrega de los más de 800 folios militares que un juez federal ya había ordenado proporcionar.
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4: La selección mexicana de fútbol arribó ya a Nueva Jersey para realizar sus entrenamientos de preparación para su segundo compromiso amistoso de la fecha FIFA bajo la dirección técnica de Rafa Márquez. El equipo nacional, que comenzó esta nueva etapa con un empate frente a Colombia, jugará mañana ante Perú. Soy Ivette Parga Ávila.
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12: 8:37. 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
1: ¿Ahí escuchas la música? Estamos en Impresentables de los 40 y estábamos cuadrando todo el tema técnico porque ya está aquí, sentado en la cabina de Impresentables, un chofer.
2: Gabo.
1: Gabo. Gabo Galván es chofer de plataformas y nos va a contar miles de historias que ha tenido a lo largo de los años. Así que, Gabo, bienvenido.
2: Hola, ¿cómo están? Buenos
3: Bien,
2: días.
3: Carnal. Aquí estamos. Gabo es Buenos creador días, de carnal. Contenido especializado en movilidad, transporte y la vida de los conductores, ¿no? A ti te late sí, contar sí. Este tipo de historias en tus redes, que es arroba Gabo, sí. el chofer más leal.
2: El chofer
3: ¿no?
2: más leal.
3: Oye, pero ¿te gusta platicar de historias? Te han pasado muchas cosas.
2: Muchísimas wey. Cosas. 11 años ya trabajando en aplicaciones. Imagínate, más de 30,000 viajes.
3: Es un chorro, 30 mil viajes llevas, güey. Sí. Oye, pues mira, antes que nada, le estamos platicando a toda la gente que nos está sintonizando apenas aquí en Impresentables. Hemos estado platicando de historias de transportes, en el transporte, perdón. Uh-huh. Y ya nos han platicado un chorro de locuras.
1: Ya tenemos nacimiento y fallecimiento.
3: Nacimiento, ya murió alguien, ya sí. nació alguien, todavía pero, no cocha a nadie. Pero
4: todavía no hay historias de índole íntimo. Exacto. Todavía no. Uh-huh. Y es que muchas veces... Gracias a esta maldita canción de Ricardo Arjona, mucha banda, y te lo digo yo que además soy un gran ávido consumidor de aplicación, de transporte de aplicación, uh-huh. te subes a un carro, desde antes de que existieran las aplicaciones, te subías a un taxi y nunca faltaba el chofer que te quería presumir que la canción de Arjona sucedía, que era una cosa... Del
3: día a día.
4: Del día a día, que de la sí cotidianidad pasa. Vivir que una pasajera quisiera intimar con ustedes, te lo pregunto. No quiero faltarle el respeto a tu esposa si es que tienes, o a tu esposo si es que tienes, o a tu esposa si es que tienes, pero ¿has vivido estas cosas tras el volante? ¿Has una rubia preciosa en Reforma?
3: ¿Te ha tocado algo así?
1: ¿Qué creen?
2: Voy a decir algo que sí va sobre el tema, pero no era una mujer, era un hombre.
3: ¿Cómo? ¿Pero qué te pasó?
4: Un rubio precioso.
2: Veníamos, lo recogí en el antro, ya íbamos saliendo del antro y me vine agarrando el hombro. Me vine diciendo, oye, mana, es que traigo mis partes calientes.
3: Traigo mis partes calientes.
2: Mis partes calientes, ¿qué onda?
4: Qué propio, ¿eh?
1: ¿Qué onda?
2: Y sí, y yo, pues, no, pues yo no soy... De ese bando, ¿no? Te llevo todo.
4: No le voy a la América, dijiste.
2: No, sí le voy a la América.
3: Bien, yo también le voy a la América. Muy bien, güey, bien hecho, güey.
2: Y no, y pues ya pasó, me venía acariciando, quería que fuéramos a comer unos tacos, que todo.
4: Está colgando, hermano.
2: Todo. Y pues ya me venía acariciando. Bueno, trato de llevarme bien siempre con los suegros y le digo, vente para adelante conmigo, pero en buena onda. O sea, vamos
3: a
2: cotorrear y todo. Pero sí, fue un poco incómodo la parte en que ya me venía agarrando la pierna. Digo, no, a ver, sí te llevo.
3: ¿En serio?
2: Sí te llevo sin bronca, pero no te pases de lanza.
3: Pero te viste muy buena onda, güey, también, porque pudiste haber dicho,
2: bájate. Como ya tomadón, pues luego uno trata de agarrar la onda.
1: Sí, que se
2: pues,
1: le entendió.
2: No están, exactamente, ¿no?
3: Sí.
2: Y ya, pero se le bajó la borrachera cuando llegamos a su casa y ya se le había perdido la cartera. Mis tarjetas, pum, para abajo de regreso, pues ya se acabó el romanticismo.
3: No manches, neta. Oigan, la banda nos está mandando sus preguntas justo porque aquí está con nosotros Gabo, que es conductor es chofer de plataforma, y nos preguntan lo siguiente. Tide Compadre dice lo siguiente: ¿por qué ponen malas calificaciones a los usuarios? Yo nada más me subo, saludo y doy las gracias y tengo 4.72 de calificación.
1: ¡Órale! ¡Híjole! Buena pregunta.
3: ¿Por qué?
2: ¿Sabes por qué? Luego, influye mucho. A veces, ¿cómo se llama? Perdón.
3: Se llama Tide Compadre.
2: Tai, compadre, buenos días, mi hermano. Mira, luego lo que pasa es, primero, la zona, ¿no? Si vas a una zona medio fea, pues es como que chin, ya me alejó de lo bueno, ¿no? Ajá. Esa es una. La otra, a veces el no platicar, uno lo toma también como que, pues, es medio mamón.
3: ¿En serio?
2: Sí, puede ser.
3: Okay.
2: Porque uno luego es, hola, buenos días, y viene callado, ¿no?
1: Así ay, no, que, sí.
2: Oye, voy para el trabajo. Uno trata como de hacer ameno el viaje. De,
3: claro.
2: Oye, mi hermano, ¿cómo estás? Vas para allá a diario, hay agüitas, aire acondicionado. Mucha gente va sentada así como que, me vale.
3: Calladito.
1: Entonces, existiendo.
2: Se pone un poquito tenso el viaje y a veces uno lo toma así como de...
3: Un poco agresivo, ¿no? Como que puede ser un poco hostil, diría
2: yo. Ajá, exacto.
3: Un poco hostil.
2: Sí. Exacto. Entonces, yo creo que es de las dos partes. A veces también el usuario puede decir, a lo mejor el conductor es medio payaso. De hecho, yo tengo en mi perfil, ajá, porque cuando, ajá, tú pides el Uber, te aparece ahí como el conductor tiene, sí, tantos viajes, como la historia, ¿no? Uh-huh.
1: Sí.
2: Y yo lo tengo ahí. Soy serio, pero no vengo enojado.
1: O sea. Ah, me encanta. Qué buena aclaración, porque muchas veces uno pensaría eso también como usuario. Entonces, exacto, se vale la aclaración. Vale.
2: Sí.
1: Oye, mi querido Gabo, tú en tus 11 años, ajá, siendo conductor, chofer de plataforma, cuéntanos qué es lo más loco que te ha pasado que tú digas esta historia. Si yo la cuento, nadie me la cree.
2: Lo más loco que me ha pasado... es una historia, está... Llegamos al hangar presidencial.
3: ¡Wow!
2: Tengo unos, tengo, y sale en el... ¡Órale! Sale en mis videos, ahí, okay, en el TikTok de Gabo. Tengo las historias. Llevé... Bueno, esa fue con un jeque árabe. Llegué, fuimos por él. Salimos, un buen de camionetas. Todo está ahí, en el hangar presidencial fuimos. Y otra que estaba al lado del avión. Y llega el papá, le mete un guamazote al hijo. Le dice, güey, te gastaste 850 mil pesos en un fin de semana.
3: ¡No!
2: No, te vamos a tomar el jet, cabrón. Y todos los guaruras se quedaron. Pues el obviamente el que traía el varo, pues el papá.
3: ¡Claro!
2: O sea, los guaruras,
3: claro,
2: de chavos se quedaron.
3: Un juniorzazo.
2: Nada, un juniorzazo.
3: Oye, guau, wow, o sea, te tocó entonces ir como al hangar presidencial, te tocó llevar un, ajá, jeque.
1: Sí.
3: Oye, pero tengo una duda, la neta. Ustedes como choferes cuando van manejando, normalmente nosotros como que luego nos disociamos y decimos, bueno, él viene en su chamba, yo vengo uh-huh, lo mío. ¿Sí escuchas las conversaciones de tu pasaje? ¿Estás de acuerdo?
2: ¿Ah, sí? Sí, depende, porque hay historias medio viajadas que yo luego me pongo audífonos para...
3: ¿Mejor?
2: Sí, mejor, sí, la verdad, sí, hay medio historias. La otra vez un cuate le dice a su novia, presumiendo, así le dice... Veníamos sobre Revolución, había un edificio, ajá, nuevo.
1: Sí.
2: Yo vendí ese edificio, cabrón. 80 millones de pesos. Dijo, si hubieras vendido ese edificio, no estarías del Uber.
3: Bueno, pero la gente, la neta, bueno, no,
4: sí,
3: que
4: a veces sí.
3: Sí, no, sí, moverte, sí, moverte en tacho, pues es como de parte de la vida,
2: sí,
3: ¿no?
2: Sí, claro. Sí, sí, sí.
4: Oye, pero no, nada más de, o sea, a veces es mantener un bajo perfil, ¿no? Y decir, pues...
3: Claro, güey, sí. Sí.
2: Hay de las,
3: ojito,
2: hay de las dos.
3: Ojitos es James, es un James Bond, en realidad. No,
4: yo sí.
3: Es un James Bond. Él siempre se mueve porque está en una misión eterna.
4: No, estoy siempre en una misión.
3: Bien, güey. Oye, ¿te tocó ya algún cachondeo? Tienes que platicarnos.
2: También lo tengo ahí en el canal. Ahí está todo comentado en el canal.
3: Ajá.
2: Donde vienen, ya venían tomados dos atrás. Y el, ajá, cuate se lo venía prometiendo a la chava. Te voy a componer una canción.
3: Sí.
2: Yo te voy a componer una canción. Y yo venía ahí acariciándose. Ah.
1: Ah. Le venía componiendo un hijo.
3: Le venía componiendo un hijo.
2: Le venía tocando las cuerdas, yo creo.
3: Ajá, exacto. Oye, pero entonces, ¿qué? Si se dejaron ir recio allá atrás.
2: Recio, sí.
3: En tu auto.
2: Y todo está documentado. La censuré, pero sí se ve su mano.
3: Ah, porque, perdón, pero para la gente que no sepa, tú grabas, ¿cómo lo grabas? ¿Grabas en el retrovisor?
2: Tengo una dash cam.
3: Una dashcam, ¿no? Que de esto sirve para muchos conductores y para los
1: usuarios
3: como un método de seguridad, sí, para que ante cualquier altercado, cualquier situación, tú puedas comprobar qué
4: sucedió.
3: Incluso
4: la aplicación te lo aclara, ¿no, Gabo? O sea, te dice, yo cuando vas a pedir un viaje, dice, el conductor está grabando por motivos de seguridad.
2: ¿Y tanto video o voz?
3: Ah, video y
2: vos o si estás grabando, sí, video.
3: Oye, carnal, y otra duda, porque a mí ya, o sea, como que me pongo muy nervioso últimamente.
2: Ajá.
3: De que si los hago esperar mucho, se van. O sea, porque antes tenías como 5 minutos de... ¿O cuánto tenías antes?
2: Sí, son 5 minutos.
3: ¿Y todavía tienes 5 minutos?
2: Todavía tienes, sí. ¿Sabes cuál es el problema? A veces no tenemos dónde estacionarnos. Okay. O sea, ahorita creo que es buena pregunta para los compañeros, a veces, ¿sí?, que no saben, es la banda que nos ayuda a pedir el viaje. Llegamos y no hay mucho lugar. Entonces es un problema luego dar una vuelta. Ajá. Y luego en lo que vas a dar la vuelta ya te cancelaron. O sea, sí, sí es todo un temita y luego
3: el
2: lugar.
3: El tema es el lugar.
1: A mí me parece apasionante también el tema de cómo es la vida, cómo es un turno cuando sales, en qué momento te tomas tu hora para comer, haces pausas, de cuántas horas es un turno. Cuéntanos un poquito de lo que hay detrás de un chofer de plataformas.
2: Lo pueden ver igualmente, lo que le he estado comentando en los videos. Yo a veces voy mandando.
1: Pero cuéntanos, comiendo, hermano, ya sabemos que todo está ahí por cuenta.
2: Voy comiendo, hermano. Manejando, ¿eh? O sea, voy comiendo, sí, manejando. Sí, ¿por qué? Porque cada minuto, cada hora te cuenta, porque pues estás contra el reloj para generar dinero.
3: Claro.
2: Entre más viajes hagas, pues más dinero ganas también. Entonces es a veces ir comiendo y entre viaje y viaje vas comiendo en el coche, vas tomando agua. Para lo único que te bajas a veces, pues es para el baño, ¿no? Para a lo mejor una gasolinera.
3: Nah, pero carnal, no te hagas. Bueno. Aplicaste ya la coca de piña, no te hagas, güey.
1: Sí. Bueno,
2: entonces es tu baño portátil.
3: Una coquita de piña para... Sí, ya saben, si usted ha visto una coca de piña tirada, es culpa de varios de los conductores. La neta.
2: El suero, mejor el suero, la botella de suero.
1: ¡Qué carnal!
2: Mande,
4: y, por ejemplo, ya sé que todo está documentado en el canal, pero me viene a la mente. esta curiosidad, porque me lo han platicado varios choferes de Uber, y sobre todo esta anécdota es para mi George, que de repente tiene el hígado encebollado, ¿no? De que le gusta la beberecua. ¿Te ha pasado? Seguramente sí, pero por favor, enfático en tu respuesta, especifica tu respuesta. ¿Te ha pasado un viernes de antro recoger a la banda y que te vomite en tu coche?
2: Ay, no. Y enfrente de mí.
4: Peda.
2: Aquí así.
3: No.
1: Así. A ti, tú incluido.
2: Sí, aquí así, no. Aquí. En la espalda. Ya no aguantaba y me decir, oye, ¿puedo bajarme? Se le fue todo aquí en el... Todo cayó así.
3: Te vomitaron a ti, güey. Sí. Ay, no manches. Son historias de terror todas esas.
2: Y fue doble vomitada porque yo también vomité.
3: Ah, ¿tú también te fuiste encima? Sí, no, bueno.
1: ¿Cómo te soportaste?
2: No, el olor de alcohol es
3: terrible. No, y ajeno, güey.
4: Fermentado.
3: No, claro,
2: pues fue doble vomitada.
3: Oigan, yo me gustaría que le mandaras un mensaje a todos tus compas, todos tus compañeros que están escuchándonos, güey, porque claramente hay mucho chofer de aplicación y de taxi o de donde sea que están ahorita escuchándonos. ¿Qué te gustaría decirles a ellos?
2: Pues a toda la bandita de Gabo's Drive Crew, a todos los compañeros, manejes taxi, Uber, lo que necesites manejar. La verdad es de que todos estamos en el día a día. Es difícil estar 10 horas en
3: claro,
2: coche. Sí. Ánimo, carnales, ánimo, hay que echarle ganas, no se den por vencidos. Todos estamos luchando una batalla el día a día para llevar un poquito a nuestra casa. Entonces, mucho ánimo, mis hermanos.
3: Eso le. Oye, nada más duda final. Entonces, ¿no has ligado tú, güey, en las aplicaciones?
2: No.
3: Se te ha dado.
1: No se ha dado.
3: Así
1: todavía.
3: Que si usted se sube con Gabo,
1: Gabo,
3: el chofer. ¿Cómo es? ¿Cuáles son tu red otra vez, perdón?
2: Ya, Gabo, el chofer más leal, así aparezco yo.
3: Gabo, el chofer más leal. Entonces, ahí lo pueden encontrar y mandarle un DM cachondo al güey. No en el Uber.
1: Oiga, pero vamos a seguir en YouTube.
3: Sí, vamos a platicar
1: contestando
3: más.
1: Dudas, hablando de más historias, porque hoy el Impresentema es historias de transporte. Entonces ustedes también envíenos las suyas al 5525-309100. Ese es nuestro WhatsApp. En YouTube ya están empezando a pasar varias cosas.
3: Ya, es que los ponen, véanlo en su canal, lo tiene documentado.
1: Lo tiene documentado. Y yo, pero hermano, ¿qué te trajimos? Cuéntanos.
3: Vamos a seguir platicando en YouTube mientras vamos con una canción. Esto es Y Punto.
1: Y Punto.
4: Y Punto.
1: Está en el canal Y Punto.
3: De Natalia Jiménez.
1: Seguimos en YouTube y punto.
3: Y punto arriba. Esto es Impresentables.
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7: La temperatura 29 grados.
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0: Impresentables de los 40, siendo las 9:03 minutos. Saludos a todos los que ya llegaron a su lugar de trabajo a tiempo. No, yo creo que ellos no nos están escuchando. Más bien, los que no llegaron a su lugar de trabajo
1: sí,
0: a tiempo.
1: A ver, ya saben cómo. Escuchando. A ver, ahí va un consejo, George. Dejen de trabajar en este instante. No es tan importante. George. No es tan importante todo lo que esté haciendo.
0: Pero
1: mejor
0: es lunes.
1: No importa. ¿Qué realmente
2: ¿Tú lo vas a mantener George. A la persona?
1: No pasa nada, güey. A ver, ojitos. ¿Qué tabla de Excel es más importante que Impresentables?
2: Ninguna, güey.
1: Nada. Ninguna. Fax. ¿Estás de acuerdo? ¿Qué nada. Fax es más importante que presentar?
2: Ninguno.
1: Ninguno, güey.
2: Sí, yo estoy. Ahora sí que seguro que usted no tiene que preocuparse. Deje su tabla de Excel. George le va a mantener por lo menos un día.
0: Exactamente. Ya se está sí comprometiendo
1: estoy.
0: Acá.
1: Aquí estoy sí. yo, sí.
0: Ahí está.
1: Manden foto antes para ver.
0: Manden foto, pero manden también. Es que manden foto antes, George.
1: Ah, bueno, está bien.
0: Impresentable tu parte, pero me encanta porque de eso se trata este bello programa. Y nuestro impresentema de hoy, historias de transporte, acabamos de tener a Omar, nuestro conductor, el conductor leal. ¿Qué pasa, George?
1: Ah, no, perdón, no, es que me acordé. ¿Quieres decirlo? No, es que están mandando unos mensajes en YouTube gente? Y le dijeron arriba, no inventes, Riva, ¿tu yogurt es de a litro? Es que veo que comes y comes y comes y comes y comes y no te lo acabas.
0: No, no es de a litro, es chiquito, o sea, pero es que obviamente uno acá está chambeando. Muy
1: pero es que si quieren ver cómo es acá en cabina, métanse al YouTube y van a ver cómo cotorreamos de este lado. Ha estado muy divertido, Riva. ¿Qué tal? Estuvo bueno el tema de cómo en YouTube nos platicó uh-huh. que olvidaron un bebé en el auto.
0: Sí.
1: Entonces, hay muchas historias. Estamos con nuestro impresentema, que el impresentema es historias de transporte. Así uh-huh. que ustedes nos pueden mandar sus historias de transporte. Uh-huh. Audios. Tenemos un WhatsApp, mira, de Rubén. Justo vamos a escuchar qué a le ver. Sucedió a este vato. A ver.
3: Miren, yo soy chofer de aplicación acá en Mérida. Y acá pasa mucho. Acá pasa mucho que luego los travesaños o los trabucos quieren pagar el servicio así como... con Huawei, y la neta, no, ocupo más el dinero. Luego a veces hasta es molesto porque son medio insistentes. Pues sí, es muy común acá, más si te pones a chambear de noche, que luego te llegue el mensaje de que, oye, ¿te puedo pagar de otra forma? Y así, no, sácate. Ocupo más el dinero que el placer ahorita. Saludos, cuídense
1: que
3: mucho.
1: Que el placer ahorita, aparte ahorita.
0: Ahorita.
1: ¿Viste? Dijo ahorita.
0: ¿Qué opinas de eso, Ojitos?
1: Ojitos, es tuyo, sí.
2: Yo estoy muy, la verdad es que Rubén es un impresentable.
1: ¿Impresentable?
2: Ojalá, más
1: total.
2: Audios, porque si alguien es, se ve que es impresentable sí. y deleznable y que puede llegar a ser un honorable miembro de este club indestructible, es Rubén, al que por cierto le encantan los travesañes.
1: Oye, que dijo ahorita, o sea, como ¿sí? que no se dio la oportunidad, sí. dijo, ahorita ese no necesito closet. Placer, necesito el dinero.
0: Sí, ahorita. Además que dijo él, ahorita.
1: No, está bien, ahorita te entendemos.
0: Pero muy bien, cara. Manuel era, ¿cierto? Manuel.
1: Rubén. Manuel.
0: Sí.
1: Rubén
0: o Manuel. Rubén. Porque Rubén. Ya nos quedó la duda. Tras. Era Manuel.
2: Ah, Manuel.
0: Manuel
2: Rubén.
0: Ahí está. Emanuel, okay. Además. O sea, ok. Pues muy bien, ese es nuestro impresentema. Ustedes envíennos también sus impresentaudios al 55 25 30 91 00.
1: Oye, que yo me acordé ahorita arriba. Me encontré una vez 3,000 pesos tirados en el Uber.
2: ¿En serio?
1: Te lo juro. Oh. Estaba tal cual. Me bajé, agarré el cash y le dije al chofer, oye, este es tuyo. Este dinero es tuyo. Y me dijo, no. Entonces dije, ok.
0: Ah, bueno.
1: Entonces me bajé, pero me entró una culpa porque dije, pues es del de antes.
0: Sí.
1: Entonces le escribí al chofer y le dije, oye, me quedé con un dinero que me encontré al chile. Este es mi número, cualquier cosa,
0: te
1: lo regreso y te lo doy. Y nunca me volvieron a... No, nadie lo pidió.
0: Hiciste una muy buena
1: entonces,
0: obra,
1: sí me
0: George.
1: Lo quedé, sí me lo quedé. Pero creo que hice lo correcto, ¿no? Creo que fue el proceso correcto.
0: Sí.
1: Fue como de...
2: Claro, si ya investigaste.
1: Sí, claro.
2: O sea, ya indagaste ya y nadie apareció, pues... ¿Qué más?
0: Sí, lo dejaste a disposición.
1: Ahí está, pero pues mira, ese dinerito es, lo voy a rifar. No es cierto, no me dejaron rifar.
0: No, pero ¿en qué te lo gastaste?
1: Seguramente en fiesta. Seguramente en fiesta.
0: Obvio.
1: Es en lo que se gasta ese dinero, ¿están de acuerdo?
0: Sí.
1: Porque gastarte un dinero así? Que te encuentras en pagar el gas suena aburridísimo.
0: Ay, sí.
1: Tienes que decir, si es dinero
2: si
1: así que
2: te... ¿Pero si no has pagado el gas, hermano?
1: ¿Cómo?
2: Si no has pagado el gas.
1: Si no has pagado el gas, no, pues pagas con lo que te ganaste. O sea,
2: no lo pagas.
1: El dinero que llega así,
0: el
1: se
0: gas
1: tiene.
0: No se pagó.
1: Si llegó de manera divertida, se va de manera divertida. Eso es yo creo que la regla.
0: De manera divertida. Me parece muy, muy bien. Qué interesante impresentema el día de
1: el
0: hoy.
1: El impresentema, mucho
0: para
1: de qué
0: que
1: hablar.
0: Nos manden en serio más sus historias.
1: Bebés.
0: Hemos tenido de todo.
2: Sí.
0: Pero curiosamente no hemos tenido historias de cachondeo. Todavía curiosamente nada. Esas no han aparecido. Entonces, pues queremos que se manifiesten nuestros queridos impresentables. Y mira, Alex ya está en WhatsApp, nos va a contar una historia.
4: Con mi ex, vivía en Celaya y nos trasladábamos a la ciudad de Irapuato. Es aproximadamente una hora y media, una hora de trayecto en autobús. Y pues en una ocasión, pues como que nos ganó por ahí la calentura. Está haciendo mucho calor y pues aprovechamos que el camioncito iba medio vacío. Y pues que empezamos naturalmente con los cuidados respectivos. Pero pues yo creo que hubo un momento en que como que el chofer se dio cuenta... cuando llegamos a la central de autobuses, ya nosotros, pues ya, digamos que el paracetamol hizo efecto. Se acercó a nosotros el chofer y nos dijo que podíamos viajar con él cuantas veces quisiéramos, pero con la condición de que nos grabara.
1: No, pues, ¡ah, no más! ¡Bien!
0: Ah, ¡wow! Así de buenos
2: es
0: fueron.
2: Es un emprendedor, ¿eh? No, pues, ese chofer... Es un emprendedor.
1: Sí. Puro boyerismo acá. Después aparecen en moteles de Tlalpan 3. Sí, ¿no? Exacto. Así como que.
2: En los tianguis.
1: En los tianguis. Oye, pero es que sí, seguramente es muy común. Digo, yo recuerdo haber echado unos besos con la Brávara en Uber. Sí, claro. Sí, regresando de fiesta, como no. Digo, nada tan hardcore como esto de para que nos graben. Pero pues sí, luego como que vas cariñoso.
0: Sí, uno va más cariñoso. O sea, como uno va prendiendo la llama. Se puede decir, prendiendo la llama. Sí. Entonces, sí, pero sí. No, nunca he pasado tampoco yo a mayores en un transporte público. Que me acuerde. No, mentiras, no. No, no, no.
1: Que me acuerde.
0: Que me acuerde. No, eso sonó muy mal.
1: ¡Riva!
0: No,
1: ¡Riva!
0: Eso sonó muy mal. ¡Riva! Eso sonó muy mal. No, no, no. Pero pues. Sí,
1: oye, el avión cuenta como transporte.
0: Claro.
1: Porque es el High Mile Club, ¿lo ubican?
0: Pero es que el avión con cobijita, ahí sí pueden pasar.
1: Y mira nada más. O en el camión.
2: Pregúntale al Elvis Crespo.
1: No, güey, esa está más manchada, carnal.
0: ¿Qué fue?
1: A la Elvis Crespo.
0: La Elvis Crespo.
1: A soldado, vea, güey.
2: Suavemente. Échate pa' acá.
0: Literal. Literal. Oigan, historias de transporte es lo que estamos hablando el día de hoy.
1: Estamos hablando hoy y nos pueden ustedes contar sus versiones, sus historias y todo lo que se ha dicho. Si ustedes también son choferes, también cuéntenos, justo porque seguramente han tenido muchas, muchas historias que llegan a contarle a su familia de qué creen que me pasó hoy. Es una chamba interesante, ¿no?
2: Un ejemplo de estas historias que usted nos puede compartir a través de los distintos números es este audio de WhatsApp de Mario. Adelante, Mario, ¿qué nos tienes?
5: En una ocasión, trabajando de plataforma, me tocó subir a un tipo y se vino aquí al lado de mí de copiloto y pues ya íbamos platicando. Me iba platicando que un día antes había peleado con otros tipos y que los había balaceado y todo.
0: ¿Qué?
5: Y yo decía, está muy fantasioso, no le creí. Y seguimos platicando y en eso me dice, sí, mira, los balaceé con esta pistola y se saca una pistola de pistolón.
0: ¡Qué miedo! No,
2: qué bueno que fue la fusca y no el pistolón.
1: ¿Qué hubieras preferido? ¿Pero qué haces con esa conversación? Porque no,
2: George, ¿qué hubieras preferido tú?
0: ¿Que te seduzcan o que te
2: sacara el pistolón? Ajá. ¿O la pistola que dispara?

0: historia, cuéntanos historias de transporte.
1: Pues yo aquí con una historia, fíjate que hace años fui justamente conductor de plataforma. Y un día, bueno, llegando al aeropuerto, voy a dejar a un usuario y me llega una solicitud.
2: Ok, hasta ahí todo normal.
1: Maribel.
0: Maribel. Maribel.
2: No.
1: Sí.
2: No.
1: Neta que sí.
0: Y George, entonces, está enloqueciendo.
2: ¿Estás diciendo que te tocó llevar a Maribel Guardia a su destino?
1: Sí.
2: ¡No es cierto, güey! ¡Rápidamente!
1: Pero déjame decirte algo.
0: ¿Qué?
1: Lo que parecía algo que dije, pues qué chido, fue la neta uno de los peores viajes.
2: ¿Por qué, güey?
0: ¿Por
2: qué?
1: La neta, una experiencia, pero mala, neta. ¿Pero
2: qué pasó?
1: Muy mala.
0: Elabora.
1: Bueno, llegué ese día, digo, a lo mejor seguramente puede estar escuchando.
2: Sin duda.
1: Voy saliendo, digamos, ya me llega la
3: es
1: solicitud.
3: Fan de George, ya.
1: Dejo a mi usuario. Ella estaba exactamente en la glorieta, ahora de la terminal 1, donde está ahora las banderas, porque había chocado su chofer.
0: Ay.
1: Entonces llego, me orillo, la recojo, se orilla su chofer, bueno, se acerca su chofer y me dice, muy amable, ¿no? La verdad, digo, me dice, oye, mira, te le encargo mucho,
2: Es Maribel Guardia.
1: Dice, tiene que llegar rápido a su casa, dice, porque va a una entrega de reconocimientos. Si no mal recuerdo, fue cuando le entregaron un reconocimiento por no sé cuántas presentaciones en Aventurera.
2: Ah, como 720 mil.
1: Entonces dije, bueno, pues ok, pero además era un viernes a mediodía.
0: Uy.
1: El tráfico estaba fatal.
2: Claro.
1: Entonces, bueno, pues la verdad es que uno como conductor, bueno, la verdad es que ni siquiera, incluso moví el retrovisor, dije, bueno, digo, yo respeto la privacidad de la gente, de la señora, dije, bueno, para no ser en coma, cualquier situación, moví el retrovisor, no me estará viendo, cualquier situación. Vamos en camino y me dice, ¿sabes qué? Necesito que pasemos por un café. En una tienda de la Sirena Verde.
2: Okay, me llevo un café a la tienda de la Sirena Verde. Ay, ¿qué pasó? Entonces, ¿qué pasó?
1: Dije, perfecto. Y me dice, ¿sabes qué? Vete en las entrecalles.
2: Vete en las entrecalles.
1: Camino. Y dije, perfecto, me voy metiendo. Y me dice, oye, ya casi llegamos a su casa, a una zona del sur. Y me dice, oye, ¿y mi café? Y así de señora me pidió que me viniera en las entrecalles. Y esas cadenas de restaurantes jamás van a tener una sucursal en las entrecalles.
0: Pues sí, cierto.
1: Y dice, no, es que hizo mi café, ¿qué? Entonces ya me fui hacia una zona del Pedregal, donde es una zona comercial, y me dice, ¿y a dónde vas? Pues por su café, señora, me está pidiendo su café, aquí es la sucursal más cercana. No, pero que necesito que... Y así de...
2: Te regañó, güey.
1: Gritando. Wey. Sí, gritando la señora, así de, señora, me está pidiendo
2: qué
1: su café.
2: Qué envidia, cabrón. A mí no lo quedaría porque me gritara Maribel Guardia.
1: No. Sí, idea, pero además, déjame decirte que parte de la experiencia tormentosa, y ahí vamos a romper corazones.
0: Ajá.
1: Alguien le pidió un... Alguien le mandó un mensaje y le pidió que si podía mandar un mensaje de cumpleaños, ¿no? Como claro, seguramente a todos ustedes se los piden y ustedes amablemente lo hacen.
2: Todos los días.
1: Exacto. Sí. La señora así de, antes de grabarlo así de, me cagan estas pendejadas.
2: ¡No!
0: ¡Ay, no!
1: Y de repente el mensaje así de, feliz cumpleaños, mi amor. Y
2: era el que yo había pedido.
1: Pero así de, que Dios te envuelva en la palma de su mano.
2: Que Dios te envuelva en la palma de su mano, a lo que me mandó, así, justo eso.
1: Así de, güey, neta.
0: Ahora sabes la verdad.
1: O sea, para esa clase de chingaderos, no hagas nada, no dile, ¿sabes qué? No puedo.
2: Bueno, ok.
1: Entonces, neta, se me hizo. Bueno, el chiste es que llegamos a la cafetería, neta, como traía equipaje la señora y todo.
2: Ajá.
1: Cuando llegamos a la cafetería, yo me bajé, ¿no? De inmediato me bajé, cerré el carro y esperé hasta que saliera. Dije, a ver, cuestión de seguridad, hay que ser hábiles, inteligentes, entonces me bajé, ya la dije, iba todavía muy de mal, así de, no, pues es que está de mal, lo prepararon mal, que así de, ok, está bien, señora. Llegamos, la dije, y me dice, necesito que no termines el viaje, necesito que lleves, digo, tiene varios años, me dice, necesito que lleves a mi hijo por comida. Que
2: no,
1: mi hijo,
2: no, señora, también, ¿qué? No funcionamos así.
0: Sí, no.
1: Necesito, señora, que le dije, no, híjole, ¿qué crees, señora? Eso más bien que pida otro, ching, que le concluyo el viaje.
2: Bien, güey,
0: sí,
2: está bien.
0: Tú muy bien, Aida.
1: O sea, la neta es que fue, o sea, ya se imaginarán la presión, digo, por traer pues a alguien,
2: famoso.
0: Pues, reconocido.
1: Famoso, exactamente. Uh-huh. Pero la situación antes que fue muy incómoda, que, o sea, la señora se portaba grosera, o sea, cuando se dirigía a mí era un tanto grosera, entonces dije, miren, mejor para evitar cualquier situación y todavía tener que soportar y llevar a donde quieran o digan. Dije, no, lo siento.
2: Muy bien, Daniel.

0: Hiciste bien, en darte tu lugar. Yo, en tu caso, claro, lo que hubiera hecho es: usted me puede mantener presa en su hogar el tiempo que usted quiera. Si es necesario que usted sea bañada por la edad, será usted dada ese servicio. Daniel, muchísimas gracias por marcarnos, carnal, que a toda madre. Y nada más voy a decir algo: si usted es conductor de alguna plataforma y ya tiene una historia con algún famoso igual, márquenos y cuéntenos igual, porque estuvo muy interesante esto que nos platicó Daniel. Que no le gustó que le hablara feo Maribel Guardia. Pero vámonos a un corte y regresamos. Sí. 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
1: Impresentables de los 40, siendo las 9:26 minutos. Hoy el tema del día ha dado, estado todo que ver, Chis, ¿no?
2: Muy bueno, muy bueno. La banda ha cotorreado, nos han mandado historias de todo: nacimientos, muertes, faconeos,
1: niños que se quedan,
2: niños extraviados, de todo, carnal, ¿no?
1: De todo,
3: vomitadas,
2: Pues sí, muchas vomitadas, es cierto, sí.
3: Creo que en un transporte pueden ocurrir las cosas más impresentables, ¿eh?
2: Mole, o sea, Hugo, también, mole con pollo.
1: ¿Tú tienes una historia, Ojitos, que nos ibas a compartir?
3: Yo tengo una historia muy impresentable, pero no impresentable en el buen sentido, porque digo, creo que hay cosas que han sido impresentables hasta en el buen sentido, pero no. Aquí lo que sucedió, a ver, yo estaba cubriendo algunas cosas, igual que George. Éramos en diferentes televisoras, pero uh-huh. Estábamos cubriendo, haciendo la barra de comedia de las televisoras en el Mundial, ¿no? Uh-huh. Y fue un partido de México cuando le gana a República Chequia. Todo fue algarabía, todo fue fiesta, todo fue ángel de la independencia, borrachera, lo cual está muy bien, ¿no? Uh-huh. La fiesta, siempre y cuando no dañes a terceros. Y bueno, obviamente era un suplicio salir del estadio. Uf. Yo me tuve que poner, porque obviamente entre las fotos y entre todo el cotorreo era muy difícil salir. Y logramos salir. Yo tenía hambre, el Dani también, mi manager, y fuimos a comer algo.
1: Ajá.
3: Y entonces dije, bueno, ya hay que pedir un carro porque tengo que ir a mi casa. Y luego al día siguiente tenía que grabar temprano otra cosa para la televisora, muy temprano.
1: Ajá. Uh-huh.
3: Entonces pues ya era momento de salir y se está viniendo un Phil Barrera. Se está viniendo un Phil Barrera. Y bien, entonces...
1: Competencia.
3: No era competencia. Y tardamos muchísimo en pedir el coche. Yo creo que como una hora y media hasta que finalmente alguien tomó el viaje. ¿Y qué creen? El carro olía a fiesta.
2: Y alcohol.
1: No.
3: A mucho alcohol. Alcohol. Muchísimo.
2: ¿Te tocó
3: alcohol?
2: Un Uber que venía...
3: ebrio.
2: No.
3: Y yo dije, bueno, a ver... A lo mejor solo es el olor, a lo mejor un pasajero. Todavía le di el beneficio de la duda.
1: Claro.
3: Pero cuando me subo, le digo, ¿qué onda? ¿Estuvo buena la fiesta, no? La verdad es... Y empezó a hablar con una ebriedad y le subió al volumen del coche y se saltaba los topes, los baches. No. Y yo, bueno, decía, como ciego, vengo solo, ¿cómo me bajo,
2: claro,
3: no?
2: Claro, güey, sí. Claro, sí.
3: O sea, ¿qué hago? ¿Brinco?
2: ¿Y qué hiciste, güey?
3: Rezar, hermano.
2: Rezar, no. Pero, neta, ¿pero qué? ¿Mandaste tu ubicación? O...
3: Sí. Mandé mi ubicación, le hablé con los dos Danis, con Dani mi esposa y con Dani mi manager. Les dije, oigan, la situación es esta. Sabemos que ninguno me aceptaba el viaje. Vengo en un Uber que está ebrio. Entonces, nada más para que sepan.
2: Para que sepan.
3: Si ocurre un accidente o algo, vengo por este lugar.
1: Dios.
3: Y Dani me dijo, porque ella, yo también no la quise despertar, solo le mandé el mensaje y me dijo, me hubieras marcado y yo hago lo que sea y voy por ti, ¿no?
1: Linda, sí, claro.
2: Qué linda.
3: Pero
2: sí.
3: Pues yo dije, está con el pequeñín, o sea, va a la escuela, no sé, yo en ese momento no pensé, ¿no?
1: Pero qué susto, de verdad.
2: Qué susto, güey, ¿no?
1: Qué impresentable, de verdad. Y qué
3: no
1: irresponsable, más bien.
2: No manejen ebrios. A ver, tenemos más audios de banda, sí, que nos ha escrito. Tenemos uno de Alex, vamos a escuchar el de Alex primero.
3: Venga, Alex.
4: Yo soy conductor de plataforma aquí en Mérida y hace como 5 meses, un sábado por la noche, como a las 3 de la mañana, pasé a recoger a una dama que trabaja en un centro nocturno para hombres. Era una venezolana. La llevé a su destino, pero al llegar a su destino me comenta que no puede bajarse porque pues es la casa de su novio no sabía que trabajaba ahí en un centro nocturno. Y me pidió el favor de llevarla a su casa. Yo le dije que pues que no podía. Y ya aceptó su realidad y me pidió una goma de mascar y le dije que solo tengo la que tiene en mi boca y me dijo que se la pasara y le di un beso. Entonces, pues un beso llevó a la otra, la llevé a su casa para que se cambiara amablemente, me bajé para esperarla, pero pues ya dentro de la casa pues pasó lo que tenía que pasar. Y posteriormente la llevé a su casa de su novio para que pues fui a dormir con él.
2: Bien, güey, felicidades.
3: ¿Sí le creemos o no?
2: Yo sí le creo, ¿sabes por qué? Porque es de Mérida y los de Mérida son cachondos.
1: Sí, Mérida.
2: ¿Y sabes qué? Te voy a decir algo. Gran método ese de solo traigo el chicle.
1: Solo traigo
2: que tengo
1: el que
2: en
1: estoy
2: boca.
1: Comiendo. ¡Auch! Ay, saludo a Mérida en
2: bien,
1: el 96.
2: Bien, güey, todo lleno de palomitas.
3: Chicles y ese paquetote.
2: Bolo alimenticio ajeno.
1: Qué fuerte, ¿no, Gas?
2: Oiga.
1: Pero miren que ya se cumplió la de historia de un taxi.
2: ¡Lo logramos! ¡Impresentables!
1: Para los que no lo saben, estuvimos en YouTube durante toda la mañana contándole y relatándole, cantándole a George la letra de Historia de un taxi de Arjona.
2: Porque sí, es poesía.
1: Toda. Toda.
2: Me la leyeron.
3: Y todavía no la acabamos. Oigan. Qué cosa tan horrible.
1: Lo peor es que todavía nos falta.
2: Yo creo que se sintió más largo que leer mi contrato. Yo creo que fue, de verdad. Estuvo. Sí, oigan, a ver, vamos ahora con otro audio, Angie. El de Angie. Vamos.
1: Angie nos manda audio.
3: Angie,
1: adelante con tu tema.
5: Hola, impresentables huevísimos días. Mi historia en transporte es que en alguna ocasión fui asaltada. Obviamente, pues, como todo en transporte público, te quedan tus cosas de valor. Y dos días después me dice mi hermano, oye, ¿qué crees? Tengo un amigo que te reconoció en el transporte y me pidió que te extendiera una disculpa y me mandó esto, me regresó mis pertenencias. Y yo entré y me dije, bueno, ¿con qué clase de amigos te estás juntando?
1: Okay. No,
3: wow. La asaltó el amigo del hermano. Órale.
2: Oye, es la peor suerte y la mejor suerte al mismo tiempo,
1: ¿al
2: ¿no?
1: Tiempo. Al mismo tiempo. Pero sí, bueno, sí. Le devolvió sus cositas.
2: Le devolvió sus cosas. Qué chido tener como este paro de poder decir, mi carnal, andan mal los pasos, pero para bien en mi casa.
1: Para bien.
2: Oye, para bien.
1: Sí.
3: Pero tuvo la peor suerte y la mejor suerte al mismo tiempo. Uh-huh. Pero también nosotros, bueno, no sé si a ustedes les pasó, pero aquí pasaron dos cosas. Primero empezó como la posibilidad de un audio medio cachondón por la voz.
2: Sí, güey.
3: Y luego terminó en un asalto.
2: Ya sé, así es México.
1: Así es la banda.
2: Sí. Así es México. Sí. ¿No?
1: Muy bien.
2: Primero empiezas cachondo y terminas en asalto. O es como la regla, güey, la regla. Vámonos con otro audio de Charlie. ¿Será un ángel?
1: ¿Será un diablo?
6: En una ocasión a las 3 de la mañana me tocó ir a recoger a un chico a una fiesta. Ajá. Al momento de llegar no me percaté que se estaba peleando. Cuando se subió a mi coche me empezaron a apedrear.
1: No.
6: Como pude me salí. En el transcurso hacia su domicilio me empezó a vomitar la puerta por dentro y por fuera. Demasiado. No me quise ver mala onda y bajarlo. Lo llevé a su domicilio, pero en camino se le cayó su equipo celular. Y al momento de llegar hacia su domicilio, le cobré lo que era el viaje y le cobré la vomitada. No quiso, se puso muy agresivo, me azotó la puerta y se fue corriendo. Yo no le dije absolutamente nada de su celular, entonces lo guardé, esperé a que me marcara para cobrarle y jamás lo hizo. Así que me quedé con celular nuevo.
3: Qué oye, fatídico pero, viaje, ¿no?
2: Qué sí. Horror de viaje, güey.
1: De esos viajes donde todo iba a salir mal.
2: Oye, que te reciban a pedradas ya de bote pronto es una de las alarmas más grandes,
1: sí,
2: ¿no?
1: Mucho la neta. Bacán igual haberlo recogido.
2: Sí,
1: viendo que estaba mala copa. Luego la
3: bueno, por lo menos tuvo celular nuevo.
2: Pero che, va a tomar la copa, ¿no? También, ¿no? El otro güey que se subió, lo apedrearon.
1: Así sí no se vale.
2: Se vomitó y luego se quejó todavía. Qué mal, güey. Para que vean las cosas a las que se tienen que enfrentar todos los días la gente que está manejando y que anda en el grind todos los días del tráfico. Que también el estar sentado tanto tiempo en el tráfico debe ser muy cansado, ¿no?
1: Yo me imagino. Sí, por supuesto. O sea, ahí se entiende muchísimo que es una gran labor la que hacen todos los conductores. Sabemos que la ciudad a veces puede ser súper difícil, pero ya lo decíamos, valoramos mucho lo que hacen. Gracias por llevarnos siempre a nuestros destinos bien. Y qué cool que siempre tengan historias.
2: Oye, ¿y te ha tocado a ti, Riva, una mujer conductora?
1: Sí, varias
2: veces, ¿no? Es como
1: increíble.
2: Sí, es un viaje más tranquilo, la verdad.
1: Pues la verdad,
2: sí,
1: pero sabes, no, yo no lo diferenciaría por género.
2: ¿No?
1: No, mira. Me parece que igual, o sea, ha tenido unos conductores espectaculares también.
2: De los dos lados.
1: Sí, de
2: mira,
1: los dos
2: qué
1: lados.
2: Chido, Riva, qué buena onda. Oigan, miren, hablando de qué.
1: ¿De
2: si usted vive por las Torres de Satélite,
1: ¿de
2: si usted vive por las Torres de Satélite,
1: ¿sí?
2: Seguramente le va a gustar esta canción de Miguel Torres, o sea, ay. Mike Towers, de Carita Feliz. Si le gusta, va a poner una carita feliz. ¿Lo logré, Mems?
3: Un poco medio tambaleando.
2: No lo
3: tambaleando.
1: No, estuvo ahí como raspando.
3: Sí, tambaleando, ¿eh?
1: Hay como neta. Por no dejar. Pero
2: ¿sabes
1: vamos
2: qué?
1: A
3: con Riva.
2: Bueno, está bien, nos dejamos con la rola, entonces.
1: Vamos, Carita Feliz, Mike Towers, Impresentables de los 40, ya regresamos.

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3: Se prevé que entre las 16 y las 18 horas de este lunes el huracán Polo impacte los municipios del norte de Baja California Sur. La presidenta Claudia Sheinbaum hizo un llamado a la población a tomar previsiones y atender los llamados de protección civil. Además, espera un segundo impacto en la costa del centro de Sonora este martes.
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3: Como medida de protección, se activó el plan DN3 en el estado de Baja California Sur para apoyar a la población. A partir de las 14 horas, se suspenderán las actividades en Comundú, Mulegé y Loreto Sur. Además, se ha restringido todo el acceso a las playas y la actividad marítima.
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3: El primer partido de la temporada regular de la NFL en el Estadio Maracaná de Río de Janeiro tuvo un cierre dramático en el que los Ravens de Baltimore derrotaron 34-31 a los Cowboys de Dallas, pero además de lo deportivo, hubo un show de medio tiempo protagonizado por Ricky Martin y el DJ Pedro Sampaio, en donde el puertorriqueño estrenó su tema Piquito Piquito.
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3: Tras la jornada 10 de la apertura 2026 de la Liga MX, Toluca y América se ubican en la cima de la tabla de posiciones con 20 unidades cada uno. Le siguen Chivas, Querétaro, León, Atlas y Cruz Azul. Precisamente Cruz Azul y Toluca protagonizaron uno de los duelos más intensos con un empate a 3 goles, encuentro que también generó polémica por algunas decisiones de la árbitra Katitzel García y reclamos de Antonio Mohamed. Soy Ivette Parga Ávila.
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8: 9:43. 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
1: Claro que sí, presentables de los 40, siendo las 9:47, se nos ha pasado bastante rápido este lunes.
2: Sí.
1: Y es que tenemos muchas cosas bonitas que contarles.
2: Pura cotorreo, ya saben, aquí. Che. Ya mero estamos por saber quién ganó como impresentable de la semana, oye. ¿Y quién creen que va ganando? Les recuerdo que la terna era la vaca que habla, que nos platicaban, que era una vaquita que nos decía, les decía direcciones a un señor, la brujería con caguamas, que era meter una caguama al congelador y que explotara como brujería, cosa que no tiene nada de sentido. Y por último, Riva poseída por el espíritu de Phil Barrera, y hasta ahora va ganando con un 41% de los votos, que el impresentable de esta semana es Riva Pop.
1: ¿Voy ganando?
2: Vas ganando, todavía, okay. Todavía.
1: Todavía hay tiempo para votar por nosotros dos. Recuérdenlos. Pero bueno, si gano, mañana prometo traer mi playera de Lolita Ayala, porque sí tengo una playera de Lolita Ayala para hacerle honor a ese gran momento.
2: Un beso en el cuello de Lolita Ayala.
1: Claro que sí, un beso en Phil Barrera, por favor. Oigan, y recuerdan que la semana pasada les conté que vinieron el señor Tom Cruise,
2: sí, ¿cómo te
1: el señor
2: fue?
1: Iñárritu, estuvo increíble. El sábado estuve en la Q&A, en la conferencia de prensa con preguntas y respuestas, que además fue conducida por Javier Ibarreche, y también les cuento esto de nota al pie, pues mis queridos Javi Cam, Javi y Gaby Cam, le hicieron una entrevista increíble que van a poder escuchar esta semana. En estreno, obviamente, pero hoy a las 5 de la tarde en YouTube va a estar al aire y disponible, pues, el Q&A y la conferencia de prensa para que no se la pierdan y vayan preparándose para ver Digger, porque sí es una película que les va a dejar con muchas reflexiones y cuestionamientos de cómo está el mundo en este momento.
2: ¡Wow! Okay.
1: Ahí está. Estamos viendo en nuestra transmisión de YouTube al señor Tomás Cruz. Muy linda persona.
2: Muy contento, ¿no? Se veía feliz él.
1: Muy. Él se la pasa como... La pasa chicles bomba aquí.
2: Él es un rockstar. Bueno, no, es un movie star. Pero,
1: es un movie star. El presidente de Hollywood.
2: El presidente de Hollywood, decir. ¿Verdad? Oye, que justo... dijiste que thumbs up, ¿verdad?
1: Digo, thumbs up. Pero thumbs up. O sea, yo les digo... Es de la película definitiva de Tom Cruise para mí. En mi opinión... Esta es la película de la que millones de generaciones van a hablar luego de Tom Cruise.
2: ¡Wow! Órale,
1: y eso que él ha tenido muchas de esas como definitivas.
2: Muchas. Sí. Tiene muchas, güey. Tienes toda la razón.
1: Pero está brutal. Pero ya lo saben, hoy a las 5 de la tarde en nuestro canal de YouTube de Los 40. No se pierdan la conferencia de prensa del Q&A en el que estuvimos el sábado.
2: Sin duda. Qué chido, Riva. Qué buena chamba te avientas, la neta. Oigan, y hablando de chambas, recordemos que toda la gente que ha estado trabajando en plataformas,
1: claro.
2: Toda la gente que está en taxis, nos ha contado historias. Tenemos una llamada anónima.
1: Ay.
2: Que nos va a platicar algo especial. ¿Cómo estás? ¿Estás del otro lado de la línea? ¿Cómo te llamas? Ah, no, pues no, ¿verdad? No te puedes decir tu nombre, eres anónimo.
3: No puedes decir cómo se llama.
2: Sí, claro, platícanos, perdóname.
4: Hola, soy anónimo, ¿va?
2: Ajá, okay, va.
1: Lázate.
2: A ver.
4: Mira, en primera, nadie va a contar este tipo de historias. ¿Por qué? Porque la mayoría de los choferes de aplicación estamos casados.
1: Hijo de tu madre. ¿Qué es lo
2: ¿Vale?
1: que es un taxista?
2: A ver, ok. Tienes razón. Sí, la mayoría está casado, pero es para mantener a su familia, ¿no? Claro.
4: Uh-huh. Ok, mira, esto me pasó hace 3 años. Tomé un viaje en el aeropuerto. Era una señora, la verdad estaba muy guapa.
2: Maribel Guardia.
4: Y la llevé a Tizapán. Uh-huh. En el camino la señora me iba platicando que le estaba cayendo sorpresa a su esposo porque cumplían 25 años de casado. Dije, ok. Llegando ya al conjunto, me dice la señora, oye, necesito que nos regrese a Polanco porque vamos a ir a celebrar, ¿ok? Pero yo en el camino le dije a la señora, oiga, debería de marcar a los esposos para avisarle que va para allá. Me dice, no, le voy a quedar de sorpresa, dije, ok. Uf. Y llegando, la señora entra a su casa, tardó 5 o 10 minutos y sale llorando la señora, así, mal la señora, ¿no?
3: Ya me lo imagino.
1: No.
4: Y le digo, oiga, esperamos a su esposo, y me dice, no, vámonos, yo lo que no quiero es estar aquí. Le digo, pero ¿a dónde vamos? ¿A qué restaurante vamos? No, solo vámonos. O sea, yo agarré camino hacia Polanco, y pues yo no iba a quedar con la duda. Le digo, oiga, ¿qué pasó? ¿Le puedo ayudar en algo? Y me dice, no, ¿sabes qué? ¿Por qué me pasa esto a mí? ¿A poco soy una señora fea? Le digo, no, la verdad, con todo respeto, usted está muy guapa, pero...
2: Claro, con todo respeto.
3: Así dijo, soy
1: con todo respeto.
2: Qué bonito se le dibuja su cuerpo con todo respeto.
3: Con todo respeto.
4: Y me dice, no, es que encontré a mi esposo en la cama, con mi compadre.
1: ¡Oh!
4: Y es algo que que no lo puedo describir. O sea, no supe qué decir. No supe qué comentarle, qué decirle. Me quedé callado. Fueron 10 minutos en silencio total. Y agarró la acción y me dijo, ¿sabes qué? Yo vine a celebrar. Yo no voy a quedar con las ganas. Y ella me dijo, no sé, qué iba a hacer, que si tenía tiempo. Y pues aquel que terminó celebrando fui yo con la...
2: ¡Bien!
1: ¿Qué es lo que es un taxista?
2: ¡Bien, güey! ¡Felicidades, carnal! ¿Cómo la pasaste ahí? ¿Bien? ¿Chido?
4: Tus
2: mejores 2 minutos, ¿verdad?
4: Más o menos, minuto y medio.
2: Minuto y medio, güey. Oye,
5: como
2: avena
5: instantánea, ¿no? Como sopa instantánea.
2: Muchísimas gracias por llamar. Sí, exactamente.
1: Qué buena historia.
2: Oye, buena historia. Gracias por llamarnos, carnal. Gracias por quemar a... Bueno, por no quemar, pero por contarnos, ¿no? La neta. Qué chido. Muchas gracias por llamarnos a todos. Estuvo...
5: Yo tengo que preguntarle nomás, ¿sigues con la señora?
2: Ya se fue, güey.
5: Ya se fue. No,
2: se fue.
5: Con la señora Riata.
2: Oigan, gran lunes a todos. Muchas gracias por pasársela chido con nosotros, porque yo la pasé a todísima madre ya.
1: ATM, la pasamos increíble, de verdad. Ya saben que mañana estaremos de regreso con más temas impresentables, con más audios de WhatsApp, que amamos que nos envíen sus impresentaudios al 5525309100. También que nos marquen, amamos, para que anoten y ya guarden los teléfonos, 5551668101 en la Ciudad de México, fuera de la Ciudad de México, 800-00610-00.
2: Oye, ojitos, antes de despedirnos, nada más decir algo rápido. ¿Quién creen que ganó?
1: Ay, Dios mío.
5: Sí, señor.
2: Con un 41% y un total de 1,200,014 votos, se lo lleva Riva, poseída por Phil Barrera, como la impresentable de la semana. ¿Qué tienes que decir? ¿Qué tienes que decir?
1: No, pues, no venía preparada para esto definitivamente, como ese día que me atacó Phil Barrera, pero pues mañana traeré mi playerita de Lolita Ayala y veré mi cuadrito, porque ¿qué hago?
2: Ahí quedó, arriba, como la impresentable de la semana número 4, impresentable. Ojitos, muchas gracias, carnal.
5: Gracias a ti, orgulloso. Nada mejor que empezar un lunes, querido George, con nuestra ganadora, con nuestra impresentable de la semana. Así es, de Colombia para el mundo. Yo pensé que se iba a despedir como futbolista diciendo, bueno, trabajamos, lo intentamos todo, se ganó, se jugó, pero es Díaz, fue contundente, arrasador. Riva es la impresentable de la semana con Phil Barrera. Gracias, ojitos de huevo, George y Riva Pop. Les decimos, empezó la semana, feliz lunes. Nos vemos mañana siendo más impresentables.
1: Con toda, tengan lindo lunes. Se quedan con el brunch de los 40 y mañana regresamos nosotros a las 6. Bye.
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10: Te tengo que decir que la dinámica no va a estar tampoco tan sencilla porque lo que yo quiero es encontrar a un verdadero fan de Siddhartha. Yo tengo algunas preguntas, son 5. Al menos tú tienes que contestar correctamente 3 preguntas. Te deseamos muchísima suerte. Pregunta número 1. ¿Cómo se llama su álbum de estudio más reciente? El disco que sacó en este 2026.
11: Si no me equivoco, creo que se llama Radio Nostalgia.
10: Ok, muy bien. ¿Qué canción grabó en colaboración directa con León Larregui y Zoe?
11: Siddhartha.
10: ¡Ay, muy bien! La canción Tarde es un tema de Siddhartha, ¿cierto o falso?
11: Cierto.
10: Vanessa, ¿qué crees?
11: ¿Qué pasó?
10: Te ganaste este pase para ver a Siddhartha. ¡Felicidades!
11: ¡No manches! ¡No! ¡Muchas gracias!

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1: La temperatura 31 grados.
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13: La temperatura 31 grados.
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0: bienvenidos sean. Ya estamos aquí, ya comienza este su programa favorito.
1: Una nueva semana. Oigan, tienen que saber que antes de empezar nos agarraron hasta en el chismecito.
0: En el mero chisme. Les digo que nosotras casi ni somos chismosas, ¿eh?
1: Oigan, aquí, como siempre, como cada mañana ahora, yo soy arroba Úrsula Herrera y nos acompaña Ana Maite Molina.
0: Así es, arroba Ana Maite M.
1: Ajá.
0: Y Ana Maite M.
1: Ana Maite M. Y también está con nosotros Leo Ortiz, que nos presenta.
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0: Vamos a platicar sobre qué tenemos en este lunes 28 de septiembre en nuestro menú de el día. Y bueno, a ver, básicamente vamos a tener una mimosa, ya saben, es lunes. Tenemos que platicar de qué ha pasado, de qué pasó este fin de semana, este domingo en los realities actuales.
1: Actuales,
0: los por de excelencia. Confianza.
1: Sí, los de ya se volvieron tradición, pero pues para la próxima semana ya uno de ellos va a haber acabado.
0: Ya va a valer la cosa. Qué rápido se nos ha ido, pero bueno, ya saben, la mimosa va a ser sobre los eliminados de la Casa de los Famosos México, sobre la granja VIP. De ahí tenemos un plato fuerte. Tuvimos la semana pasada, brunchers, a Ani Torres por acá, quien nos platicó un poquito de su experiencia de yoga en la India y quedamos con un tema pendiente con ella, la alimentación ayurvédica. Al rato ella nos va a decir de qué manera se dice correctamente.
1: Y muchos temas más que vienen a raíz de eso, ¿eh?
0: Es que es bien interesante. O sea, yo he leído como muy superficial la cosa y es bastante interesante porque creo que no solo, al final, no solo se centra en una alimentación, sino incluso ya puede pasar a otros planos como pues el cuidado personal.
1: Ajá, sí, exacto. Uh-huh. Y también viene como desde una creencia de al final como estilo, un estilo de vida.
0: Así es.
1: Entonces va a estar muy, muy interesante. Así que quédense a todo el programa, a todo el brunch. Porque tenemos postrecito y doble.
0: Pues el de elefante, ya saben que se tienen que registrar a través de nuestro Instagram, arroba los 40 Veracruz. Ahí está el registro. Si no lo han hecho, háganlo porque ya, bueno. Sí, ya son los últimos momentos porque ya hoy se va el último boleto doble que tenemos para Elefante. Pero si ustedes quieren disfrutar de Harlem Globetrotters, este espectáculo de... Ahora sí, espectáculo deportivo, básicamente. ¿Qué tienen que hacer? Miren, desde ahorita nos envían captura de pantalla de que nos siguen en Instagram, arroba los 40 Veracruz. Lo envían a través de nuestro WhatsApp 2293-383704 y así quedan registrados para el ratito. Pues a la dinámica, que estuvo bien fácil.
1: Ay, va a estar muy fácil. Sí. Todos los que han participado pues ganan muy facilito para ir a disfrutar de este evento. Así que regístrate de una vez, no lo dejes para el final y pues también quédate muy atento a tu teléfono por si recibes una llamada del brunch.
0: Así es.
1: Y más adelante cerramos con más chismes.
0: Con lo que nos gusta, lo que nos truje, la verdad, porque pues ayer tuvimos una entrega de premios que ya habíamos adelantado con Toño Campanario. Iba a estar interesante porque Madonna fue la más nominada. ¿Pero qué pasó? ¿Fue de casualidad la más galardonada? ¿Ganó algo? ¿Qué hizo? Porque también se presentó. Hubo bastantes cosas que al ratito vamos a platicar.
1: Un poco controversial, la
0: Tantito,
1: verdad.
0: Tantito, sí, como nos gusta. Y saludos por acá para Gabo, que nos manda una fotito del amanecer con una frase bien bonita. Gracias, Gabo. Y también por acá para
1: Edgar.
0: Para Edgar pone, y hoy nuevo de elefantes. Sí vamos a tener, pero ¿ya te registraste? Si estás registrado, entonces atento al ratito, ¿ok?
1: Así es. Bueno, ahora vámonos con un poquito de música en lo que, pues en lo que se ay, ¿cómo se dice? Se acostumbran, se ponen cómodos, se registran,
0: claro.
1: Eligen en qué dinámica quieren participar.
0: En lo que se van poniendo al tiro.
1: Al tiro, ándale. Quédense con esto, se llama Pompas de Jabón de Gloria Trevi aquí en el brunch de los 40.

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1: Ay, comenzamos con la mimosa. Ya son las 11 de la mañana con 18 minutos aquí en el brunch. Oigan, y pues quedé en shock.
2: Sí, yo también.
1: Quedé en shock. ¿Qué ha pasado en la Casa de los Famosos México? ¿Qué ha pasado en la granja VIP? Bueno, pues primero vámonos con la Casa de los Famosos. Aquí sí yo dije que
2: no funcionó.
1: No funcionó la hipnosis. No. Verdad. Bueno, embrujada.
2: Embrujada. Bueno, pero a ver, si vamos a lo que ya aprendimos de la hipnosis, pues realmente, pues tal
1: así
2: vez
1: es.
2: No era.
1: No es magia.
2: No es magia y no era realmente lo que ella, pues, hizo en la terapia de hipnosis.
1: Así es.
2: Era más como para

0: tener más claridad, uh-huh, para ser tal vez más asertiva, más inteligente, y pues tal vez ganar la casa no era para ella.
1: Y aparte creo que sí lo logró muy bien, ¿eh?
0: Sí, pues llegó hasta a nada, o sea, la penúltima semana.
1: Pero a mí sí me llama mucho la atención porque sinceramente yo pensé que iban a salir o Ernesto o Memo.
0: Sí, yo también pensé, que iba a salir ese Pérez.
1: No, o sea, yo dije, ese hombre no va a salir porque sé que... ¿Quién sabe quién? Pero la apoyan. O sea, yo les dije, me hubiese gustado que saliera ese Pérez, sí, pero ya sabía que no iba a ser así la cosa.
0: Contexto para los que no la siguen tan detenidamente, la que salió este domingo fue Brianda.
1: Así es.
0: Fue Brianda quien supuestamente se había revelado que ella había hecho una terapia de hipnosis, uh-huh, para ganar la casa de los famosos.
1: Así es.
0: Yo sí estaba con ese pendiente de, ¿será que sí? Y si gana... Ay, no, ¿eh?
1: Yo sí pensé, la verdad, que iba a llegar así como ya
0: a la semana. ¿Tú quién crees que vaya a ganar?
1: Miren, a ver, de una vez voy a decir, porque creo que lo tengo mis pensamientos claros y decisivos, dirían por ahí. Siento yo que va a quedar, o sea, es que tengo dos opciones, pero me voy a ir por esta. Yair primer lugar, uh-huh, Karina segundo lugar y Mariana tercer lugar. Siento que así va a estar.
0: Yo siento que va a ganar Mariana.
1: Yo también estoy así como
0: yo
1: dudosa.
0: Siento que Karina en segundo y Yair en tercero. O sea, al revés. Ah, pues al revés.
1: Ajá, al revés. Ahora sí, tú al revés. O sea, mi segunda era Mariana primer lugar, Yair segundo lugar y, uh-huh, Karina tercer lugar.
0: Mm.
1: Pero es que sí, no sé.
0: Sí o sí queda entre ellos tres, ¿eh? Sí, pero sí, va a ser sorprendente que no sea ninguno de, uh-huh, ellos tres. Y ahora también como que estos días he estado bajando un poquito como la fiebre de la granja VIP. Yo
1: un
0: creo
1: poquito.
0: Que los primeros días eran nada más como la curiosidad, uh-huh, de ver qué de diferente tiene de la casa.
1: Es que te digo que como que son los mismos los que, sí, hacen el contenido, entonces es como de, ya me lo sé. Uh-huh. O sea, ya te lo he visto en 40,000 realities, entonces, ¿qué más me puedes dar? ¿No? Como que sí, ahorita está en una etapa así tranquila, pero el eliminado, según yo, fue Carlos Trejo, ¿no? Uh-huh.
0: Sí, fue él.
1: Que... Ay, no, o sea, no sé. Igual yo siento que no debía salir Carlos Trejo todavía.
0: No.
1: Sinceramente.
0: Pudo haber dado más. O sea, apenas va iniciando aparte, sí, la granja VIP. Entonces está como en esta etapa en la que apenas están conociendo sus verdaderas caras. Uh-huh. Que los que ya sabemos que son polémicos desde el día uno ya se sabe cómo son. Pero los que han estado un poquito callados están tal vez como armando lentamente sus estrategias.
1: Ajá. Podría ser, ¿no? O sea, es que, no sé, está muy rara la cosa, sí, en la granja VIP, siento.
0: Es que teniendo las personalidades que tienen ahí, sí, a mí me daría miedo tomar un partido tan fácilmente.
1: Oye, a mí cómo me chocó la parte donde andaban, no sé si borrachos o qué, que la bebecita se puso a gritar, Natalia se puso a gritar, Manelix, sí, se puso a gritar, y yo así de, o sea, no pude. Le tuve que poner mute de verdad porque yo dije, esto, sí, es too much. Y eso que yo soy gritona, Bronchers, o sea, yo soy muy gritona, pero eso fue muchísimo para mí, dije, o sea, de verdad, no, este contenido no me gusta.
0: Fíjate que se me hacen muy como las Mean Girls de las películas.
1: Ándale, así son.
0: Como de estás en una fiesta y sabes que ya se viene como un drama, ay, mejor me voy.
1: A ver, que nos diga Gabo, porque Gabo ve mucho la granja VIP, él me dijo, sí, dale una oportunidad. Gabo, ¿qué opinas? ¿Sí tiene que salir Carlos Trejo o mejor ya sacarías a alguien más? Fíjense que igual Natalia tiene la sangre pesadita.
0: Sí, pues hace poquito, bueno, me parece que fue en esta semana también, que en la granja hay algo que en la casa de los famosos es muy parecido, que es el... Cuando todos dicen el posicionamiento.
1: Ajá, es como el palenque.
0: Ajá. Donde, pues, prácticamente tiene el objetivo de que si hay rivalidades en ese momento, te las digas de frente en tu, uh-huh, cara. Y ahí ya sea que afirmes esa rivalidad o se piden disculpas y aclaran cualquier situación. Uh-huh. Entonces casi ni les gusta a estas mujeres, Mane, Niurka, y ahora entra también Natalia, que pues empiezan como también a... Pues a jugar con esto, si están viendo que a la gente les gusta, uh-huh, es como un motivo más. Yo creo que es como una herramienta para encender más el fuego.
1: Pues miren, vamos a ver cómo le va entonces a la granja después de que termine toda esta brama también con la Casa de los Famosos, que creo que han sido unas generaciones bien extrañas que a la gente como que le gusta, no le gusta, no sé. Fíjate que hoy estaba reflexionando,
0: ajá,
1: que sí hizo mucho mal Adrián Marcelo.
0: ¿Por? O sea, por, sí.
1: Porque ya todo el mundo le tiene miedo a la funa y por eso siento que ya la gente no da el contenido que se daba antes de Adrián Marcelo en la Casa de los Famosos. O sea, ya todos lo hacen con mucha cautela.
0: Bueno, es que se sabía que eso podía pasar, pero a raíz de... Fue como que Adrián Marcelo fue la... La gota.
1: La gota que derramó el vaso. Pues no sé, yo siento que... Ay, no, que de verdad sí cambió mucho el juego la temporada de Adrián Marcelo. Pero bueno, así las cosas con estos realities. Fíjense que vamos a estar al pendientes. Uh-huh. Vamos a rezar porque Yair o Karina ganen. ¿Esos son mis gallos?
0: Sí.
1: La verdad, pero ya lo vamos a platicar más adelante, de hecho, en esta semana, ¿eh? Así que atentos por ahí. Oigan, vámonos con música porque regresando ya le damos a nuestro plato fuerte. Vamos a escuchar esta canción de Elvis Crespo y BL para bailar aquí en el brunch de los 40.
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1: Así es, comenzamos con este plato fuerte, que bueno, como ya les adelantábamos, tenemos de regreso aquí a Ani Torres. Hola, de nueva cuenta.
2: ¿Cómo están?
1: Súper bien, y es que teníamos pendiente contigo este tema, que a ver, tenemos esta duda.
3: Sí, no, aparte no sabíamos ni cómo decirle, pero es como ayurveda.
1: Ok, pues... Sí. Básicamente de esto vamos a estar platicando. Ya nos habías dado como una introducción, pero pues ahora vamos a darle más a fondo sobre todo esto. Primero que todo, pues, ¿qué es esta alimentación? ¿Por qué es tan famosa por ahí en la India? ¿Por qué se relaciona tanto con este estilo de vida, pues, que va hacia lo espiritual, hacia todo este tema de yoga, etcétera?
2: Ok, bueno, pues primero que nada, Ayurveda es, digamos que es un estilo de alimentación, sí, relacionado con un tipo de medicina ancestral. Yo lo relacionaría con la herbolaria en México, por ejemplo, ¿no? Como que lo que solíamos comer antes. Ayurveda se relaciona con lo natural, con lo de temporada y, bueno, vamos a ir viendo cómo poder identificar la mejor forma de alimentarnos, porque lo que se dice es que Ayurveda nos ayuda a tener una vida longeva, a tener una vida más saludable y que no tengamos que curar enfermedades, sino más prevenirlas.
1: Ah, ¿no?
2: Como mantenernos sanos por más tiempo. Por eso muchas personas, justo en India o en países asiáticos, viven más años, ¿no? Por lo que comen. Ayurveda se relaciona con el tema de no comidas procesadas, con identificar qué tipo de personalidad eres o qué tipo de persona somos, dependiendo nuestro dosha, que es lo que vamos a ver hoy, dependiendo nuestro comportamiento, nuestra complexión y lo que le hace bien o no a nuestro estómago.
3: O sea, no es como una alimentación universal,
2: no,
3: sino que sí es como un estilo, pero dependiendo de cómo seas, es distinto. Oye, ¿y qué beneficios tiene el hacer esto? O sea, el incluir la Ayurveda en nuestras vidas.
2: Bueno, uno de ellos es la pérdida de peso. O sea, definitivamente el entrar a una rutina o a una dieta ayurvédica, de volada bajas de peso, porque realmente como que estabiliza, ¿no?, lo que debería ser. También ayuda a prevenir ciertas enfermedades, ayuda a bajar el estrés, te ayuda a dormir mejor. Entonces, como que son muchos beneficios que van directamente al tema de salud, si es que podemos incorporar pues este tema de Ayurveda, porque hay alimentos que incluso se dicen en Ayurveda que promueven la excitación, o sea, excitación de la mente, la sobreestimulación de la mente, y entonces eso hace que tengamos insomnio, que tengamos estrés, y bueno, pues también si yo, por ejemplo, identifico, como veíamos la vez pasada, que soy un tipo de persona, entonces hay alimentos que no van tal vez con ese tipo de persona que soy, o que incluso pueden hacer un desbalance en mi cuerpo o en mi organismo, entonces eso tal vez lo tendría que evitar o disminuir o a lo mejor comerlo, pero en otra temporada.
1: Ok. Que ojo, yo creo que también estaría interesante que digamos que esto que mencionas de que ayuda a bajar de peso no es una dieta milagro.
2: No.
3: Sí, no.
1: O sea, es porque este tipo de alimentaciones te ayuda a desintoxicarte.
2: Claro.
1: Si te ayuda obviamente con el estrés, entonces pues no produces tanto cortisol.
2: Exacto.
1: Que también es algo que nos infla a final de cuentas. Pero no crean, bronchers,
3: sí,
1: por favor, de que... No es la alimentación más de dieta milagro.
3: No.
1: Es bien importante aclarar esto,
3: sí.
1: ¿Eh?
3: No, y aparte es hasta un poquito lógico, ¿no? Si viene de algo que es 100% natural y muy adaptado a lo que tú eres y lo que te conviene consumir,
2: sí.
3: Pues es se podría decir que es un efecto secundario. No,
2: sí,
3: tal como un me alimento de esta manera para bajar de peso, sino...
2: Sí, y justo, por ejemplo, eso que mencionabas de la desintoxicación, el primer efecto que podemos observar cuando empezamos a tener un tema ayurveda en nuestro cuerpo es la desintoxicación. Porque, bueno, también vamos a mencionar un poquito sobre el tema de panchakarma, que son algunas terapias o algunos masajes o ciertas cosas que hacemos para estimular el cuerpo, que al final ayudan a que desintoxiquemos y nos pueden producir incluso efectos como diarrea, como vómitos. Pero eso es porque al final el cuerpo está sacando todo lo que mantuvo ahí acumulado por cierto tiempo.
1: Sí, eso eso normalmente te dicen cuando vas incluso a un masaje de drenaje linfático, es como o vas a, te va a dar diarrea o incluso hasta lloras, o sea, es como una desintoxicación a final de cuentas.
2: Exacto.
1: Pero también es obvio que debemos puntualizar aquí también que a pesar de que esto nos ayuda a prevenir, esto igual como no sustituye lo que es la medicina en muchos casos, ¿no?
2: Sí, exactamente. La medicina, digo, al final de cuentas es otra cosa y también existe medicina natural, pero esto es más como para mantener un buen estilo de vida.
1: Así es.
3: Okay. Sí.
1: Oigan, pues así vamos iniciando este plato fuerte con nuestra querida Ani Torres, quien es especialista, experta, es yogui básicamente. Ella hace poquito estuvo por la India aprendiendo muchísimo y por eso nos viene aquí a platicar pues sobre todo este tema ahora con la alimentación ayurvédica.
2: Cuando dices alimentación, ayurvédica.
1: Ayurvédica, ajá, perfecto. No, la alimentación ayurvédica. No se despeguen del brunch de los 40.
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0: regresamos con nuestro plato fuerte. Estamos hablando con Ani Torres, nuestra querida yogi, sobre la alimentación ayurvédica. Uh-huh. Y pues por ahí te tocamos un tema que de hecho se había quedado de la plática pasada, los famosos doshas. ¿Qué son? ¿Cómo sé cuál soy? Es todo un rollo esto.
1: Ajá. ¿Y qué tiene que ver también uh-huh. con la alimentación ayurvédica, no?
2: Sí, claro. Bueno, los doshas es la combinación entre los elementos del planeta uh-huh. y nuestro organismo, ¿no? Entonces tenemos éter, agua, aire, fuego y tierra. Uh-huh. Estos cinco elementos se combinan y entonces aparecemos nosotros. ¿Cuáles son esos doshas? Bueno, los doshas son vata, pita y kapha. Entonces, si tengo, por ejemplo, una combinación de éter con aire, soy un dosha. Si tengo fuego con agua, soy otro dosha. Y si tengo agua con tierra, soy otro dosha.
0: Ok. ¿Okay? Mm.
2: Se dice que es lo que predomina en tu cuerpo, porque incluso, bueno, nosotros como personas podemos tener una combinación de varios doshas, o bueno, dos doshas o tridoshas, como se le dice también, pero siempre va a haber algo que en este momento de tu vida, bueno, naces con eso y que en algún momento de tu vida predomina. Entonces, cuando predomina uno de estos doshas, existe un desbalance. Uh-huh. Uh-huh. Entonces, bueno, como para entenderlo, ¿no? Vata es, se predomina el elemento aire, entonces el elemento aire, por ejemplo, es movimiento, o sea, todo lo que tiene que ver con el sistema nervioso, el movimiento, porque el sistema nervioso manda las señales para que el cuerpo se mueva, uh-huh. ¿ok? Pita tiene que ver o predomina más el fuego, y entonces aquí entra el tema digestión, el tema de mantener la temperatura corporal, entonces pues predomina ese elemento en esa parte de tu cuerpo. Y el kapha es el elemento agua, entonces es la unión, el tema de la piel, la sensibilidad y demás. Entonces, bueno, todos obviamente tenemos una parte de esto, pero siempre en nosotros vamos a identificar. Cuando vemos una persona, por ejemplo, como les decía la vez pasada, muy activa, quiere decir que el fuego predomina en esa persona.
0: Okay.
2: Si vemos una persona como muy arraigada a sus creencias y demás, el elemento tierra combinado con el elemento agua predominan en esa persona. Si vemos una persona que a lo mejor no le gusta hacer ejercicio, le cuesta trabajo bajar de peso y demás, pues es una persona en donde predomina el elemento aire. ¿Okay? Entonces, a pesar de que son elementos que están en todos, siempre vamos a identificar uno predominante. ¿Okay?
1: Oye, Ani, me acaba de surgir esta duda. ¿Está relacionado? O sea, tal vez parten de creencias distintas, ¿no? Pero
2: sí.
1: ¿Cómo es los elementos en los que también se basan los signos zodiacales? Porque también se sí, categorizan agua, como tierra, agua, ajá, agua, uh-huh. tierra, viento, aire.
2: Sí, de hecho ellos también creen en eso. Tienen ahí un tema de carta astral védica, justamente también lo leen y demás. Pero esto va, sí, más relacionado como con el tema natural, ¿no?
1: Ah, ajá. Ok.
2: Pero okay. Sí, o sea, sí tiene que ver, porque al final tiene sentido cuando ves a una persona de cierto comportamiento uh-huh. o incluso cierta complexión, porque uh-huh. ahorita de hecho les voy a leer algunas propiedades que sí me gustaría mencionarlas. Por ejemplo, cuando una persona bata, que es la combinación de aire y éter, pues esta persona siempre está como en constante movimiento, es sensible, creativa, es corporalmente delgada, tiene la piel fría, piel seca. Y cuando hay un desbalance en este dosha, quiere decir que tiene dolores de cabeza frecuentes, migrañas, problemas oculares, ansiedad, estreñimiento, deshidratación, o sea, como problemas que son...
1: Sí, yo dije, ¿eres tú?
2: Sí,
1: es Úrsula. Es que me señalé a mí misma, luego Ana Maite.
0: Y yo pensando, es Úrsula, sí. Pero no lo voy a decir.
2: Lo pensé, pero lo dije. Sí, o sea, por el hecho de que el aire está presente, el éter está presente, cuando hay muchísimo de eso, okay. es un desbalance, ¿no? Oh. Entonces, no debemos de tener demasiado de un elemento.
1: Ya, uh-huh. okay.
2: Por ejemplo, un pita, que es agua y fuego, combinación donde son personas pensamiento rápido, mirada penetrante, peso medio, figura atractiva, piel suave, grasa, mucha energía, ambiciosos. Cuando hay un desbalance en este dosha, pita, tenemos problemas de diarrea, problemas estomacales, fiebres, infecciones, inflamación, agotamiento constante.
0: Eso soy yo.
1: Ok, sí, también.
2: O sea, tenemos demasiado agua o fuego acumulados okay. que presentamos esto, ¿no? Y el kapha, que es combinación de agua y tierra, donde son personas muy enraizadas emocionalmente, físicamente fuertes, temperamento tranquilo, amorosas, piel gruesa, son grasas, organizadas, son muy desenvueltas. Si existe un desbalance en este dosha, existe deshidratación, movimientos intestinales lentos, o sea, digestión lenta, exceso de mucosidad, dolor de garganta y fatiga constante.
1: Soy yo también.
2: Puede ser que tengas una combinación de dos doshas.
1: Oye, qué interesante. Sí.
2: Entonces sí, cuando identificas qué dosha eres, porque igual hay un test que ese, bueno, ya lo dejamos para otro día, sí, en donde es muy largo, pero, o sea, te preguntan qué tipo de ojos tienes, qué tipo de piel eres, y te dan varias opciones: piel morena, clara, bla, bla, bla.
1: Ay,
2: ¿qué tipo de uñas tienes? Uñas sensibles, uñas gruesas, bla, bla, bla. Entonces, dependiendo de cómo vas identificándote, puedes llegar a identificar tu dosha, pero si identificas tu dosha, la idea es no presentar demasiado de ese elemento. Uh-huh. O sea, como que balancear. Entonces, si yo sé que a lo mejor estoy muy en pita, o sea, que tengo demasiado fuego, la idea es tratar de balancearlo para llegar a no tener o no acumular ese elemento en tu cuerpo, porque cuando lo acumulas es cuando aparecen las enfermedades, cuando aparece la intoxicación.
1: Ah, okay.
2: La idea es sacar esto o bajarlo para desintoxicar el cuerpo.
1: O sea, ahorita que nos identificamos cuando los mencionabas, la intención de hacer esto es que eso que a mí me hizo reconocer que soy más de uno ya no sea tan obvio.
2: Ajá, sí. Ah. Balancearlo.
0: Bueno, y aquí cómo entra la alimentación entonces en cada uno. ¿Te parece si vamos como con un preámbulo y ya regresando le damos con más? Pero a ver, ¿cómo entra la alimentación aquí con los doshas?
2: Ok, bueno, entonces hay ciertos tipos de alimentos que eso se les llaman gunas.
1: Ok. ¿No?
2: En el ambiente, digamos, hay alimentos tamásicos, rayásicos y sádvicos, ¿ok? O rayas tamas sádvia, que significa los alimentos fuertes, los alimentos grasosos, etcétera, picosos y demás. Entonces, si yo, por ejemplo, identifico un alimento picante y yo soy una persona donde predomina el fuego, entonces fuego con fuego.
1: Claro,
2: no se puede.
1: Claro, sí. Le vas a inflamar.
2: Exacto, necesitaría meter algo que ayude a desbalancear eso, más bien a balancear eso o a disminuir este aumento excesivo de fuego.
1: Ok. Uh-huh.
2: Más o menos así funciona. Si quieren, ahora vamos, bueno, después del corte o después del siguiente, hablamos sobre los gunas y entonces identificamos cómo irlo adaptando a cada cuerpo.
0: Me parece maravilloso y justamente eso vamos a hacer regresando. Ya le damos un poquito más a esto para seguir aprendiendo sobre la alimentación ayurvédica, pero es momento de irnos con música.
1: Claro que sí, te quedas con más música, escuchas ya mismo a
0: Marshmello
1: con Portugal The Man aquí en el brunch de los 40.
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0: Estamos de regreso con este plato fuerte, súper interesante, con Ani Torres, especialista yogi, que con esta experiencia que tuvo en la India, pues trae muchísimo más para contarnos y para llevar a nuestra vida diaria, ¿no? Estábamos platicando ya hace ratito de los doshas, de cómo eso se relaciona para podernos adentrar en este tipo de alimentación, ¿no?
1: Y ahora nos íbamos con que los gunas.
0: Los gunas,
1: los
0: ajá.
1: Los gunas, ajá. Sí. Ok, ¿cómo es la cosa ahí entonces?
2: Bueno, los gunas, como les decía, es sattva, rayas y tamas, ¿ok? Sattva significa pureza y conocimiento, rayas, actividad y deseo, y tamas, obscuridad y destrucción. Entonces, por ende, cuando escuchamos obscuridad y destrucción, quiere decir qué es lo que deberíamos evitar, ¿no? O lo que no deberíamos consumir en su mayoría. Pero, de acuerdo también a nuestro tipo de persona, por ejemplo, si somos vata, por la complexión que tenemos o la composición que tenemos, deberíamos de consumir alimentos calientes, pesados, salados, ácidos, ¿ok? Si somos una persona pita, donde predomina fuego, deberíamos de consumir alimentos secos, fríos, amargos, astringentes. Y si somos una persona kafa, donde predomina el agua y la tierra, consumo de alimentos ligeros, secos, picantes, calientes, amargos y astringentes, ¿ok? Entonces, identificando eso, ahora vamos a el tema de las gunas, que las gunas pues se clasifican en tres. Y el Ayurveda promueve el consumo de los alimentos sádvicos o sattvia, que significa con pureza y conocimiento, ¿no? O sea, los alimentos puros. ¿Qué significa esto? Alimentos recién cosechados, recién cocinados, alimentos que vayan de acuerdo a la temporada. O sea, ellos, por ejemplo, no creen mucho en el congelar los alimentos, sino más bien consumir lo que te da la naturaleza en ese momento. O sea, si es temporada de mandarinas, consumir mandarinas. Si es temporada de mangos, consumir mangos.
1: Lo que aparte es sustentable, quiero decir.
2: Exacto. Justo, sí, justamente promueve también la sustentabilidad. Y alimentos que no causen daño, pues, por ejemplo, que no sean ácidos. O sea, un alimento sádvico también no es picante, no es amargo. O sea, incluso, por ejemplo, cuando vas a un tema de yoga, lo primeritito que te quitan es el café. O sea, el café, el té negro, porque son alimentos que sobreestimulan el cuerpo.
0: Sí, claro. ¿Okay?
2: Entonces, cuando sobreestimulas tu cuerpo, no puedes pensar o no puedes tener como el pensamiento racional y conectar contigo mismo, que ya también entras a un tema espiritual. Entonces, por eso lo que sobreestimula tu cuerpo no es sádvico y no debería ser consumido en grandes cantidades.
0: Okay. ¿Y cuáles son entonces los principales alimentos que se consideran dentro de, pues, de la alimentación ayurvédica?
2: La rama sádvica, que son, por ejemplo, bueno, como les decía, ¿no? Lo que promueve la vida, salud. Ellos consumen muchos aceites, entonces alimentos oleosos como nueces, frutos secos,
1: aguacatito,
2: hojas verdes, aguacates, arroz, trigo, cebada. Esto es bastante... Sí, se considera sádvico, como el ghee también. El ghee, que es, proviene de un tema animal, pero al final es algo sano para la salud. De hecho, el ghee, también como un fun fact, el ghee se utiliza para desintoxicar el cuerpo. Entonces, cuando estás haciendo un panchakarma, una terapia de desintoxicación, lo primero que te hacen es consumir ghee en ayunas con agua caliente, porque eso como que ayuda tipo a aflojar lo que tienes ahí atorado en el estómago.
1: Como las dos cucharadas de aceite de oliva.
2: Exacto, lo que te hacía tu mamá cuando tenía 6 años, eso.
1: Sí, ¿Cómo lloraba?
2: El aceite de bacalao, ¿no?
1: Ah, bueno, pero ese me lo daban en el sabor cerecita, para que no me supiera tan... Oye, también veo que son especias, ¿no? O sea, yo pienso en la alimentación ayurvédica y pienso en especias, no sé, la cúrcuma, etcétera, ¿no?
2: Jengibre.
1: Ajá. ¿Qué te parece si regresando terminamos esto? Y aparte, esto de los panchakarma, que tenemos aquí también dudas sobre esto.
2: Okay,
1: ya vamos casi a los últimos minutos, se nos está yendo, pero rapidísimo este plato fuerte con Ani platicando sobre la alimentación ayurvédica aquí en el brunch de los 40.
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14: La temperatura, 32 grados.
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16: Seguimos de regreso ya en los últimos minutitos de este plato fuerte súper interesante. Y nos quedábamos a medias porque, oye, este tema se va como...
17: extenso, sí, con, oye, la alimentación ayurvédica.
16: Y cuando ya estás entendiendo una cosa, surge otra. Y aparte los conceptos que tienen nombres un poco extraños, porque nos mencionabas los... panchakarmas.
17: Ajá.
16: Ok.
17: Bueno, pero primero creo que vamos a terminar lo de...
16: Porque
17: nos quedamos todavía en los alimentos.
18: Alimentos, sí. Entonces, hablábamos de sádvicos, ¿no? Alimentación sádvica, donde es alimentación pura, alimentación de temporada y alimentos que no estén cocidos por tanto tiempo y demás, ¿no? Hablamos también del tema rayas o rayásico, que son los alimentos que promueven la actividad, la pasión, el dolor. Entonces, son alimentos asociados con el picante, alimentos ácidos, salados, como por ejemplo el limón, el yogur, cualquier cítrico, el pescado, la sal. Y existen alimentos tamásicos que promueven la actitud, pero pasiva, ignorante o, pues sí, como lo negativo, ¿no? Entonces se asocian con alimentos congelados, procesados, fritos, con la carne y con los lácteos.
17: ¡No! ¡No me quiten la carne! ¡No me quiten la carne!
18: Es por esto, la vez pasada decíamos que las personas que están como muy en yoga llevan una dieta sádvica y por ende no comen carne. Porque la carne está asociada con tamas, que es como lo peor de las gunas, se podría llamar así. Realmente no hay nada mejor o peor, no sé, es como un pensamiento no dual, pero sí es lo que afecta más a tu cuerpo, como a la digestión, porque realmente la carne como que demora más en digerir, entonces por eso no se consume, además de que fomenta el tema de lo que veíamos también la vez pasada, ¿no? La no violencia, ¿ok? Entonces, bueno, lo ideal sería consumir un tema sádvico en donde entra todo lo natural y disminuir disminuir quizá el consumo de lo demás, dependiendo tu personalidad.
17: Ok. ¿Vale? Ay, no, a mí si no me quita la carne. Lo he intentado, pero no puedo, no puedo, de verdad.
18: Quizá a lo mejor un 80-20.
17: Poquito a poco, claro. Sí, no, tampoco es de que todos los días me la paso comiendo carne, porque ahí te encargo todo lo que me pasaría, ¿verdad? Sí. Y también nos quedábamos, Dani, con, yo te decía, yo pienso mucho en las especias cuando se habla de esta alimentación. Sobre todo ahí en la India sabemos que se habla mucho de especias, de la cúrcuma, el clavo también,
18: jengibre.
17: Esos también obviamente se incluyen en esta alimentación
18: sádica. Sí, hay algunas especias que sí suelen ser un poco más pesadas que otras. Y hay algunas especies que promueven incluso la digestión, como por ejemplo las semillas de cilantro, las semillas de hinojo, que a lo mejor no las usamos mucho en de este lado del mundo, pero si las remojáramos y las consumiéramos a lo mejor como en té o como en agua de tiempo, nos ayudarían mucho al tema de la digestión. También la chía, que vemos un poco más acá, allá también la consumen bastante, pero para tema alimentos, ¿no? Y la cúrcuma, que es casi el plato fuerte de todos los días, combinada con arroz, combinada con cualquier guiso, porque también la cúrcuma incluso es muy buena para el tema respiratorio,
17: ¿no? Hasta la lechita dorada,
18: sí,
17: ¿no?
18: Sí, justo. Incluso algo que recuerdo mucho, en todos lados me gustaba mucho eso, te venden un té de jengibre con limón, entonces es muy raro que ellos se enfermen de vías respiratorias, porque todo el tiempo están consumiendo jengibre y combinado con limón con caliente, pues ayuda mucho.
17: Justo yo acabo de decir, porque dije, ay, siento como que la garganta así cansada, y he estado conviviendo con personas que andan enfermos y dije, me voy a tomar un té de jengibre con limón. O sea, como que mi instinto fue jengibre con limón.
16: Y es por eso que lo relacionamos también un poquito inconscientemente con la herbolaria, ¿no?
18: Ajá, exacto.
16: Se relaciona mucho. Sí. Oye, Ani, ¿y cómo podemos adaptar todo este tipo de alimentación de este lado del mundo, que tal vez no es tan común verlo de esa manera?
18: Sí, claro. Nos podemos basar en las propiedades de cada alimento, porque a lo mejor hay especias que allá se consiguen más fácilmente que aquí no, ¿no? Por ejemplo, hay un ghee que venden allá que me encanta, porque es combinado con varias especias y que te ayuda mucho mejor a la digestión, que aquí no lo encontramos, pero a lo mejor si lo combinas con otro tipo de especias que tienen las mismas propiedades para el cuerpo, podemos hacer prácticamente lo mismo, ¿no? Porque si tratamos quizá de conseguir como todas las especias, va a ser un poco más caro, va a ser un poco más complicado. Y al final lo que buscamos realmente es el beneficio, ¿no? Tenemos incluso frutas y verduras de este lado que allá no se conocen, pero que son de la misma familia. Y entonces lo podemos sustituir por esas especies o por esas frutas y verduras que consumen allá.
17: Perfecto. Obviamente es ir probando, porque como ya lo decíamos desde el inicio, no es para todos esta alimentación.
18: Exacto.
17: Y aparte es por si tú quieres tener este estilo de vida, recordemos, no es para bajar de peso.
16: Sí, no, es sano.
17: No es para sustituir ningún medicamento, simplemente es para tener un mejor estilo de vida, más saludable, si se acomoda para ti, así es, para tener igual, que nos ayude a vivir un poquito más, y sobre todo, pues esto, quienes se identifiquen.
18: Claro, sí, ¿no? Y además de que se ven los resultados, ¿no? En el organismo, y te ayuda a tener como, pues sí, un poco más de longevidad y vivir un poco más ligeros, por llamarlo así.
16: Aparte que si lo mezclas con este tipo de actividades como lo es el yoga, pues te hace sentirte más zen.
18: Ajá, promueven esa parte.
17: Oye, y ahora sí, ¿qué son los panchakarma? Para ir cerrando también este tema.
18: Ok, el panchakarma es un tema de terapia, ¿no? Llamémoslo terapias holísticas, si queremos verlo de esta manera, en donde incluimos diferentes tipos de masajes dependiendo, pues, las dolencias o dependiendo los síntomas que tengamos en el cuerpo, y lo combinamos siempre con la alimentación sádvica, ¿no? Es lo que decíamos, promover la alimentación sádvica. Entonces, existen diferentes tipos de panchakarma dependiendo dónde esté concentrada, pues, el mal o la dolencia. Por ejemplo, les decía, masajes en las rodillas, masajes en la espalda baja, masajes en los ojos, o terapias con ciertos aceites o ciertos polvos, que todos siempre ellos utilizan en todos lados aceites, aceite de coco, aceite de oliva, para el cuerpo, para el tema de la hidratación, y también como para cuando lo utilizan calientito, eso ayuda como a reducir cierto estrés o ciertos dolores, y si lo combinas con otra cosa que ellos hacen ahí como sus menjurjes, pues también ayudan más al cuerpo dependiendo de los beneficios que otorguen esas plantas, ¿no? Entonces sí, el panchakarma es una serie de terapias que son desintoxicación y prácticamente curativos para ciertas enfermedades.
17: ¡Órale!
18: Todo natural.
17: Ahora sí les digo que de aquí aquí sale para sí, otro presupuesto.
16: Sí. No, no, no, es que sí.
17: Pues estaría bien padre que poco a poco Ani nos vaya explicando, ya que platicamos sobre la alimentación ayurvédica, después platicar un poquito más de los panchakarmas, etcétera, y todos esos masajitos. Ani, pues gracias por estar con nosotras de nueva cuenta, ¿eh? Compártenos sus redes sociales, por favor.
18: Sí, arroba Just Ani Torres, como Just de Justo, A-N-Y Torres.
17: Exactamente.
16: Okay. Ay, qué gusto, qué gusto tenerte por aquí una vez más.
18: Así gracias a ustedes, chicas.
17: Oigan, pues así vamos cerrando este plato fuerte que nos dejó bien sorprendidas, que nos dejó con ganas de sí tener una un estilo de vida mucho más saludable. Oigan, pero no se vayan, aquí rompiendo un poquito con esto, nos vamos con el postre, regreso.
16: Ay, sí.
17: Pero postre para bien.
16: Sí, claro. Oye, el último boleto doble de elefante aquí en el brunch, así que no se despeguen, seguimos con más en el brunch de los 40. Ask yourself.

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1: Regresamos aquí en el brunch. Ya tenemos postrecito listo para irse. Ya. El último boleto de elefante.
2: Sí, luego de hablar de tanta alimentación, ya sí. Yo dije ya.
1: Nos dio hambre, claro. Nos dio hambre. Y qué mejor que llenar esta pancita con. Y ahora sí, la pancita y el corazón. Y el corazón contento. Oigan, pues vamos a darle la bienvenida por acá a Brian. Hola, Brian, ¿cómo estás?
3: Hola, muy bien, gracias.
1: Oye, ¿estás preparado para participar con nosotros? ¿Qué tan fan te consideras de elefante?
3: Pues, escucho desde que iba en la secundaria.
2: Bueno, no sabemos cuántos años tienes, pero seguramente sí eres muy fan, ¿no? Vi muchos comentarios tuyos por ahí.
1: Ajá.
2: Sí, ok.
1: Bueno, entonces te vamos a explicar la dinámica para que tú puedas participar con nosotros, ¿ok?
2: Ok. Brian, te vamos a poner una canción. Vas a escuchar unos segundos de alguna de las canciones de Elefante, pero ojo porque esta canción la vas a escuchar muy, muy lenta. A ver si lo ubicas. Tienes que adivinar qué canción es una vez que dejes de escuchar ese fragmento, ¿va?
3: Ok.
2: ¿Estás Perfecto. Listo?
3: Sí.
2: Bueno, ok. Presta mucha atención. Sí,
1: sí. Solo podemos repetir, dos veces, la que vas a escuchar ahorita y otra. Si no la aciertas, entonces ni modo, se fue el boleto, ¿vale?
3: Ok.
1: Ok, entonces presta mucha atención, esto suena así.

0: Ok, ¿de qué canción se trata? Brian, ¿estás por ahí? ¿Si ubicas cuál es? ¡No!
1: ¡No!
0: Hijo, le dijo, no me la sé, mejor cuelgo.
1: ¿Cómo va a ser?
0: Híjole, bueno, pues a ver, vamos a intentar entonces con otra persona, si no.
1: Caramba, oye.
0: No pasa nada, oigan, porque nosotros sabemos que ustedes justamente están esperando a que este boleto de elefante se vaya con ustedes. A ver, ok, vamos por acá a prestar

0: Ok, aquí tenemos a alguien más. Vamos a ver si de casualidad esta persona nos responde a Bers.
1: Oigan, y recuerden que también tenemos más adelante otro postrecito para que vayan a disfrutar de los Harlem Globetrotters. Uh-huh. ¿Qué es lo que tienen que hacer si quieren participar? Registrarse mandándonos a través de nuestro WhatsApp 2293-383704, captura de pantalla de que ya nos siguen en Instagram y listo. Okay. Así se van a registrar para poder participar en el siguiente postre que tendremos.
0: A ver, vamos a ver, ya andan. Hola, Diana, ¿estás ahí?
1: Hola.
0: Hola, hola.
1: Bueno.
0: ¿No? ¿No se escucha? ¿No? A ver.
1: Híjole.
0: Hola, Diana.
1: O está muy salada la gente que...
0: A ver, vamos a ver si no de casualidad... Contesta. A ver, ándale, vamos a intentar, ¿sí?, con este otro. A ver, por acá, porque por acá sí estaba marcando, quién sabe entonces. Pero, ¿qué pasó? Porque
1: oigan,
0: no se escuchó ni siquiera.
1: Oigan, a su teléfono si se registraron para participar para Elefante.
0: Uh-huh. Ok, ahí está marcando. Vamos a ver entonces si contestan por acá. A ver, ok, está marcando, perfecto. Okay. Vamos a cruzar los deditos,
1: Por favor.
0: Bueno. Hola, Diana, ¿cómo estás? Estamos hablando del brunch para que participes por tu boleto de Elefante. ¿Te quedas con nosotros?
2: Hola, buenos días.
0: Ajá, ¿sí participas?
1: Estás, bueno, al aire.
0: ¿Nos escuchas? Hola, hola.
1: ¿Diana,
0: hola, nos escuchas?
2: Ah, sí. Sí, ya escuché.
0: Ah, ok, yo dije, ¿qué ha pasado? ¿Qué ha pasado? Ok, bueno, mira, tenemos para ti un boleto doble para Elefante, pero primero tienes que participar, ¿ok?
2: Claro.
0: Mira, sí, la dinámica es la siguiente, te vamos a poner una canción de Elefante algunos segundos, pero lo vas a escuchar súper lento. Entonces, con esos segundos que tú escuches, nos tienes que decir de qué canción de Elefante se trata, ¿ok?
2: Ok, sí.
0: Va, solo lo podemos repetir dos veces, así que presta mucha atención porque esto suena así.

0: ¿Sabes de qué canción de elefante se trata?
1: A ver, ¿me lo puedes repetir?
0: Ok. Sí, claro que sí. Una última vez. Vamos a escucharlo una vez más y esto dice...

0: Ok.
1: ¿Sabes cuál es?
0: Nada más si puedes desactivar el altavoz porque se nos está por acá medio viciando tu audio.
2: Ah, perdón, es que me puse los audífonos para escucharlo.
0: Ah, okay, está bien. ¿Sabes de qué canción se trata de casualidad?
2: ¿Ángel?
0: ¡No! ¡No! Ay, bueno, mira, no te preocupes, era La historia sin fin. Ni modérrimo, no pasa querida. Nada. Tú tranquila, mira, sí. Seguramente en alguna otra dinámica vas a salir avante, ¿ok?
2: Uh-huh. Ok, gracias.
0: Gracias, querida, un abrazote. Híjole, bye.
1: Oiga, bueno, pues no se fue.
0: No, pues no, mañana. Mañana vamos a intentar.
1: Yo creo que mañana es la vencida. Uh-huh.
0: Mañana es la vencida, entonces, para que sigan registrándose en @los40veracruz. Pero no se vayan porque regresando tenemos más postre ahora. Con estos boletos para Harlem Globetrotters, este evento espectacular deportivo que no se pueden perder. Así que los vamos a dejar con más música. Disfruten de esta canción de Malcolm Todd Earrings aquí en el Brunch de los 40.

0: regreso aquí en el brunch de los 40 y tenemos más postrecito porque hoy se va otro boleto, otros boletos para disfrutar de este espectáculo que es el Harlem Globetrotters. Uh-huh. Y por aquí ya tenemos justamente en la línea a algunos de los que se registraron.
1: Algunos de los registrados. Le damos la bienvenida a José Miguel. ¿Cómo estás?
2: Hola, bien, bien, aquí estoy.
1: Eso, ¿preparadito? ¿Preparado?
2: Sí, preparadísimo.
1: Oye, nada más bájale a tu radio porque fíjate, el altavoz, quítalo, porque por acá se nos está regresando el audio, ¿vale?
2: Va.
1: Perfecto. Mira, la dinámica igual está sencilla. Te vamos a hacer una pregunta en esta ocasión de opción múltiple. Tú nos dices cuál de las opciones es la correcta y si lo aciertas, entonces te llevas tu pase para ver a Harlem Globetrotters.
0: Fácil está, ¿eh?
1: Según yo.
2: Va que va.
1: Ok, bueno, entonces vámonos con la pregunta.
0: Ok, José, tu pregunta dice así. Los Harlem Globetrotters son famosos por combinar básquetbol con A, comedia y acrobacias, B, patinaje, C, magia.
2: Comedia y acrobacias.
1: ¡Bien! ¡Correcto! Ya ves, esta facilitación,
0: sí,
1: ¿no?
0: Sí, de pura sí, suerte fácil, no se rió, ¿eh?
1: ¿Qué dijiste?
2: Que sí, es todo fácil, la verdad.
1: Eso.
2: Pero bueno, creo que ya estaba nervioso, pero no, así es todo fácil.
0: No, así de fácil es ganar con nosotros, oye, pero porque sabías, claro.
1: Así es.
2: Claro que sí.
1: No vaya a ser que te digamos la pregunta y nos cuelgues. Ajá. Como nos hicieron hace unos minutos, oye. Oye, pues, a través de WhatsApp te vamos a dar más información sobre tu premio, ¿vale?
2: Va que va. Muchísimas gracias.
0: No, hombre, a ti, felicidades.
2: Gracias.
1: Oigan, pero ahí tenemos a alguien más en la línea, así que también le decimos hola a Jesús. ¿Cómo estás?
3: Hola, bien, buena tarde.
1: Hola. Buena tarde.
0: Oye, pues ya escuchaste cómo está la dinámica. ¿Estás preparado?
3: Preparado.
1: Eso, pues. Okay. Entonces, esta vez, mira, ha tocado como preguntas sobre básquetbol, sobre los Harlem, pero también dijimos que podían ser preguntas sobre los 40. Así que mucha atención, nada más desactívame el altavoz o igual bájale a la radio porque hasta acá se nos está regresando el audio, ¿ok?
3: Sí, ya está.
1: Ok, perfecto. Te voy a hacer la pregunta que en esta ocasión también tiene opción múltiple y escucha con atención. Tú tienes que decirme cuál de estas personas no es locutora de los 40, ¿ok? A, Riva Pop, B, Janaí o C, Daniela Luján. ¿Sigues ahí, Jesús?
3: ¿Faraón me dijo primero?
1: Es A, Riva Pop, B, Janaí o C, Daniela Luján. ¿Cuál no es locutora de los 40?
3: ¿Janaí?
1: ¡No! ¡No! En este momento, Janaí
0: te está escuchando. ¡Dios mío!
1: ¡Ni modo, querido Jesús!
0: ¡Ay, no!
1: Fuiste, Jesús. Pero te agradecemos mucho por participar, ¿eh? Un abrazote.
3: Gracias.
1: Bye, abrazote por acá.
0: Bye.
1: Miren, envía a Gabo un sticker de chancla, no manches.
0: Y Edgar hasta nos manda un audio.
1: A ver, vamos a escuchar qué es lo que dice por acá nuestro querido Edgar, a ver.
4: Ay, no puede ser con ese radio, escucha que no sabe nada. Él es revendedor.
0: No, estaba nervioso, qué cosas.
1: Ay, Diosito santo. Miren, pero por no andar al pendientes, pues se fue, básicamente.
0: ¿Sí?
1: Ahora sí que ese sí no se fue, pero no se preocupen porque mañana vamos a tener más. Justamente síganse registrando, enviando captura de pantalla de que ya nos siguen en Instagram @los40veracruz. La captura la envían a través de nuestro WhatsApp 2293383704 y mañana seguimos, ¿no? Es que aquí hay varios así como
0: sí.
1: De ¡ah! ¿Qué le pasa a esta
0: bueno,
1: gente?
0: Pues todos estos radioescuchas queridísimos que acaban de reaccionar ante este chascarrillo, pues muy atentos mañana, y más si ya se registraron, porque puede que mañana sea su día de suerte.
1: Ajá. Bueno, pues entonces, regresando, tenemos chismecito, lo que más nos gusta. Así que no se despeguen del brunch de los 40.

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0: en el brunch también hay chismecito.
1: Y que le dije que nos...
2: ¡Ay, no! Oigan, es que de chisme en chisme, ay, ya uno no, nunca
1: no.
2: sabe.
1: Ya no sabemos ni luego qué chismeamos para aquí a la... Oiga, pues nos vamos justo con el chismecito de los VMAs, que estuvieron súper buenos. Como les dijimos, Madonna era la más nominada y precisamente fue la artista con más premios de la noche. Se llevó siete galardones, incluyendo por ahí Artista del Año, Eso me encantó.
2: Bien merecido. A ver, era de esperarse. Y lo que me encanta también es que fue como un guiño a que ya todo el mundo que sabe de la cultura pop relaciona a Madonna con los VMAs por el aquel entonces... beso tan famoso que se dio con Cristina Aguilera y ay, se me fue.
1: Con Britney Spears, Cristina.
2: Y ahorita que estuvieron presentándose también tres grandes mujeres, pero ahora fue con Sabrina Carpenter y Charlie XCX. Fue como,
1: interesante, habrá beso. Que yo me quedé así de que no puedo creer que Sabrina se vea más alta que Madonna. O sea, Madonna es una mirruñita, así de por sí yo estoy chaparra. Dije, wow, creo que soy más alta que Madonna. Pero bueno, la verdad es que a mí también me reconforta el corazón porque, a ver, obvio, es la reina del pop y es como de merece ese reconocimiento. Y como le hemos hablado, igual retomo las conversaciones que hemos tenido aquí con Toño, de que nos está dando una lección muy cañona Madonna, de que le han dicho en X ocasiones, ella lo dijo de hecho, mi manager me dijo que mi carrera estaba acabada y miren hasta ahorita lo que he logrado, o sea, de verdad, o sea, reinvención, claro. Reinvención, ha sabido hacer la Madonna y no habrá nunca otra como
2: ella. Y es que no le ha tenido miedo al cambio, porque se ha sabido adaptar. Si bien hay muchos artistas que tal vez desde el ego se quedan en un yo fui leyenda en mi momento y por lo tanto debe seguirme tratándome de esa manera.
1: Así es.
2: Madonna, pues con obviamente el la rigurosidad que merece ser la reina del pop, sigue pues abriéndole incluso la puerta a nuevos artistas, como pasándole la batuta en este caso a Sabrina. Así es. Y ha sabido hacer lo suyo.
1: Así es. Y bueno, también Taylor Swift, de ahí fue como la más galardonada. Entre ellos tuvimos Video del Año por The Fate of Ophelia. De hecho, ya se convirtió en la artista con más premios acumulados en la historia. Ya tiene 33 superando a Beyoncé.
2: Sí, porque Beyoncé era la que llevaba más.
1: Sí, tenía creo que 31. Pero terminó con 33. Y aparte recibió el premio Artist Director Honors, que fue la primera ocasión que metieron esta categoría, que pues sí, o sea, qué chido.
2: Es que sí,
1: es que chido, ¿no?
2: Es que eso está muy padre porque también le abre la posibilidad a muchos otros artistas que tal vez han tenido la espinita y lo hemos visto cada vez más, no solo en la música, sino también en las películas, que cada vez más personas que vemos como actrices o actores se están involucrando también en la parte de producción.
1: Sí, claro, definitivamente.
2: Y en este caso Taylor, bueno, hay un fun fact que la primera vez que Taylor se adentró en este pues la experiencia de ella dirigir su propio video fue con una canción que se llama The Man, donde ella lo protagonizó caracterizada como hombre y fue muy chistoso, o sea, la primera y ganó por primera vez, o sea, fue la primera vez que dirigió un video y ganó un VMA por ese video. Y fue muy interesante cómo pasó el tiempo y fue abriéndose más como esta oportunidad, tanto para ella y muchos otros artistas que ahora están pues intentando un poquito en la parte creativa.
1: Así es. Oigan, y demás ganadores, tenemos a Ariana con Hey That I Made You Love Me, que entre lo que ganó fue Canción del Verano, lo cual dije, ah, mira, qué chido, la verdad que cool. También Canción del Año, Swim de BTS, Los Coreanitos de Leo, a quien le mandamos un saludo. También Olivia Rodrigo ganó con The Cure, mejor, pues ahora sí que canción alternativa, por así decirlo, ¿no? Y pues
2: oye, Lisa.
1: Lisa.
2: Lisa hizo historia.
1: Lisa también hizo historia, sí, oigan.
2: Pues a ver, al venir de un género pues de K-pop, normalmente se tiene como esa categoría que separa del resto de géneros o de premios, y no. Lisa ganó compitiendo contra otros grandes artistas.
1: Así es. Y vaya, la verdad es que a mí esta edición me gustó muchísimo. Sí. Como les digo, siento que estamos viviendo una etapa de la música muy bonita que hay que aprovechar, porque sí tenemos bastante talento, tenemos tenemos personas que le están echando ganas. Yo ya quiero ver los próximos VMAs. Espero que Adela, no es que ahorita yo estoy traumada con Adela. Sí. Estoy traumada con Adela. Entonces espero
2: por ahí tenerla. Y falta muchísimo, ¿eh? Sí. Imagínate todo lo que va a ser de aquí entonces.
1: Así es. Oigan, pero pues así fue un resumen básicamente de lo que pasó en los VMAs. Si lo vieron, por favor, compártanlo por acá. Y pues bueno, ya casi nos toca despedirnos, Úrsula. Ay, se nos fue como suspiro este día, ¿eh?
2: Rapidísimo.
1: Bastante. Pero bueno, los vamos a dejar con más música. Disfruten estas últimas rolitas que van a compartir con nosotros en este día aquí en el brunch de los 40.

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1: Ok, es momento de irnos. Saludos por acá para Valery, para el vecino Isra, para Efren, para Alex, para Gabo, David, Edgar, Mario, Sure. No, muchos, muchos por acá. Jesús, el vecino Tlalixcoyan. Sí, ¿quién anda por acá? Yeye también me pone.
2: Hubo muchos comentarios hoy, muchos que participaron.
1: No, hombre, muchas gracias, ¿eh? Oigan, y pues mañana, básicamente vamos arrancando la semana. Mañana también traemos, ya saben, más boletos para que no se desanimen. El último que no se fue de Elefante, más para Harlem Globetrotters, y aparte más información.
2: Sí, oigan, va a estar buenísimo. Así que también sigan muy pendiente de las redes, @los40veracruz. Y muchísimas gracias a Leo, que estuvo con nosotros. Y
1: en
2: hoy,
1: la primera hora.
2: Adivinen quién estuvo con nosotros hoy.
1: La Janaí, oigan, qué emoción. Aquí con nosotras estuvo operando esta segunda hora. Y mañana por acá también vamos a tener también a Leo y a Janaí.
2: Un gran brunch.
1: Así
2: un
1: es, gran... las chicas superpoderosas. Ay, casi venimos de los mismos colores de las chicas superpoderosas. Pero siempre en el corazón. Así somos, bombón, burbuja y bellota. Oigan, pues como siempre, un besote para todos ustedes. Mañana ya saben que a las 11 nos escuchamos por acá. Síganos en redes sociales, @los40veracruz. A mí me encuentran como @anamaitm.
2: A mí como @ursulaherrera. Y ya nos vamos, te mandamos un besote. Te quedas, esto fue el brunch de los 40.
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2: 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La temperatura 33 grados.

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3: ¿Qué? A ver, espérame.
1: ¿Qué pasó ahí, eh?
3: ¿Puedes poner otra vez eso que pusiste antes de empezar el programa nuevo? Porque me tomó por sorpresa. A ver, vamos a escucharlo.
0: Venga. El siguiente programa presenta información noticiosa. Y los conductores también comparten contigo sus opiniones sobre los temas comentados. Programa apto para todo el público.
3: No. Este programa no es apto para todo público. Lo demás es verdad. Sí, compartimos nuestras opiniones con todos ustedes. Eso... si a alguien le interesa.
1: Oye, pero a ver, espérame.
3: Y contiene información, también contiene información.
1: Pero no es apto para todo público.
3: ¡Niño! ¡Niño!
1: No sé, sí, niño, ¿por qué estás oyendo?
3: ¡Cámbiale! Ponle a López Dóriga.
1: Pero, a ver, ¿qué pasa? ¿Un mundo nos observa? Digo, porque estas sutiles señales cuando llegan, estos tienen que ver con los derechos de las audiencias, ¿no? Y que no deben de ser expuestos a información, digamos, falsa y demás.
3: Eso está muy bien.
1: Eso está muy bien, pero esto quiere decir que entonces nos están oyendo, señores y señoras de Gobernación. Besos.
3: Siempre nos han estado oyendo. Sí,
1: los queremos mucho.
3: Un saludo, porque sabemos que el rating podrá desplomarse, pero nunca hasta cero, porque siempre estará Gobernación escuchándonos.
1: Saludos.
3: Y eso se los agradecemos. Ojalá los entretengamos en su trabajo. Tienen que oírnos por obligación.
1: ¿Hay cambios entonces en el cómo y quién y por qué nos están oyendo? En Gobernación, digo. O sea, porque el público pues ya sabe lo que puede esperar de este programa, ¿no? Es una mugre, es una basura, ya saben, lo de siempre.
3: No hay engaño, no hay engaño. No, es lo que es lo que hay, es la corneta, es del señor San Cristóbal y servidor aquí, su achichincle y su patiño.
1: Me llama la atención, oh gran genio de la radio, güey, que estos cambios están raros, ¿qué?
3: ¿Pero qué es lo que te viaja o qué?
1: No, nomás digo, ¿qué? ¿Por qué tienen que andar poniendo preventivos? Estos dulces contienen azúcar. Pues sí, ya sabemos.
3: Sí. Este programa contiene información y opinión. Hace mucho tiempo que tenemos eso, sí, se dice. Exacto. Pues está bien, ¿no? No sé en qué le beneficia al público que se le advierta de antemano. En lo que sí yo no estoy de acuerdo, creo que hay que ser muy responsables en que este no es un programa para todo público.
1: No, y tampoco es... bueno, sí es noticioso porque hablamos de las noticias, ¿no? Y hoy hay unas noticias muy interesantes, pero no es un programa de noticias, ¿o sí?
3: Sí, es un programa de noticias, es un programa de información, ¿sí? Se da información en este espacio.
1: Ah, que nos quieren ver la cara, ¿verdad?
3: Hablamos de lo más reciente, del acontecido, del acontecer nacional e internacional, de las tonterías que de repente cometen algunas figuras públicas, casi siempre pertenecientes a la élite política.
1: Todos cometemos tonterías.
3: Sí, pero nadie las comete tan bien como Alex Sintek, güey.
1: Pero Alex Sintek ahorita es lo de menos, güey.
3: No, Alex Sintek es sensacional. Le ha ido re bien. Se han incrementado sus reproducciones. Está sonando por todo TikTok, Instagram, Twitter, Spotify. Todo el mundo está oyendo a Alex Sintek y eso me parece buenísimo porque tiene unas canciones enormes.
1: Sí, tiene unas canciones muy bonitas. Bueno, pero tenemos
3: más allá de la
1: cosas,
3: mayonesa.
1: ¿No? Aparte de Alex Sintek, que el día de hoy pues, no hizo nada nuevo. No ha habido ningún desarrollo nuevo ni un brote nuevo, ¿no?
3: No ha habido nada nuevo.
1: Yo tengo idea de que fue brote psicótico, pero no sé, a lo mejor no.
3: Pero pues tú no eres psiquiatra, no tienes ni idea.
1: No, bueno, lejos estoy de ser psiquiatra. Sería yo sujeto
3: entonces,
1: de la psiquiatría.
3: ¿No te parece una irresponsabilidad decir que tú crees que... O sea, si fuera... Yo creo que tuvo un infarto, Alex.
1: Me parece.
3: Yo creo que tiene cáncer fulano. Pues no.
1: No, pero me parece
3: que... Hay que ser responsables con lo que uno dice.
1: A ver, espérate, güey. Eso sí calificaría en un exabrupto de ese estilo. Sí califica de algún tipo de... Pues algún tipo de cruce de cables, algún límite al cual llegó.
3: A lo mejor es un genio, güey, y todo lo planeó y fue un...
1: Como Dalí.
3: Una actuación.
1: Copérnico, creo que dijo.
3: Sí, está.
1: Jesús.
3: Como Copérnico.
1: Jesús era un genio. ¿Califica de genio?
3: No lo sé.
1: ¿La Virgen era un genio? Porque también habló de la Virgen. ¿Era un genio?
3: La Virgen de Guadalupe.
1: Porque los genios salen de la lámpara, ¿no? Y las vírgenes se estampan en una yate, pero, o sea, es... No sé si califica de genio la Virgen, la verdad.
3: Bueno, pues tenemos muchísima información, pero yo creo que como del Estaca se le queman las habas y le urge decir
1: no,
3: esto.
1: No,
3: es que piensa que es la nota más relevante del día, en lo cual yo difiero por completo.
1: A ver, perdóname, pero allá en Suiza, en una ciudad muy bonita de Suiza, en un vecindario muy caro, encontraron escondido, porque escondido estaba.
3: No estaba escondido, estaba llevando a su hijo a la escuela.
1: Estaba en su casa, de la cual, según el reportero, porque ahorita estuve oyendo una serie de entrevistas con el reportero, que fue hasta allá a Suiza a buscar.
3: ¿Pero quién? ¿De quién estamos hablando?
1: Estamos hablando de Amílcar Olán. Oye, a ver qué pasó, algo pasó con
3: Jorge Amílcar Olán, si ustedes no lo saben, es supuestamente un amigo. Presuntamente.
1: No es supuestamente, o sea, es un colaborador.
3: Socio. No lo sabes, a ti no te consta.
1: Un socio, y estuvieron en bodas juntos
3: es
1: y demás.
3: Es presuntamente amigo de los hijos de López Obrador.
1: A ver, no es presuntamente,
3: presuntamente.
1: Está involucrado en un montón de actividades conjuntas. Bueno,
3: como a mí no me consta.
1: Con Andy López Beltrán.
3: Voy a ser responsable y voy a decir presuntamente.
1: No, bueno,
3: a ti tampoco te consta.
1: Bueno, ok, entonces dejémoslo en presuntamente, pues es presuntamente, porque además de todo, saludos allá a todos los que nos
3: están
1: viendo.
3: Hay que ser responsables con lo que uno
1: dice. Saludos, saludos. Entonces, Amílcar Olán está
3: en Suiza.
1: Psiquiatra. Yo no sé qué hace en Suiza el señor. Porque ese
3: bueno, vivir en Suiza no es delito.
1: No, y tampoco vivir en un lugar donde probablemente le cueste muchísimo dinero.
3: Pues es un
1: las
3: empresario.
1: Las escuelas privadas del hijo. Ajá.
3: Que ha sido muy exitoso, que ha tenido contratos con el gobierno.
1: Es un empresario no era exitoso hasta que llegó López Obrador a la presidencia. Y una vez en la presidencia,
3: Amílcar Olán. Le hizo justicia a la revolución.
1: Le hizo justicia a la 4T, como a tantos otros. Al rato hablamos de Fernanda Tapia también. Saludos. Y sus millones.
3: Ahorita vamos a hablar de eso.
1: Pero bueno, primero. La 4T te saca de pobres a los amigos.
3: Primero que nada, bueno, este hombre, Amílcar Olán, Jorge Amílcar Olán. Supuesto amigo y socio de Andy y de los otros hermanos de López, los hijos de López Obrador.
1: Ajá.
3: Fue increpado por un periodista de TV Azteca.
1: Fue abordado, no increpado porque no lo insultaron. Fue abordado por
3: tienes razón.
1: Sí, no lo increpó.
3: Lo abordó.
1: Es más, Amílcar Olán trató de quitarle el teléfono y violentó al reportero. Eso sí es cierto y está documentado en el video. Le arrebata el teléfono y eso es ilegal en Suiza y en cualquier lado. Tú no puedes arrebatarle la cámara a un reportero.
3: Bueno, esto fue lo que sucedió. Ya tienes el audio, mi querido Nuevo. Es el reportero de TV Azteca caminando por Suiza, alcanzando a Jorge Amílcar Olán y abordándolo para entrevistarlo. Entrevista que, por supuesto, no concede. Lo que sí concede es una amenaza. Adelante.
1: Una amenaza, además, muy curiosa. Me hubiera encantado que la cumpliera. Adelante, vamos a escuchar esto.
4: Hola, hola, ¿cómo estás?
5: ¿Qué tal?
4: ¿Cómo estás?
5: Muy bien.
4: Soy Jordín Pineda, de Televisión Azteca.
5: Muy bien.
4: Oye, ¿te puedo robar 30 segundos?
5: Uh-huh.
4: Es que fíjate que quiero platicar contigo porque hay un montón de escándalos, Jorge.
5: Mira,
4: y a mí me... Sí, no, yo entiendo.
5: No, la voy a traer.
4: Dicho nada más, si quieres dame un segundito.
5: Voy a hablar a la policía. ¿No?
3: Voy a hablarle a la policía y luego le trata de arrebatar el teléfono.
1: Le voy a hablar a la policía. Te están preguntando, puedes decir, no voy a dar entrevistas, no quiero dar entrevistas, te detienes un momento, oye, no quiero hablar contigo.
3: No está cometiendo el reportero de Azteca ninguna ilegalidad, no había motivo para hablarle a la policía, puedes seguir caminando callado, no tienes que decirle nada.
1: Le hubieran hablado a la policía, a ver qué pasa, ¿no? Porque
3: además
1: en Suiza no se andan con cosas, ¿eh? O sea, ahí sí hablas a la policía por una cosa que no tiene nada, que no es sujeto para hablarle a la policía, ni es tema.
3: Más bien tema.
1: Ahí te metes en un problema, ¿eh?
3: No, bueno, no creo que pasaría nada porque seguramente Amílcar tiene buenas inversiones en Suiza. Y son suizos, ¿no? Hay que recordar que son suizos.
1: Amílcar, por allá, pues me imagino, porque además de todo dicen, y esto sí es supuestamente, se dice que se ha operado la cara, que ha variado su apariencia física, cambiándola pues, para pues pasar desapercibido. Y que al parecer, según este señor, el reportero, pues que lleva ya varios meses, digamos, metido en su casa sin salir mucho. O sea, te tienes que ir hasta Suiza, pues a esconderte.
3: ¿Qué es lo que se dice? ¿Por qué es relevante Amílcar Olán? Porque se dice que él es quien dio la cara para estos negocios que son supuestamente de los López Beltrán.
1: El Tren Maya, por ejemplo.
3: Entonces, no existe una firma, no existe un depósito a nombre de estos güeyes, de los hijos de López Obrador, porque todo el frente lo puso Amílcar. Esto supuestamente. No sé si esto sea cierto.
1: Y tenían una empresa incluso que vendió la arena que se utilizó para las vías precisamente del tren interoceánico.
3: El balasto.
1: El Maya, el balasto. Entonces, pues ahí hay un montón de cuestiones que señalan.
3: Lo relevante es que lo que se dice es que a quien van a entambar, hasta dónde va a llegar el agua, es hasta este güey, Amílcar Olán, porque nunca va a trascender a la familia de López Obrador.
1: A ver, y tenemos a la presidenta, que hoy, pues como a todos, la tomó, me imagino, por sorpresa este asunto, la presidenta Claudia Sheinbaum, hablando de, pues, lo que le pregunta un reportero, ¿no? ¿Por qué no se investiga?
3: Tiene toda la razón lo que dice la presidenta.
1: Espérate, todavía no hemos oído a la presidenta antes de que le des la razón.
3: De entrada te doy, yo ya la escuché.
1: Tiene la razón
3: automáticamente. Y tiene razón en lo que dice.
1: Bueno, vamos a oírla mejor.
6: Es la primera vez que Azteca levanta la mano. Ya cambió la política de Azteca en la mañanera. Cualquier persona que tenga una prueba, la fiscalía, de alguna ilegalidad, tiene que abrir una carpeta de investigación. Pero no porque lo diga TV Azteca, sino porque haya pruebas que en efecto lo vinculen con un delito. Entonces, si la fiscalía tiene suficientes elementos para abrir una carpeta de investigación, que lo haga. Y si hay suficientes elementos en la investigación, que solicite a un juez lo que corresponda. Pero no es un dicho de un medio de comunicación.
7: ¿Haría usted entonces el llamado a la fiscalía?
6: No, que la fiscalía actúe como debe de actuar siempre.
1: Ah, claro. Claro.
3: Pues claro, pues ella en papel, en teoría, no es la jefa de la fiscalía, aunque en la realidad claro sí lo es.
1: Exacto. Entonces,
3: o subjefa, no lo sé.
1: ¿Ustedes creen que Ernestina Godoy y la FGR van a abrir una investigación sobre este personaje, Amílcar Olán? Por supuesto que no.
3: Bueno,
1: a menos
3: si
1: de que ya no haya de otra.
3: Que tienes pruebas, ve y preséntalas.
1: A menos de que no
3: pero
1: haya
3: es que así
1: de
3: funciona
1: otra.
3: La justicia.
1: Como dijiste hace rato, a menos de que no haya de otra y van a tener que entregar una cabeza, será probablemente la de Amílcar Olán, pero tú imagínate las sopas que soltaría con tal de salvarse. Porque, de hecho, Ricardo Salinas Pliego le puso un tuit, sálvate a ti y a tu familia, ahora es cuando te van a empinar, güey. Ya se lo puso Ricardo Salinas Pliego, ahí está.
3: ¿Y eso qué? ¿Y eso qué? Bueno, Ricardo, ¿qué puede hacer?
1: No, pero es que va de acuerdo.
3: ¿De qué manera lo va a salvar? ¿Salvarlo de qué?
1: Bueno, darle un foro para que exprese, diga, dé la información de todo lo que ha sucedido, si es que es inocente, ¿no? O si tiene que seguir escondido y corriendo y a salto de mata hasta Suiza. Porque imagínate tú, yo no tengo mucho dinero, la verdad. Imagínate que tuvieras que irte a disfrutar el poco o mucho dinero que tengas, bien habido,
3: a escondido. ¿A salto de mata?
1: Pues no, ¿eh? No. Y digo, no estoy diciendo que así sea, supuestamente. Yo no digo que así sea. A lo mejor es un genio empresario, Amílcar Olán, y todos sus negocios son lícitos. En ese caso, pues que presente las pruebas de que todo es lícito, ¿no? Tiene oportunidad.
3: No, no, a él no le corresponde eso, le corresponde a quien acusa.
1: A la fiscalía, que nunca lo va a investigar, le correspondería iniciar una investigación que nunca va a iniciar, porque Ernestina Godoy evidentemente sí está al servicio de la presidencia de México.
3: No, no sé cómo te atreves a decir eso.
1: Pero aquí yo tampoco, no, es que es terrible. Presuntamente, ¿eh? Vamos, todo este programa es presunto, ¿ok? Para que no sientan feo nadie. Pero bueno, ahí está. Eso es un suceso, yo digo, bastante relevante. Una vez más, hay señalamientos sobre estos negocios en los cuales supuestamente, presuntamente, probablemente, a lo mejor, quién sabe, no lo sé, como decía Capulina, estén metidos los familiares de López Obrador, quien en su momento dijo que no se hacían negocios jugosos en este país sin el visto bueno del presidente.
3: Mira, yo te puedo asegurar que no van a encontrar pruebas en contra de los hijos
1: ni
3: de
1: las
3: López
1: van
3: Obrador.
1: A buscar, güey. Ni las van
3: bueno,
1: a
3: eso
1: buscar
3: no lo sé.
1: Tampoco.
3: Eso no
1: yo
3: lo
1: tampoco
3: sé.
1: Tampoco lo sé. Presuntamente, yo presumo, creo que no va a suceder. Pero bueno, ahí está.
3: Checa tu WhatsApp porque te mandé un mensaje. Pero bueno,
1: ahí está.
3: Esa es la información de la que supuestamente es la nota del día, según el señorito San Cristóbal.
1: Es la nota
3: que
1: del
3: no
1: día,
3: lo
1: sin
3: es.
1: Duda. ¿No?
3: Yo creo que la nota del día es lo que pasó en Radio Educación con nuestra colega, nuestra querida Fernanda Tapia.
1: Otro genio de los negocios. Fernanda Tapia, una locutora muy querida. Una locutora con una carrera larga, sobre todo en medios públicos. Una mujer que, pues, se alió, se unió, comulgó con los valores de la 4T. Y entonces, pues, reporta que tiene un salario, como dirigiendo esta radio del Estado. Y entonces, pues, su...
3: Su declaración
1: patrimonial es como 13 veces más de lo que ganó en el año según su sueldo. O sea, ella declara... No sé, veintitantos millones.
3: Ella está declarando un ingreso de 25 millones en el año 2025.
1: Sin embargo, su sueldo es más o menos de 1 millón al mes. Entonces, pues no dan las cuentas, ¿no?
3: No, sí dan las cuentas, güey. Es que ahí es donde está la pinche prensa.
1: 12 este... millones de pesos al año sería.
3: Sí, pero es que si lees la información, te enterarías que de esos 19 millones,
1: ajá,
3: 77,333 pesos fueron, ¿sí?, porque vendió una casa. Y sumó eso a sus ingresos.
1: Qué

0: le pagan eso? ¿O
1: su sueldo es de 1,845,758 pesos al año?
0: 1,800,000 pesos
1: al año.
0: Entonces todos los otros millones de pesos son de la venta de una casa.
1: Te acabo de decir casi 20 millones, entonces, 19,777,000 pesos de la venta de una casa. No hay nada.
0: Una vez más, son unos genios, son unos verdaderos genios, unos presuntos genios. Para el dinero, estos amigos aliados a la
1: Pero
0: casa.
1: Es que no hay nada.
0: Está muy bien, por eso, si no hay nada. Son unos genios, te digo. Es lo que te estoy dando toda la razón.
1: Está haciendo todo por completo. No, sigues deseando que. Primero diciendo que ganaba más de 1,000,000 de pesos al mes. Falso. Es 1,000,000 de pesos al año.
0: Que aquí son unos genios, güey.
1: Y luego, que ¿cómo tiene un ingreso de 25,000? No tiene un ingreso. Vendió una casa.
0: O sea, no creo que ganes lo que ganó ella en una radio que nadie oye. Es que eso es lo que a mí me maravilla. O sea, es mágico esto de unirse a cualquier cuestión que tenga que ver con el gobierno. Es mágico.
1: Que el ingreso que reportó fue de la venta de una casa.
0: Sí, además no hay nada. Ahí está, no hay nada.
1: Entonces, ella transparentó absolutamente todo. Lo hizo todo bien.
0: Y no hay problema.
1: No hay nada. Es simplemente esta prensa que, como tú, están como buitres voraces tratando de ver qué encuentran y no encuentran nada.
0: Son genios de verdad. Es increíble.
1: Yo felicito a Fernanda por haber transparentado todos sus movimientos.
0: No, y además es una genialidad lo que ella hace. Le mando un saludo. Yo debería de aprender a hacer eso. A tener casas de 25 millones y venderlas. Está bien padre. La verdad, está bien padre y la felicito.
1: Fernanda tiene 40 años trabajando en los medios, güey.
0: Sí.
1: Y seguramente esa casa la compró mucho antes de trabajar para el gobierno.
0: Cuestión de aplaudir y de felicitar. Y lo estoy haciendo. Ahí está.
1: Porque no te quedó de otra. Porque abriste fuego, pero con toda la información mal.
0: Está.
1: Con las ganas de joder enteras, pero toda la información mal.
0: Un genio que ya nos ha corregido la información.
1: No es genialidad, es leer la información completa ya.
0: Además, estos son unos genios de verdad. Unos genios de las finanzas, de los negocios, de todo. Y presuntamente todo está en orden y no pasa nada raro. Está padre.
1: No, la verdad, Fernanda lo hizo muy bien. No hay nada que recriminarle.
0: Muy bien. La felicito.
1: Sí, yo también. Sí. Bueno, damas y caballeros, pues tenemos más. Tenemos más acerca de la información de política de nuestro país. Vamos con Marcelo Ebrard.
0: Otro. Felicitando a las aerolíneas que pierden dinero diario.
1: Felicitando a Mexicana de Aviación
0: que nos cuesta millones de pesos cada mes, pero cientos de millones de pesos.
1: Números rojos.
0: Subvencionar esa, híjole, ya no puedo decir estas palabrotas, pero esa engadera. De aerolínea que nadie usa, que está en quiebra, fue una idea de esas que tuvo López Obrador de vamos a tener la aerolínea del Estado, que sale carísima, y venga, ¿por qué no?
1: Yo no sé para qué queremos una aerolínea del Estado.
0: No la necesitamos,
1: No.
0: O sea, las aerolíneas son negocios o deben...
1: Bueno, se está costando, ahí sí tienes toda la razón, estamos pagando el subsidio con nuestros impuestos.
0: Pero ahí está Marcelo Ebrard cantando las loas.
1: Llegó un nuevo avión. Adelante, Marcelo, cuéntanos.
0: Un avión en una compañía aeronáutica tiene un avión nuevo. ¡Bravo! ¡Bravo, gobierno! Adelante, Marcelo, venga.
2: Felicitar a Mexicana de Aviación, que recibe su décima nave. Esta línea aérea,
1: qué orgullo,
2: es de todas y de todos, propiedad de la nación, está ofreciendo cada vez un servicio más amplio, más importante, cubre con esta nave y con las otras que más rutas que necesitamos, y es una buena noticia. Yo quiero felicitar a la Mexicana y desearle el mayor de los éxitos.
0: ¡Qué padre!
1: ¡Qué padre, bravo. Marcelo! Padrísimo, felicidades, bravo, a Mexicana de Aviación por la décima aeronave. Esperemos que pronto ya salga de números rojos y empecemos a tener utilidades y que no le cueste a la nación y a los que pagamos impuestos.
0: Merece un aplauso y una felicitación por parte de este programa. Felicidades a todos los que hemos tenido en el programa el día de hoy. Unos genios, de verdad. Marcelo Ebrard, gracias de verdad por este mensaje que nos hace tan orgullosos y ufanos de ser mexicanos, porque es nuestra aerolínea, es de todos. Porque a todos nos cuesta cientos de millones de pesos al año tener esa madre funcionando que no sirve para nada. Pero bueno.
1: ¿De qué estás en el IFA ahora? ¿A qué te fuiste?
0: Estoy solo.
1: ¿Vas solo?
0: No, pues
1: solo,
0: la aerolínea solo. Esta, güey. La aerolínea esta. Que, a ver, ¿por qué necesitamos una aerolínea del Estado? Que es de todos y de todas. No es necesario.
1: Pues en teoría para tener boletos más baratos.
0: Pero no es así. ¿Por qué no son más baratos? Porque además de todo, yo estoy pagando boletos que no uso de Aeroméxico. Tú también.
1: Las aerolíneas son algo muy complejo. Sus márgenes de utilidad son de verdad mínimos. Y con cualquier cambio que venga, huracán, se compromete sus utilidades. Sube el combustible por las tonterías que hace Donald Trump con Irán o lo que ustedes quieran.

0: Y entonces se pierde la utilidad. Entonces, el gobierno, que nunca ha destacado por ser un gran empresario, no sé cómo le va a hacer con Mexicana de Aviación para que entre a números negros, es decir, tenga utilidades y no esté perdiendo y perdiendo como está hasta este momento.
1: Ya hemos hablado de por qué es tan mal, digamos, ente de negocios el gobierno de México o el de cualquier país. Pues porque si el negocio truena, pues le echamos dinero público para rescatarlo, ¿no? Porque es una cuestión política, que es lo que sucede precisamente con Aeroméxico. Hay una subvención que hace que usted que me está escuchando, si paga impuestos, está comprando los boletos de Aeroméxico a través de esta subvención que tiene la aerolínea porque no funciona, aunque no los use, aunque no viaje, aunque no vuele. A usted le están metiendo la mano en la cartera para un negocio que es inoperante, que no sirve, que no funciona. Y todavía tienen la desfachatez de salir, y me suena, haz de cuenta que es un niño abriendo su regalo de Navidad, Goldo, diciendo que estamos muy contentos con la nueva nave. Ya tenemos 10 aviones volando en esta aerolínea mexicana, que en realidad pues no sirve, ¿no? Entonces, me parece que una vez más estamos viendo esta perorata de que es de todos, como es Pemex de todos, está quebrada, está hecho un relajo, pero es de todos, ¿no? Es de todos los mexicanos. No sé, ahorita, por ejemplo, vamos a hablar de Dos Bocas, que también hay que celebrar, ¿no? Una cosa que salió carísima que no funciona en realidad, pero bueno, ahí tienen.
0: Ok, bueno, damas y caballeros, vámonos a otra cosa más divertida. Parte de una terrible desgracia que ocurrió allá en Durango, en donde por cuestiones de limpieza, por mala higiene y mala profilaxis, hubo una serie de desgracias. Pero bueno, está
1: involucrando a bebés recién nacidos, ¿no?
0: Exactamente.
1: ¿De eso estás hablando? Ok, bueno.
0: Esta mujer, Lilia Margarita Valdés de Morena, nos dice de quién fue culpa. No fue culpa de las bacterias, no fue culpa de la pobreza.
1: Fueron 5 bebés recién nacidos que lamentablemente perdieron la vida en un hospital público.
0: Pero la culpa es de los neoliberales, como siempre. Adelante, vamos a escuchar a Lilia Margarita Valdés.
2: Entonces empezaron las conductas políticas neoliberales a contratar gente extraña a la clínica, al Seguro Social, a hacer la limpieza y el aseo. Nunca estuve de acuerdo, ¿eh?
3: Los subrogados.
2: Los subrogados, el famoso outsourcing. En el Seguro Social, cuando yo estaba ejerciendo, era una mística la limpieza, el aseo, donde los compañeros tenían un compromiso de no haber una manchita de nada. Ahora son otras compañías las que hacen el aseo y
0: los
2: ya no
0: neoliberales
2: saben cómo
0: son
2: lo hacen.
0: Grosos.
2: Esa puede ser una de las muchas causas por las cuales las bacterias,
1: claro,
2: los microbios, como la gente les dice, pueden traer.
1: Los neoliberales, ahí está. Es que es como el güey que salía en la tele. En la tele. ¿Te acuerdas? OVNIs, extraterrestres. No, señora. A ver, este asunto del outsourcing.
0: Son las bacterias
1: neoliberales. Tú contratas a una compañía privada para hacer el aseo de un hospital, la contrata el gobierno, y entonces, bueno, pues llega esta compañía y provee el servicio. Es una cuestión que es muy común en todo el mundo, pero ahora, como alguien no se dio cuenta de que, híjole, eran unos malvados neoliberales, por eso pasó lo que pasó. Estas cantaletas de verdad tan básicas, tan bobas, que nos dejan caer los representantes de esta transformación, a mí, la verdad, no sé a usted, pero a mí ya me tienen cansado. O sea, resulta que son neoliberales y por eso pasó lo que pasó. Háganse responsables de su relajo, de veras.
0: Bueno, por otro lado, 0 votos Ávila. Iba a ser el candidato de Morena para la alcaldía Cuauhtémoc e ir en contra de la terrible alcaldesa de Cuauhtémoc, Alessandra Rojo de la Vega.
1: Pero espérate, ¿no es Citlali?
0: No, ya no.
1: Algo cambió.
0: No fue.
1: No fue, ¿no? O sea, no, él quería, ya tenía incluso camisetas, yo me imagino, todo listo y preparado, pero no fue el candidato, no fue el ungido, fue Citlali la que llevará esta lucha de la 4T en contra de la malvada Alessandra Rojo.
0: Pues es que si te apodan 0 votos, pues no das confianza para la elección, ¿no? Mejor dices,
1: mucho.
0: Pues vamos con alguien que tenga pues mayores probabilidades de ganar.
1: Un perfil, digamos, más global en el movimiento, ¿no? O sea, una cuestión de reconocimiento.
0: Reconocimiento, ¿no? Tiene Arturo Ávila, 0 votos.
1: No, pero
0: muchísima,
1: tiene más reconocimiento,
0: gente lo conoce.
1: O sea, tiene más peso específico Citlali. Mucho. En la 4T, o sea, peso político. ¿Sí o no? No me lo vas a negar.
0: Esto es lo que dice Arturo Ávila acerca de pues, ¿qué pasó? ¿Por qué no quedas muy gallo ahí para la candidatura? Y de repente, pum, te quitan sin encuestas ni nada. Bye, adiós.
1: Te abren. ALB.
0: ALB, 0 votos. Adelante, ¿qué dices al respecto?
3: si alguien ha tenido la posibilidad de ganar encuestas, soy yo. Ya ustedes recuerden, en el 2022 en Aguascalientes gané la encuesta para la gubernatura y en ese momento, por el tema de paridad de género, no fue posible que yo compitiera. ¿Qué pasó? Me uní. Lo mismo creo en la Cuauhtémoc. Esta alcaldía se ha perdido porque no hemos construido la unidad que merece el movimiento. Y la persona, insisto, que yo creo, y insisto también, no le he dicho, ¿no? Ella tendrá que tomar su decisión, pero que creo que puede representar muy bien el movimiento, es Citlali Hernández.
1: Ahí está.
0: Ahí está. Eso es lo que en el PRI llamaban disciplina.
1: Sí.
0: Es decir, acatar las órdenes, comer caca cuando te las sirven y tragártela con una sonrisa.
1: Sin hacer gestos, y así lo tuvo que hacer aquí Cero Votos. Bueno, pues eso se llama disciplina partidaria, ¿no? Y no le queda otra.
0: Así es. Y se disciplinó, y muy bien. Y esto seguramente...
1: Estamos hablando de que varias veces le han hecho el fuchi, ¿no?
0: Esto seguramente le va a significar un premio más adelante, porque... Pues sí se agradece la disciplina partidaria, ¿no? El tragar camote y con una sonrisa y nada más.
1: Un bonito premio.
0: Yo espero que le dé consolado, digo de consolación en el momento al Cero Votos Arturo Ávila y que sea muy feliz. Por otro lado, el PRI se junta con el PAN y se vuelve a hacer el chingado PRIAN, el famosísimo PRIAN.
1: El famosísimo, siempre ha existido. Acuérdate, famosísimo PRIAN.
0: Pulcritud, siempre ha existido el
1: PRIAN. Pulcritud en el habla, Eduardo.
0: Ay, ¿a poco no te acuerdas cuando Felipe Calderón tenía que tomar posesión y todo el PRD tomó la Cámara de Diputados para que no le pudiera entregar así Fox es. La banda presidencial? Uh-huh. Y bueno, ahí metieron el hombro los diputados priistas y se cerró esa alianza que ya existía desde antes. Desde el 2006, cuando le cerraron el paso a López Obrador, ya existía el PRIAN. No nos hagamos güeyes. Entonces, bueno, Fox llega y se presenta junto con Alito Moreno con corbata roja, como si fuera priista. El hombre que sacó al PRI de los pinos ahora se disfraza de priista. Es que de verdad es de risa loca lo que pasa en la política mexicana. Y le preguntan a un priista, pues de cepa, de alcurnia priista,
1: ¿de
0: el exgobernador de Abolengo, el exgobernador de Sinaloa y excandidato a la presidencia, Labastida. Francisco Labastida, al cual Vicente Fox le dijo mariquita, la vestida y quién sabe cuántas cosas, lo insultó
1: mal,
0: ¿eh? Y lo insultó en la campaña presidencial.
1: Mal. Las preferencias la sexuales de los individuos no deben de tener ninguna cabida en la denostación política.
0: Me dijo chaparro, me dijo la vestida, me dijo mariquita.
1: Y demás.
0: Y entonces le fueron a preguntar a Francisco Labastida, oiga, ¿qué le parece que aquel hombre que lo insultó profusamente en aquella campaña del año 2000, hoy en día... se esté portando los colores del PRI, sea uno de ustedes. Miren, ¿qué opinas, Francisco Labastida?
4: Usted compitió contra Vicente Fox.
5: Sí, y me preguntaron el otro día, oye, pero ¿no te molesta que el presidente Fox o el expresidente Fox haga alianza? Por supuesto que no. Sí, en la campaña me dicen, es que él te ofendió en la campaña. En la campaña se dicen cosas, hombre. Eso ya pasó. No va a vivir uno en el pasado. Ya pasó. Yo me dedico a trabajar. Por cierto, estoy escribiendo otro libro.
4: Uh-huh.
5: Pero sacar pronto.
0: Eso nos vale madres.
1: Sí,
0: gracias.
1: Buenísimo. ¿Otro libro? ¿Ya tienes uno? Wow. Oye, ¿tienes el sí nuevo? Nada más ponme el sí sólido. Abuelito, ¿me cuentas un cuento de tu nuevo libro?
5: Sí, sí.
0: Bueno, ya es un hombre mayor, Francisco Labastida.
1: Sí,
0: eso
1: sí, sí,
0: eso que estás haciendo se llama edadismo.
1: Me dio risa.
0: No podemos caer en ello.
1: Sí,
0: y,
1: pero me dio
0: y pitorrearnos
1: risa.
0: De que hace chopitas Labastida.
1: Yo sí me puedo pitorrear de lo que me dé la gana. Uno y después, si hay, oigo un sí.
0: No,
1: que me hace
0: yo
1: gracia,
0: creo que hay ciertas cosas de las que no te puedes pitorrear.
1: Claro,
0: permíteme.
1: Que puedo.
0: La libertad
1: adelante.
0: De expresión tiene que tener límites.
1: ¿Nos puedes contar un cuento de tu segundo libro que ya va a salir?
5: Sí.
1: Sí. No tiene nada de malo, es nada más gozar un poco. O sea, ¿y? ¿Tiene algo de malo? ¿Eh? A ver.
0: Sí. Oye, Francisco, ¿sí? ¿Te encanta la corneta?
5: Sí.
1: ¿Y? Exacto. Ahí está. Ahí está. Y es entretenimiento
0: enorme,
1: barato. Son vaciladas y tonterías. A nadie se le hace daño. O sea, no sé, güey. ¿Copo de nieve tenía rabia el perrito de Heidi, abuelito?
5: Sí.
1: ¿Y? Ahí está, güey. ¿Ves?
0: ¿Y el abuelito se daba a las ovejas?
1: No.
5: Sí.
0: ¿Y? No, eso está muy mal. ex candidato Francisco Buenaventura Labastida Ochoa.
1: ¿Usted cree que Amílcar Olán está escondido en Suiza porque está involucrado en cuestiones dudosas de negocios?
5: Sí.
0: Pues, ¿usted cree que López Obrador sigue gobernando México?
5: Sí. ¿Y?
0: 84 años tiene Pancho Labastida, pues ¿cómo no va a ser chopitas, güey?
1: Ay, después de lo que publicó la Universidad de Berkeley, pero bueno, no vamos a hablar de eso.
0: No sé a qué te refieres, pero bueno, vamos a continuar con la información de este programa.
1: De lesa humanidad, nada más, pero no importa. No importa.
0: Bueno, y mientras tanto, aquel hombre que... ¿Ya tienes lo que le dijo Fox a Labastida?
1: Bueno, entonces ¿no lo tienes, no te preocupes, nuevo?
0: Vamos
1: si
0: ahora
1: lo tienes, dinos que sí. ¿Ya lo tienes o no lo tienes?
6: Aguántenme.
1: Ah, ok, está bien.
5: Sí.
1: Sí.
5: Sí.
1: ¿Y?
0: Es que sí parece de chiste.
1: Pues te digo, güey. ¿Y qué tiene de malo jugar con ello?
0: Bueno, es ese dadismo, güey.
1: Si
0: no
1: fuera
0: se puede
1: mi
0: hacer
1: voz
0: bien.
1: O tu voz, no,
0: no se,
1: güey,
0: ya no se puede hablar de los cuerpos
1: divertido.
0: Ajenos. No,
1: no
0: se puede hacer
1: cuerpo.
0: Chistes ciertas cosas.
1: Estoy usando su sí para hacer una narrativa estúpida de que es el abuelito de Heidi. No le estoy haciendo
0: un
1: nada al
0: señor. Un anciano decrépito
1: como
0: de 84
1: yo, güey,
0: años.
1: Como tú.
0: Como tú y yo seremos, tú. Si tenemos la buena fortuna y la buena salud de Francisco Labastida.
1: ¿Llegaremos a los 80 años, abuelito? ¿Sí o no? ¡Sí! Por lo menos está ocupado otra haciendo otra cosa, sí.
0: Está en otra cosa, pero bueno.
1: ¡Sí!
0: Vicente Fox, por su lado. Ah, esto fue lo que le di. Esta es la queja de Labastida en aquel año 2000, cuando contendieron los dos por la presidencia y ganó Fox. Adelante.
7: Me ha llamado chaparro, me ha llamado mariquita, me ha dicho Labastida, me ha dicho mandilón.
1: Ok, todas esas cosas.
0: No chille.
1: Sí. ¿Todo eso te dijo?
5: Sí.
0: Ok. Pinche pasado de lanza Fox, güey. La verdad, qué innecesario. Pero ahora Fox tiene un nuevo discurso. Está.
1: ¿Ya tienes lleno el pañal?
5: Sí. Sí.
1: Y así, ¿no?
0: Ya. Vamos a arder en el infierno.
1: Es una broma, sí. Es un chiste, no es nada.
0: Bueno. Y bueno, vamos a ver qué. ¿Qué dice la gente? ¿Qué opina la gente de Vicente Fox en las calles ahora que anda el güey también en campaña tratando desesperadamente de sacar a Morena del poder? Cosa que yo creo no va a lograr.
1: Se van a acabar sacando solitos, pero va a tomar tiempo que la gente se vaya dando mejor cuenta de quiénes son, cómo operan y qué es lo que hacen, ¿no? Porque bueno, pues
0: mira,
1: pues ya
0: la
1: hemos
0: gente
1: visto.
0: Sienta diferencia en su bolsillo.
1: Sí, sí.
0: No va a cambiar la cosa.
1: No, bueno, o sea, eso es un hecho. Por bueno, eso hicieron lo que hicieron. ¿Qué es eso?
0: ¿Qué les pasa?
1: ¿Por qué?
0: ¿Va a empezar el programa otra vez?
1: O sea, ¿quieres que nos callemos nuevo? Sí.
5: Bueno. ¡No!
0: Vamos a escuchar qué opina la gente de Vicente Fox.
8: Soy Vicente Fox, que si te daría otra oportunidad.
9: No.
8: ¿Por qué?
9: Por mam...
10: traidor.
11: Su madre, Fox.
8: ¿Por qué
11: no? Tiene 10,000 motivos para que Fox diga a su madre diariamente.
10: ¿Y?
9: ¿Por qué? No sé, pues estaría chido, ¿no?
8: Soy Vicente Fox. ¿Me darías otra oportunidad?
11: No.
8: ¿Por qué?
11: No.
9: Ya te va a ganar a microfonazos no. Mi mamá.
11: Prometiste mucho y no hiciste nada. Gobernó tu mujer, o sea, la Marta. Así que, abajo.
12: Pues sí, sí. Incluso a por López Portillo. Incluso a Salinas de Gortari.
13: Sí, sí, sí, sí.
8: ¿Por qué?
13: Ay, no sé. Porque te acabé de conocer, porque no te daría otra oportunidad.
14: Sí, te daría la oportunidad, pero que regrese lo que te robaste.
15: Le daría otra oportunidad a López Obrador.
16: Y a que se dedica a la marihuana.
17: A ver, saca la mota.
18: No. Hermano, si a ti te perdonan, ¿por qué a mí no?
19: No sé, estás guapo.
1: Fíjate, a ver, ¿sabes lo que me llama la atención? La profundidad de los motivos, ¿no? O sea,
0: bueno, nomás, mucha gente sí le dijo porque tuviste tu oportunidad y no hiciste nada.
1: Así como de bote pronto.
0: Y eso es verdad.
1: Pues bueno, no tuvo la misma oportunidad López Obrador el sexenio pasado y no nos hundió en una crisis de inseguridad y en una serie de elefantes blancos de tiradero de dinero y además de corrupción.
0: Pues la gente está mejor.
1: Esa es la verdad.
0: La gran mayoría de los mexicanos.
1: Pero todo eso que acabo de decir es cierto. O sea, sí,
0: no,
1: nos jodió durísimo.
0: Muchas de esas cosas son debatibles.
1: Acabó con la separación de poderes. Hubo una corrupción rampante en su sexenio. Probablemente, cosas que él sabía. Y en las cuales, en una de esas, incluso participaron allegados cercanos a él. O incluso familiares, supuestamente. O, ¿cómo dices tú? ¿Cómo que hay que decir? Presuntamente.
0: Pues presuntamente, hay que ser responsables, ¿no? No podemos sin acusar duda. Sin pruebas.
1: Yo soy guapo y responsable, así que voy a hacerlo, voy a decirlo.
0: El top 10 del día de hoy se va a llamar Si los terapeutas fueran 100% honestos.
1: Madre, si los terapeutas fueran 100% honestos.
0: Mira, cosas como esta.
1: A ver.
0: Mira, Manu, la verdad me estoy cagando, ya hace 20 minutos que te dejé de poner atención.
1: Si los terapeutas. ¿O qué te parece? Bueno, a ver, ¿yo por qué siempre tengo que escuchar tus problemas, güey? Si los terapeutas fueran 100% honestos, mande lo suyo, arroba la corneta FM, esa es la cita de este su programa, de su radio. Y nosotros, ¿ya nos tenemos que callar nuevo?
5: Sí.
1: Ok, ¿vamos a un volvemos. Corte comercial?
5: Sí.
0: Okay. Pero volvemos.
1: ¿Se te zafaron las dentaduras?
5: Sí.
1: Ok, va. Ahorita venimos.
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6: 1:39. 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
3: No, seremos de todo. Oye, estuvo muy simpático cuando... fue un par de semanas. Gael García Bernal le preguntan si va a ver la película esta de Ulises.
4: Ah, sí.
3: Y la Odisea,
4: que no se lo imaginaba hablando inglés.
3: No imagino a Ulises hablando inglés.
4: ¿En qué lo imaginabas?
3: ¿En griego?
4: ¿Griego antiguo? No sé. Mi griego antiguo no es muy bueno, la verdad. Debo de aceptar que mi griego antiguo no es bueno.
3: En español le parecería más adecuado que en inglés. O sea, los dos están igual.
4: Pues fue como decir lo que sea, ¿no? Y salió un poco por rara la declaración. O sea, yo la verdad es que yo
3: solté la carcajada.
4: Lo hace bien, o sea, ni me cae bien.
3: No, yo soy su fan.
4: Conozco personalmente, soy fan, pero sí me llamó la atención la declaración. Dije, quema mucho el sol. La verdad, un poquito. Y te digo, yo no lo conozco personalmente.
3: No, yo tampoco.
4: Pero sí dije, ay, güey, de plano. ¿Cómo le haces? Ah, que la cámara me lleva al demonio contigo.
3: ¿Cómo le haces, Salama?
4: Ahí está. Adelante, ya está la cámara, ya nos pueden ver las caras. Ahí estamos.
5: Me pasa ahora, por ejemplo, con la Odisea. Uh-huh. Y quizás eso es medio sacrílego decir, ¿no? Pero no puedo verla.
6: Sí.
5: No puedo verla porque no puedo ver a Odisea hablar inglés.
6: Ya.
5: No, nunca me lo imaginé en inglés.
6: ¿Te lo imaginabas en latín?
3: Y luego la latín. ¿Qué tiene que ver latín?
4: Nada. Absolutamente nada, güey. Nada, absolutamente nada.
3: El latín se hablaba en la Roma antigua, no en Grecia.
4: Sí, no en Grecia.
3: En Grecia pues se hablaba griego, ¿no?
4: Antiguo, además. Será una forma de griego que ya sería prácticamente incomprensible, me imagino.
3: Incluso para los griegos.
4: Los griegos contemporáneos.
3: Si nosotros oyéramos el español de hace...
4: No entenderías
3: 4,000 años. No sé si existía el español hace 4,000 años, quién sabe qué.
4: Bueno, pero si escucharas español antiguo o leyeras español
3: hace
4: antiguo...
3: hace 500 años...
4: Pues sería fácil de entender, ¿no?
3: Sería trabajoso, sin lugar a dudas. Pero bueno, ahora tenemos a Gael García Bernal.
4: La
3: declaración... Oye, güey, no habíamos comentado. Tom Cruise es un verdadero héroe.
4: Ah, claro.
3: Salvó a Gaby Cam en la alfombra roja.
4: La recogió. O sea, bueno, no se alcanzó a caer, pero evitó su caída.
3: Evitó su caída. Gaby Cam, que nos había contado que la otra vez que entrevistó iba a entrevistar a Tom Cruise y justo antes, segundos antes, se le cayó una carilla y iba a estar como la chimoltrufia en la entrevista.
4: Pues esta vez casi se cae toda ella. Casi se cae toda ella, pero...
3: Pero Tom...
4: Se estaba atorando en el vestido, traía unos tacones de aguja, yo vi la escena y traía unos taconcitos así muy delgaditos de aguja y traía un vestido muy largo. Entonces se tropezó entre los pliegues de su bonito vestido y casi cae. Y entonces
3: Tom con un reflejo felino la detiene.
4: Le quitó los dos micrófonos Tom y luego como que ella los quiere agarrar y le dice, ¡no! ¡No toques los micrófonos ahora, bella dama! Y la escoltó hasta un lugar seguro. Muy bien, gran escena.
3: Un caballero, Tom Cruise, qué momento de Gaby Cam, qué manera de robar cámara, de convertirse en el centro del estreno de la película de Iñárritu.
4: La heroína.
3: La heroína. O sea, no fue Tom Cruise, no fue Iñárritu.
4: No, fue
3: Gaby Cam, el centro de la premiere de Digger, la película de Iñárritu. Tengo muchísimas ganas de verla. Espero se me dé la oportunidad pronto. Porque tengo ganas de ver qué hace Iñárritu en comedia. Aunque ya ha tenido algunas cosas medio comediosas, ¿no? Por ejemplo, Birdman, pues es una comedia muy fina.
4: Medio
3: muy
4: negrón, negra, es sí, humor es medio.
3: Impresionante.
4: Medio rudo.
3: Pero bueno. Estamos en otra cosa, estábamos en Gael García Bernal, o sea, no literalmente, estábamos hablando de él. Y nos va a contar acerca.
4: ¿Por qué me imaginé ahí?
3: Los dos.
4: O sea, tú y yo hablando ahí dentro. Acá.
3: Del pobre Gael.
4: Todo oscuro. Y horrible. No sé, pero bueno,
3: ¿qué hizo? A ver, Gael, cuéntanos. ¿Querrá ver Gael la nueva película de Iñárritu?
4: Seguro. Yo creo que tanto él como todo el público mexicano quiere ver esa nueva película. Yo sí creo que quiera ver Gael esa película.
3: ¿Que quiere ver Gael?
4: Yo creo que sí quiere. Creo que
3: a lo mejor hasta ya la vio.
4: Y ya la gozó.
3: Y en una de esas ya la vio. Pero ahorita nos va a hablar de otra cosa.
4: ¿Por qué la pudo ver Gael primero, antes que nadie? ¿De qué privilegios goza?
3: Pues quiso ver Gael
4: la película
3: antes que nadie, ¿no? Entonces lo logró.
4: Y puede ver Gael.
3: Cuate de Iñárritu.
4: Si la película antes si quiere, nada más que no nos adelante nada, que no nos spoilee, pues.
3: Pero ahorita nos va a platicar de las retas que armaba Diego Armando Maradona con él. Adelante, Gael.
6: Todo futbolista amateur tiene determinados sueños, ¿no?
7: Ok.
6: Y de pronto me tocó jugar muchas veces, en repetidas ocasiones, ¿con quién?
7: ¿Con Messi? Con Maradona.
3: Sí,
7: con Maradona.
3: Sí.
6: En una época que él estaba en Argentina y yo estaba allí también, nos invitaba a jugar fútbol cada 3-4 días, así.
8: Y muy entonces, cierto.
6: Sí. Yo y varias personas ahí, con él y con los exfutbolistas también. Jugamos en el mismo equipo, en equipos contrarios.
7: ¿En qué año fue más?
6: Le di pases a gol, él me dio pases a gol. Celebramos goles juntos. Sí, lo debo ver. O sea, es de lo más, o sea, cada vez, cada instante con él era, sentía que estaba tocando así el cielo, y pues por eso la cumbre del futbolista amateur, claro.
4: Okay. Es que sí, histórico, darle pases a Diego Armando Maradona.
3: Recibir un pase de Diego Armando Maradona era mi sueño en los 90.
4: Servirle uno.
3: Sí, servirle un pase.
4: Darle el pase y ver cómo, qué hace con él, ¿no? O sea, realmente debe de ser una experiencia increíble.
3: La pregunta es si después del partido se iban a chupar. No, ya para rendear, porque ya ven que a Diego Armando le gustaba mucho la pachanga, ¿no?
4: Pero no,
3: No sé Gael.
4: No sé si Gael sea de eso, porque era de grandes ligas, Diego Armando Maradona, en cuanto a la...
3: Sí, fiesta. No se andaba con pequeñeces.
4: No.
3: Era como nosotros, pero peor.
4: No, muchísimo peor, yo creo. No, nosotros éramos unos niños,
3: No éramos unos pañales. Niños.
4: No, la verdad no.
3: No. Pero ¿no te hubiera gustado en esas épocas, en los años 90?
4: Imagínate poder decir, yo le di un pase a Diego Armando Maradona. Yo.
3: Increíble, sí. Yo se lo piqué todo.
4: Yo se lo lancé, o sea, piqué por toda la banda.
3: Listo y le
4: piqué por toda la banda y le di el pase. Y ya él anotó, ¿no?
3: En su nariz.
4: No sé, güey. En la portería, vamos a decir.
3: ¿No te hubiera gustado en la época en la que éramos bien atascados?
4: Sí, me hubiera encantado.
3: Una noche de conbeber con Diego Armando Maradona.
4: ¿Pero lo hubiéramos sobrevivido?
3: ¿Qué preferirías? ¿Una cascarita o una peda con Diego Armando? Pues lo segundo, ¿no? La cascarita, ¿qué?
4: O sea, Gael sí juega fútbol, hasta donde entiendo, le gusta mucho y siempre le ha gustado. Yo no juego fútbol, entonces yo...
3: Gael sabe mucho de fútbol y por eso le va a Pumas. Que por cierto, tuvo un desempeño pésimo este fin de semana. Ya nos hablará de ello Moisés Muñoz más al rato. Pero ahora hablemos de el Coque Muñiz, que nos va a cantar el himno nacional. Adelante. No es cierto. El Coque Muñiz, que tiene que cargar con esa pesadísima lápida de haber sido el primero en cometer un error cantando el himno. Ahora nos va a contar de algo totalmente diferente. Nos va a contar cuando casi se convierte en tío de José Eduardo Derbez.
4: ¿Qué? ¿Iba a ser tío
3: Coque
4: de José Eduardo Derbez?
3: Muñiz.
4: Ok.
3: Estaría bien, ¿no? Ese tío ahí en las fiestas familiares.
4: No, vamos a seguir con esto. O sea, de veras, la temática va a ser esa constantemente. Vamos a escuchar al Coque Muñiz, venga.
9: Fui novio de tu tía. De tu tía.
4: ¿También?
10: Gaby. ¡Ah, también!
9: ¡Ah, cabrón! Yo iba... No, aquí tú.
10: ¿Qué?
9: ¿Qué pasó? No, todavía no hacía...
10: Nada más para aclarar...
9: Vivía en el satélite.
10: ¿Ves? Allá. ¿También?
9: ¿También? Mi abuela, a quien yo quise mucho y además siempre me trató muy bien, preparaba unas cosas que se llamaban cucarachas.
10: Ah, ¿te tocó? La que prendía, sí.
9: Eso. Sí. Sí. Un día le hablo a buscar a tu tía.
10: ¿También llegabas borracho a preguntar por ella?
9: Le marco
3: por la cucaracha de la tía.
10: ¡No!
9: Y entonces le digo, señora, ¿cómo está? Y le pregunto, ¿y las cucarachas? Para ver cuando me invitaba una. Me dice, se fueron al cine. Creía que preguntaba por tu mamá y por las otras.
4: ¡No! ¿Y las otras cucarachas? ¡Guau! Y las cucarachas.
3: Entonces, fueron... Victoria Rufo es hermana de Gaby Rufo, que también fue una figura de la televisión muy importante hace algunos años. No sé si sigue trabajando en televisión, yo como que no he sabido de ella, o si ya se retiró de la tele.
4: Pero bueno, en su momento eran...
3: muy famosa, muy famosa y muy guapa Gaby Rufo, y andaba con Coque Muñiz, y la señora, la mamá de ambas, les preparaba una cucaracha. Que la cucaracha estaba muy de moda en esa época. ¿Te acuerdas de este trago que te traían flameado en llamas?
4: Ah, ok. No, fíjate que yo nunca bebí una cucaracha.
3: Güey, bebiste conmigo muchísimas cucarachas. ¿Cómo puede ser que no te acuerdes?
4: Pues no me acuerdo. Es que son esos años que tengo borrados, perdidos.
3: No puedo creer que acabas de decir, jamás bebí una cucaracha. Yo te vi en más de una ocasión con tu vaso flameado.
4: Por cierto, el fin de
3: semana... Cuando usabas lentes sin necesitarlos en esa época.
4: El fin de semana fui a un bar muy famoso aquí en la Ciudad de México. y ya hasta pena me da, güey, que llegas a un bar y ¡oh, ya llegó el experto! ¡No, espérate, preparen lo mejor!
3: El borracho pena profesional. Me dio,
4: güey. Llegó el borracho este, güey. Saludos, pues, a todos allá en la Limantur, pero bueno.
3: ¿Y por qué no revives la cucaracha ahora en un video de Bombivant?
4: Fíjate que no me acuerdo bien qué video sigue en Bombivant. Ya está el de esta semana, por cierto, pero no me acuerdo cuál sigue, porque hay uno en fila todavía. Pero mira, después les hago su cucaracha, ¿cómo no?
3: La cucaracha es un famoso y potente shot flameado. Ajá. Hecho con tequila y licor de café.
4: Ándale.
3: Dos terceras partes de tequila y una tercera parte de licor de café, como por ejemplo Kahlua.
4: Y luego lo
3: vierte prendes. Licor de café en el fondo de un vaso tipo shot o caballito. Añade tequila despacio usando una cuchara de bar para que flote la capa superior.
4: Se ve muy bonito.
3: Debido a su graduación alcohólica.
4: Se ve bonito porque como es más viscoso el licor de café y por la graduación alcohólica no se mezclan si lo haces así con cuidado.
3: Prende fuego al tequila en la superficie con un encendedor. Bueno, con lo que quieras. Y luego se recomienda apagar la flama antes de beberlo, porque si no te puedes quemar los ojos, las pestañas.
4: Si tienes bigotes, digo, además se calienta el vaso, no sean güeyes, esto hay que hacerlo inmediatamente, porque se calienta el vaso, te lo llevas a los labios y te quemas el hocico.
3: O si te lo quieres tomar en llamas, utiliza un popote, aunque se recomienda apagarlo por seguridad para evitar
4: un popote de plástico, sobre todo para que se derrita y chupes plástico derretido.
3: Esa es la famosísima cucaracha, licor de café y tequila flameado.
4: Fíjate que no sé cómo es que no repara uno cuando es un borrachazo, que te estás tomando algo que prende, o sea, algo que se enciende.
3: Es alcohol.
4: No, yo sé, ¿sí? Pero entonces, ¿no será que deberías de pensarlo dos veces antes de beber algo que se enciende? Pero bueno.
3: ¿Que es flamable?
4: Que es flamable, exacto.
3: Bueno, una papa frita también es flamable y te la comes sin ningún problema.
4: Si la calientas,
3: ¿no?,
4: lo suficiente, sí.
3: Sí, si la prendes, sí, arde, ¿no? Sobre todo por la cantidad de aceite.
4: ¿Es que los
3: que
4: camotes
3: tiene.
4: Ardan? Si prendes mucho un camote, ¿arde?
3: Porque se te antoja un camote ardiente.
4: ¿Te arderá un camote muy caliente? No lo sé.
3: ¿Te arderá el camote? No creo.
4: Si te arde el camote, hay que preocuparse, ¿eh? O sea, hay que ir con el gastroenterólogo, porque no debe de causar ningún efecto adverso el consumo de camote.
3: Bueno, y ahora vámonos con el truco de Shakira para que reconozcas todas y cada una de sus canciones. Adelante, Shakira.
4: Shakira.
11: Shakira tiene un truco para que tú reconozcas sus canciones antes de que suenen.
3: Joder.
11: Vamos a hacer un juego.
12: Venga.
11: Aymar, si yo te toco esta canción...
12: Venga. Estás ciega y sordomuda, ¿no?
11: Exactamente.
12: Na, na, na, na, na. Estás hips don't lie.
11: Madre mía, es que he tocado cuatro notas.
12: Solo con cuatro notas, ¿eh?
11: Vale, vamos con la siguiente.
12: Venga.
11: A ver si adivinas esta.
12: Na, na, na, na, na,
11: ¿cuál es?
12: Na, suerte.
11: Ay, madre mía. Esto es lo que estamos tocando en el piano.
12: Sí.
11: Se llaman riffs. Los riffs son melodías instrumentales que no tienen que ver con la letra ni con lo que canta, sino con lo que suena, qué hacen los instrumentos.
4: Ajá.
11: Y el truco es que ella comienza las canciones no con una intro genérica, sino con un riff. Shakira busca una melodía que no es la melodía que está cantando.
4: Esto que estoy oyendo es una tontería absoluta, pero bueno, está bien. Yo creo que terminando este truco se fueron a componer unas canciones en la flauta amarga estos dos.
3: ¿Pero cuál es el problema? O sea, está diciendo que inicia,
4: diciendo
3: en lugar de
4: una batea
3: con una introducción
4: de
3: genérica, inicia con el riff de la canción.
4: Está diciendo una verdadera batea de babas. Esto, o sea, cualquier músico... Un riff es un motivo musical. Y o sea,
3: sí,
4: la palabra riff es una cuestión ahí normal que se utiliza. Esto que acabo de oír es una obviedad, una babosada, y de verdad no sé por qué estamos perdiendo el tiempo oyéndolo.
3: A mí me resultó interesante. Tú que eres prácticamente un músico clásico.
4: No, no, pero pues es que es una babosada lo que estoy oyendo, pero bueno.
3: Amante de la música clásica.
4: Pero yo creo que estamos oyendo
3: del jazz.
4: A un par de soquetes.
3: ¿Sí eres amante de la música clásica?
4: Súper. Y me gusta mucho el jazz también. Me gustan los dos estilos, la verdad. Sí me gustan. ¿Cómo de que no? Pero bueno.
3: Bueno, vamos a olvidar el truco de Shakira.
4: Bueno, no diría yo amante, pero amigo de la música. O sea, la verdad, amigo.
3: Clásica.
4: No, y jazz, y el rock, y el pop también, incluso el reggaetón, hay unas que me gustan, o sea, la gasolina sí me gusta, güey, me gusta de todo.
3: Y hay algunas de Bad Bunny que ya yo te he cachado que sí te gusta.
4: Se llama un riff. Cállate.
3: Iniciar la canción con el riff, es lo que dice que hace Shakira.
4: Cállate.
3: Entonces ya la reconoces desde las primeras notas.
4: Trucazo, magazo.
3: Bueno, Maribel Guardia es la mujer de la belleza perenne. que simple y sencillamente sempiterna, no se acaba nunca.
4: Correcto.
3: La eterna belleza de Maribel Guardia nos comparte uno de sus secretos, pero es triste y deprimente, güey. Y es una de las razones por las cuales tú y yo nos vemos ya tan culpas.
4: A ver.
3: Adelante, Maribel Guardia.
13: Yo no tomo, tomo cada muerte de obispo una copa de vino, pero mi marido ya sabes que no se toma una copa y soy mala, muy mala, o sea, yo veo en el teatro que se toman una copa y digo, ¿cómo harán para tomarse una copa y estar trabajando en el teatro?
3: Claro.
13: En mi vida he hecho eso, jamás. Bueno, total, para no hacerte el cuento largo y contarte.
3: ¿Por qué hablar de los mascabrones?
13: Llego y hago el primer día de la película y me dice Luis Alcoriza, ¿vamos a comer? Le digo, ah, sí, señor. Luis Alcoriza ya era un señor grande, pide una botella de vino tinto y entonces le digo, ah, yo no tomo.
14: ¿Qué?
13: No, yo no tomo. Pues tienes que tomar. Es una barbaridad. Las personas que no toman no son de fiar, no son de confiar. Tomas porque tomas. Y yo, Dios mío. Y entonces, ajá, sí, señor, claro, sí. Entonces ya, yo dije, Dios mío, ¿será que me quiere echar el cuento? O sea, ya me dio una desconfianza enorme.
3: O sea,
13: dije,
3: sí, como sí.
13: Bueno, para no hacerte cuento largo, cada vez que iba a comer con él, tenía que tomar. Un día le digo que no voy a ir a comer y paró la película y se fue. Dejó la película tirada.
3: ¿Y eso?
13: Pero porque era así, esa época los directores eran muy intensos. Jamás me echó el cuento, nunca me faltó al respeto. Nunca.
3: Dios ¿por qué no bendito, tomaste?
13: ¿Qué hubiera hecho yo dejar la película, no? Pero no,
4: bueno,
13: no era.
4: ¿Por qué será que los borrachos siempre queremos que los demás tomen?
3: No sé, pero yo
4: a mí conozco sí me
3: varias
4: pasa,
3: historias, güey, de una amiga nuestra que es actriz, que estaban en Acapulco, no sé dónde, y el director le dice, estaban filmando en la ocasión, ¿no? Grabando, y le dice, quiero platicar acerca de tus textos, y la recibe en su cuarto con una botella de tequila y la trata de emborrachar, pues es que más claro ni el agua, ¿no?
4: Correcto.
3: Uy, como bueno, de esas he oído miles de historias de nuestras compañeras horrible. Actrices y conductoras.
4: Esa es una cuestión que es muy común. Sí, no sé si siga siendo común, la verdad, pero lo era.
3: Ha cambiado, ha mejorado mucho.
4: Y
3: porque,
4: realmente,
3: pues, me too y así.
4: Se me adiós, hace gracias. Muy barato, siempre se me hizo muy barato que en una posición de poder, porque pues finalmente estás hablando del trabajo y del empleo de una persona, tratas de tomar ventaja de ello y tratas de intimar con una persona que en otras circunstancias jamás te hubiera hecho caso, nunca. O sea, eso me parece cobarde incluso. O sea, los hombres que hacen eso, que aprovechan una circunstancia de poder para conseguir favores sexuales,
3: es una vileza.
4: Me parece más que vil, me parece cobarde, sucio, vil, asqueroso y pinche. Perdón, pero así es. Lo es, hay que decirlo.
3: Es que está tratando de hacer un programa libre de groserías.
4: Sí, ya no quiero.
3: Entonces, ya así, ya llegando al máximo, arriesgándose, dijo: pinche.
4: Pinche, ya nada más.
3: Así como dicen allá en el pinche.
4: Pinche
3: estaca, de veras, pinche estaca.
4: Gente, güey.
3: Pinche
4: gente. Este trapo me encanta porque lo puedo aventar y tapar la cámara, ¿sí?
3: Sí, como jorobas.
4: No se
3: da
4: cuenta,
3: güey,
4: de lo que hago. Y ya lo quito.
3: Bueno, el top 10 del día de hoy se va a llamar.
4: Los terapeutas fueran 100% honestos.
3: Pues mira, yo creo que no la llenas, por eso te engañó y te va a dejar. Son 2,000 pesos.
4: Si los terapeutas
3: fueran 100% honestos.
4: Okay.
3: Si usted tiene propuestas, háganlas llegar a través de @lacornetafm, propuestas como esta que tiene el señor San Cristóbal.
4: Mire, debería de venir con un letrero que diga frágil. Che, mariquita. Ok.
3: Bueno, pues se nos acabó el tiempo, me transfieres y ahí te vas a seguir valiendo, a ver. @lacornetafm.
4: Esto está interesantísimo, pero ya son las 3. Bye. Ok.
3: Volvemos.
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3: Bueno, llegó el momento de recibir en este programa a el amo de la sección deportiva, el hombre que todo lo sabe en cuanto a el devenir deportivo nacional e internacional. Moisés Muñoz. Salud. Bienvenido, Moisés.
4: Gracias. Hola, ¿cómo estás?
5: Bienvenido, mi querido Moy.
4: Eduardo, ¿cómo están? Un saludo enorme para ambos. Gracias.
3: Muy. ¿Cómo te va?
4: Aquí estoy. Sí me están escuchando, ¿verdad?
3: Claro. Sí, sin duda, te oímos.
4: Ténganme un poquito de paciencia nada más porque tengo retraso. O sea,
3: ¿estás
4: delay?
3: ¿En el baño?
4: No del que están pensando ustedes. No, o sea, delay.
5: Intestinal. O sea,
4: en el audio, ¿no?
3: ¿De quién sospechas?
4: No.
3: Con tu retraso.
4: Un poquito de retraso en el audio.
3: Ah,
4: es lo que tengo.
3: Ok.
4: Así es. Así que tengan un poquito de paciencia, pero qué gusto saludarlos a todos ustedes y también, por supuesto, a los corneteros y corneteras que nos escuchan en este espacio, un espacio pues de porquería, un espacio de
5: gracias, hermano.
3: Gracias,
4: de poca sabiduría, pero que se la pasan muy a gusto, la verdad
3: es sí.
4: Un
3: nosotros,
4: acompañamiento.
3: El público no sabemos.
4: También los corneteros, un acompañamiento de 2 horas, el cual disfrutan, independientemente de cuál sea la
5: disfrutan
4: comunicación.
5: La corneta. Muy bien.
4: También.
5: Oye, mi querido Moy, tenemos muchas cosas de las que hablar. Una de ellas sin duda no es Pumas, porque Pumas qué bárbaro, sí, ahí dan.
4: Pumas no existe, es como Tlaxcala.
5: Sí existe,
4: o sea,
5: sí existe Pumas.
4: No, no hablemos, por favor, de eso, mejor.
5: Pero terrible, ¿no? El resultado. Perder contra el San Luis, güey.
4: O sea, sí, ya.
5: ¿Ya qué se puede esperar de nuestro equipo de la universidad?
4: Pues poco, honestamente. Lo dije, lo repito, soy muy enfático en el comentario. Pumas es la gran decepción de ese torneo. Porque si lo comparamos con lo que hizo el torneo pasado, ese Pumas que llegó hasta la final, pues sin duda alguna, pues no, definitivamente no es el mismo equipo. No.
5: ¿Por qué no
4: está
5: prendida tu cámara, Moy? ¿Por qué no te puedo ver?
3: Sí, yo también te quiero ver, y la gente te quiere ver.
4: No estoy en condiciones.
5: Te queremos ver la cara.
4: La cámara.
3: ¿No estás en condiciones? ¿Traes esos pelos?
4: La cámara.
5: ¿Por qué? Okay. ¿Te hiciste un facial? ¿Un tratamiento?
4: El lugar en donde me
5: cutáneo
4: encuentro no me lo permite.
5: ¿Te arde el cutis?
4: No, nada de eso. No cuento con la tecnología necesaria, los aditamentos para poder tener una buena comunicación visual. Solamente si de por sí auditiva tengo retraso, imagínate, la visual está peor todavía. Entonces,
3: bueno. Oye, el América, ¿qué onda? No, ¿Cómo le fue al América?
4: Ay, papá, el América siempre gana esta quinta,
3: lo sé, por favor. Hay que celebrarlo.
4: Sin duda, América regresa a la victoria, 4-2, así es, contra el Necaxa. De hecho, el partido fue ayer por la noche.
5: El Necaxa.
3: Iban perdiendo 2-0, güey, remontaron, o sea, la verdad fue un partidazo.
4: Es que América, así es, América siempre le da esa esperanza, esa sensación de posibilidad al equipo contrario.
5: Pregúntale a las Chivas, ¿no? Que los tenían 2-0 también.
4: Exacto, y siempre América termina remontando. Bueno, no decir que siempre, porque pues, eso es una realidad, no es siempre, pero lo hizo en el partido de ayer y efectivamente termina ganándole al equipo de Necaxa 4-2. Anotó Henry, doblete, anotó nuevamente Borja, delantero americanista. Así que bien y de buenas el equipo americanista que regresa a la senda de la victoria porque había tenido 3 partidos ya en los cuales no había podido ganar.
5: Dos. Pero había tenido una derrota y un empate.
4: Sí, regresa nuevamente a la victoria el equipo del Club América. Y bueno, ¿sabes qué es también de lo más importante del Club América? Que llega a 20 puntos, misma cantidad que tiene Toluca. Toluca se encuentra en el primer lugar por la diferencia de goles. Bueno, no por la diferencia de goles, tiene la misma, más 11, sino más bien porque Toluca ha anotado 23 goles y América 21. Por eso está en primer lugar. América tiene un partido menos, un partido pendiente, que ese encuentro podría...
5: Bueno, ok, gracias. Hablemos del partido de entre México y Colombia, güey. El debut de Rafa Márquez, porque ya no puede con
4: partido,
5: tanto americanismo.
4: ¿Lo vieron? ¿Lo vieron esta quita, Eduardo? ¿Tuvieron oportunidad de ver
3: yo
4: el
3: no.
4: México?
3: Yo tampoco lo pude ver, pero se puso si bueno.
4: Fue un buen partido, arranca ganando el equipo de Colombia. A los 9 minutos, Luis Suárez anota el gol, es un gran centro de un jugador colombiano, ahorita me voy a acordar quién es Richard Ríos, que manda un centro preciso a la pierna de Luis Suárez, que termina anotándole, se la termina metiendo a tal Rangel, Y lo hace de muy buena manera. Entonces arranca Colombia ganando el partido, pero en el segundo tiempo México es mejor. De hecho, creo que en el primer tiempo tuvo más llegada el equipo mexicano, solamente no pudieron concretar. Y ya para el segundo tiempo, Morita, este niño maravilla, termina anotando un golazo. Se quitan encima a Lucumí, defensa central de la Juventus, no de cualquier equipucho, de la Juve. Después se quita encima también al otro defensor, creo que es Sánchez, que juega también en Galatasaray. Y con la pierna derecha la manda a guardar Gilberto Mora.
5: ¡Qué ya lo golazo dijimos, de verdad, hizo Morita!
4: Un golazo de Morita, sí.
5: Y además, golazo. Yo quisiera compartirles algo acerca de este gol de Morita, que me pareció sensacional. ¡Qué temple, qué manera de cinturear al otro güey, llevárselo, definir con una calma! Hazte cuenta que estaba cascareando con sus cuates y el güey estaba jugando con un defensa de la Juve. Ni más ni menos, ¿no? Contra la selección colombiana. Y con esto, Gil Mora se convierte en el goleador más joven en la historia de la selección nacional al meter su gol a los 17 años y 347 días, destrozando prácticamente el récord que tenía como 70 años de Manuel El Chaquetas Rosas.
3: ¿Perdón? ¿Manuel El
4: Hazme
3: Chaquetas
4: nuevamente
3: Rosas?
4: Hazme nuevamente ese comentario, por favor.
3: No, ¿quién es ese güey? ¿Quién es El Chaquetas Rosas?
5: Manuel El Chaquetas Rosas era, hasta el sábado, el hombre más joven en haber anotado con la selección mexicana.
3: ¿Y El Chaquetas de dónde salió? O sea, ¿de qué club? ¿De qué cantera?
5: ¿Por qué no me haces el favor de investigar un poco?
4: De Jalisco.

0: Anotó el primer gol de tiro penal en la historia de los mundiales también, en contra de Argentina.
1: ¿Oíste lo que dijo Moisés? Todas son así. No hay una que no lo sea.
2: No, perdóname.
1: Autochaqueta, claro, yo no sé, no hay de otra.
2: No, es que yo no sé, pero yo he recibido algunas que yo no he
1: llevado a cabo. ¿Sabes qué? Tienes razón. Sí me han hecho unas especiales a la medida.
2: Exacto.
1: Tienes razón, sí me han hecho unas especiales desastre. Ajá.
2: Exactamente.
0: El Chaquetas fue el goleador más joven en un mundial al anotar un gol con 18 años y ese récord se mantuvo hasta 1958 cuando apareció el Rey Pelé. El Chaquetas Rosas tenía ese sobrenombre del Chaquetas porque, además de futbolista, ejercía la profesión de sastre fuera de las canchas. Era sastre y hacía chaquetas.
1: Wow.
2: Okay.
1: Wow, qué gran
2: historia. O sea que
1: es increíble.
0: Su marca como el anotador más joven con la selección mexicana cuando anotó los 18 años estuvo vigente durante 96 años hasta el sábado que Gil Mora reventó al Chaquetas. Lo mandó a un muy honroso segundo lugar.
2: ¿Cómo pues sí, ven la bien historia? Por Gil Mora, ¿no? Bien por Gil Mora, bien por este jugador que ojalá que se lo lleve el Vasco Aguirre al Valencia. Sería buenísimo, ¿no? Para que pueda darle seguimiento a este jugador.
0: Yo le veo capacidad para el Barcelona o el Real Madrid, no al Valencia.
2: Sí, bueno, pero a ver, lo que queremos es que juegue. Si se lo llega a llevar el equipo de Barcelona al Real Madrid, a lo mejor no le da ese protagonismo que merece este muchacho.
0: Está interesante eso. Y si hay probabilidades, si hay posibilidades de que Javier Aguirre se lo lleve.
2: A ver, lo puede pedir. El chiste es que no vaya a estar tan caro. No lo quieran vender tan caro a Gilberto Mora para que se pueda ir. Eso sería lo más importante.
0: Que no se manchen. Pero es que sí vale una lana hoy en día Gil Mora.
2: Es correcto, señor. Seguramente. Bueno. Pues tiene 17 años. Carísimo. Por la calidad que tiene, seguro va a costar, yo le calculo, arriba de 15 millones de dólares.
1: ¿Tú crees que sea incluso más exitoso que el Chaquetas Rosas?
0: Sí,
2: sin duda. Sí.
1: Creo que es el mejor apodo que he oído en mi vida, el Chaquetas Rosas.
0: Es que aparte del color, ¿no?
1: Rosas, sí. O sea, es como pleonásmico, el Chaquetas Rosas. Me encanta. Sí. Me gusta. Bueno, dejemos pues en paz.
2: Muy bien. Dejemos en paz las chaquetas, por favor. Y vamos a hablar acerca de Jorge Campos, porque él pide que la selección mexicana lleve más jóvenes en este proceso ahora de Rafa Márquez, que ha comenzado, creo yo, con el pie derecho con esta selección. No fue una victoria, pero fue un empate digno. Fue un buen empate contra una selección de fútbol importante a nivel mundial. Entonces, Jorge Campos le pide a Rafa Márquez y a la selección que convoque a más jugadores jóvenes para este proceso del 2030. Pero escuchemos, por favor, al arquero histórico de nuestra selección mexicana.
3: Que jueguen bien el mundial. Ahorita me dice, hay que venir con el mejor equipo.
4: Para mí sí.
3: Bueno, para ti, pero ¿por qué? Porque tienes que ganar porque es el primer juego. Eso no importa. Porque, lo importante es el que futuro. Ese es el problema en México. Ese es el problema que tenemos. Bueno, ¿qué tienen ustedes? Yo vivo en Estados Unidos.
4: Entonces que juegue con la sub-20.
3: No, que juegue con chavos para que se fogueen. Es lo que las grandes selecciones han hecho. Y en un futuro, ahí están, ahí aparece con ese fogueo. ¿Sabe qué prefieres? ¿Ganar todos los amistosos? ¿O perder ganar todos los amistosos y no hacer nada en el Mundial? ¿O perder todos los amistosos y en el Mundial irte hasta la
4: final? ¿Qué garantía te da jugar con estos jóvenes desde este momento?
3: Está comprobado, está comprobado que cuando juegan con jóvenes.
4: Lo traigan a los veteranos.
3: Bueno, pues dile a la federación, porque luego corren al técnico. Vas a ver cuando empiece a perder Rafita, van a empezar todos con no, que este sí, que este no, que hay que traer a otro. Porque es lo mismo.
4: Pero vas a empezar tú también, George.
3: Está lloviendo. Ya me enojé. Está lloviendo.
1: Pues sí.
0: ¿Pero por qué no nos dejan hablar? ¿Quién lo estaba entrevistando?
2: No sé honestamente quién lo está entrevistando ahí a Jorge Campos, pero parece que es parte del mismo equipo de TV Azteca, porque sabemos que Jorge Campos...
1: Pero sí lo interrumpen constantemente, Moisés, y eso es muy molesto.
2: Sí, no sabemos quién está ahí, y con todo respeto, pues honestamente yo le creo más a Jorge Campos, ¿no? Entonces, claro, lo que diga Jorge Campos, yo le creo más a él, independientemente de
0: quién... Y creo que tiene razón, y me gustó mucho lo que dice Jorge Campos de llevar jóvenes, ese es el futuro, tiene toda la razón, y también hay que aguantar a Rafa Márquez, cuando de repente vengan las derrotas, pues no estar jodiendo con que lo cambien y demás, hay que darle tiempo, por lo menos que llegue al 2030, que está pues a la vuelta de la esquina.
2: Es, correcto. Así que estoy de acuerdo. Esperemos que Rafa Márquez lleve a más jóvenes y que no nos importe tanto el resultado.
0: Es que quiero que oigas esto porque me gustó lo que dijiste de que Javier

0: Irre se lleva al Valencia. Eso, pues ya de entrada estaría bien. Me gustaría más que se fuera al Real Madrid o al Barça. Pero okay. Javier Aguirre habló acerca de ese momento que es uno de los más famosos del Mundial pasado, cuando le dice fuck you a Gordon desde la desde afuera de la cancha. Y Gordon se ríe, ¿no? No se enojó nadie, todo bien. Y entonces le preguntan, porque creo que Gordon juega en la Liga Española también. Entonces, próximamente se van a encontrar de nuevo el entrenador Aguirre y ¿cómo se llama de nombre Gordon?
1: Bueno, se llama... no tengo idea, güey.
2: Bueno, yo Gordon. Tampoco.
1: Gordon Saunders. El Gordon.
0: ¿El Gordon?
1: Sí.
2: El Gordon.
1: Mándale besitos, Moisés, a el Gordon. Gordon.
2: No, gracias. Yo paso redoblado.
0: Y le preguntaron a Javier qué va a pasar cuando se encuentren él y Gordon allá en la cancha. Y esto es lo que contestó.
3: ¿Qué le vas a decir a Anthony Gordon cuando reencontréis en el Camp Nou, en la segunda vuelta?
4: No, pues no va a ser así.
0: Y se tapa la boca.
4: No, nada, bueno, fue una tontería, de una ocurrencia ahí en plena vorágine del Mundial. Son cosas que pasan y ya está, no le doy más vueltas. Lo saludé con mucho cariño, hay una foto muy bonita. A lo mejor le pedí que me la firme, fíjate, para mis hijos. Sí, está bonita la foto, muy bonita. Habla bien castellano el güey, por cierto, ¿eh?
1: Ok. El güey. Me encanta el güey. Ok.
0: La relajación de Javier Aguirre...
2: Es increíble. Sí, es muy mexicano, muy dicharachero, ¿no?
1: Tiene gran estilo.
2: Refleja realmente la mexicanidad, que de alguna manera
1: a mí así me lo parece.
2: Nos caracteriza. Exactamente. Sí. Muy bien por el buen
0: Y manejar
2: Javier
0: la prensa
2: Aguirre.
0: Española es durísimo, y él lo sabe hacer como nadie. La verdad, sí, mi respeto.
2: Y también con la mexicana, ¿eh? O sea, lo hace de muy buena manera.
1: Bueno, pues ya chúpasela y vamos a la siguiente nota.
2: Ok. Sí, creo que ahí dijeron cómo se llamaba Gordo, ¿no? Creo que se Anthony, llama Se Anthony. Me hace, ¿no? ¿Se me hace? No se llama Se me hace.
0: Se me hace
1: pero
0: Gordo.
1: Pero su primer nombre es africano, es Lo Tengo.
2: Ah, ok.
1: Lo Tengo, así es su nombre.
2: Lo Tengo.
0: Lo Tengo, okay. Gordon.
1: Gordon. Ajá.
2: Perfecto. Hablemos ahora de Rafa Márquez, que estaba en una conferencia de prensa y Rafa Márquez se le sale la palabra verífico en vez de verídico. Pero lo entiendo perfecto porque
0: es un ser humano.
2: Este dicho. No por eso. Lo hace completamente a propósito, porque así decía Cuauhtémoc Blanco. Yo me acuerdo cuando nos convocaban a selección, me tocó estar en varias convocatorias con Cuauhtémoc Blanco. Y era su forma como de decirlo. No sé si lo hacía a propósito o no, pero en vez de decir verídico, decía verífico. Y así se quedó. Entonces, muchas veces cuando alguien quería utilizar esa palabra, en lugar de decir verídico, decía verífico. Y
0: es ya un homenaje a Campa,
2: exactamente, a Cuauhtémoc Blanco. Pero escuchemos a Rafa Márquez acerca de lo que nos está platicando, donde utiliza precisamente esta palabra.
5: Has podido hablar con él.
6: Acabo de terminar el partido, no me dejes.
5: No, a lo mejor por eso no lo llamaste, no sé.
6: No. Digo, no tengo esa información, no sé si sea o no verífica, como dicen.
0: Verídica.
6: Así dice el cuau, digo.
1: Ok.
0: Verífico.
2: Ahí estaba. Está hablando acerca del tema de Alexis Vega, que después del partido entre Cruz Azul y Toluca, anuncia en plena entrevista en vivo que está pensando dejar a la selección, de ya no representar a México con su selección. Así es, un tema polémico. Pues no lo sabemos. De hecho, él dijo que iba a platicarlo con su esposa y que tal vez en la semana o durante la semana iba a sacar un comunicado en donde nos explicaría por qué está pensando en dejar a la selección mexicana.
1: ¿Sabes qué,
2: ya
1: Moisés?
2: De no ser convocado.
1: Esto está muy interesante, pero yo ya quiero que regreses a la Ciudad de México. ¿En qué vamos? O sea, ¿ya vas a volver a la Ciudad de México o no? Porque me dice el nuevo que no haga caras en la cámara que tengo enfrente de la jeta, pero es que te oyes todo cortado, güey.
0: Sí, pero yo lo oigo bien.
1: Ya regresa, ya ven.
2: Un poco de retraso.
1: Ya diles ahí en Tulum que bye. Adiós, se acabó.
2: Próximamente, a ver, empezar aquí en Tulum todo está muy bien. Realmente está muy a gusto. El clima, la playa está muy bien.
1: Ahí está.
2: Falta un poco. Cuando termine mi desempeño por acá.
1: Ya diles que ya.
2: No puedo abandonar tan bello lugar. Está muy bonito. Por cierto, los invito a todos a que vengan a Tulum, honestamente.
1: Vamos a Tulum.
2: Es un momento ideal para venir a Tulum ahorita, porque está muy a gusto todo. Pero sí, en cuanto termine, prometo que voy a regresar a la Ciudad de México. Estaquita, no te preocupes.
1: Okay, por favor.
2: Próximo.
1: Te necesitamos.
2: Primero Dios, por ahí estoy.
0: Pero bueno, sí, se acaba el tiempo. Vamos rápidamente a la última nota de deporte.
2: ¿Cuál quieres? ¿Quieres la de Mohamed o quieres la de la pausa de hidratación con cerveza y alcohol?
0: No, quiero las dos, pero primero la pausa de hidratación con cerveza y alcohol, me encanta.
2: Sí, sí, así es, porque fue en un juego de leyendas en Europa. Se enfrentaron el equipo de leyendas del Werder Bremen de Alemania contra el Real Madrid de España. Y aquí, bueno, nosotros vivimos la hidratación durante el Mundial. La diferencia es que acá la hidratación no fue de agua o de bebida energética, sino fue de cerveza. Y lo más cañón fue que no la repartieron los utileros, sino fueron los meseros. Entraron un grupo de meseros a servirle cerveza, cerveza alemana, por supuesto, a los jugadores que se tomaron la pausa de hidratación durante el primer y el segundo tiempo, lo cual fue pues bien recibido por los jugadores. Fue algo también inusual, el cual le encantó también la afición que estuvo presente en este partido de leyendas. ¿A ustedes les hubiera gustado este tema de la hidratación?
1: Claro.
2: ¿Les gustaría?
1: Suena bien. Suena bien.
2: Esto está mejor, ¿no?
0: Cuando echábamos cascarita ahí en la estación, que éramos el equipo de la estación, y jugábamos en cancha reglamentaria, 11 contra 11, 90 minutos, y acabábamos agotados, directo a una caguama.
1: Esa era la hidratación, y no hay mejor, además. Estás cansado del partido, además, baja tan bien la cerveza helada.
0: Uf, después de hacer delicioso ejercicio.
1: Y además, como tienes el corazón andando, o sea, el efecto del alcohol es inmediato, además, porque
0: te pega, tu torrente se te sube de golpe. Claro. Delicioso.
1: Se te sube.
0: ¿Saben? También lo hacíamos saliendo del gimnasio al principio. ¿Te acuerdas cuando nos quedamos un gimnasio que estaba ya a la vuelta de mi casa?
1: Que eran, las pesas eran botes de cemento.
0: Exacto.
1: Porque era para el que nos alcanzaba. Y un día invitamos a unas amigas, Moisés, que estaban guapísimas las tres. Eran tres hermanas que estaban, una más guapa que la otra. Y era un gimnasio acá, pero de tres varos, chafísima, en un lugar además bastante feíto, ¿no? Y cuando llegamos, la cara de los demás practicantes.
0: ¡Órale!
1: Así de, güey, ¿qué es esto, güey? Pero fuimos una vez con ellas y ya no volvieron. No quisieron volver, quién sabe por qué.
2: Les tengo otra recomendación, el cual sé que les va a gustar. Cuando estén cuando tengan una amiguita y que estén teniendo, pues, llevando a cabo el acto sexual, tómense una pausa de hidratación. Échense una chela bien fría y van a regresar bien hidratados para continuar con la faena.
1: No me digas. O sea, te detienes.
0: Consejo.
1: Y no acaba un poco con el romance. A ver, espérame tantito, déjame por una cerveza fría.
0: Voy por una caguama.
1: ¿Te empujas? Ajá. Y regresas.
2: Si ya cuando llevas como 15, 20 minutos, te aguantas tantito, le dices, espérame tantito, ahorita vengo, vas al refrigerador, sacas una bien fría, te la tomas y regresas, continúas la faena.
1: Ok.
2: Buena recomendación.
0: Gran recomendación. Yo lo he hecho. Lo voy a poner a prueba, es en la primera oportunidad. Iba a decir este fin de semana, pero pues como no depende de mí, pues ya veré.
2: Exacto.
1: En la siguiente oportunidad.
0: En la siguiente oportunidad para no comprometerme ni comprometer a nadie.
2: Bueno, ya. Exactamente.
0: Ya para terminar, mi querido Moy, ¿algo que quieras añadir o lo dices con orgullo?
2: No, eso dice Iniesta, lo dice con orgullo Iniesta. Bueno, nada más era, faltó la nota de Antonio Mohamed, que habla acerca de que estaba molesto con la árbitro, Katy Itzel.
0: ¿Por qué hizo mal Katy Itzel? ¿Por qué se enoja Antonio Mohamed?
2: Porque, a ver, él dice lo siguiente, escuchemos a Mohamed y ahorita continuamos con la opinión. Escuchemos qué es lo que dice de Katy Itzel.
7: Estás diciendo que Katia Itzel no está al nivel. ¿Por qué? ¿Nos podrías especificar? ¿O es un tema de género? ¿O por qué lo estás diciendo?
8: No, estoy diciendo que un árbitro no está al nivel. Género dices tú.
7: No, es
8: pregunta. Lo está diciendo tú. No, lo está diciendo tú. Hazte cargo de la pregunta, sí, porque después yo respondo, claro, y me ponen tu pregunta como algo que digo yo. Y digo, entonces, tú estás preguntando. No, es un, para mí no está a la altura. Se lo dije en la cara. Para este tipo de partidos.
7: Sí, es que ya van varias veces que tienes un encuentro con ella, ¿no?
8: Tengo encuentro con... Cuando yo no estoy a la altura, me critican. Así que, para mí no está a la altura y le dan oportunidades.
7: ¿Qué crees que le falta?
8: Para estar a este nivel tiene que tener talento. Entender el juego. Para mí no lo entiende. Pero bueno, es una apreciación, no significa que tenga la verdad. Y de haber un árbitro normal, ganábamos el partido. Nada más. Porque ustedes vieron muy clara la expulsión del Piovi. Vieron el contacto de Edita con el juez de línea. Ya lo vieron todos.
0: Mujer.
8: Entonces, tiene un árbitro normal que entienda el juego. Seguramente era otro el trámite.
1: Híjole.
8: El árbitro le dan oportunidad.
1: Ya,
8: oportunidad,
1: ya no digas nada. Estás cavando tu propia tumba, güey. Ya,
8: mira,
1: cállate.
8: Que le dan oportunidad de este árbitro, ¿eh? Pero árbitro,
1: ya. Ya te
0: Él tiene derecho a su opinión sobre el talento y las capacidades.
1: En eso tiene toda la razón.
0: Catizel,
1: pero si él cree que el árbitro, en este caso la árbitro o árbitra, como se diga, no está a la altura, pues tiene todo el derecho a expresarlo de esa manera.
0: Árbitra con A de mujer.
1: Y es ella, sí, como la presidenta. Pero es ella la que mete la cuestión de género. Él no está hablando de la cuestión de género. Le parece que no es suficiente la habilidad o el conocimiento del juego.
0: Se está refiriendo a Catizel como una anormalidad en el arbitraje.
1: Ahí es donde la regó. Porque como que un árbitro normal, o sea, un árbitro hombre, ¿para qué te pones a hablar de eso?
0: No dijo hombre.
1: No, pero normal. Pero
2: se no se refirió al sexo. Yo más bien lo veo.
1: Pero como, ella es anormal,
2: ¿no? Se refirió a la capacidad. No, tampoco se equivocó con la palabra. Entonces, pudo haber dicho un árbitro capaz. Tal vez. Exacto. O sea, y yo quiero pensar que cuando dijo eso, lo que quiso decir, estoy haciéndolo al abogado del diablo, cuando lo que quiso decir es eso, ¿no? Un árbitro capaz.
1: Pues sí, pero sonó muy mal. La verdad, creo yo que se ofuscó un poco precisamente por el miedo de la funa y de la cancelación, porque se creó y el pánico en la voz.
2: Le empataron de último minuto, o sea, incluso está ganando el partido 2-0. Después le dieron la vuelta, ¿sí? Y termina empatando Cruz Azul el partido en prácticamente la última jugada. Entonces, por eso estaba enojado, porque después de remontar un 2-0, terminan empatándole, repito, en la última jugada del partido. Yo creo que eso también lo tenía un poco molesto, ¿no?
1: Pues sí. Y con razón.
0: Yo he escuchado por ahí, no sé si sea cierto, Moy, que andan candidateando al Turco Mohamed para ser entrenador de la selección argentina, subcampeona y campeona del mundo. ¿No tienes información al respecto? ¿No lo has visto por ahí?
2: No tengo información al respecto a
0: ¿crees que tenga la capacidad?
2: Sí tiene la capacidad, por supuesto que tiene capacidad Mohamed. Claro que tiene capacidad para poder dirigir a la selección argentina. Es un gran técnico, lo ha demostrado aquí en México. Ya fue campeón con América, con Xolos, fue campeón con Monterrey, fue campeón ahora con Toluca. Sí, campeón Toluca, con prácticamente todos los equipos que ha dirigido, ha sido campeón Mohamed. Okay.
1: Así, bueno, pues.
0: Contrátenlo en Pumas. Bueno, pues muchísimas gracias. Alcanza. Mi querido, no nos alcanza, lo sé, es triste.
1: Nació Popote.
0: Creció Manguera.
2: Y ya estuvo.
1: Gracias.
0: Gracias, mi querido
2: Moy. Señores, muchas gracias. Gracias, como siempre. Es un placer estar aquí con todos ustedes. Y como dijo mi gran amigo y sabio Purépecha Guangos, los dejo.
1: Gracias. Muy bien, gracias, de verdad.
0: Qué amable de tu parte. Y nosotros les recordamos que hay un top 10 y el top 10 se va a llamar.
1: Si los terapeutas fueran 100% honestos, mande lo suyo, @lacornetafm. Esa es la vía gratuita de este su programa, de su radio.
0: ¿Qué les parece esta que manda Dante Vázquez? Dice así: si los terapeutas fueran 100% honestos. Sí, ya no perdamos el tiempo. Tú y yo sabemos que las dos son una zorra, son 1,500.
2: No, por cada una, yo tengo una.
1: Por cada una, no, ya. A ver, Moisés, vas.
2: Si los terapeutas fueran 100% honestos, mira, yo sé que está ya no tiene solución, pero de todas maneras le voy a pedir que venga 3 años más cada fin de semana y le voy a estar cobrando $2,000 cada
1: por dormirme semana. Mientras me cuenta sus estupideces. Sí. Bueno, vamos a un corte comercial y volvemos. No se muevan, gracias, Moy.
2: Chao.
1: Bye.
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4: Ya estamos al aire. Te informo.
0: Allá no me digas. Pero para no andar diciendo cosas, ¿no? Horribles de las que decimos durante el corte. Que espero nunca que deben de
4: no
0: salir.
4: No soy yo
0: al
4: nada,
0: aire.
4: ¿Verdad, no?
0: ¿Qué soy
4: no,
0: yo?
4: No, no, nada.
0: ¿Cuántas
4: nada,
0: maldiciones? No. Ya abrí mi cámara.
5: Ninguna.
0: Para que me vean. Ninguna.
4: Porque sí estábamos despotricando horriblemente.
0: Horriblemente y hablando de personas de una
4: de
0: manera.
4: De gente que nos conoce y que cree que nos cae bien.
0: Exacto. Que cree que sí, que no tenemos la opinión que realmente tenemos de ellos, ¿no? Y ellas.
4: Oye, ¿sí se va a dar esa reunión de este jueves, no? ¿En la mañana?
5: Oh, sí, ya estoy cerrando todo, ¿eh? Y la del próximo mes y la de... Ya, ¿cómo? Estamos.
4: Ah, la del próximo mes también. Está uy, bien, es que ahí vienen unas cornetas extendidas buenísimas, buenísimas.
0: Realmente buenas.
4: Yo la de este jueves me la estoy saboreando. Va a estar cotorrón.
5: Yo también.
4: Cotorrísimo.
0: Ok.
4: Sí, vamos a echar las risas, sin duda alguna. Pero bueno, ya para cerrar, tenemos una de las notas más... Pues lamentables, ¿no? De la política mexicana. Cuando se acaban los argumentos e inicia la violencia física.
0: Vuelan los madrazos.
4: Y bueno, con ustedes, Lord Cachetadas, diputados del Partido Verde, que golpea a su rival allá en Puebla. De la manera más alevosa y vil y burda.
0: Pues sobre todo, o sea, no puedes andar niños, golpeando gente. Pero no puedes andar golpeando gente, es ilegal. Yo no sé si va a presentar cargos a la persona que recibió
4: no,
0: el golpe.
4: Por favor, no me vengas con eso, güey. Tú le has celebrado a Eduardo Yáñez el cachetadón que le dio a un pobre miembro de la prensa rosa.
0: He dicho muchas veces que lo que hizo estuvo mal. Y que me divirtió muchísimo. Y que se lo agradezco, pero estuvo mal. O sea, hay que aclararlo. Yo sé que está mal, yo sé que no se debe de hacer, sin embargo, lo gocé como pocas cosas. De verdad, o sea, me hizo toda la gracia del mundo. Que me haga gracia no quiere decir que está bien. Hay muchas cosas que me hacen gracia que francamente están mal, pero me hacen gracia, no lo puedo evitar.
4: Está mal. De verdad, que hagan esto. Vamos a disfrutarlo. Escuchas, la cachetada soy sabrosa, mira, va, sí, de nuevo. Sí. Mala
0: barbón. Es que da coraje, aduce el golpeador, el hombre que lanza la cachetada. Esto fue en el proceso rumbo a las elecciones de junio de 2027. Y bueno, pues Miguel Márquez Ríos, diputado local del Partido Verde Ecologista de México en Puebla, protagonizó este altercado violento que pues lo convirtió en
4: con
0: en
4: otro compañero suyo del Partido Verde también.
0: Así es.
4: Y luego no se alcanza a decir, pero dice, si a ustedes les vale madre el movimiento, ese es su pedo de ustedes. Te espero acá afuera.
0: Eso no está bien. Usted, yo, o sea, si te dan una cachetada,
4: eso fue lo que
0: así,
4: dijo.
0: Y hay un registro además de todo en video, pues digo yo que la persona golpeada pues levantaría cargos, ¿no?
4: Puedes proceder legalmente en contra de la persona.
0: Proceder legalmente porque es una agresión.
4: Y lo denuncias.
0: Es una agresión y eso no está bien. Eso no es permisible.
4: Muy bien. Vamos ahora al top 10, eso que hicimos entre todos el día de hoy. Ah, pero antes. Claro.
0: Perdón, no, se oye al nuevo regañándonos. No, güeyes. A ver.
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0: ¡Drei Brüder! Ya.
4: 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Son orgullosamente mexicanos.
0: No importa, pero está bien. 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
4: Como
0: ¡Drei Brüder!
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0: 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Ok.
4: Bueno, vamos entonces al top 10 que se llama... Si los terapeutas fueran 100% honestos, y esta es la número 10.
0: si los terapeutas fueran 100% honestos, fíjate, te dirían cosas como: Eduardo, debes de aprender a soltar. Sí. Madrazos, patadas y puñetazos. Ya estuvo bueno de que te pisoteen.
4: Vamos a la que sigue. ¿Qué número es? 9. Si los terapeutas fueran 100% honestos, José Ramón.
0: Esto está terrible.
4: Después de 3 engaños, ¿crees que va a cambiar?
0: Por
4: ya
0: favor.
4: Ya parece.
0: Si no, nada más tienes la cara,
4: pendejo. Sea, aguas al salir, no vas a raspar el techo con los cuernos.
0: Pasarás por esa puerta con esas astas que te cargas.
4: ¿De Texas Longhorns?
0: Ah, qué horrible. Bueno, la que sigue es la número 8.
4: Si los terapeutas fueran 100% honestos.
0: Oye, cambia Nacho por Pancho.
4: Ok.
0: Es tiempo de que superes a Pancho.
4: Perdón, ¿cuál Pancho?
0: El que te lo dejó así de ancho. Si los terapeutas fueran honestos.
4: Es tiempo de que superes a Nacho.
0: El que te lo dejó todo gacho.
4: Ya. Exacto, exacto. Vamos a la que sigue, que es la número
3: 7.
4: Si los terapeutas fueran 100% honestos.
0: Mire, señor nuevo, lo que le recomiendo, ¿sí?, es que aprenda a cerrar.
5: ¿Cerrar qué, señor?
0: ¡El hocico!
5: Ok, gracias.
4: ¿Ciclos?
0: ¿Ciclos?
4: No.
0: Ciclos.
4: El hocico y el trasero.
0: Cerrar ciclos.
4: Sigue la número
3: 6.
4: Si los terapeutas fueran 100% honestos. Miren, no voy a resolverle nada, esa es la neta, pero el chisme está buenísimo. A ver, cuénteme más.
0: Cuénteme un poquito más. Es que se puede ser así de estúpido.
4: Los terapeutas en muchas ocasiones están entretenidísimos. En muchas están aburridérrimos, ya han oído los mismos choros mil veces, pero de repente les han de contar unas historias, pero increíbles, ¿no? Bueno, deliciosas.
0: Ellos están ahí no para analizar la historia ni la anécdota, sino para reconocer patrones de conducta que pueden, digamos, no ser idóneos para esa persona, la persona que busca la terapia, ¿no? Eso es hasta donde entiendo lo que están haciendo los terapeutas.
4: Pero no te dicen qué hacer, te ayudan a que tú encuentres la respuesta.
0: Que tú tomes la decisión correcta para tu situación, ¿no? Pero, no sé, habrá algunos terapeutas que se pudren de la hueva.
4: Seguro.
0: Están oyendo a este idiota, este ya no lo soporto.
4: Me cae mal, es un pen. Y no avanzamos y no entiende nada.
0: Y es un idiota. Y sobre todo me cae mal y es un idiota. Si tu terapeuta le caes mal y te considera un idiota, llegó el momento.
4: Pues no te lo va a hacer saber. Porque te está cobrando, ¿no?
0: Pero a lo mejor te dice, ya no lo puedo tratar. ¿Por qué? No le puedo decir. No, dígame. Pues porque es usted un idiota y además me cae mal.
4: Pero paga. Pero sí, pago.
0: Pero ¿qué? No será.
4: Cóbreme doble.
0: No sé. ¿Será buena praxis el seguir tratando a una persona a quien consideras un idiota y que además te cae mal?
4: Sí, pues una cosa es. Hay que ser profesional. Está haciendo su trabajo independientemente de cómo le caiga. Es como si vas con el cardiólogo y te dice: no, no lo puedo operar porque me cae usted pésimo. Luego en el radio y lo que dice es pura babosada.
0: Porque es usted un idiota y lo oigo en el radio y me cae mal.
4: Entonces no le voy a tratar el soplo.
0: ¿Cuál soplo?
4: Este.
0: La que sigue es la número
3: 5.
4: Si los terapeutas fueran 100% honestos.
0: Híjole. ¿Qué? Mis colegas han encargado de quemarte. No. Yo la verdad es que no te quiero atender, ¿eh? O sea, de veras, eres un idiota y me caes mal.
4: Vamos a la que sigue, que es la número
3: 4.
4: La número 4 tiene 4A y 4B. Si los terapeutas fueran 1000% honestos. Mira, José Ramón, aquí en tu caso yo te recomiendo el uso de drogas porque no encuentro otra manera de que hagas tu existencia llevadera, ¿eh?
0: ¿Qué te parece este terapeuta 100% honestos? Híjole, qué chico, qué problemón, ¿eh?
4: No. Ponte tus lentes.
0: Qué chicho.
4: ¿Qué uy, qué chichot. Digo, qué problemón.
0: Uy, qué tetot.
4: Qué tetot. Digo, qué problemón.
0: Desde aquí puedo ver. Usted tiene dos problemas. Esas y esas nalgo. Ya.
4: Y eso sí que es una falta de profesionalismo, ¿no? Estar ahí
0: Habrá sucedido, ¿no?
4: Babeando por las chichis.
0: Que el terapeuta está babeando por las chichis y nada más anda viendo cómo le hace. Eso es lo que dice la mente del
4: psicoanalista. Vamos a la número
3: 3.
4: ¿Cómo se llamaba esto? Así, si los terapeutas fueran 100% honestos. Mira, nuevo, es momento de tomar otro camino.
5: Ah, sí, doctor, ¿cuál?
4: El de lodo, por ejemplo, te lo recomiendo. Vete por el camino de lodo. Váyase usted por el pantano.
0: Qué bárbaro, güey.
4: Sigue la número
3: 2.
0: Si los terapeutas fueran 100% honestos. Wow. Pues mire, si a su padre le valió madres, imagínese lo que me importa a mí su problemática. ¡Estúpido! Wow.
4: Qué horrible.
0: Está terrible.
4: Y finalmente la número
3: 1.
4: Si los terapeutas fueran 100% honestos, wey, ya entendí cuál es el problema que tienes para socializar, José.
0: ¿Cuál, Ramón? Doctor? Me urge.
4: Hueles a madres. Báñate.
0: Hueles a madres.
4: Sí, imagínate el consultorio reducido, las puertas y ventanas cerradas, y llega un individuo y
0: con pobre higiene.
4: Con mal olor.
0: Y llega Fernández Noroña.
4: Con su olor corporal la cuestas.
3: No, se apesta.
0: No. No.
4: ¿Qué dices, Laida?
3: Me apesta.
0: Hasta acá.
4: Híjole.
0: Uf, qué declaración.
4: Qué declaración tan horrenda.
0: ¿Qué te qué?
3: Me apesta.
4: No tienes la otra, ¿no? La que...
3: Ya esto me huele, me apesta.
4: Es todavía peor. Aún más desagradable que este programa, sin duda, las declaraciones de la gobernadora de Campeche, Laida Sansores, que tiene un problema, tiene que ir con el médico especializado, ¿no?, para resolver eso.
0: O puede a una compañía de fumigación pedirle algo de ayuda, pero bueno.
4: Alguna solución tiene que encontrar, porque eso es algo terrible.
0: Suficiente, vamos a dejar eso ya por la paz, y les recomendamos que vean esta noche qué importa, para que sigan, tal vez divirtiéndose, entreteniéndose con un par de estúpidos hablando de la escena política nacional.
4: Va a estar bueno el programa de hoy, porque tenemos muy buen contenido para el caldo.
0: Así es. Bueno.
4: Muy buena materia prima.
0: Nos vemos luego. Ahí está. Ah, ¿qué tenemos? Todavía tenemos el episodio de la corneta extendida, que ahí sigue.
4: Así es.
0: Para que lo disfruten.
4: El episodio kosher.
0: Así es. Kosher a prueba. Oye, abuelito,
4: kosher a prueba, que nos dijo todo sobre el judaísmo.
0: ¿Te gustó el último capítulo de la corneta extendida?
4: Sí. Sí, estuvo bueno, ¿no? Qué bueno que te haya gustado.
0: Sí, le olerá muy, muy mal. O sea,
4: sí.
0: ¿Le apestará?
4: ¿A Laida?
0: Sí. ¿Y?
4: ¿Y? como bueno, la tráiler de letra, dice Francisco Labastida. Gracias por participar en este programa, ex candidato a la presidencia en el año 2000. Y yo creo que no queda más que ofrecer disculpas.
0: Correcto.
4: Sí.
0: Y largarnos a comer. Nos vemos al rato.
4: ¿Volveremos mañana, Pancho?
0: Sí. Bueno, perfecto. A lo mejor. Nunca, nadie tiene todo garantizado. En una de esas no, ¿eh?
4: ¿Es verdad que amas la corneta?
0: Sí, ¿y?
4: Adiós.
0: Bye. En este instante se va la meme en la corneta.
4: ¿Y este es el cierre?
0: No, este.
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16: Eduardo, cuéntame, ¿desde cuándo eres fan de Moenia?
17: A mí me gusta bastante, pero a mi esposa es la que es muy, muy fan y es a la que le quisiera llevar.
16: Y el reto de hoy se trata justo que tú vas a escuchar dos canciones y me tienes que decir qué canciones, qué ojo. Son canciones icónicas que seguramente tú sí conoces de Moenia, así que te deseamos muchísima suerte, Eduardo.
18: Qué duermo, estoy soñando con su...
16: ¿Qué canción es, Eduardo?
17: Déjame entrar.
16: ¿Qué crees? Respuesta correcta, muy bien.
18: Vela ya llegó al final. 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
16: Listo.
17: Esa es del intro. Según yo es morir tres veces.
16: Muy bien, Eduardo, ¿qué crees? Te ganaste este pase doble. Muchas felicidades.
17: Muchas gracias.

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1: La temperatura, 33 grados. 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

0: de Dana y el Malilla es lo que acabas de escuchar en la radio de los conciertos. Y qué manera de empezar este lunes ya 28 de septiembre. Yo soy Hanaí Lara y vamos a estar juntos las siguientes 3 horas. Recuerda que yo te acompaño hasta las 6 de la tarde. Y a ver, tengo mucho que contarte porque hoy vamos a platicar sobre lo que pasó en los VMAs. También tenemos un chismecito un poco más cinematográfico por ahí. Traigo un archivo pop con el que vamos a viajar hasta el 2006. Así que ya ve pensando de una vez qué era lo que estabas haciendo en ese año. Y por supuesto que también tengo premios para ti el día de hoy. Tengo pases dobles para Elefante. También tenemos pases dobles para que disfrutes de Harlem Globetrotters. Así que quédate súper pendiente. Y también, si tú ya te registraste para Elefante, aguas por ahí con tu número de teléfono, porque más adelante podrías recibir la llamada de los 40. Yo soy Hanaí Lara. Por ahora nos vamos con algo de música nueva. Esto es Agua de Maluma y Shakira. Y así comienzan tus tardes en los 40.
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10:20 de la tarde, acabas de escuchar Hair de Leon Leiden y Macario Martínez, que por cierto, Macario Martínez tiene una nominación muy especial para el Latin Grammy. Le deseamos muchísimo éxito, seguramente más adelante vamos a tener que contarte acerca de Macario Martínez. Y por ahora, yo tengo por acá saludos muy especiales para Mateo. Besote, Mateo. También saludos para Janine, para Gabo, para Edgar, para Vero Contreras, que por acá andan ya bastante pendientes, sobre todo de la dinámica de Elefante. Más adelantito les voy a decir qué es lo que vamos a hacer el día de hoy, ¿ok? Para que tú te puedas ganar estos boletos. Pero por ahora tenemos que hablar un poco de los VMAs y sobre todo de qué fue lo que pasó con Taylor Swift, que nos sorprendió bastante porque además ella recibió un reconocimiento muy especial, pero aprovechó este momento. Es que esa mujer es icónica. Ella aprovechó esta premiación sobre todo para hacer, el estreno mundial. ¿Qué queremos? ¿Qué más mundial queremos que los VMAs? Para hacer el estreno de Patient Zero, que por cierto, antes de esto, ella recibió un premio muy especial, como el premio al artista director de manos de Dakota Johnson, que por cierto, pues ella también sale en este video y es el primer premio en toda la historia, es el primer premio al artista director. O sea que Taylor Swift sigue rompiendo esquemas, sigue haciendo historia. Y bueno, ella, ya pasando un poco hacia el video, dice que se animó a dirigir porque gran parte de sus seguidores siempre le habían dicho que confiaban en ella y que seguramente haría un gran papel, y no nos ha decepcionado. Ya en el escenario

escenario, pues bueno, la cantante agradeció sí sobre todo a sus fans, pero también nos contó un poco sobre este videoclip en donde justo vemos a Dakota Johnson, y es una historia un poco extraña porque ella está con su pareja y de repente como que entran en crisis, y entonces Taylor Swift aparece como una especie de consejera, algo así como diciéndole o enseñándole lo que se siente ser la ex de ese hombre y cómo va a terminar su historia. Algo que seguramente te ha pasado a ti también, pero a ver, el video tiene un final un poco inesperado, pero te voy a dejar con la duda para que en el momento en que tengamos este video en plataformas digitales, tú puedas ir y puedas pues descubrir justo en qué termina este video de Taylor Swift. Pero algo que nos llamó mucho la atención es que en este video trabajó con el director de fotografía mexicano, por cierto, Emmanuel El Chivo Lubezki, y que por cierto se expresó muy bien de él y dijo también haber aprendido bastante en cuanto a todo lo que El Chivo Lubezki le pudo haber enseñado en este video. ¿Tú qué opinas? Yo la verdad es que ya quiero que podamos ver este video, ya quiero que sepamos exactamente bien de qué trata, que tú nos des también tu opinión, pero bueno, ¿qué es lo que opinas? Y sobre todo, ¿qué opinas de los VMAs? Por ahora nosotros vamos a continuar con música. Sigues en la radio de los conciertos.

0: Tirar de María José, son ya las 3:29 de la tarde. Yo soy Hanaí Lara y te acompaño en tus tardes en los 40, también con muchos premios. A ver, el día de hoy tengo varios pases dobles para que tú disfrutes de Harlem Globetrotters. ¿Qué es lo que tienes que hacer en este momento? Bueno, si tú quieres participar y te quieres ganar tus accesos dobles, te tienes que registrar a través de nuestro WhatsApp 2293383704. A ver, este es un show de exhibición de baloncesto que, por cierto, está cumpliendo 100 años en este 2026 y va a llegar a Veracruz este 1 de octubre. Si tú quieres tus boletos, en este momento me tienes que enviar a través de nuestro WhatsApp la palabra Harlem. Y también no te olvides de enviarme la captura de pantalla de que ya nos sigues en Instagram. Después de eso, bueno, tú ya vas a quedar registrado. Te tienes que quedar súper pendiente a tu número de teléfono porque más adelante podrías recibir la llamada de los 40 y también tip extra. Tienes que estudiar por ahí porque yo necesito que tú sepas un poco de baloncesto, también que sepas algo de cultura general, porque de eso se va a tratar el reto de hoy. Así que continuamos con más en la radio de los conciertos.
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0: Escuchaste tú y yo y tú de Siddhartha, una canción que por cierto está dedicada a su hijo Omar y que él ha servido como inspiración para su último disco. Bueno, al menos eso fue lo que contó en sus últimos conciertos en el Palacio de los Deportes, pero son ya las 3:37 de la tarde. Yo soy Hanaí Lara y continúas escuchando la radio de los conciertos. Y yo te dije que el día de hoy tengo muchos premios para ti. Y a ver, estamos celebrando estos 30 años de carrera de Elefante, que se dice sencillo, pensamos que ay, qué poquito, pero no, son 30 años con éxitos que nos han acompañado durante muchísimas generaciones, durante muchos años en nuestra vida. Y recuerda que en los 40 queremos que tú formes parte de esta celebración y tenemos tus accesos dobles. Así que en este momento yo le quiero dar la bienvenida a Vero. ¿Cómo estás?
1: Hola, buenas tardes.
0: ¿Qué tal? ¿Cómo te sientes, Vero?
1: Ay, pues muy nerviosa.
0: No, a ver, primero, para bajar un poquito los nervios, cuéntame, ¿desde cuándo te gusta Elefante?
1: Híjole, pues desde que estaba Rayleigh Barba.
0: Ok, a ver, ¿tienes alguna historia en especial o alguna canción que digas, no, de esta canción me recuerda, no sé, a mi primer amor, a no sé, algo en especial?
1: Pues más que nada me gusta más la de Así es la Vida.
0: Ok.
1: Porque así como que ahí reventamos a todos.
0: Oye, ¿me puedes ayudar bajándole a tu radio o desactivando el altavoz, porfa?
1: Está desactivado.
0: Está desactivado, ok. Bueno, ahí te escuchamos un poquito mejor. Mira, como yo me imagino que tú eres muy fan y que también conoces a la perfección la música de Elefante, tenemos un reto muy sencillo el día de hoy, porque solamente tenemos una canción. Tú vas a escuchar un fragmento de esta canción y me tienes que decir qué canción es, ¿ok?
1: A ver,
0: así okay. Que pon muchísima atención porque además es casi llegando al coro. Yo te deseo mucha suerte.
1: Gracias.
0: Vamos a escuchar.

0: Listo, Vero, ¿qué canción es?
1: Es la de Ángel.
0: ¿Qué crees, Vero?
1: ¿Qué?
0: Respuesta correcta, muy bien.
1: Ay, muchas gracias.
0: Sí, muchas felicidades. Oye, ya que tienes estos boletos, ya 100% seguros, ¿con quién te vas a ir? Cuéntame.
1: Con mi hija que tiene 19 años y también es fan.
0: Ok, me encanta ese plan. Oye, Vero, sí. Tú ahora quédate súper pendiente por ahí a través de tu Instagram porque te vamos a enviar más indicaciones para tus boletos, ¿va?
1: Ok, muchas gracias, Janay.
0: A ti por participar. Muchas felicidades. Bye.
1: Gracias, saludos.
0: Saludos. Así que recuerda que si tú también quieres ser uno de nuestros ganadores, todavía estás a tiempo. En este momento tienes que ir a nuestro Instagram, @los40veracruz. Por ahí tenemos una imagen de elefante y tú tienes que cumplir a la perfección todas las indicaciones que veas en ese post y quedarte sobre todo súper pendiente a tu número de teléfono. Desactiva el desvío de llamadas porque a veces nos pasa que les llamamos pero no nos contestan. Yo creo que piensan que es el banco, si le deben al banco, pues bueno, no es el banco, vamos a ser nosotros los 40, así que vayan a registrarse de una vez porque más adelante vamos a tener un pase doble más para que tú disfrutes de Elefante en concierto. Por ahora continuamos con más en la radio de los conciertos.

0: Sigues escuchando Los 40 Veracruz, son ya las 3:44 de la tarde y yo te dije que el día de hoy tengo muchos premios para ti, así que es momento de recibir a nuestra primer participante del día de hoy para estos pases dobles para Harlem Globetrotters, que además celebran 100 años de trayectoria, son un show increíble y por supuesto que no queremos que ninguno de ustedes se lo pierdan, así que ¿cómo estás, Rosa?
1: Hola, bien.
0: Oye, a ver, ¿qué tanto te gusta el baloncesto? Cuéntame.
1: Para mi esposo.
0: Para tu esposo. Tú estás haciendo esto por amor, para él.
1: Sí, para ellos.
0: Para ellos. Oye, ¿me puedes ayudar bajándole a tu radio o desactivando tu altavoz, porfa?
1: A ver.
0: Listo, ahí está. Creo que ya te escuchamos un poquito mejor. ¿Qué tal?
1: Creo que ya.
0: Ok, mira, yo te explico la dinámica del día de hoy. Por acá yo tengo algunas preguntas que son una mezcla de preguntas de cultura general y también sobre baloncesto. Así que yo espero que tú andes súper bien en esos dos temas porque si contestas correctamente estas preguntas, estos boletos son tuyos, ¿va?
1: Va.
0: Ok, comenzamos. Vamos a comenzar con algo sencillo. Primera pregunta, ¿cuántos jugadores de un mismo equipo están en la cancha durante un partido de baloncesto?
1: 5.
0: Ok, muy bien, perfecto. Siguiente pregunta. ¿Cuál es la capital de Francia? Rosa.
1: París.
0: Ok, muy bien, perfecto. Y última pregunta. ¿Cuál es el planeta más cercano al Sol? ¿Cuál es el planeta más cercano al Sol? El primer planeta.
1: Marte.
0: ¿Qué crees, Sol? A ver, pero te voy a dar otra oportunidad, ¿ok? Es Mercurio, pero te voy a dar otra oportunidad. Nos vamos con algo más de baloncesto.
1: ¿Por qué no dice?
0: La pregunta es, ¿cuántos puntos vale normalmente un tiro libre?
1: 3, 2, 2, 2, 2, 2, 2, 2.
0: ¿No? ¿Seguros?
1: 1, 1, 1.
0: A ver, ¿quién anda por allá que está gritando 1, 1?
1: De nuevo.
0: Sí, porque te tengo que decir algo. Él es el verdadero conocedor porque sí, vale un punto. Muy bien. Muchas felicidades, Denise. Bueno, Denise y compañía, porque fue trabajo en equipo.
1: Sí, gracias.
0: Muchísimas felicidades. Te quedas pendiente por ahí a través de WhatsApp porque te voy a mandar información sobre tus boletos, ¿va?
1: Va.
0: Listo, bye bye, muchas felicidades.
1: Bye.
0: Así igual que ellos, tú puedes ganar tus boletos para Harlem Globetrotters, así que de una vez ponte a estudiar un poquito de baloncesto y de cultura general. Nosotros continuamos con más, sigues escuchando la radio de los conciertos.
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0: 6:50 de la tarde, sigues escuchando la radio de los conciertos y esto fue Ricky de Netón Vega. 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Y justo por eso en este momento vamos a escuchar Recuerdos en Común en la radio de los conciertos.
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0: La radio de los conciertos. Yo soy Janaí Lara. Oye, y continuamos un poquito con los chismecitos. Y a ver, dentro de todo el furor de los VMAs, por ahí una de las grandes ausentes fue Lady Gaga, que aunque estaba nominada por su colaboración con Doechii en la canción de Runaway, que por cierto, estuvo dentro del soundtrack del Diablo Viste a la Moda 2. ¿Qué canción? ¿Qué rolón? La verdad nos hace ponernos de buenas, no importa en qué momento del día lo estemos escuchando. Pero aún así Lady Gaga dijo, yo no voy a ir a los premios. ¿Y por qué? Bueno, de hecho, hace poco te conté que está atravesando esta etapa un poco lejos de los reflectores, porque la cantante y su prometido pues ya se convirtieron en papás de Rose Byrne Polanski, que nació, por cierto, el 9 de junio. Por ahí hubo algunos rumores cuando ella se comienza a alejar un poco de toda esta vida pública. Se comenzaron a preguntar, ¿será que está ausente porque se nos casó en secreto y nosotros no sabemos qué es lo que está pasando? Porque también una de esas nuevas tendencias de los famosos es que pues se casan y no sabemos absolutamente nada sobre la boda. Es el momento en el que todavía no sabemos nada de la boda de Taylor Swift. Ella está haciendo de todo menos enseñarnos una fotito de qué fue lo que sucedió en su boda. Pero a ver, hablemos un poco de Lady Gaga, y es que ahora su prioridad parece estar en proteger sobre todo la privacidad de su hija. Esto es algo que ella quiere y que no sabemos qué tanto lo vaya a lograr en realidad, porque al tener como mamá a Lady Gaga y querer ser, pasar desapercibida, pues seguramente no es algo tan sencillo, ¿verdad? Pero por ahí una fuente muy cercana a Lady Gaga dijo que ella está siendo en este momento muy, muy selectiva con las personas con las que deja acercarse a su hija. Y es que también recordemos que cuando nos enteramos que ella no se alejó de los escenarios porque se hubiera ido a casar en secreto, sino que se alejó porque se acaba de convertir en mamá, pues bueno, por ahí también surgió todo este rumor y sobre todo las acusaciones tal vez, y el decir, no, pero es que la forma en la que eligieron ser papás no está muy bien, está causando bastante polémica y obviamente muchos medios quisieron como tener más la exclusiva y saber exactamente si habían rentado un vientre, si había sido una adopción, que bueno, ya después nos enteramos que utilizaron una madre sustituta, y es justo por eso que también Lady Gaga dice, en este momento yo me voy a dedicar a mi hija, me voy a dedicar a mi familia, y pues no sabemos en realidad qué tanto tiempo le vaya a tomar el que ella esté lejos de los reflectores, porque en muchas de las entrevistas que tuvo previo a toda esta desaparición, ella confesaba que uno de sus más grandes sueños era convertirse en mamá. Entonces, ahora que lo está cumpliendo, pues seguramente va a estar muy, muy dedicada a su hija. Y lo único que nos da envidia de todo esto es que pues seguramente vamos a demorar en poder tener una foto, bien ver la carita de Rose Byrne Polanski. Pero bueno, todo esto Lady Gaga lo está haciendo porque ella así lo ha decidido, porque es la maternidad con la que ella soñó. Así que, bueno, seguramente debe estar bastante contenta con eso. Y si ella está contenta, seguramente nosotros también. Así que después de este chismecito, yo te voy a dejar con música, que por cierto, es música nueva. Escuchas de Camilo, El Árbol, en la radio de los conciertos.
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0: Escuchaste música nueva en los 40 Veracruz. Esto fue Pa' Bailar de Elvis Crespo y BL, que por cierto, yo también por acá en cabina andaba bailando. Claro que sí. ¿Qué tal? ¿A ti te gustó esta canción? Pero por ahora, yo te dije que el día de hoy teníamos muchísimos premios para ti y es momento de conocer a un participante más que él quiere lanzarse a este gran concierto, porque además son los 30 años de Elefante, un concierto que no nos podemos perder, y con toda esta música que nos ha acompañado por tantos y tantos años. Así que en este momento yo le quiero dar la bienvenida a Edgar. ¿Cómo estás?
1: Hola, bien, bien.
0: ¿Qué tal, Edgar? Yo acá ya me aventé el chisme, creo que compraste algo, invítanos.
1: Perdón, no quité un pollo rostizado.
0: Ay, no inventes, qué antojo, pero ya desactivaste el altavoz, ¿verdad? Y le bajaste tu radio. Ok, todo bien. A ver, Edgar, cuéntame, ¿desde cuándo eres fan de Elefante?
1: Mira, tengo 39 años.
0: Ok.
1: Y esta historia comenzó con un primo que se hace prácticamente 30 años.
0: Okay.
1: Que cuando estaba saliendo el grupo o lanzándose el grupo, pues empezó a poner las canciones en la radio, ¿no? En los ¿cómo le llamábamos antes? A los discos que se le regresaba la...
0: Ah, al cassette, en el cassette.
1: Los cassettes, ándale.
0: Ok, muy bien. Y desde ahí tú dijiste, a mí me gusta Elefante también. Desde ahí te comenzó a gustar Elefante.
1: Sí, justo.
0: Bueno, entonces yo me imagino que si tú escuchas Elefante desde aquellas épocas de los cassettes, tú sí o sí te sabes todas sus canciones.
1: Digamos que algunas sí, claro.
0: Algunas sí, ok, mira. El reto del día de hoy es que tú vas a escuchar un fragmento de una canción de Elefante, solamente una canción, así que no puedes fallar en esta oportunidad. Y si contestas correctamente, estos boletos son tuyos, ¿va?
1: Hecho.
0: Listo, vamos a escuchar. Mucha suerte.

0: Listo, Edgar. ¿Qué canción es?
1: De la noche a la mañana.
0: ¿Qué crees, Edgar?
1: Eo.
0: Respuesta correcta. ¡Felicidades! ¡Wow! Por ahí ya escuché a Laila celebrando también.
1: Ándale, sí.
0: Ah, exacto. Oye, muchísimas felicidades. Así que cuéntame, ¿con quién te vas a lanzar este concierto?
1: No sabría todavía.
0: Ah, ok. Se abre.

0: En la convocatoria, entonces, claro, para buscar acompañante. Muy bien, Edgar, pues muchas felicidades. Te quedas pendiente por ahí a través de tu WhatsApp, porque por ahí te voy a dar más indicaciones, ¿va?
1: Muchísimas gracias.
0: Felicidades, bye, saludos.
1: Bye.
0: Listo, también si tú te quieres convertir en uno de nuestros ganadores, ya sabes lo que tienes que hacer, puedes lanzarte a nuestro Instagram, @los40veracruz, porque ahí vas a encontrar toda la información para que puedas participar y obviamente ser parte de esta celebración de los 30 años de Elefante. Nosotros continuamos con más, sigues en la radio de los conciertos.

0: Flowers, yo soy Janaí Lara, continúo contigo a través de la radio de los conciertos y el día de hoy tenemos más boletos para que tú disfrutes de Harlem Globetrotters, que por cierto es ya este primero de octubre, un gran show que llega a Veracruz y por supuesto que aquí en la radio de los conciertos queremos que tú disfrutes de esta gran experiencia, así que en este momento yo le doy la bienvenida a Freddy, ¿cómo estás?
1: Bien, bien, buenas tardes.
0: ¿Qué tal, Freddy? ¿Qué tanto te gusta el baloncesto? Cuéntame.
1: Mucho.
0: Mucho. Ah, ok. Oye, ¿qué tanto sabes sobre todo de baloncesto?
1: Pues ahí algo.
0: Ok, vamos a poner a prueba esos conocimientos, Freddy, porque por acá yo tengo algunas preguntas. Tienes que contestarlas correctamente y si así lo haces, este pase doble es tuyo, ¿va?
1: Ok.
0: Comenzamos. Primero con cultura general. Primera pregunta. ¿Cuántos días tiene un año normal?
1: 365.
0: Eso, muy bien. Siguiente pregunta. ¿Qué jugador es conocido como King James o el Rey James?
1: ¿Rey?
0: Uh-huh, como el Rey James. ¿Qué jugador? Es un jugador muy conocido, muy famoso. ¿Cómo se llama, Freddy? ¿Cómo?
1: Michael Jordan.
0: Última respuesta. El King James. ¿No, Freddy?
1: Sí sé quién es, pero no me acuerdo su nombre bien.
0: A ver, entonces te voy a cambiar la pregunta. ¿Cómo se llama la acción de rebotar el balón mientras avanzas? ¿Cómo se llama la acción de hacer rebotar el balón mientras avanzas? Casi te doy la respuesta.
1: Es botar, ¿no?
0: ¿Cómo?
1: Botar.
0: Ok, muy bien, perfecto. Y última pregunta. ¿Cuál es el animal terrestre más grande del mundo?
1: Elefante.
0: Muy bien, Freddy. Muchas felicidades.
1: Gracias,
0: cuéntame,
1: gracias.
0: Ya después de pasar el susto, cuéntame, ¿con quién te vas a lanzar?
1: Pues con mi hijo, que es el que le gusta más que a mí.
0: Oye, nos encanta ese plan. Ahora solamente te tienes que quedar súper pendiente por ahí a través de tu WhatsApp, porque por ahí te voy a mandar más información sobre tus boletos, ¿va?
1: Sí, muchas gracias.
0: ¡Felicidades! ¡Bye! Así que recuerda que el día de hoy todavía vamos a tener algunos accesos más. Si tú quieres participar, es importante que me envíes la palabra Harlem a través de nuestro WhatsApp y también que incluyas una captura de pantalla de que ya nos sigues en Instagram, @los40veracruz. Nosotros continuamos con música. Sigues en la radio de los conciertos.

0: Escuchaste, fue Dance Theria de Madonna, que por cierto, Madonna fue una de las grandes ovacionadas con su actuación de anoche en los VMAs, después de 23 años de ausencia, pero sin duda regresó diciendo, yo soy una reina de la industria musical. Y así es como hacemos una pausa, volvemos con más en la radio de los conciertos.
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1: 4:40 de la tarde, sigues escuchando la radio de los conciertos. Yo soy Hanaí Lara y te doy la bienvenida a este Archivo Pop. Así que ponle pausa al presente y dale play al pasado porque vamos a hacer un viaje de 20 años. Nos vamos a situar de nuevo en el 2006. ¿Qué era lo que tú andabas haciendo en esos años, en ese año, en el 2006? Porque yo te tengo que recordar que The Killers está celebrando oficialmente 20 años de su icónico segundo álbum, que seguramente tú escuchaste alguno de sus éxitos, de Sam's Town. A ver, es el momento perfecto para repasar un poco de la trayectoria de esta banda y sobre todo lo que en su momento ellos quisieron hacer con este álbum, que fue también un poco criticado, no lo aceptaron exactamente como ellos tenían pensado, pero que al final, 20 años después, se dan cuenta que perfectamente cumplieron con eso que ellos querían, porque el 7 de septiembre, o sea, el día de ayer, se cumplieron 20 años de este lanzamiento de Sam's Town, que de hecho este álbum tomó su nombre de un famoso hotel y casino local, porque ellos son de Las Vegas, ¿ok? Entonces dijeron, pues no nos vamos a quebrar mucho la cabeza, le vamos a poner así, y adoptaron también en este álbum, sobre todo, la influencia de YouTube. Entonces es cuando ellos comienzan, sí, a cambiar un poco su estilo, pero justo lo que te decía, este álbum dividió un poco a la crítica, incluso medios que son muy importantes, si hablamos de en cuestiones musicales como Rolling Stone, dijo que no le había encantado, por ahí la reseña no estuvo tan increíble como los integrantes de The Killers hubieran querido, pero ellos continuaron, ellos dijeron en algún momento el tiempo y la historia nos va a dar la razón, ¿ok? Y fue justo lo que pasó con este álbum, porque a lo largo de todos estos años ha vendido más de 5 millones de copias en todo el mundo. Y por ejemplo, algo que lograron es que al día de hoy sea considerado todavía por los fans y por la crítica como un disco atemporal, y eso era justo lo que ellos querían al cambiar un poco la mecánica y el sonido en Sam's Town, que por ejemplo cumplió hace unos años también 20 años Hot Fuzz, que fue su primer álbum, que incluyó una residencia bastante histórica en Las Vegas, y obviamente lo celebraron con bombo y platillo, porque hablar de una residencia en Las Vegas pues es hablar de algo bastante importante. Pero en esta ocasión, para recordar Sam's Town, ellos decidieron solamente hacer como esta reflexión y darse cuenta del el legado que ha tenido The Killers en la música, en el rock, en todo lo que fueron y lo que siguen siendo, sobre todo, y justo que lograron tener este álbum atemporal. Y para que nos pongamos un poquito más a recordar los rolones que encontramos en este álbum, yo te dejo con Read My Mind y lo escuchas en la radio de los conciertos.

Escuchando la radio de los conciertos, yo soy Hanay Lara y te acompaño hasta las 6 de la tarde. Pero a ver, oye, ¿alguna vez tú le has pedido a esa persona especial, por favor no hagas esto porque me vas a romper el corazón? Y es precisamente lo que hace. Bueno, Sabrina Carpenter entendió perfectamente este sentimiento y nos regaló Please, Please, Please, y lo escuchas en la radio de los conciertos.

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5:05 de la tarde, sigues escuchando la radio de los conciertos. Yo soy Hanaí Lara y antes de continuar con un chismecito un poco más cinematográfico, yo tengo saludos por acá para Iván Mata, también para el vecino Isra, para Hugo Hernández, para Pipo, para Jenny, para Katia Samir, también para Cela, que todos ellos andan por acá a través de TikTok Live. Recuerda que siempre te espero de 4 a 5, 5 y algo. Hoy dije, lo vamos a cortar más tardecito, a través de nuestro TikTok, @los40veracruz. Pero ahora yo te hago una pregunta. ¿Cuál es tu versión favorita de Batman? Porque hace poquito vimos esta versión de Batman en carne de Robert Pattinson, quien fue el quien estuvo desempeñando ahora este papel de Batman, que le salió bastante bien, pero obviamente que todo esto fue para el universo de DC, pero dirigido por Matt Reeves, que de hecho hay una diferencia bastante grande entre Matt y entre James Gunn. Y justo cuando le preguntaron a Robert Pattinson, oye, ¿tú regresarías a interpretar, a encarnar a Batman una vez más, pero ahora para James Gunn? Y Robert Pattinson dijo, no. Cierro completamente la puerta a que mi versión de Batman comparta la pantalla con otros personajes de la franquicia de ahora, de este nuevo universo de DC en manos de James Gunn, porque dice que es un Batman muy oscuro, muy sombrío, y que obviamente rechaza completamente esta idea de involucrarlo con este nuevo universo de DC, de James Gunn, porque los personajes tienden un poco a la comedia, a hacer este tipo de chistes, y dice, probablemente si yo interpreto a Batman una vez más, pues haría que los otros personajes tuvieran que parecer más serios, o lo que sería peor aún, que mi Batman tuviera que ser un poco más cómico. Y por ejemplo, también estuvo hablando del costo físico y sobre todo mental y emocional de haber interpretado a Batman, porque dijo que permaneció por muchos meses bajo la penumbra y que hubo momentos en los que ya le pesaba bastante en esta cuestión emocional, porque fue una experiencia bastante fuerte, sobre todo el prepararse para interpretar a este Batman. Y dice, recuerdo que me pasé la última vez que lo hice e incluso meses en los que estuve en la oscuridad todo el tiempo, en este estado de ánimo quizás un poco sombrío, y eso a la larga sí me comenzó a pasar un poco factura. Pero dice, en este momento yo no regresaría. Y esto, por supuesto, que también es una muy mala noticia para las personas que fueron fans de esta versión de Batman interpretada por Robert Pattinson. Pero seguramente que esto no va a ser un problema para James Gunn, y más adelante vamos a poder ver esta continuación de este nuevo universo de DC. Pero bueno, ahora con un Batman más, veremos qué tal le va. ¿Tú qué opinas? Cuéntamelo a través de nuestro WhatsApp 2293383704. Continuamos con música, sigues en la radio de los conciertos.

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0: De la tarde, sigues escuchando la radio de los conciertos. Yo soy Janaí Lara y continuamos aún con un boletito más, un pase doble más para Harlem Globetrotters, que es este espectáculo que está cumpliendo 100 años, que se van a presentar en Veracruz, y por supuesto que nosotros queremos que tú seas parte de este increíble show. Así que en este momento yo le doy la bienvenida a alguien que también ya se registró por ahí a través de nuestro WhatsApp. Hugo, ¿cómo estás?
1: Hola Janaí, bien, bien, aquí está la llamada.
0: ¿Qué tal? A ver, Hugo, cuéntame, ¿qué tanto te gusta el básquetbol?
1: De hecho, soy fan por ellos, por los Harlem.
0: ¿En serio? Oye, sí. Entonces, yo creo que tú andas súper bien en todos estos conocimientos sobre baloncesto.
1: A ver,
0: yo por acá te tengo algunas preguntas, y si tú contestas correctamente, estos boletos son tuyos, ¿va?
1: Ok.
0: Comenzamos, pregunta número uno. ¿Qué jugador de la NBA es famoso por usar el número 23?
1: Michael Jordan.
0: Eso, muy bien. Esta está facilísima porque es de cultura general. ¿Cuántos lados tiene un hexágono?
1: 6.
0: Perfecto. Y última pregunta. ¿Cuántos cuartos tiene un partido de baloncesto?
1: Ah, pues tiene 4 cuartos.
0: ¡Exacto! ¡Muchas felicidades, Hugo! Cuéntame, ¿con quién te vas a ir a ver a los Harlem?
1: Con un amigo que es igual de fanático que yo.
0: Oye, me encanta ese plan, así que ahora te queda súper pendiente por ahí a través de tu WhatsApp, porque te voy a mandar indicaciones de tus boletos, ¿va?
1: Vale, muchas gracias.
0: Salve. A ti, felicidades, bye. Recuerda que aún estás a tiempo de participar. ¿Qué es lo que tienes que hacer para registrarte? Solamente enviar la palabra Harlem a través de nuestro WhatsApp, y también, por favor, no te olvides de enviarnos una captura de pantalla de que tú ya nos estás siguiendo en Instagram, @los40veracruz, porque en este momento nosotros vamos a continuar con música, pero vamos a regresar con un pase doble más para Harlem Globetrotters.

0: 5:24, sigues escuchando la radio de los conciertos. Yo soy Hannah Hilara. Oigan, y por acá los voy a regañar, porque les estamos marcando por acá para que participen por estos boletos de Harlem Globetrotters, pero ya que todas las personitas que nos escribieron y que se registraron a través de WhatsApp no nos contestaron, en este momento vamos a abrir las líneas de cabina, pero ojo, súper importante que tú también, si participas y si ganas, nos tienes que enviar una captura de pantalla de que ya nos sigues en Instagram, @los40veracruz. Así que en este momento yo te recuerdo nuestros números de cabina: 2293753323 o 2291792269. Vamos a mantener las líneas de cabina abiertas unos segunditos más, unos minutos más, para que tú participes y te puedas ganar estos boletos para Harlem Globetrotters, que a ver, por acá ya tenemos a alguien en la línea. Vamos a escuchar. Hola, hola, ¿quién anda por aquí?
1: Hola, buenas tardes.
0: Hola, ¿cómo te llamas?
1: Bernardo.
0: Hola, Bernardo. A ver, cuéntame, ¿tú ya nos sigues en Instagram, @los40veracruz?
1: Yo no tengo Instagram, pero lo sigo en TikTok y en Facebook.
0: Bueno, nada más por eso te la vamos a pasar, Bernardo, ¿verdad? ¿Así te llamas?
1: Sí.
0: Ok, es que yo cambio nombres, Bernardo. A ver, por acá yo tengo algunas preguntas para ti. ¿Qué tanto te gusta el baloncesto? Cuéntame.
1: Mira, yo soy más fan del fútbol que del baloncesto, pero mi hija es la que le gusta más el baloncesto.
0: Bueno, yo espero que tu hija sí nos siga en Instagram, y si no, que nos siga, ¿va?
1: Ok, yo
0: para que
1: digo.
0: Podamos hacer válido su premio. A ver, por acá tenemos tres preguntas. Si tú las contestas correctamente, estos boletos son tuyos, ¿va?
1: A ver.
0: Comenzamos. Pregunta número uno. ¿Cuál es el idioma más hablado en México?
1: Español.
0: Ok, muy bien. Pregunta número dos, y esta sí tiene que ver con baloncesto. ¿Cuántos minutos dura cada cuarto en un partido de la NBA?
1: 15 minutos.
0: ¿Cuántos?
1: 15.
0: ¿Seguro? ¿Última respuesta? ¿Sí, última respuesta, Bernardo?
1: Sí, esa.
0: Ok, muy bien. ¿Cuál es el planeta conocido como el planeta rojo? Bernardo.
1: El planeta.
0: Planeta rojo. A la una, a las dos, a las tres, Bernardo.
1: No, Plutón, no sé.
0: No, ¿cómo crees? El planeta rojo es Marte, pero no te preocupes porque nosotros vamos a tener todavía más oportunidades para que participes, ¿va?
1: Vamos.
0: A ti por participar. Recuerda que en los próximos días nosotros vamos a tener más boletos para que tú disfrutes de los Harlem Globetrotters, pero por ahora continuamos con música. Sigues en la radio de los conciertos.

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7:37 de la tarde, sigues escuchando la radio de los conciertos. Yo soy Hanaí Lara y ya casi viene el versus del día de hoy, así que yo te recuerdo que tú eliges la canción ganadora. Más adelante te voy a decir cómo es que puedes votar el día de hoy, pero también te recuerdo que si tú quieres formar parte de los próximos versus de los siguientes días, me puedes enviar ya tu propuesta a través de nuestro WhatsApp 2293383704 y te tengo que decir que las canciones del versus de hoy están bastante llegadoras, están un poco despechadas también. Por ahora tú te vas a quedar escuchando esto de Karol G y Marco Antonio Solís. Esto es Coleccionando Heridas y lo escuchas en la radio de los conciertos.

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1: 5:42 de la tarde, llegamos muy puntuales al Versus del día de hoy, que por cierto son unas canciones un poco de despecho. Muy bien para todos los que propusieron estas canciones. Así que nos vamos primero con la propuesta número uno del día de hoy, que suena así.

La propuesta número uno del día de hoy, esto es Tú no eres para mí de Fanny Lu. Yo te recuerdo que tú eliges la canción ganadora del día de hoy, pero, ojito, porque el día de hoy no hay notas de voz, ¿ok? Solamente vas a poder votar a través de mensaje de WhatsApp o por llamada. Así que en este momento yo te dejo con la propuesta número dos del día de hoy.

0: Rolón, Yo No Soy Esa Mujer de Paulina Rubio, así que en este momento abrimos la votación a través de WhatsApp. Recuerda que tu mensaje vale un punto y hoy no hay notas de voz, pero si tú te animas a llamarnos a cabina son 3 puntos y por acá ya tenemos el voto para la canción número 1, Ok de Hugo. Gilberto también dice dale con la 1. Vamos a esperar unos minutitos más, unos segunditos más para que tú nos envíes cuál es la canción que tú dices el día de hoy. Yo quiero escuchar que esta sea la canción ganadora. Son 2 grandes propuestas. En realidad, yo te recuerdo nuestros números de cabina: 2293-75-3323 o 2291-79-2269. Por acá también nos llega otro voto para la canción número 1. Por acá estoy recibiendo el voto de Abby, que dice: yo voto por la 2. Ok, tenemos un voto más por la canción número 2. Está bien, para que no se vaya en blanco. A ver, es el primer voto. Por acá tenemos un voto más para Fanny Lu. Ok, ya tenemos más votos por Fanny Lu. Muy bien. Últimos segundos para que tú votes por la canción que quieres escuchar el día de hoy aquí en la radio de los conciertos. Y también te recuerdo que tú nos puedes hacer tu propuesta a través de nuestro WhatsApp 2293-383704. Y bueno, creo que ya no queda nada más que decir, solamente que vas a escuchar la canción ganadora del día de hoy en el Versus de los 40 y es Tú No Eres Para Mí de Fanny Lu, y lo escuchas en la radio de los conciertos.
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5:48 de la tarde. ¿Y qué crees? Llegó el momento de despedirme de ti en este día. Fue un gusto haberte acompañado. Yo espero que te la hayas pasado increíble y sobre todo que tu tarde, que tu noche siga siendo increíble. Recuerda que el día de mañana yo regreso contigo a partir de las 3 de la tarde con muchos premios. Recuerda que todavía te puedes registrar en nuestro Instagram @los40veracruz si tú nos quieres acompañar en este gran concierto del 30 aniversario de Elefante. Yo te espero en mis redes sociales también. Me encuentras como @janaylara y te quedas escuchando la radio de los conciertos. Let's go.

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12: La temperatura, 31 grados.